0: del Sportivo Luqueño. Descolocó bien y apareció con todo Giovanni Bogado, Mario.
1: Y aparece con mucho aplomo, la carrera corta y por supuesto la pausa correspondiente como tal. Entonces le pega suave, le pega fino, bien esquinado. Acertó el palo Lentinelli, apenas la rozó, se metió lentamente, golpea de manera certera en este penal. Ya ganando 1-0.
0: Eligió dirección antes que fuerza Giovanni Bogado. ¿Quién va a limpiar, Néstor?
2: Me parece que es Sandoval.
0: El tanque del este, tomando la responsabilidad, botines blancos para él, el centro delantero de Olimpia, Hugo Sandoval, hacia el arco sur, quiere festejar el primer gol Olimpia. Vamos a ver, Hugo Sandoval, el tanque del este, toma carrera, le pega Sandoval, Campisi. Campisi, Campisi, Campisi, el héroe de la República de Luque. Mismo costado, elegido por parte de Sandoval, hacia ahí también pateó Ábalos y apareció con todo Campisi. Explícame, Fabio.
3: Impecable lo del arquero de Luqueño. Otra vez eligiendo ese mismo palo donde fue para tapar el penal de Ábalos. Sandoval cruzando, pero no sacando un remate muy potente. A media altura. El penal hay que patearlo bien esquinado, como lo hizo Bogado en el anterior disparo. Campisi, y ya casi media clasificación en el bolsillo para Luqueño, gracias a su arquero.
0: Puede ponerse por 12 ventaja el equipo del Chanchón. Toma la pelota Lautaro Comas ahora. Tendrá la chance el número 37, Comas, que quiere ponerle un punto y seguido al transitar de Luqueño en esta Copa Paraguay. Lentinelli repiquetea. ¿Es el momento o no del uruguayo? ¿O será un golazo de Lautaro Comas que va hasta la media luna para tomar carrera? ¿Será un remate potente o no? Va Lautaro Comas, toma carrera, penal para Luqueño, le pega Comas, gol. Gol del Chanchón, otra vez el mismo costado y otra vez gol de Luqueño, Mario Molina.
1: Y otra vez la efectividad para el Cure Luque desde los 12 pasos, esta vez carrera larguísima por parte del argentino Lautaro Comas, decidido a pegarle con violencia, no fue muy afinado, pero fue lo suficientemente fuerte para que no pueda atacar a pesar de haber acertado el palo Lentinelli. 2-0, efectividad del 100% para el Cure Luque.
0: Se levanta el público de Luqueño, será el momento de Juan a darle like a la transmisión. Alfaro le pega al arco. ¡Gol! Gol de Olimpia. El primer penal convertido. Apareció con todo para pegarle esa pelota Juanfer Alfaro, Fabio.
3: Es que esta vez sí le pega bien Alfaro, con determinación, con fuerza, potencia. Arriba y esquinado el remate para que no pueda llegar Campisi, para que por fin pueda caer la valla invicta en la tanda de penales del arquero de Luqueño. Poco de vida para Olimpia, pero Luqueño se va acercando al objetivo porque la efectividad hasta ahora es tal.
0: Vamos a ver si Lentinelli, que hasta ahora adivinó los dos costados, ahora sí puede tapar. Marcelo Pérez, Va Pérez, popularmente conocido en el barrio, en la República de Luque, sí señor. En la República de Luque, Marcelo Pérez toma la carrera. Va Pérez contra Lentinelli. Toma carrera, Va Pérez, le pega al arco. ¡Gol! Gol de Luqueño, qué clase, qué sutileza, qué delicadeza de Marcelo Pérez, que abrió el pie, Mario.
1: Y por cómo definió el penal, sí, se parece más al francés. Ahí está Marcelo Pérez, ¿no? Con una carrera larga, obviamente repiqueteo correspondiente, pie abierto, palo zurdo, mucha violencia, bien esquinado, era imposible para las chances del portero rival. Golpea certero, con mucha efectividad el Cure Luque, el tercero, va justamente en la tabla de los penaleros.
0: 3-1 gana Luqueño en estos momentos, ahora 3 penales convertidos. Efectividad al 100% para el equipo de Lucas Barrios, ahora Delmas. Toma la responsabilidad Eduardo Delmas, la joya que tiene Olimpia. El equipo franjeado que de 3 convirtió solo 1. Vamos a ver, Delmas toma carrera, le pega. ¡Gol! Gol de Olimpia. Sigue con vida el franjeado. Apareció Delmas, Fabio.
3: Qué clase, qué calidad tiene Delmas. Muy buena definición con la presión que tenía encima, porque si no marcaba ya clasificaba Luqueño. Puso a un costado, esperó que se mueva un poco Campisi, que también jugó con la posibilidad que pueda cruzar el disparo el zurdo. No lo hizo, lo tiró al otro sector para descolocar al arquero.
0: ¿Quién le pega en Luqueño? ¿Quién le pega en el Chanchón, Iván?
4: Si no estoy mal y no veo mala numeración, Ángel, creo que le va a pegar Santiago Campos.
0: Vamos a ver cómo define el Chanchón esta pelota. Muro, Muro le va a pegar. Tomás Muro de marca luqueño y clasifica a la siguiente instancia de la Copa Paraguay. Quinto penal, Muro toma carrera contra Lentinelli, remate de Muro. Clasificación al Chanchón que manda aquí en Saconia el equipo de la República de Luque, que vive un mal presente a nivel local, pero que en la Copa Paraguay quiere seguir soñando un presente de cielo azul y oro para el equipo de la Pantera. Lucas Barrios, que da el salto a la siguiente instancia, tomó la responsabilidad Tomás y lo dejó como un muro a Sebastián Lentinelli, que no pudo tapar ni un penal. Abrió el pie, sutileza, clase, categoría para el Chanchón, que lo festeja con su gente. La tercera potencia en hinchada, toda fiesta en la República de Luque. Olimpia, el rey de copas, queda fuera de la Copa Paraguay a manos del Chanchón, a manos del Sportivo Luqueño, del popular equipo azul y oro, que logra clasificar. Un bálsamo para su gente, el festejo en la República. Luqueño, Luqueño amarga al rey de copas, Luqueño a cuartos de final de la Copa Paraguay. Muro marca el penal definitivo y el equipo de Lucas Barrios se instala en los cuartos de final de la Copa de Todos.
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6: Vitamina Sánchez.
7: Hoy en el cual tuvimos más dominio de la pelota, no pudimos aprovechar la propuesta del rival, que era esperarnos con una defensa bien arriba. Y entiendo que los espacios estaban a la espalda de ellos y no lo pudimos encontrar con claridad. Lo intentamos, pero no pudimos encontrar esos espacios con claridad. Y después tuvimos que ser un equipo de reacción porque nos pusimos en desventaja. Logramos el empate, fuimos a buscar el partido con nuestras herramientas, con 2-9, con mucha intención. El rival se defendió bien, nos puso las cosas difíciles y bueno, y los penales ustedes saben cómo es. Lo que le digo a los jugadores, se nos escapa una posibilidad linda porque teníamos la ilusión de ganar esta Copa Paraguay, pero también entiendo que fuimos en busca del partido y eso nos tiene que dar la tranquilidad. Y bueno, y ahora enfocarnos en lo que queda de campeonato. Quedan 10 fechas que van a ser 10 finales.
8: Profe, hubo un desgaste excesivo el lunes pasado, ¿es por eso la cantidad de cambios también al día de hoy?
7: Sí, fíjate que salió lesionado Coyote, tiene una pequeña ruptura en su aductor. Juanfer me pidió el cambio, Raúl me pidió el cambio, Franquito me pidió el cambio. O sea, fue un partido muy exigente donde lamentablemente inclusive Franco sale por un golpe. Tratamos de recuperarlo lo más rápido posible. Pero también entendemos que tenemos un muy buen equipo. O sea, hoy los chicos que ingresaron hoy y fueron titulares hoy, fueron titulares un montón de veces durante el torneo, durante la Copa Sudamericana. O sea, nosotros tenemos un equipo con una base muy importante. Hoy nos resultó, nos quedamos en el camino, lo lamentamos mucho porque la verdad que la gente estaba ilusionada con este torneo, al igual que nosotros. Muchas gracias.
6: Pablo Vitamina Sánchez, reacciones, Néstor. Néstor, móvil Amaro V6, reacciones. Iván Bogado, por tu sector. Eduardo Delmas, futbolista de Olimpia, habla a continuación.
9: Sí, ¿qué tal, Leo? La verdad que es muy triste por el resultado. Creo que tuvimos que haberlo ganado ya en los 90 y bueno, en los penales lastimosamente no se nos dio, pero ya terminó esto y bueno, a pensar en el partido del martes que tenemos 10 finales.
8: ¿Estás mucho con los remates al arco y Edu?
9: Sí, creo que me sacó dos el arquero, una defensa, una se desvió, pero bueno, de eso se trata el fútbol cuando perdemos, tratar de que pase rápido esto y pensar en lo siguiente. Y bueno, como te dije, tenemos 10 finales por delante y vamos allá por el campeonato.
8: Quizás no fue un buen primer tiempo, arrancaron con un gol en contra la complementaria, pero después mejoraron el juego.
9: Sí, creo que fue un partido un poco raro, pero como ves, sí, fuimos mejorando con el tiempo. Lastimosamente empezamos con ese gol abajo y bueno, creo que eso nos condicionó y tuvimos que ir en busca del empate primero y luego de la victoria, y lastimosamente no se nos dio el gol, pero vamos a seguir dejando todo dentro de la cancha y que el hincha siga confiando en nosotros.
7: Gracias.
6: Eduardo Delman, futbolista de Olimpia. Néstor, ¿estamos con las reacciones? Vamos.
2: Sí, estoy. Señor, ¿qué me decís?
10: Desastre, Olimpia, desastre.
2: Ah, ¿no te gustó nada?
10: No, sin palabras.
2: Sin palabras.
10: Aguanta el cerro.
2: Señor, ¿qué me decís?
10: Bueno, a ver.
2: Señor, ¿qué me decís el partido?
10: Vamos por la Copa de Primera. Ahora,
11: se juega a fútbol como... ¡Pobre mierda, sin alma!
2: A ver, señor, ¿qué me decía el partido?
10: Nada.
2: Bueno, vamos, seguimos. Señor, ¿qué me decía el partido?
12: Desastre, regalamos el primer tiempo de nuevo. No sé qué quiere Vitamina, pero fue un regalo. Y después ya fue tarde. ¿Y los penales?
2: Los penales,
12: una vergüenza como chutaron. Una vergüenza. Realmente, es lo único que puedo decir.
2: ¿Cómo se va el hincha por esta eliminación? El hincha quería esta copa.
12: Y defraudado, claro que sí, totalmente. Una lástima que hayan jugado, si no tienen actitud.
2: Gracias. A ver. Señor, ¿qué me decía lo que fue Olimpia? Muy mal.
13: Malísimo. Yo creo que se equivocó Vitamina nuevamente en la confirmación inicial. Regalamos, esperamos que nos metan el primer gol para empezar a mover el banco. Y los que entraron tampoco aportaron mucho.
2: ¿Se salva alguien del MAS?
13: Sí, claro, Edu siempre. Edu es un jugador distinto. Ortiz también. Después la saga central también bastante floja, ¿no?
2: Gracias. Ahí está, hinchas de Olimpia. A ver, seguimos. Joven, ¿qué me decía hoy?
10: Desastre, Brian Romero, un desastre. Richard Sánchez, chau.
2: No se entiende cómo jugó 90 minutos Sánchez, por ejemplo.
10: No, increíble. A Brian Romero también tardó años en sacarle. Este rato y ahora el cambio.
2: Ya, a ver. Señor, Olimpia hoy. No, bueno. Dime.
14: Qué épico lo del Impero, avante de Luque, toda la vida.
2: A ver, ¿cómo no?
10: Y no sé, un poco sensaciones medio raras de calentura, amargura. Pero no entiendo también que se haya jugado con un equipo para mí un poco suplente.
2: Excesivo, pensaba.
10: Para mí sí, excesivo. Brian no tenía que jugar directamente. Para mí tenía que ser o Ábalos o a Sandoval titular y después que roto. Pero Brian para mí no tenía que jugar hoy. Muy malo.
2: ¡Me hizo hijo de puta! ¿Qué se salva, Edu?
10: Para mí salva a Edu. Zarza también. Muchos, la verdad, que esperaba que jueguen bien hoy, no terminaron jugando tan bien, pero en Endy Edu, que viene lo de Sur, Zarza creo que también jugó lo de Sur, y se entiende también que vengan con ese desgaste.
2: ¿Cómo se va el hincha?
10: Para mí el hincha tiene que irse hoy con, bueno, obviamente la molestia de haberse eliminado peor en penales, pero con la cabeza pensando en un partido mucho más importante contra Nacional en Liga. Si ahí es donde tienen que jugar los titulares, ahí es donde se tiene que demostrar de qué están hechos los jugadores de Olimpia para poder alejarse en la punta y ya tratar de ganar el clausura.
2: Gracias, joven.
10: Gracias.
2: Ahí está, gracias, señor. Ahí está. Vamos a movernos porque estamos aquí un poco alejados de lo que es la salida de los hinchas de Olimpia. Vamos a seguir. Iván, ¿tenés?
4: Sí, señor, el partido de Olimpia, ¿qué le pareció?
15: Malo, Brian Romero ya no tiene que seguir en Olimpia. Impresionante cómo le queda Vitamina.
4: Ha apuntado Romero, ha apuntado todos los futbolistas del Olimpia, Cachorro Sánchez, entre otros.
15: Cachorro ya no rinde ni nada, no hace. Se pasea ahí en la cancha, basura son ya.
4: El hincha del Olimpia, seguimos buscando notas, me voy a acercar aquí a los caballeros. Caballero del partido Olimpia, ¿qué te pareció?
14: Se cagaron los jugadores, se cagaron. Tuvieron miedo contra el Luqueño. Imagínate, este mismo equipo apenas ya le había ganado a Cristóbal Colón. No puede ser que Olimpia no pueda tener un segundo equipo decente. No, en serio, ¿no?
4: Apuntado Romero, Cachorro Sánchez, Zarza, entre otros.
14: Romero nadie sabe por qué sigue en Olimpia. Es un negociado de la gran puta.
4: Ahí está, enojado a los hinchas del Olimpia. Caballero, ¿el partido Olimpia qué le pareció? Ahí está, se van retirando, enojados los hinchas del Olimpia. Señor, ¿el partido Olimpia?
16: Horrible, una vergüenza, sinceramente. Vitamina no sé qué carajo pensó en poner un equipo así tan malo, será. Yo no entiendo lo de Gabriel Ábalos, por ejemplo. Ni en la selección no es goleador, ni en Independiente, que está una mierda, no es goleador. ¿Qué pretendía Olimpia traerle a Gabriel Ábalos? En serio, no entiendo, sinceramente. Qué puta, horrible, en serio.
4: Ahí está. Señor, ¿el partido Olimpia?
17: Decepcionante, mal. Pero él, primera que viene a la cancha y salió mal, quiere hablar.
18: Sí, estoy muy triste, me pone triste y además yo soy olimpista de corazón.
4: Apuntado Ábalos, Sánchez, entre otros futbolistas, señor.
17: No. vitamina el problema. Regalamos primer tiempo con Brian Romero. Ese es el tema, nada más.
4: Están los hinchas del Olimpia. Volvemos contigo, Néstor.
2: Voy yo. Más repercusiones. A ver, vamos. Caballero, ¿qué me decís?
19: Desastre, lamentable. Regaló el partido vitamina. Y los cambios le salió, una vez más le salió mal. Contra Libertad luego ya arriesgó. Y hoy ya le salió todo mal.
2: ¿Y qué? ¿Se salva a alguien? ¿No salvas a alguien de esto, de esa eliminación?
19: Y Eduardo de más puso un poco altitud y le metió muy tarde a Ávalo. Después esto deja mucho de qué hablar.
2: ¿Cómo se va el hincha?
19: Y triste, lamentablemente, por el rendimiento. Y tenemos que encarar un partido importante el martes con un sabor amargo. Pero bueno, vamos a ir alentando.
2: Gracias. A ver, voy moviendo. Acá van saliendo más aficionados del Olimpia. A ver. Señor, ¿qué me decía el partido? Héctor, ¿cómo quiere decir algo?
20: Y realmente sucedió lo mismo. Cuando tenés que ganar un partido, clasificar, nuestro técnico siempre cambia. No sé, no le quiero subestimar, pero muchas veces o algunas veces tiene poca visión y ambición para ganar. Primer tiempo ya tenía que liquidar. Y no sé por qué cambió el equipo, los jugadores.
19: Me gusta el hincha el tema de los cambios, que sí.
20: Yo siempre me plagueo lo mismo porque él siempre hace un cambio drástico. O drástico, porque los jugadores están para jugar. Mira, después faltando 5 partidos contra Nacional, yo creo que podían jugar y pueden descansar. Creo que los jugadores están preparados para la competencia. Y el técnico siempre emborea. No sé qué es su problema. Creo que no quiere ganar. Yo sentí este partido que no querían ganar. Se relajaron, primer tiempo se perdió al pedo. No sé. Le agradecemos a este técnico, porque yo creo que ya hay que pensar en otros técnicos. Cuando tenés que marcar la diferencia, a un Borea.
2: Gracias, Héctor.
20: Dale, ahora.
2: Ahí está, HR. Joven, a la nueva Olimpia. Bueno, vamos a ver si alguien más quiere hablar, ya que hay poco movimiento por aquí. A ver, señor, ¿cómo me quiere decir algo, Olimpia? Sin palabras. Bueno, allá, vamos a ver, tengo 2 hinchas más.
6: Sí.
2: Vamos a ver si seguimos. 4 por 10 la chipa. A ver. Caballero, hola contigo. Hola, me Olimpia.
21: No hay nada que decir. No hay nada que reprocharle a los jugadores, a cuerpo técnico. Estamos punteros y estamos en busca del campeonato.
2: Hoy, ¿cómo tomás la copa de suplente? Olimpia, ¿pensás que no tomó con la seriedad que tenía que ser?
21: No, es que no tomó con la seriedad, no quiso ser nomás. Jugaron.
2: Al mismo nivel los suplentes que los titulares también puede ser otra respuesta.
21: No, y no. Los suplentes y los titulares tienen que estar todos al mismo nivel.
2: ¿Verdad que no es el caso, no fue el caso?
21: Sí, fue el caso. Solo que no quiso ser.
2: ¿Quiso ser?
21: Sí.
2: ¿Quieta?
21: Sí.
2: ¿Y vos qué me decís?
22: Yo te digo, de parte del Tigre, hacia el equipo de los Tigres. Esto es recreo todo para nosotros. Nos cuenta de todo. El dinero se toma en serio esta cosa. Es mucho más grande. No tiene nada que demostrar. Nada, aprovechar a los jugadores y así ir adelante en el clausura.
2: Un pinchazo por lo menos te da esto.
22: No, claro que sí, claro que sí.
2: Al orgullo del Olimpia, el ego del Olimpia, del olimpista.
22: Pero lo único que yo creo es que Pájaro Benítez tiene que cambiar su corte. Y después ya, nada más. Ya.
2: Ahí está, aficionados de Olimpia por aquí, cuando ya hay poco movimiento, Nico.
6: Perfecto, comentario final de Fabio Martín, de Mario Molinas, Olimpia eliminado de la Copa Paraguay, comentario presentado por...
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24: Bueno, y sin dudas, está todavía en cancha la gran figura del partido, porque los penales, hay que esperar que... ¿Cuál es el arquero que termina atajando o respondiendo a las expectativas, Mario? Y en este caso, Campisi, con los 2 primeros penales... Le allanó el camino a Luqueño para la clasificación.
1: Exactamente, arquero que terminó siendo penalero. Obviamente, un solo penal atajado en una tanda de penales ya es mucho. En este caso, él aportó 2, así que sí, fue muy importante. Y estamos claros que fue la gran figura de esta eliminatoria. Una Olimpia que realmente, por momentos, muchas dudas, muchos puntos bajos. El principal apuntado y de quien se esperaba muchísimo en la mitad de la cancha, recordando un poco aquella pareja años atrás, los Richard, Ortiz y Sánchez, y en esta ocasión definitivamente no. Sarza evidentemente muy verde. En el caso de Rodney Redes, cuando tenía la nafta, era por ahí el más punzante del equipo. Los 9 de Olimpia, ninguno. Y para colmo, en la tanda de los penales, los 2 9 fallaron. Increíblemente.
24: Claro, aquí hay que decir que en el primer tiempo Olimpia no jugó bien, coincidimos los 2, cuando ¿sí? hacíamos el análisis... Tras lo que dejó el primer tiempo, muy pocos avances, pocas situaciones a lo que nos acostumbra Olimpia en partidos. Claro. Puede terminar un partido 0-0, pero te llega 4 o 5 veces con situaciones claras en donde el arquero rival o la pelota al palo o por unos centímetros no llegan a acertar el arco, pero Olimpia siempre está. Hoy, ¿cuál fue la jugada que podemos decir? El cabezazo de Redes, el gol anulado. Hasta ahí llegamos.
1: Exactamente. Y en el caso del Sportivo Luqueño, que tuvo aquel cabezazo de Iván Maggi dentro del área, si es que hablamos de ese primer tiempo. Y el segundo tiempo, sí, ya fue todo muy a los tumbos, a lo que salga, a empezar a apostar un poco la pelota quieta, al juego aéreo, donde Olimpia evidentemente también encontró lo suyo a través de su comandante, a través de Mateo Gamarra, con ese cabezazo que de por ahí le daba luz a tanta sombra. Tenía momentos de lucidez el chico del MAS, que cuando entraba y se ponía las pilas, se espabilaba en el trámite. Era evidentemente lo más peligroso que tenía Olimpia. Si es que vamos al primer y segundo tiempo, el mejor del primer tiempo, coincidimos, en el caso de Olimpia fue Redes, y en el segundo tiempo fue del MAS. Y luego, por supuesto, ya paro de contar, los delanteros dejaron mucho que desear. Ya lo decíamos justamente, lo de Sánchez. Ortiz obviamente necesita más ayuda y no va a lucir lo suyo si es que no tiene alguien al lado. Mejoró mucho la mitad de la cancha con Alfaro, pero todo eso no alcanzó. Pareciera que los cambios llegaron tarde. Romeo siempre con sus combinaciones que son malas, los inicios de jugada buenos, pero realmente un Olimpia que estuvo lejísimos del Olimpia versión clausura 2026, donde es un equipo mucho más seguro, mucho más certero.
24: Claro, hay que decir que la intensidad tampoco fue que subió en el segundo tiempo. La dinámica de Olimpia no fue de aquel equipo que va a las divididas, que tiene otro ritmo de manejo de la pelota. El mejor, sin duda, en el segundo tiempo en cuanto a propuesta del MAS, sí, porque fue el que intentó, pateó desde media distancia, distribuyó muchas pelotas, pero el resto no estuvo en la misma sintonía a la hora de las decisiones, y principalmente Romeo, porque sí, se apostó mucho, porque él es el hombre que desborda, desequilibra, es picante y mete un centro al área, pero hoy a la hora de meter un centro hacía una pausa más, decidía de otra manera, quería eludir a otro jugador y ya no le salía la jugada. Entonces el factor de poner pelotas cruzadas al área cuando ya tenías a Sandoval y a Ábalos no se hizo con insistencia en este segundo tiempo del partido, Mario.
1: Exactamente, y sumale a eso que se te apaga tu futbolista más picante, que era Redes. Entra justamente Romeo Benítez para eso, para darle esa picardía, en este caso por el sector izquierdo. Los centros de Matus no llegaron. Se esperó mucho también en cuanto a centros de Tim Payne, y fue una de las primeras variantes con el ingreso de un Raúl Cáceres, que siempre, él es un futbolista de rendimiento regular, pero da la impresión que para los centros, cuando se trata de lateral de equipo grande, que tiene que tener buenos centros, buenas culminaciones, tampoco llegaron desde su sector. Entonces Olimpia como que el camino no tuvo muy claro, no hubo lucidez. Tenía momentos de lucidez de la mano de Delmas, pero paro de contar después, y ni hablar de la enjundia, de la valentía, de la gallardía de su capitán Mateo Gamarra, y paro de contar. Realmente muy poco después para destacar en Olimpia, si es que alguien quizás con su rendimiento pudo meter cierta duda para ser más tenido en cuenta o incluso a peligrar titularidad lo de Redes del primer tiempo. Y hasta ahí, realmente muy poco, muy opaco lo de Olimpia.
24: Bajos niveles, y en lo colectivo el equipo no dio miedo al rival. En ese sentido, Luqueño se plantó bien atrás, en el medio, la distribución de Giovanni Bogado, la explosión en el segundo tiempo con el ingreso de Comas, de Mbaperes, que entró bien, con potencia, sí, para enredar a toda la defensa de Olimpia y llegar hasta la tanda de penales, donde se lució Campisi. Mala ejecución de los penales de Ábalos y de, en este caso, Sandoval. Exacto. Sin restarle mérito a Campisi, que adivinó dónde iban a patear estos jugadores, pero ellos no lo hicieron de manera esquinada, sin potencia, y empezaron a hacerle perder a su equipo la posibilidad de tener chances hasta el último penal de llegar a la clasificación. Y los de Luqueño, todos los que patearon adentro. Patearon a un costado y gol.
1: 100% de efectividad, y después hay que tener un poco de honestidad intelectual también, al menos contigo. En todo momento apostaste por un Giovanni Bogado, que en esta ocasión sí apareció. Normalmente él no suele hacerse cargo o no suele tener pases más arriesgados, pero fue el principal conductor, el hilo conductor que tuvo el Sportivo Luqueño. De hecho, él había filtrado el pase que terminó en ese segundo gol, que terminó siendo anulado por posición adelantada de Lautaro Comas. Fue el más claro del Sportivo Luqueño. Por momentos, cuando las pocas veces que tenía el Sportivo Luqueño y que manejaba las contras, era a partir de su distribución. Después la velocidad, la picardía también de un Ojeda, que cuando estuvo con la nafta completa, cuando estuvo con el tanque lleno, fue el que más le complicó al decano. Entonces, Luqueño realmente con poco, con muchas dudas, es cierto, con cierta motivación, porque no son todos los partidos iguales. Ante Olimpia, evidentemente, o ante Cerro Porteño, son partidos que elevan justamente la motivación. Y en esta, el Sportivo luqueño realmente con menos o en un con un fútbol muy económico consiguió y se quedó con un premio mayor, un premio que incluso, ¿por qué no?, le puede de alguna forma salvar el año, un año que es pésimo por parte del Sportivo Luqueño.
24: Y lo que estábamos esperando si Olimpia fallaba hoy, que iban a haber reclamos, reproches hacia el entrenador por los cambios que hizo. Pero explicaba él que hubo un cansancio importante en el partido del lunes contra Libertad, que no es un partido cualquiera, es de los pocos partidos que se tiene una intensidad diferente en nuestro fútbol, que es pobre en ese sentido. Sí. Y bueno, eso pasó factura a muchos jugadores, por eso los cambios que realizó, explicaba el técnico hoy, y que sin dudas no, él se queda más con el segundo tiempo, seguramente por el orgullo, el carácter que mostró el equipo para empatar el partido y después salir a buscar el 2-1, que nunca llegó porque equivocaron los caminos.
1: No sé si decías vos, Fabio, o alguno de los compañeros justamente en la mesa central de la gran jugada, genera esto un mal ambiente, evidentemente. Una derrota, es cierto, una copa, yo decía, tiene la obligación Olimpia en el inicio, en el comentario, pero no tiene quizás la urgencia de tener que ganar justamente porque no hay necesidad. Ya ganó en la primera parte justamente coronándose en el...

0: justamente coronándose en el apertura, en el clausura va bien, pero esto genera un mal ambiente, crispado, no hay mucha distancia entre Nacional y obviamente Olimpia. Una victoria de Nacional eventualmente puede cambiar totalmente un poco las piezas de ajedrez que se está generando en esa acumulación de equipos que van peleando en la parte de arriba. Entonces, de alguna forma, tendrá que manejar, tendrá que administrar también Vitamina Sánchez, Pablo Vitamina Sánchez, este final, o al menos esta segunda parte del campeonato, donde evidentemente que este tropezón algo puede repercutir en lo anímico, ¿no? Principalmente en el estado anímico, para lo que va a ser la previa de un partido súper importante internacional.
1: Claro, porque está obligado a ganar Olimpia el martes. Olimpia gana el martes y como que borra un poco lo que pasó hoy, ¿sí? Porque si no, el ambiente se va a trasladar al campeonato local y van a venir cuestionamientos al equipo, el rendimiento, si no gana el martes ante Nacional. Así, de esta manera, estamos cerrando entonces el trabajo. Mario Luqueño, clasificado, va a enfrentar a Recoleta en cuartos de final de la Copa Paraguay.
0: Sí, señor, así es. Equipos de primera, se pone lindo la Copa Paraguay, ya menos equipos, ya van sumándose en el lote de los 8 mejores. Y en definitiva, una noche en Sajonia, donde con mucho menos, con un fútbol económico, se queda con un premio realmente muy importante el Sportivo Luqueño, avanzando a la siguiente fase, a los cuartos de final de la Copa Paraguay en su edición 2026.
1: Hasta la próxima, Mario.
0: Sí, señor, hasta la próxima.
1: Cerramos el trabajo aquí desde Defensores del Chaco, con los relatos de Ángel Elián, el trabajo de David Isasi, de Víctor, como siempre, también los compañeros aquí del departamento técnico, impecable el trabajo. Mañana, como siempre, 11:00 a.m. para la gran jugada, Ángel
2: Elián. Mañana, Fabio, mañana, ¿cómo va a estar el programa?
1: ¿Por qué?
2: Vuelve, y va a estar picante.
1: Ah, claro, sí, preparado como siempre, preparados para lo que se viene, el desafío. Nos vamos, gracias por acompañarnos, Nico Sosa con ustedes desde Coordinación.
3: Buena cobertura en directo desde el Estadio Defensores del Chaco, victoria y clasificación del Sportivo Luqueño en tanda de penales, eliminación de Olimpia. Olimpia que quedó fuera de la Copa Paraguay, Luqueño avanzó, jugará con Recoleta. En la siguiente instancia estamos hablando de los cuartos de final, 4-2. Tras empatar 1-1 en el tiempo reglamentario, la gran figura de Sportivo Luqueño, el arquero Nicolás Campisi. Olimpia, ustedes escuchaban las reacciones de los hinchas al salir del Estadio Defensores del Chaco, en desacuerdo con algunos jugadores, también con decisiones que toma el técnico Pablo Vitamina Sánchez. Y ya está habilitado nuestro WhatsApp 0984-955-000, el audio del hincha olimpista. ¿Qué opina del plantel? ¿Qué opina del técnico? Quedó fuera de la Copa Paraguay. Algunos estaban en desacuerdo con los cambios. Algunos estaban en desacuerdo con los jugadores que arrancaron en el equipo. Y ya queremos escuchar a los hinchas del Olimpia. 0984-955-000. Felicitaciones para todos los hinchas del Sportivo Luqueño también, que están festejando esta clasificación a la siguiente instancia de la competencia. Reitero, audios de WhatsApp 0984-955-000 para opinar sobre esta eliminación del conjunto franjeado.
4: Hola, Nico. No, es que para tanto, eso, ¿qué? Se elimina Olimpia, no pasa nada. Va para el bicampeonato. No, Olimpia ya no tiene nada que demostrar. Es el más grande del Paraguay, punto. No, hay polémica barata, será.
3: Y bueno, y anda, entonces toma, no sé, leche para dormir.
5: Vamos a ganar, clausuramos el sur.
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7: ¿Cómo están, amigos? ¿Qué tal? ¿Qué tal? ¿Qué tal? ¿Qué tal? ¿Qué tal? ¿Qué tal? Comenzamos el programa correspondiente al día de hoy, viernes, día especial. Recuerden que los martes y viernes

Recuerden que los martes y viernes son los días más resaltados de la semana, en donde se concentra el mayor caudal de energías positivas y es utilizada por todos los centros esotéricos del mundo para la solución de los problemas. Nuestro centro esotérico también, por supuesto, en estos días está realizando trabajos especiales, rituales de florecimiento de dinero, rituales para empresarios, rituales para el amor, rituales de unión y poderosos rituales de liberación. Siempre estamos trabajando en estos días desde muy tempranito hasta las 12 de la noche aproximadamente, en donde cerramos nuestros rituales, queridos oyentes, queridos amigos. Mucha gente también recibimos los martes y viernes de personas que realmente necesitan de una ayuda y están buscando una solución a sus problemas. Ayer estuvimos hablando de este amigo que llegó de San Pablo, que viajó hace 7 años sin nada, con un bolso él y su esposa que estaba esperando un bebé. Y hoy día, después de 7 años, regresó a nuestro centro espiritual diciéndome: maestro, le estoy trayendo un regalo, quiero agradecerle. Yo llegué a su centro espiritual antes, cuando estaba a punto de viajar. Usted me entregó el abrecaminos. Hoy día tengo una empresa de confección en San Pablo y estoy dando trabajo a 25 a 30 personas. Estoy teniendo ahora 32 personas, me decía, trabajando conmigo, maestro Sandro, y mucha gente que viven indirectamente del trabajo que doy. Y realmente me siento contento, porque así como este señor, muchas personas llegaron a nuestro centro espiritual prácticamente sin nada. Deportistas que hoy día están en Europa, empresarios que hoy día están saliendo adelante, comerciantes que comenzaron con una mesita, hoy día son grandes empresarios dando trabajo a mucha gente. Y me siento muy feliz. Y el Abre Caminos seguimos entregando nuestro centro espiritual. ¿Por qué? Porque este poderoso Abre Caminos, queridos oyentes, es el impulso que muchas personas necesitan para salir adelante y encontrar el éxito. Yo siempre digo, hay mucha gente que nacieron con suerte. Hay muchas personas que nacieron para salir adelante. Hay muchas personas que nacieron con luz para tener éxito. Deportistas, empresarios, gente del comercio. Pero muchas personas están con esa suerte y necesitan un pequeño impulso para lograr el éxito. ¿Por qué? Porque a veces ese contrato que va a cambiar su vida está ahí, queridos oyentes, pero no lo pueden firmar porque necesitan de ese pequeño impulso. A veces esa suerte está ahí, está muy cerca, lo pueden mirar, lo pueden tocar, pero no lo pueden poseer porque necesitan de un pequeño impulso para poseer esa suerte, esa riqueza y esa prosperidad. Y ese impulso lo van a encontrar con el poderoso Abre Caminos. El perfume de la suerte rápida, recomendado para los comerciantes, recomendado para los vendedores, recomendado para los deportistas, recomendado para los emprendedores que están buscando el camino del éxito y muchas veces no encuentran. ¿Por qué? Porque se presentan barreras que no les permite avanzar, que no les permite salir adelante. El Abre Caminos es gratis, de regalo. Lo estamos entregando de regalo para todas las personas que llegan a nuestro centro espiritual. Diariamente escuchamos testimonios. Ayer estuvimos muy contentos porque es un testimonio maravilloso de una persona que viajó lejos, viajó
en bus

0: durante 16 horas. Llegó en una ciudad donde no conocía a nadie, con un bolso en la mano, con su esposa esperando un bebé, sin hablar el idioma brasileño. Y ahí encontró el éxito y la prosperidad. Hoy día está dando trabajo a sus parientes, a sus primos, a sus tíos, está ayudando a su señora madre y está saliendo adelante, queridos oyentes, queridos amigos. Usted también que está escuchando la radio ahí y que tiene esa idea en su cabeza de progresar, de encontrar el éxito, que tiene esa idea de buscar un camino nuevo en su vida, puede acercarse a nuestro centro espiritual, llevar el poderoso y maravilloso Abre Caminos y empezar a cambiar su suerte, empezar a cambiar su vida. 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Las líneas telefónicas están habilitadas. Mucha gente ya se está comunicando, profe. Muchas personas que ya están enviando sus mensajes para participar del programa. Y yo veo aquí también para contar sus testimonios. El 0973-642612. Y el 0987-2158-28. Aquí tengo un mensaje, dice, amigo Sandro, estoy escuchando su programa, me siento contento y feliz de escuchar su voz. Yo le visité hace 19 años, usted me entregó el talismán de la suerte, hoy me dedico a la compra y venta de animales. Sandro, le debo todo a usted y a la profe Eli. Todo me está saliendo bien, dice. Muchas gracias y le pido a nuestro divino creador que le dé mucha salud y fuerza para seguir ayudando a las personas que necesitan. Dice, me envía su nombre completo. Muchas gracias, estimado amigo. Desde la zona de Naranjal nos está escribiendo, profe. De la zona de Naranjal, un saludo para toda la gente linda de Naranjal, de Tuparendá, la gente de Iruña, de Raúl Peña, para toda la gente linda de Santa Rita, grandes amigos. Estuvimos trabajando muchos años en Santa Rita, ayudando a muchas personas a cambiar su vida y a salir adelante. Estoy muy feliz y me siento muy feliz cuando la gente de esa zona me envía su mensaje. Un saludo muy especial para la gente de Olear y la gente de Caguazú también, que están en sintonía de la radio. Aquí tengo un mensaje, dice, le estoy escuchando desde Juan E. Oleari. Maestro, quiero llevar el Abre Caminos, dice. Me dedico al comercio, quiero salir adelante también. Encuentro muchas barreras en mi camino. Cuando voy a salir adelante, algo me pasa y pierdo todo lo que tengo, dice. 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También pueden usar para limpiar su casa, limpiar su empresa, limpiar su chakra de malas energías. ¿Cómo? Ese Abre Caminos lo pueden poner en un balde de agua, en un recipiente con agua, y regar la casa, regar el negocio, regar la empresa, regar la chacra, regar la granja, la estancia, con este poderoso Abre Caminos, y así de esa forma alejar las malas energías, alejar la maldad, alejar la brujería, y permitir que la suerte llegue rápidamente a su vida. Aquí tengo otro mensaje, dice, maestro, yo quiero llevar el Abre Caminos, dice. Me dedico al deporte, soy futbolista. Las cosas no me están saliendo bien. Hay muchos proyectos, pero no puedo concretar nada, dice. Tengo 21 años. Sería bueno que se acerque, estimado amigo, le vamos a entregar el Abre Caminos. Aquí tengo otro mensaje, dice: maestro, estoy buscando tesoro enterrado. Hace 6 meses que estoy trabajando. Quiero saber si tenemos algo que encontrar ahí o no. Dice, me envía la fotografía del trabajo. El trabajo que están haciendo con maquinarias, con mucha gente. Querido amigo, quiero decirle algo que no le va a gustar. En ese lugar no tienen nada escondido. Así que no es bueno seguir perdiendo tiempo ni dinero. A mí me gusta decir la verdad, profe. Hay gente que está trabajando mucho tiempo por cosa que no existe, así que tienen que saber la verdad. Bueno, aquí tengo otro mensaje, dice: maestro, estoy escuchando su programa, dice, tengo problemas con mi pareja. Nos casamos hace 8 meses y ahora ella me dice que está arrepentida de casarse conmigo y que quiere volver a su casa. Maestro, pienso que no fallé, dice. Yo le quiero mucho. Estuvimos 4 años de novios. Todo era espectacularmente perfecto, pero ahora ella me dice que ya no quiere estar a mi lado. Necesito de su ayuda. Quiero saber la verdad, dice el mensaje. Si ella tiene otro o no. Bueno, querido amigo, ¿tiene otra persona? No tiene otra persona. Yo creo que los celos le están jugando una mala pasada a usted. Usted es una persona sumamente desconfiada, sumamente celosa. Ella se casó con usted porque le quiere, pero usted le está haciendo la vida imposible desde hace mucho tiempo y es por eso que ella se quiere ir. No es que ella dejó de quererle, no es que ella nunca le quiso o que tenga otra persona. Pero usted está viendo fantasmas donde no hay, querido amigo. Y es por eso que ella ya se está cansando y está a punto de perderle a una persona que realmente le quiere y que realmente le conviene. Así que tiene que pensar un poquito acerca de lo que le estoy diciendo y empezar a cambiar y confiar más en esa persona que está a su lado. Todavía tiene tiempo, querido amigo, de recuperar a su pareja y tiene tiempo de cambiar, querido amigo. Gracias, gracias por el mensaje. La solución a su problema lo tiene usted, no lo tengo yo. Bueno, aquí tengo otro mensaje, dice: maestro Sandro, estoy escuchando su programa, soy de la zona de Santa Rita, dice. Tengo muchos problemas con mi pareja. Ella últimamente se está dejando llevar por el vicio del alcohol. Hace 35 años que nos casamos y hace 3 años que ella está con ese vicio y cada día está peor. Estoy cansado, ya no sé qué hacer. Maestro, necesito de su ayuda. Quiero saber si esto es natural o artificial. Me dijeron que ella está siendo víctima de un trabajo de brujería y que hay un espíritu que se apodera de ella y le lleva a hacer lo que está haciendo, dice el mensaje. Bueno, querido amigo, aquí no hay ningún espíritu, ningún trabajo de brujería. Lastimosamente, ella se dejó llevar por el vicio del alcohol y cada día está peor. Me gustaría que lleguen a nuestro consultorio los dos. Hay cosas que quiero decirle de forma personal. Yo estoy seguro que con una consulta, una entrevista en nuestro centro espiritual, muchas cosas pueden cambiar. Y juntos vamos a buscar una solución a su problema. Gracias, gracias por el mensaje. Aquí tengo otro mensaje, dice: maestro, desde hace 5 años que estoy enfermo, dice. Cada día estoy peor. Ahora ya no puedo caminar, dice. Me dijeron que lo que tengo no es natural porque ya recorrí mucho y cada día estoy peor. Aquí le envío mi fotografía. Querido amigo, quiero decirle que esto es producto de un trabajo de brujería. Me gustaría hablar con usted de forma personal, así que le vamos a esperar en nuestro centro de ayuda espiritual. impresionante la cantidad de gente que están escribiendo, que quieren consultar, que quieren saber acerca de su vida. Me preguntan si mañana atendemos, mañana sábado. Sí, mañana atendemos de 8 de la mañana a 5 de la tarde. 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Y no olviden, queridos oyentes, que seguimos con la Maratón del Amor 2025. Nuestro objetivo con la Maratón del Amor es llegar a la fiesta de fin de año y solucionar todos los problemas de amor. Esas personas que están sufriendo por amor, que puedan pasar la fiesta con su pareja. Eso es lo que queremos. Que puedan cenar junto en la Navidad. Que puedan recibir el 2026 abrazado con la persona que ama. Es por eso que todos los años, queridos oyentes, contratamos a la señora Ivette y su grupo de colaboradoras para trabajar con nosotros las 24 horas en nuestro templo y poder solucionar todos los casos de amor, por más difíciles y complicados que sean. Me decía el año pasado un señor: Maestro Sandro, escuché su programa. Vengo, quiero recuperar a mi pareja, pero le cuento ya de primera que mi caso es difícil, porque ya recorrí como a 20 personas y ella no quiere ceder, no quiere cambiar, me dice que ya no me quiere más. Y yo le dije al Señor, como le digo a ustedes, no existe casos difíciles. Si hay amor, si la mecha del amor está encendida todavía, siempre habrá una solución. Este señor llegó en el mes de noviembre, el año pasado, para diciembre, ya estaba al lado de su amada y pasaron la fiesta de fin de año juntos y hasta ahora están felices y juntos. ¿Y cuál era el problema? Que le estaban haciendo trabajos de brujería para separarle, para destruir la relación. Así que si usted está sufriendo por amor, acérquese a nuestro centro espiritual. ¿Cómo está, profe? La gente quiere escuchar su voz. Profe Eli, nuestra especialista en unir parejas, en cambiar la vida de la gente. ¿Qué tal, profe?
1: Muy bien, profesor, ¿cómo están, gente linda que nos escuchan el día de hoy? Muchísimas, muchísimas personas están enviando los mensajes, están reservando turno porque quieren recibir la ayuda de la Maratón del Amor 2025, 2026, porque estamos uniendo familias, estamos uniendo a las parejas para que pasen las fiestas de fin de año con su ser amado, para que reciban el 2026 con la persona que quieren. Tan solo se tienen que acercar o llamar en las líneas telefónicas a estas personas que están haciendo sus preguntas. Si ya pasó un año, si todavía hay tiempo, si podemos solucionar todavía. Así se acercan, agendan un turno. Claro que sí, a estas personas que me están escribiendo. Claro que podemos ayudarle, podemos solucionar eso, ese trabajo, ese caso suyo. Es de tan solo una semana nos llevaría de tiempo para solucionar. Acá con la ayuda de la señora Ivette y su grupo de colaboradoras vamos a estar uniendo familias, vamos a estar haciendo estos rituales de liberación, rituales de retorno, de endulzamiento, armonización. Tan solo en una semana podemos solucionar casos que lo hacíamos antes en un mes, que nos llevaba un mes de tiempo. Ahora en tan solo una semana podemos hacer que vuelva su pareja, que vuelva su ser amado, que vuelva la persona que usted quiere. Tan solo se tienen que comunicar o agendar una consulta con nosotros. Revisamos su caso y vemos la solución. Tan solo en 24 horas estamos haciendo unión definitiva. 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
0: Muchas gracias, profe. 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Queridos oyentes, queridos hermanos, ya estamos llegando al final del programa correspondiente al día de hoy, viernes. Que pasen un buen fin de semana y será hasta el lunes con más Cita con los Astros.
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0: Muy, pero muy buenos días. ¿Cómo están? Bienvenido a En Tiempo Real a través de Itapirú FM, la 96.1, y a través de Paraná TV en la grilla 48 de Tigo TV. A esta hora no estamos en el aire porque se cortó una fibra, estamos trabajando, nos mudamos ya en el local propio, así es que de vuelta en nuestro local después del incendio ya está recompuesto. Como la Fénix, ya estamos de vuelta para poder comunicar y para quitar la mejor imagen para todos ustedes. Así es que de aquí a poquito esto se conecta todo de vuelta y ya estamos al aire. Así es que la disculpa del caso. Pero estamos también en Facebook, por Paraná TV, en Tiempo Real, en Itapirú, AMFM. Así es que en las páginas también del Facebook, del YouTube, de la web, estamos también, así es que en paranatv.com, en la web, y en tiempo real también en la web, vos podés acompañar. En toda esta plataforma, con imagen, sonido, audio, absolutamente, para que ustedes puedan disfrutar de la noticia. No decimos las mejores noticias, porque algunas noticias hay YouTube lento, pero lo cierto y lo concreto, queremos informarle de la mejor manera posible. En nombre de Dios y de Jesús y su Santa Madre, iniciamos nuestra programación y que sea con bendición para todos, que nos dé salud, felicidad y uno de los mejores días como siempre. Cada día es mejor uno que el otro. Así es que bienvenido a nuestra programación En Tiempo Real. Buen día, don Víctor, ¿cómo estás?
1: Buen día, Juan. Un saludo a vos, a los compañeros, a toda la audiencia. Felices de arrancar En Tiempo Real un día más. Viernes.
0: El tiempo de reposo ya.
1: Mirá, vos lo
0: para que las elecciones.
1: El calor de 40 grados de antes.
0: Vinimos con campera hoy.
1: Fíjate, joder, 15 grados marca acá.
0: No, pero está fresquito realmente. Pero cielo.
1: El clima trae pura
0: soleado. Soleado.
1: Así, ¿qué tenemos?
0: No, yo chorreé como un loco y arreglé la mañana.
1: No, así
0: increíble. Una locura. Yo tengo como mínima 15 y máxima pronosticada 26 grados. No sé si...
1: sí, el de hoy, ¿verdad?
0: Sí, el de hoy. Sí. No, nunca estamos casi soleados. Día soleado, sí, para el día.
1: Sí, totalmente despejado el cielo.
0: Sí, para durante todo el día, Víctor. Uh-huh. Y mira, mañana, 65% de probabilidad de lluvia. Yo tengo.
1: Yo 24.
0: Bajito.
1: Y para el domingo, lo que nos hablaba Eduardo Domingo el otro día, parece que está bajando también.
0: Yo tengo 85 todavía, tormenta.
1: ¿Tenés todavía? Tormenta ya me bajó a 56.
0: Sí.
1: El lunes sí, 97%.
0: El lunes sí, 85, martes 40, miércoles 55, jueves, mira, toda la semana tengo. Pero no creo que llegue toda la semana, pero de que va a haber lluvia la otra semana, sí hay probabilidad de lluvia. Pronóstico para hoy, cielo de totalmente despejado, ráfaga de viento hasta 22 kilómetros por hora, suavecito, así es que un fresquito hasta lo que sería el mediodía, de ahí ya de las 11 más o menos ya va subiendo a 22, 23 grados, la temperatura va a ir aumentando, y mañana la mínima 18 y la máxima 28 grados.
1: Correcto. Un saludo a los que nos acompañan, ya dijiste, en todas las plataformas de las redes. 56% de la información que circula en el mundo circula a través de las redes sociales, informan las redes sociales. 56. Sí.
0: Pero la gente todavía está habituado a la...
1: Sí, no te digo, no, a 56%. Sí. Es más ya redes sociales, sí, que cualquier cosa. Absoluto. Es un nuevo informe que sí se divulgó ahora, ¿verdad?
0: Absoluto.
1: Pero en esa... O sea, el informe contempla el todo, ¿verdad? Uh-huh. En medio de ese todo están los que desinforman también. Los fake news.
0: Ayer yo me sorprendí cómo se comportan lo de las redes sociales y compañía en la conferencia. O sea que, y me sorprende, porque no es lo mismo.
1: ¿Tiene que salir más?
0: No, es lo mismo antes, Víctor.
1: No, es lo mismo.
0: Era la seriedad, formar preguntas precisas. ¿Verdad?
1: Depende de qué se trata también, ¿verdad?
0: También.
1: Vos estás hablando de la conferencia de prensa de New Song, ¿verdad?
0: Sí.
1: Fue la presentación de las atenciones diferenciadas que va a tener a partir de ahora, ¿verdad?
0: 24 horas, que ya están probando y están con éxito.
1: El 16 empieza. Uh-huh. Ese va a ser de 62 horas, 63 horas, creo.
0: Sí.
1: 16 de octubre. Un viernes en la mañanita hasta el domingo en la noche. Horario continuado. O sea, viernes no paran hasta el domingo en la noche. Qué lindo sería que la mayoría de los comercios hagan eso y que haya más fuente de trabajo y que efectivamente a la noche vuelva a haber actividad, que la ciudad no duerma.
0: Es un inicio, Víctor. Yo ayer a las 20 horas por ahí estuve por el Shopping París y va cayendo otra vez esa... ayer fue jueves, ¿verdad? No, en los fines de semana es lo que más hay movimiento, ¿verdad?
1: A partir de hoy ya...
0: Aunque sea los fines de semana que haya ese viernes y sábado, ¿verdad? Que haya ese movimiento hasta tarde, hasta hora de la noche, porque ayer he visto uno de los shopping y varios de los shopping a las 20 horas tranquilo trabajando.
1: ¿Están trabajando?
0: París, China, París,
1: China, New creo que hasta las 8 están, hasta esa hora, después cierran. New Zone es el que cierra hasta las 10.
0: Pero te digo nomás, no, las tiendas de, uh-huh. de China abren hasta tarde.
1: ¿También?
0: Sí, arriba el restaurante, todo eso. Abre, y París también. O sea, ese trayecto de la avenida Luis María Argaña, mira, cuando se abra Cershop, varias otras tiendas que están abriendo ahí, ¿verdad? En esa acera.
1: Sí.
0: Y ahí va a dar un atractivo. Creo que va a ser la avenida 24 horas de Ciudad Leste. Creo. Casi seguro de que se va a convertir en eso. Pues son shopping grandes. Que abren sus puertas y están recibiendo. Y lo de... A mí lo que me gustó fue el New Zone, es el amor a Paraguay que está transmitiendo este negocio también. Con el lema del corazón de Rojaijú Paraguay. Rescaté eso de la presentación del furacán que va a ser el... Huracán de lo que va a ser el Black Friday de New Zone también. Se está preparando con todo para los proyectos. Octubre, noviembre, diciembre. Con sí. todo se viene.
1: Así es. Y ojalá haya mucho movimiento, mucho circulante y más fuente de trabajo. Porque también en ese evento anunciaron que están recibiendo currículum.
0: Sí, muchos.
1: Y hay tiendas que están recibiendo.
0: Y no va a ser ahora. No va a ser solo ahora. Para estos eventos, sino que va a ser continuo a las personas que quieren trabajar, irse ahí. No hace falta ni llevar currículum, dijeron en la conferencia. Y ellos tienen para presentar y completar ahí mismo la hoja y presentarse. Si es que ni siquiera vas a gastar e imprimir una carta, un currículum para llevar.
1: Y ahí todavía hay gente que dice, es por y la trabajo, ahí con la yapota.
0: Acá, en el este, hermano.
1: El domingo. Uh-huh. A la tarde hablando de por ir al trabajo, un camioncito vendiendo fruta con locutor incluido.
0: Espectacular.
1: Espectacular.
0: ¿Y cuánto habrá vendido?
1: Con el calor del domingo, la gente frente a sus casas en la vereda y empezó a vender la mitad, igual la mitad, ¿verdad? Hay para hacer si se quiere hacer voluntad.
0: Y bueno,
1: pero los perros quieren la oficina, el aire acondicionado, dos secretarias, una masajista. Así es el trabajo que la gente quiere. Y eso no todo.
0: No está a tu nivel. Yo al menos no estoy en ese tu nivel.
1: No es. Esas regalías. No, es para principiantes. No son para principiantes, ¿verdad? Y no se entró a la secretaria.
0: Quema pestaña primero, hermano.
1: Así es. El proceso no se salta. Si vos querés saltar el proceso, te vas a estrellar o te vas a quedar.
0: Curtí un poquito el cuerpito con el sol y después vamos.
1: Y otra cosa, que no te preocupe la olada. La vida se trata de eso, de las oladas.
0: Aprovecha cuando viene el tsunami y que eso va a pasar.
1: Y no te desesperes cuando las aguas bajan.
0: Tampoco.
1: En algún momento te va a volver a llevar arriba. Tampoco. Pero pon tu parte. Venga. Motivador, porque donde vivan.
0: Estás haciendo bien culpable.
1: A las 21 horas del partido de hoy de la selección paraguaya frente a Colombia.
0: No quiero saber el fútbol.
1: En el Sport Illustrated Stadium. Así se pronuncia. En New Jersey. Sport Illustrated Stadium. 21 horas frente a Colombia. Segundo amistoso
0: postmundial. Ilustre significa ilustrate, pero, o ilustre.
1: Se escribe.
0: Ah, o ilustre. ¿La traducción? Pues no speak English.
1: No le tengo a Gaby acá, si no te reducí al toque.
0: Ah, ese sí, ahí sí. Ahí dale, ¿verdad?
1: Y no pone esta publicación cuál es el equipo de Paraguay.
0: No, todavía no está confirmado el equipo.
1: ¿Y no. por qué no querés saber nada de fútbol por
0: los Olimpia? No, Olimpia está cansado.
1: Ese es el técnico, o sea, una vergüenza del técnico de Olimpia. ¿Cómo vas a jugar
0: no,
1: así?
0: No puede.
1: ¿Cómo no puede meterle al tipo y aguantarle a este Brian Romero? Vaya pojada, tipo, ¿qué paga para jugar o qué? Yo soy hincha.
0: Sí, pero él le
1: Barra Brava, ya sé. Él y está bien. Que le agarre y le lleve a su casa, que le haga de cocinero, jardinero. Pero futbolista ese tipo no es.
0: No es.
1: No sirve para nada, ya. Yo en este estado juego mejor que él.
0: No, yo.
1: Una vergüenza.
0: Yo en la media cancha, Cancio domina, le toca el balón mucho mejor.
1: Cancio es aguacero de nada. A veces no está bien, nomás.
0: El mejor mediocampista que yo conozco es la zurda de Uruguay.
1: ¿Por qué? Porque algo va a sacar de esta historia. Entonces Olimpia quedó eliminado en la Copa Paraguay. Luqueño le ganó en penales. Y chau, fuiste Olimpia. Y vos sabés que esto suele ser un
0: Nacional.
1: Una premonición. Olimpia. Ahora viene Nacional y va a volver a perder con Nacional. Uh-huh. Tenemos que hacer nuestra apuesta deportiva. Va a volver a perder con Nacional y ya se derrumbó todo. Y ahí, chau, vitamina.
0: Oye, se le subió el humo a muchos jugadores.
1: Al técnico también.
0: Al técnico hace rato.
1: Al técnico tenía muchos jugadores como para poner a alguien que quiera jugar. El tipo guatá, le pasa la pelota, le está ganando 3 metros al marcador más cercano y se da vuelta a mirar atrás quién para viene. Y cuando iba a reaccionar ya le quitaron la pelota. Un hijo de...
0: yo te dije, no quiero hablar de...
1: Tú me pusiste nervioso.
0: Presentarle a Cancio.
1: ¿Qué tal, don Cancio González? Buen día.
2: Buen día, Víctor, Juan, saludo a los demás compañeros de la audiencia. También feliz, bendecida jornada, feliz viernes a todas las personas. No podemos decir felizmente último día laboral porque fue con semana de dificultad. Después de descanso.
1: No hay
2: permiso
1: para pedir permiso,
2: ¿sí? Sí, ya. Semana bastante larga, sí, señor. Y, bueno, todo indica de que... Bueno, está muy apagado lo que va a ser las elecciones el domingo, ¿no? Eso es lo que uno puede decir. No se siente una actividad, una previa de lo que es una elección. Sintió una previa de una elección, pero en la zona de Itacurí, donde el cierre de campaña de Soria terminó... a mosquetazo.
1: Y te gripo estaba en la lista que te dijo ayer el director de policía, ¿no? ¿Verdad?
2: No estaba, pero justamente yo le hice hincapié y me imagino que después de ver el mosquete ya eso entre Correligi y Eina, ponte que entre Correligi. Uh-huh. Imagínate con su complicante que es lo del grupo Acosta, por ejemplo.
1: Los hermanos Acosta.
2: Atendiendo que hay ya un antecedente pero bastante difícil, fatal inclusive entre ellos, me imagino que va a ser uno de los municipios que tendrá que ser reforzado seguramente por los agentes policiales para las elecciones de este domingo. Lo cierto y lo concreto es de que mañana, después del mediodía, ya estarían llegando el grupo de refuerzo que van a estar llegando hasta la zona de Alto Paraná para poder posteriormente ser distribuidos en los diferentes sectores. El subcomandante, el comisario Feliciano Martínez, él sigue a la zona y va a estar acompañando las elecciones aquí donde estamos en la zona de Alto Paraná. Los directores fueron distribuidos a nivel departamental. Algunos le tocan ir a Caguazú, zona de Caguazú, otros le toca zona Canindeyú, Itapúa y así sucesivamente, para que puedan acompañar ellos a las elecciones, por lo menos, lo que va a ser este fin de semana, Víctor.
1: Ayer hablaba el ministro acá, 40.000 policías, 8.000 militares. ¿De eso cuándo van a estar en Alto Paraná, Cancio? Con los refuerzos que vos decís.
0: ¿Es a nivel país o no?
1: No, claro, a nivel
2: acá,
1: país.
2: Acá hablan cerca de 1.600 policías. Militares, no sé si van a salir los militares a la calle.
0: Pero
2: por lo menos pregunto ya, no sé.
0: todos los policías ya están en acuartelados desde hoy, ¿verdad? ¿O desde cuándo?
2: Ellos sí ya están, ellos sí, desde hoy al 100%, sí, señor.
1: 100%. ¿Pero es acuartelado o a presto operacional?
2: En acuartelado porque están en sus, por más de que estén libres de servicio, están en sus
1: Adentro.
2: unidades ya para lo que va a
0: Acuartelado.
2: ser las actividades de mañana, lo que es la actividad más fuerte, ¿verdad?
0: Encuartelado se dice, ¿no?
2: Bueno, se
1: Ah, no,
2: refiere usted a
1: acuartelado después,
2: aquel
1: pero
2: cambio, aquel.
1: le cambiamos el nombre en la
0: Sí.
1: policía, el acuartelado en
0: Cuando
1: la
0: está en la
1: milicia,
0: unidad.
1: en la milicia
0: Sí.
1: adentro. Pero la policía le
2: Sí.
1: llama presto operacional. Así era, no, no sé, le llamaba, oh, ¿cómo cambiamos ahí las Jara, güey? Cualquier cosa, ahora es todo PPL, PPA, PPM, no sé cómo es. Pero lo claro y lo concreto es que Naipori Franco, upea las ICA, allá para canción.
2: No hay permiso para pedir permiso.
1: Así mismo.
2: Bueno, ¿se recuerda usted aquel camión de gran porte que iba arribando ya, eso, hablando así en tono más simple, la avenida Luis María Argaña, sentido zona primaria hacia la catedral, ya eso, de frente
0: Esa
2: al Shopping
0: tumba,
2: París y Shopping China?
0: ¿verdad?
2: Creo que fue un mes y medio
0: Sí,
2: aproximadamente.
0: una tumba era.
2: Sí. Felizmente en aquella oportunidad no hubo daños ni víctimas fatales, pero ayer otra vez hubo accidente y en ese caso ya es una. Está frente mismo a lo que es la entrada de la estación de Shopping Perú. Hay una calle que sube hacia arriba, Avenida Francisco Cetich.
0: Cedix.
2: Ahí iba subiendo un camión de la marca Ford, modelo 815. Hizo un camioncito guiado por el señor Rodrigo López Arce, cuando aparentemente, no sé, ya no fue cargado de hierro. Aparentemente no tuvo la fuerza suficiente, o no sé cuál otro término vale. Vino hacia atrás y ahí
1: Disculpa.
2: sí ya agarró cuatro vehículos, cuatro taxistas y entre ellos un vendedor de helado,
1: Ahí está.
2: Víctor Juan.
0: Sí, Víctor.
2: El daño ocasionado en pérdida de bienes ya es bastante grande. Dos de los taxis prácticamente quedó en desuso, por decirlo así, de esa forma. Y los otros dos quedaron con daños materiales también bastante importantes, pero dos de ellos están light óbita.
1: Y no había nadie dentro de
2: Ahora,
1: esos vehículos.
2: y felizmente no había
1: Qué bueno.
2: nadie.
1: Bueno,
2: En
1: qué
2: esta
1: bueno una
2: oportunidad,
1: forma de
2: una
1: decir,
2: vez
1: ¿verdad?
2: más, hablamos de que gracias a Dios no hay víctimas fatales por la envergadura, y mirando un poquitito lo que es y lo que fue el accidente ocasionado por este camión que llevaba una cantidad importante de hierros, varillas encima de su camión, seguramente en alguna obra cercana ahí, compañeros. Es lo que, por lo menos una vez más, el accidente, y casualmente muy cerca de donde fue, porque el otro fue sobre la avenida Luis María Argaña. Esta, frente mío a la parada, reitero, la entrada del estacionamiento, hay una calle hacia la paralela, hacia el otro lado, hay una calle que sube hacia arriba, lo que es la CECIC, Francisco CECIC, y ahí es donde no pudo arribar todo y de ahí vino hacia atrás nuevamente.
0: Sí.
2: Todo está en silencio, es lo que fue los perjudicados, por lo menos en el día de ayer, compañero.
0: Y se puede ver que
2: Y
0: hay
2: las
0: ca
2: imágenes, a juzgar por las imágenes, es bastante feo.
0: sí, y se puede ver que hay pequeñas cantinas también donde gente estaban comiendo algo, canso, gracias a Dios, no fue hacia ahí también.
2: Sí, ese ya está hacia al costado, más
0: Sí.
2: hacia el costado,
0: Sí, al costado, pero
2: Juan, por
0: viste,
2: eso es que. Pero,
0: es una pendiente en curva.
2: sí,
0: Leí, pe más
2: decían
0: peligroso también.
2: algunos, por ejemplo, de que el vendedor de helados, que es un ciudadano
0: Sí.
2: brasileño, es quien aparentemente no se percató de que el camión venía.
0: Sí, se golpeó, veo
2: Y
0: que.
2: tuvieron que gritarle a él para poder salir, pero ya no pudo sacar su carrito de helado y
0: Y ven, según las imágenes vemos que está rengueando también Canción. Recibió
2: a golpe. Ya le tiraron para que justamente eso de que le tiraron porque no llegó él a escuchar, a saber nada, y ahí le tiraron, ahí le salvaron por lo menos.
0: Y uno de los taxis, según las imágenes que estamos observando que enviaste, uno de los taxis chocó por una de las columnas ahí cerca de la cantinita, por eso te comenté. Le tiró a todos estos taxis.
2: Ah, sí, mismo.
0: Fuerte eso.
2: Y estaban en paralla, eso, uno sí. Atrás de otro.
0: Terrible, terrible las imágenes. Y creo que ayer a las 19 por ahí recién pudieron sacar el vehículo de ahí, porque tuvieron que bajar todos los hierros. Nosotros pasamos, yo pasé por ahí y estaban todavía bajando los hierros del camión, entre mover al camión de ahí. O sea, ese tránsito se clausuró por mucho tiempo, Cancio.
2: Sí, señor. Y, ojo, son dos accidentes ya en esa oportunidad. En las dos oportunidades hablamos de felizmente, gracias a Dios, no pasó y no hay víctimas fatales. Fíjate, una tercera, por ejemplo, y bueno, ahí habría que ver un poco la responsabilidad que tiene, ¿verdad? Porque en qué estado están de repente los camiones de gran porte que
0: de la municipalidad,
2: que de repente circulan en esos sectores, ¿verdad?
0: De la municipalidad, Cancio, la municipalidad sí, tiene que inspeccionar a los camiones antes de dejar darle la habilitación. Es la responsable de transitar, de habilitar estos camiones, es la habilitación municipal, que es la habilitación que uno tiene para conducir, ¿verdad? La habilitación del vehículo.
2: Fíjate, por ejemplo, si este camión no tiene seguro, por ejemplo.
0: No sé, acá alguien va a tener que pagar todos estos vehículos destrozados.
2: No es idea, no, me imagino que el propietario, no sé qué empresa es, el propietario de la empresa, no sé, tendrá que hacerse responsable por comprar debidamente vehículos nuevos a estos ciudadanos, porque dos de ellos, reitero, quedó en un estado, pero te va a costar más reparar que de repente ya comprar uno nuevo, ¿verdad?
1: Bueno, un tema yo ya tenía que jugar así, sí, es mucho mejor.
2: Sí, señor, va a ser mucho mejor.
1: Qué terrible, qué desgracia, ¿verdad? Porque nadie quiere que ocurra esto, ¿verdad? Pero ojo que el vehículo, para que salga a circular con carga pesada, tiene que estar bien verificado previamente, ¿verdad? Y acá evidentemente que hay una falla en ese sentido. Y eso le va a costar caro. Le digo, entre la orecota va.
2: No, el perjuicio para el chofer, que puede ser el propietario, ¿no? O la empresa, es bastante grande, Vito, porque si cates cuatro vehículos, por ejemplo, sí, ¿cuánto te va a costar? Dos de ellos, yo no sé, o sea, los otros de repente, no sé, tienen varios años, pero los dos otros no hay forma de poder levantar así rápidamente.
1: Sí. Bueno. Correcto, pero menos mal a Moja Pope, ¿verdad? De gracia con suerte, menos mal no había nadie dentro, no hay personas heridas.
2: Ah, sí, mismo. El Departamento Antinarcótico de la Policía Nacional realizó allanamiento ayer en hora de la tardecita noche también en una vivienda que está ubicada en el barrio Caguipora, del barrio Ciudad Nueva. Incautaron de la vivienda, que serían distribuidores de droga, Samuel Benítez Sánchez, de 25 años, es el detenido. El fiscal Luis Fernando es la que estuvo al frente de este procedimiento, reitero. Se encontró 3 gramos de supuesta cocaína, distribuido en una dosis, 11,9 gramos de supuesta marihuana también, y lo que se encontró en poder, por lo menos, de este ciudadano en sí. El Santa Fe del Paraná informó de una persecución de vuelco de vehículo a causa de la persecución y la detención de 4 personas quienes estaban en este rodado. Los 4, uno de ellos tenía una orden de captura sobre una orden de captura y después

0: América del Sur, y después los otros estaban también infligiendo prisión domiciliaria en sí. De acuerdo a los datos, por lo menos, el apellido es Walter Cabrera Cuevas, de 25 años, de domiciliado en el barrio Trigal 3 de la ciudad de Hernandaria, que estaba a bordo de una camioneta de la marca Kia Sorento, y estaba acompañado de Darío Ramón Saucedo, en piso, de 29 años de edad, quien tenía arresto domiciliario, también domiciliado en Hernandaria, barrio María Inmaculada. Otro de los acompañantes es Juan Ismael Cabral, de 36 años, también es Hernandaria, sin antecedente policial. Y el otro acompañante es Ariel Antonio Vázquez, de 35 años de edad, también domiciliado en la ciudad de Hernandaria. Este tiene también una orden de captura por incumplimiento del deber legal alimentario. También tiene antecedentes, orden de captura por hurto agravado y otro. También antecedentes por hurto, prohibición de salida, violencia familiar. Y el cuarto acompañante es Cristian Antonio Ferreira Ortiz, de 19 años de edad, domiciliado también en Hernandaria, sin antecedentes policial. Y bueno, ¿qué hacían en esa zona? ¿Por qué corrió la policía? Y posteriormente se fue a parar prácticamente en una banquina. Estas cuatro personas quienes estaban en el tiro, uno de ellos con orden de captura y otros con antecedentes. Y bueno, otros infringiendo medidas que se le había colocado Víctor Juan. Por lo menos los hechos más importantes, por lo menos que tenemos a esta hora, requiere las fuerzas policiales. Están aquí en nuestra cena, su comandante está por aquí, y seguramente vamos a tener la oportunidad seguramente de poder dialogar con ellos en el transcurso de la mañana.
1: Bueno, muy bien, Cancio. Para arrancar, entonces, estamos con esto. ¿Cuántos son los detenidos ahí?
0: En Santa Fe.
1: ¿Sí?
0: Cuatro personas.
1: ¿Perdón?
0: Cuatro personas.
1: Cuatro personas. Los cuatro de ahí, ¿eh?
0: Cuatro personas. Sí,
1: bueno,
0: señor.
1: A Piña, hoy es Piña Calleca, ¿verdad?
0: Sí, ahí no puede ir por el clavo. Ya estamos ahí.
1: Bueno. Excelente, Cancio. Buen resto de jornada y excelente trabajo para vos.
0: Igualmente,
1: hasta luego. Bueno, Cancio González, primeros reportes del capítulo policial al arrancar esta jornada. 7:37 en todo el territorio
2: para vos. Arranquemos.
1: Ok.
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3: 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Capítulo 18, versículo 1 al 5 y 10. 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
1: En español, el Evangelio de hoy, según San Mateo, capítulo 18, versículos 1 al 5 y 10. En aquel momento se acercaron los discípulos de Jesús y le preguntaron, ¿quién es el más importante en el reino de los cielos? Él llamó a un niño, lo puso en medio y dijo, os aseguro

0: si no volvéis a ser como niños, no entraréis en el reino de los cielos. Por tanto, el que se haga pequeño como este niño, ese es el más grande en el reino de los cielos. El que acoge a un niño como este en mi nombre, me acoge a mí. Cuidado con despreciar a uno de estos pequeños, porque les digo que sus ángeles están viendo siempre en el cielo el rostro de mi Padre Celestial. Palabra del Señor.
1: Gloria a ti, Señor Jesús. Lectura del Santo Evangelio que compartimos a esta hora de la mañana con todos ustedes.
0: Está en línea el director de policía, el comisario Jorge Aquino. ¿Cómo estás, comisario? Buen día para Radio Itapirú.
2: Buen día para usted y la audiencia.
0: Comisario, ¿qué tal el apresto operacional? ¿Así es el nombre o de acuartelamiento se dice ahora con las tropas policiales?
2: Alerta policial.
0: Sí, bueno. Cambia, ya no hay. Están todos en alerta. ¿Y de qué cantidad de uniformados hablamos para el operativo del domingo? Que me imagino ya entra a regir desde hoy, ¿verdad?
2: El 100% de los militantes a partir del sábado 06 horas.
0: ¿Desde el sábado a las 6 de la mañana?
2: Sí, señor, así mismo.
0: Y si hablamos de 100%, ¿cuántos
2: estamos,
0: son?
2: Estaríamos hablando de unas 1.500 a 1.600 personales.
0: 1.600 personales. ¿El que tenía que salir de Franco o Verde?
2: Inclusive los que están de vacaciones vuelven y después se les da a recuperar los días que se les va a utilizar acá durante las elecciones.
0: Comisario, ayer hablaba con el compañero Cancio que hay algunas zonas, no rojas, sino de cuidado, como Cedrales, por ejemplo, usted citaba, ¿verdad? Pero anoche ocurrió un hecho llamativo en Itacruz.
1: Anteayer.
2: Sí, tenemos... El informe de inteligencia, algunos puntos que vamos a tener que reforzar. De hecho, que vamos a tener también apoyo de Asunción, el grupo táctico, el grupo antidisturbio que nos va a estar apoyando. Y el señor subcomandante va a estar dirigiendo el operativo de Cidera. El centro de mando unificado va a estar acá en la dirección y vamos a tener apoyo del comisario general también que va a venir a apoyarnos de Asunción, el comisario general Montes.
0: ¿Y el subcomandante va a estar acá? ¿El comisario Martínez va a estar acá?
2: Sí, él va a encabezar acá la mesa de crisis que se le llamaba anteriormente.
0: Mesa de, ¿sería un comando de operaciones, o sea, por la coyuntura, verdad?
2: Sí, así mismo, porque la idea es que todo salga bien, ¿verdad? Que no haya... que no haya ningún tipo de incidente.
0: ¿Y por qué se instala esta mesa de crisis? ¿Ustedes saben algo que puede ocurrir? Algo.
2: No. Por eso es mesa de trabajo, uh-huh. De esta forma, ahí coordinando de ese lugar, ¿verdad? Los lugares si se necesita tal parte, entonces se ordena rápidamente para cubrir todas esas cosas. Centro de mando unificado.
0: ¿Centro?
2: De mando
0: unificado.
2: Sí, ya. Señor.
0: Pero esto es la primera vez que se hace, ¿verdad?
2: Eso siempre se había implementado ya para la competencia de partida, especialmente los clásicos en Asunción.
0: Sí.
2: Entonces, hay una mesa de trabajo que se coordina desde la comandancia, ¿verdad? Uh-huh. Entonces, también eso vamos a hacer acá.
0: ¿Y hay alguna línea bajada, alguna directiva específica que deben cumplir los uniformados en las calles o en los locales?
2: No, nosotros sabemos, ¿verdad? Como profesionales, todos saben, deben saber cuál es la misión constitucional que nosotros tenemos. Y vamos a tratar de cumplir con eso, vamos a estar así como ya le señalé, todo lo que compone, ¿verdad? Esta dirección de policía de Alto Paraná van a estar trabajando, el jefe de prevención, el jefe de operaciones, el comisario Cardoso, todos vamos a estar trabajando, ¿verdad? Y vamos a estar controlando allá por Santa Rita, San Alberto, vamos a tratar de estar en todos los lugares.
1: Director, el ministro ayer acá en la radio nos comentaba de la presencia de uniformado, más uniformado policial, 48.000 habló, en todo el país, que van a estar viniendo para reforzar tanto policía como militares la zona este
0: Eso
1: del país.
0: en todo el país, esos 48.000 en
1: Sí,
0: todo el país.
1: pero va a venir también en la zona. ¿Cuánto más o menos ustedes tienen o sea, previsto recibir, a cuántos uniformados de que conforman este grupo que van a estar saliendo de Asunción?
2: Ahora mismo lo que yo tengo es el apoyo que vamos a recibir el grupo táctico, ¿verdad? Que se llama los antidisturbios, que 60 personas, 60.
1: 60 personal, solamente
2: Del grupo.
1: antidisturbios militares no tiene. O sea,
2: No, eso yo no tengo conocimiento, no.
1: porque le iba a consultar si iba eso, los militares también iba a estar a cargo de usted, porque usted queda a cargo de todo este operativo, ¿verdad?
2: Sí, va a estar a nuestro cargo. De hecho, que la policía es la que tiene la facultad de trabajar en estos casos.
0: Ya. Entonces, desde el sábado a las 6 de la mañana hasta el domingo, hasta la
2: Hasta
0: medianoche,
2: la
0: pues, sería.
2: finalización, hasta la finalización.
0: Hasta la finalización, sí. ¿No va a implicar eso, comisario, descuido de comisaría ni nada por el estilo?
2: No, no, de hecho que todas las comisarías van a estar reforzadas, todos los lugares de votación de comisaría, no vamos a estar estudiando. Vamos a trabajar, ¿verdad? Como siempre. De hecho que va a haber más concentración de personal en los puntos en donde hay votación.
0: Sí, no, porque viste que hoy hay la malandro ya en duda, porque tú entendés que pedís batalla de elección, ¿sabes? Que tú ya posees alguna cosa y que.
2: Está todo, yo tanto ahí cuerpito cuerda y nadie, pero respetar la policía y nada por todos lados.
0: O sea, oñetillo sota, nanaguaroquena
2: Hasta curarse algunas cosas que otra gente puede decir, que intentan algo, ¿verdad?
0: ojalá no, ¿verdad? Y ojalá
2: Ojalá,
0: tampoco
2: ojalá,
0: tengan.
2: ojalá.
0: Ojalá no tengan mucho trabajo en las elecciones. Hay zonas donde efectivamente la situación está candente, ¿verdad? Ciudad del Este, ¿qué tienen ustedes, comisario? ¿Qué saben? ¿Hay algún peligro de que ocurra enfrentamiento entre adversarios políticos o no trascendió eso nada?
2: No tenemos nosotros ese reporte, pero sí vamos a estar reforzando acá el centro regional. Allá también la zona de la comisaría cuarta, todo vamos a estar reforzando, ¿verdad? Y también Hernandarias. Esos son los lugares pues, son que hay que cuidar bien, según inteligencia.
0: Correctísimo. Muy bien, comisario, ¿y los locales de, es decir, el traslado de los materiales electorales a los locales de votación que va a ser mañana, ¿verdad? A partir de ahí ya queda a cargo de
2: Eso
0: ustedes, ¿verdad?
2: cuando ellos dispongan, ¿verdad? Nosotros ya tenemos personal de todos los lugares cubriendo ya desde que llegaron las urnas. Entonces, cuando ellos dispongan, nosotros vamos a proveerle de patrulleras y demás personal.
0: Correctísimo. Por ahora la justicia, la sede de la justicia electoral está bien custodiada, ¿verdad?
2: Sí, está custodia, sí, señor. Así mismo.
0: Comisario, muchísimas gracias por tu tiempo y por estos datos. Que tenga un buen día.
2: Ahora no es así.
0: Muy amable. Igualmente, comisario Jorge Aquino, director de policía de nuestro departamento. Y por allí con amigo, ¿verdad?
1: Sí. Porque lo fundamental y lo importante es la prevención. Y hasta este momento eso está haciendo la policía. Prevenir que hechos de violencia, de algo fuera de lo normal, ocurran en los colegios electorales de todo el país. ¿Cómo era que nos dijo?
0: Alerta.
1: Alerta.
0: Sí.
1: En todo el país.
0: Están en situación de alerta permanente los agentes policiales.
1: Van a estar los guardias en las comisarías que hacen guardia,
0: No,
1: ¿verdad?
0: de hecho que sí, ¿verdad? Y seguridad
1: Y
0: reforzada.
1: la
0: Esta
1: mayor
0: vez, Oñegui,
1: parte.
0: la malandros en dudas o pensar de que todos van a dedicarse a la actividad
1: Sí.
0: electoral. El Kiocani,
1: Porque Peipo, otras opiniones,
0: ¿eh? Así.
1: otra
0: Otra
1: cosa,
0: cosa
1: porque
0: es.
1: en la
0: Otra cosa
1: podemos, en la pende filmado, ven a poner Peipo.
0: es.
1: Hoy cuando vendes en la aplicación de avispo, hoy cuando hago mi tanuzo, hoy que hago en florería.
0: Sí, ese y no, y el de Santa Fe también. Sí. Caña y mi, bebé. Está con la cabeza bien vendada.
1: Pero ocurre que a estos delincuentes la parte civil el que le detiene y le entrega a la policía, Víctor. No, es actuar de la policía. Actuar de la sociedad cansada de la violencia. Imagínate, una niña con la zapatilla le tiró por el susto al ladrón ese de la florería.
0: Sí.
1: El riesgo, y el muchacho, el tipo este Barulá que disparó su arma.
0: Y el refilón, casi lo acertó. Ya
1: sí,
0: imagínate. El refilón le agarró a la chica.
1: O sea, el peligro y la reacción de la ciudadanía contra este hecho de estos hechos vandálicos, el del centro, el brasilero, la uh-huh. pistola, el revólver que se le cayó al ladrón y huyó, a dos brasileros que quiso asaltarle por una cadena de oro. Imagínate, eso se veía en Río de Janeiro, en la favela que venía. Y ahora vivimos en nuestra ciudad. Por eso es fundamental, así cuando viene el ministro del Interior, así cuando viene... autoridad del Estado, del gobierno nacional, que en cada esquina hubo policía, ¿verdad? Uh-huh. Y esos policías no puede estar en cada esquina cuando...
0: Difícil, hay que negociar para 365 días. Está Carlos María Lubetich, el asesor de la Justicia Electoral. ¿Cómo está, doctor? Buen día para Radio Itapirú.
3: Buen día, ¿cómo están? Un saludo para ustedes y para la audiencia.
0: Gracias por atendernos, Carlos. ¿Cuál más es el tema de la multa para los que no votan el próximo domingo? ¿Y cómo se va a hacer cumplir eso?
3: Bueno, este es un proceso un poco largo porque la Constitución siempre estableció que es obligatorio el voto.
0: Sí.
3: La ley 834/96 determinó también su obligatoriedad y estableció una multa entre medio y un jornal para quienes no votan, ¿verdad? Pero ¿por qué no se cumplía? Porque la ley 635 que organiza la justicia electoral no estaba establecida entre sus competencias cobrar multas. Entonces esto es derecho administrativo, lo que no está permitido está prohibido. Exacto. Entonces no se cobraba la multa, pero hace 2 o 3 años la ley autorizó a la justicia electoral, modificó la ley 635 y puso entre sus atribuciones el cobro de las multas relacionadas a las faltas electorales. Luego la justicia electoral inició el proceso de autorización del mecanismo de percepción de las multas con el Ministerio de Economía y Finanzas, y ahora sí ya está autorizada a cobrar las multas y por lo tanto tiene que hacer cumplir la ley. Ahora esto es un proceso largo. Primero tenemos que esperar que se juzguen las elecciones, luego que los tribunales nos remitan los expedientes electorales para que la informática de la justicia electoral determine quiénes votaron y quiénes no votaron, pasarle a la fiscalía más o menos cerca de más de 2 millones de personas que seguramente no van a votar. Esta fiscalía tiene que impulsar el juzgamiento por parte del juez electoral de la causa, quien tiene que abrir posibilidad para que la gente presente sus excusaciones, como por ejemplo la distancia que se encontraba en el momento, algún certificado médico, lo que sea. Y a los que no pueden excusar su ausencia, le va a aplicar una multa de 117 mil guaraníes aproximadamente, que finalmente la ley no establece ninguna penalidad para el que no paga. O sea que si vos no pagas la multa, no pasa nada. O sea que eso convirtió prácticamente en la multa en un acto voluntario, cosa que es absolutamente inocuo.
0: O sea, doctor, todo lo que hablamos, si el voto es obligatorio, está establecido desde la Constitución para abajo en las normas, está arreglado, pero si no votás, sos multado. Si no pagas la multa, no pasa nada. Ergo, no votaste, no pasa nada.
3: Así mismo es. Porque el propio Código Civil paraguayo en el artículo 87 dice que las penalidades están las obligaciones establecidas en la ley, ¿verdad? Sí. Que no estén determinadas con la penalidad correspondiente son de ningún valor. Sí. Yo no te puedo obligar a algo y si vos no haces no pasa nada,
0: ¿verdad? Sí.
1: ¿Y la multa y
0: eso qué? Eso es lo que está explicando Juan. Sí, está bueno, diciendo de que está establecida la multa, pero no hay pena para el que no paga la multa. Así de sencillo. Entonces, no pasa nada si no votaste y no pagas la multa.
1: Bueno, al final,
0: porque le va a costar más caro al Estado, puede hacer todo el proceso, sí, para exigirte que pague, ¿verdad? Entonces,
3: 127 mil. Imagínate la papelería, sí, la tramitación, la burocracia que hay que movilizar para todo esto, para que finalmente nadie pague nada, ¿verdad?
0: Sí. O
3: sea, es una ley que quedó mutilada cuando le sacaron algunas penalidades que se le daba al ciudadano que no votaba.
1: ¿Algún castigo pues tiene que recibir una persona que no cumple con una obligación, un derecho y una obligación, porque es dos cosas a la vez?
3: Sí. Bueno, eso te digo, yo te estoy planteando el problema que presenta, sí, porque la ley establecía que vos antes, si querías renovar tu cédula, tenía que haber pagado la multa para inscribirte en la universidad, etcétera, etcétera, ciertos, claro, requisitos que hacían que el ciudadano se vea compelido a pagar la multa, pero ahora, al no tener ninguna sanción, ¿cuál es el sentido?
0: Y ahí no se podía, el error del legislador entonces, ¿verdad? Porque no pueden incluir que no, sin eso, si no pagas la multa, si no votás, no pagas la multa, no puedes renovar tu licencia de conducir.
3: Sí.
0: Y un montón de cosas.
3: No es un error, es una decisión que ellos tomaron, ¿verdad? O sea, porque la ley, el proyecto de ley proponía la sanción y ellos dijeron que eso sería una muerte civil de las personas. Incluso apoyados por la prensa, que hicieron toda una campaña de evitar la muerte civil del ciudadano. Y bueno, y salió esta ley que realmente no cumple la función.
0: Y claro, totalmente, letra muerta, ¿verdad? Y yo no sé qué había en la cabeza de los colegas entonces, ¿verdad? Si no es muerte civil, si es que vos no cumplís con tu obligación esta, tenés que atenerte a las consecuencias, ¿verdad? Eso pasa aquí en cualquier parte del mundo.
3: Así mismo, toda acción prohibida que es ejecutada por un ciudadano debe tener una penalidad.
0: Así mismo.
3: O si no, la prohibición es inocua.
0: Sí, sí, sí. Carlos, este tema de del voto asistido, he visto el Partido Colorado hizo un pronunciamiento, una conferencia de prensa, y se entiende que no acatan esta disposición de no permitir voto asistido para quienes no sean discapacitados.
3: Bueno, no es que nosotros no permitamos el voto, ahí está, hay una confusión.
0: Correcto.
3: La ley es muy clara. Las personas que están imposibilitadas de votar por sí mismas pueden entrar acompañadas por una persona de su confianza. Uh-huh. Pero eso no autoriza a cualquier persona que venga, yo quiero entrar acompañado, y ya entra. Porque eso es, entra una persona a controlar el voto, ¿verdad? No está habilitado para cualquiera. Es solo para aquellos que están impedidos de votar por sí mismo, ¿verdad? Pueden entrar acompañados. Y nosotros lo que hicimos es registrar, bueno, yo estoy impedido, anoto mi nombre y quien me acompañó, y voto tranquilamente sin ningún inconveniente.
0: Pero ese impedimento tiene que estar a la luz, o sea, la autoridad de mesa tiene que darse cuenta que efectivamente es un impedido.
3: Está al arbitrio de la valoración del miembro de mesa, sí, finalmente.
0: Ajá.
3: Finalmente el miembro de mesa dice, sí, esta persona ya es muy anciana, puede entrar acompañado. Sí. Este no ve, puede entrar acompañado. Ajá. Este ya es viejito, puede entrar. Pero no el que quiera entrar acompañado, porque eso atenta contra la libertad de la emisión del voto y contra el secreto del voto.
0: ¿Y dónde parte el conflicto con relación a este tema? Porque la oposición habla que es ahí donde el Partido Colorado saca provecho para inducir al voto de personas que ni siquiera necesitan asistencia.
3: Bueno, eso es lo que sostiene la oposición. Sí. La justicia electoral lo que hace es aceptar la recomendación de todos los organismos internacionales que vienen a observar nuestras elecciones. En todas las elecciones nos llama la atención por el exceso de voto acompañado que hay en Paraguay.
0: ¿Exceso de voto acompañado que hay?
3: Sí. En todas las elecciones, la OEA, las Naciones Unidas, IFE, CAPEL, todos nos indican llamábamos la atención porque en Paraguay hay mucho voto acompañado y es una forma de control de, o sea, entonces nosotros estamos también inmersos dentro de un de organismos internacionales que tienen la obligación de masificar las buenas prácticas electorales, ¿verdad? Entonces tenemos la obligación de buscar la menor cantidad posible de abuso en cuanto al voto acompañado.
0: ¿Y quiénes son más propensos a esa práctica? ¿Efectivamente son los colorados o son los opositores también?
3: Pero ¿cómo nosotros podemos saber eso? ¿Quién sabe quién es el que le hace acompañar y para controlar qué? O sea, eso nosotros no podemos determinar ni nada. Los colorados pueden decir que los liberales hacen, los liberales pueden decir que los colorados hacen y así sucesivamente. Para nosotros eso es absolutamente insondable, digamos.
0: Pero justamente la pregunta no es tonta a partir de que es algo que está siendo utilizado por la oposición, por sectores de la oposición y más del tercer espacio, sí, que liberales y colorados, ¿verdad?
3: Y por eso te digo que tu pregunta, yo entiendo tu pregunta, ¿verdad? Pero, o sea, culparle a un solo grupo tampoco es correcto. Pueden haber candidatos de otro partido que también lo hagan, ¿verdad? No podemos individualizar de esa forma.
0: Claro. Y ahora lo que va a pasar es que no se va a permitir a nadie, se va a controlar, redoblar el control para que eso no ocurra, para disminuir ese voto asistido.
3: No, ni siquiera podemos controlar nosotros. Nosotros, la justicia electoral no está en la mesa.
0: Ajá.
3: En la mesa están los representantes de los partidos políticos, ¿verdad?
0: Sí.
3: Quienes tienen que evaluar si la persona requiere o no un acompañamiento y autorizarle a que entre acompañado aquellos que sí lo requieran y no permitir a aquellos que no lo requieran y que quieren hacerlo por simple interés.
0: Y ahí va entonces por los instructores de los partidos políticos para su autoridad de mesa, ¿verdad?
3: Claro, ellos son la función del miembro de mesa. El miembro de mesa es la única autoridad en la mesa que en la que actúa y no obedecerán orden de autoridad alguna, dice la ley.
0: Sí.
3: Ellos tienen que determinar, esta persona requiere estar acompañada y entra acompañada, no hay ningún problema. Sí. Nadie prohíbe eso.
0: Sí. Y bueno, ahí entonces ese va a ser un punto de cuestionamiento, ¿verdad? Y ahí donde va a ser importante, sí, de vuelta la masiva presencia de la seguridad reforzada en los locales de votación.
3: Claro, la seguridad tiene que estar garantizada por la Policía Nacional. Y bueno, los miembros de mesa por mayoría van a decidir si una persona amerita o no entrar acompañada.
0: Así es. El senador Rubén Velázquez volvió a decir ayer que tienen miedo de fraude antes de abrir incluso la máquina de votación. La misma historia de siempre. ¿Las máquinas de votación, Carlos, garantizan transparencia de la jornada electoral?
3: Absolutamente. No hay ninguna posibilidad de que la máquina de votación pueda producir un fraude electoral. Ninguna posibilidad.
0: No. ¿Qué me dicen? Sobre la función de la Junta Cívica y si tienen poder jurisdiccional, así como se están comportando, dice. Los de la Junta Cívica.
3: No. La Junta Cívica es un organismo auxiliar de la justicia electoral para colaborar en lo que hace a la logística de la elección, pero no tiene ninguna capacidad de decisión. No es un órgano jurisdiccional. Su función es cumplir las órdenes emanadas de las autoridades superiores.
0: Y acá están denunciando de que hay exigencia de parte de los integrantes de la Junta Cívica a los partidos políticos para que se pongan para la logística en el día de.
3: No. La logística está garantizada por la justicia electoral y, bueno, al derecho de pedir, la virtud de negar.
0: Entonces, ellos no tienen derecho de pedir absolutamente nada. Y ahí efectivamente no. Están, mirá, ahí de hablamos de cuestiones básicas. Iluminación, el colegio que te va para utilizar te va a encontrar en pésimas condiciones. Tienes que limpiar, en algunos casos poner iluminación, papel higiénico a veces falta.
3: Bueno, la justicia electoral provee esas situaciones de cubrir esas cuestiones, pero las juntas cívicas no son órganos recaudadores ni administradores del proceso. O sea, eso hay que entender. Sí. No está autorizado por la justicia electoral que ellos salgan a exigir dinero a los partidos políticos.
0: Bueno, entonces el año molestado sea Corvina, ¿verdad? Hay que ver un poco esa cuestión también. Bueno, Carlos, agradecido por tu tiempo, por estos datos, y ojalá sea una jornada transparente el próximo domingo, donde no haya demasiadas quejas por el desarrollo de las elecciones. Sí. Un fuerte abrazo para vos.
3: Y realmente es el mismo deseo tenemos nosotros. Gracias a ustedes, hasta luego.
0: Igualmente, adiós. Carlos María Lubetich, el director de procesos electorales de la justicia electoral. Era una denuncia que hizo Yolanda Paredes en sus redes sociales, que la Junta Cívica está exigiendo plata a los
1: partidos.
0: Escuchame primero. A los partidos políticos, a los representantes de partidos políticos, no hay tanto. Y vos sabés que esa es una práctica común de hace muchísimo tiempo. Y me consta. Porque acompaño procesos electorales de Diego Enrique Herrera hace 25 años, güey. Sí. No, bueno, un poco más. Sí. Bueno, tampoco soy tan viejo ahora. Pero, siempre eso. Movían a los apoderados, ya nada me moví, porque hay que comprar papel higiénico, hay que comprar. Si es que la justicia electoral es el encargado de la organización y de la provisión de logística para las elecciones, tiene que poner todo, hasta agua para los meseros tiene que poner todo.
1: Pero los partidos políticos, hasta para la limpieza tiene que poner para los colegios electorales.
0: De eso estamos hablando.
1: Sí, después. Pero eso hace mucho.
0: ¿Y por qué destapan ahora?
1: Y no está descubriendo a Mere, por eso te iba a decir lo de Yolanda Mere. No. Disparar algo que siempre hubo.
0: O sea, ¿dónde estaba Yolanda Paredes anteriormente?
1: Nunca destapó la olla y ahora está destapando el gobierno de...
0: Juan, es algo irregular, ¿no? Alguien tenía que decir, ¿verdad? Alguien tenía que empezar en este país. Por eso estamos como estamos. Poña Kirimba. Y como dice Benja, buena recuperación, Benja, para vos. No podemos normalizar lo que no está bien.
1: No. Pero, bueno, es una práctica que ellos, igual que los meseros, porque eso tiene que ser voluntario, ¿verdad? Los meseros, los veedores, eso todo tiene que ser voluntario. Hoy día nadie se va si no se le paga.
0: Todos cobran. Pero no les paga la justicia electoral.
1: No. Y tampoco la parte de limpieza y más cosas paga la justicia electoral.
0: No. Eso es lo que te digo. Está presupuestado. ¿Cuántos millones de dólares tienen? Y no puede dejar todo a cargo de los partidos políticos o representantes de los partidos en cada local electoral, ¿verdad? Es medio argel y todo, pero es una realidad. Esa es una realidad.
1: Así es.
0: Bueno, ¿qué tal? No hay solución para nuestro tema ya.
1: Complicadito con la gente de tío. No, es fácil. No, es fácil con ellos. Te preguntan hasta tu cédula de nacimiento, tu fe de nacimiento, y después te dicen, ay, Dios mío.
0: No, pero no, tranquilo. Hay que...
1: No, 0-0.
0: Hay que ponerle pausa a la cuestión. Las 8 de la mañana, 7 minutos en Paraguay. 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
0: Un tribunal de sentencia condenó a 22 años de prisión a un sexagenario acusado de abusar sexualmente de una menor de edad. El Ministerio Público estuvo representado por el fiscal Fidel Godoy en el contradictorio público que concluyó el día de ayer. El condenado, de 69 años, fue hallado culpable del hecho punible de abuso sexual en niños previsto y penado en el artículo 135 del Código Penal. El juicio oral concluyó el jueves 1 de octubre en el Poder Judicial de Ciudad del Este. Durante el debate, la representación fiscal produjo pruebas documentales, testimoniales y periciales para acreditar la existencia del hecho y la responsabilidad penal del acusado. Tras analizar los elementos, el tribunal de sentencia, presidido por la jueza Flavia Lorena Recalde e integrado por sus pares Evangelina Villalba y Lourdes Morínigo, emitió la sentencia condenatoria. De acuerdo con los antecedentes, el caso de agresión sexual ocurrió en la colonia Naranjito, quinta línea, distrito de Itacurú, y tuvo como víctima a una niña de 9 años al momento de los hechos. Según la acusación, Rolón Agüero abusó de ella en varias ocasiones, aprovechando que la menor acudía habitualmente a su vivienda para jugar con sus nietas.
1: Observadores internacionales ya están en el país y se preparan para acompañar las elecciones municipales del próximo domingo. El Tribunal Superior de Justicia Electoral dio apertura oficial a la misión de acompañamiento y observación electoral internacional, que tendrá acceso a los locales de votación, mesas receptoras y centro de transmisión y consolidación de resultados durante las elecciones municipales del domingo 4 de octubre. Los observadores contarán con plena libertad para desplazarse por el territorio nacional y acceder a los locales de votación, las mesas receptoras de votos y los centros de transmisión y consolidación de resultados.
0: Las 17 gobernaciones del país administrarán en conjunto 2,8 billones de guaraníes, unos 436,4 millones de dólares el próximo año, de acuerdo con el proyecto de presupuesto general de la Nación 2027. La cifra representa un incremento de 23.340 millones de guaraníes, equivalente al 0.8% en comparación con lo aprobado para este año. La mayoría o la mayor asignación corresponde al departamento de Alto Paraná, que recibirá 468.040 millones, unos 72,4 millones de dólares. Le siguen Caaguazú con 292.629 millones, 45,3 millones de dólares, y San Pedro con 287.755 millones de guaraníes, o unos 44,5 millones de dólares. Alto Paraná experimentará un aumento de 10.070 millones al pasar de 457.970 millones en este año a 468.040 millones el año próximo. Esto representa un crecimiento del 2.2% y concentra aproximadamente el 16.6% de todos los recursos destinados a las gobernaciones.
1: Elecciones presidenciales en Brasil. Datafolha presentó su último y apretada encuesta antes de los comicios. Los brasileños votarán este domingo 4 de octubre en una primera vuelta presidencial marcado por la disputa entre Luis Ignacio Lula da Silva y el senador Flávio Bolsonaro, mientras otros 11 aspirantes intentan ganar visibilidad en una campaña polarizada. Los sondeos sitúan al actual mandatario al frente, aunque sin una ventaja que asegure un triunfo directo, y anticipan una posible segunda vuelta el 25 de octubre. La diferencia entre los dos candidatos es de 4 puntos porcentuales, lo que anticipa un empate técnico dentro del margen de error que señala la encuestadora.
0: Y el capitán del Fly Dubai, Smith Mashar, relató desde un hospital en Abu Dhabi que tras recibir varias puñaladas de su copiloto y caer al suelo de la cabina, logró levantarse porque entendió que los pasajeros podían morir si no recuperaba el control del vuelo, que partió de Dubái con destino a Tel Aviv. El avión aterrizó de emergencia en Arabia Saudita a mitad de esta semana. Tenía muchas heridas, había caído al suelo, lo dijo Mashar al primer ministro indio Narendra Modi durante una videollamada difundida este viernes por canales de televisión. Ambos dialogaron después en Gujarati, idioma predominante en el estado occidental de Gujarat, de donde es oriundo Modi. El piloto, con la cabeza vendada y tubos en la nariz, se quebró al recordar el ataque. Luchaba por mi vida. En un momento comprendí que si no me levantaba, los pasajeros perderían la vida, afirmó. Musharraf sufrió heridas graves durante el episodio el miércoles. De acuerdo con testigos y autoridades israelíes, abrió la puerta de la cabina cuando el Boeing 737 entró en un descenso pronunciado, lo que permitió que los pasajeros ingresaran y redujeran al atacante. El avión, que transportaba 182 personas, desvió de ruta y aterrizó de emergencia en Tabuk, en el noroeste de Arabia Saudita.
1: Cielo despejado en el este del país. La temperatura a esta hora de la mañana, 16 grados.
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0: 8:30 podéis, llevamos, Juan.
1: Bueno, 8:27. No me tengo que poner nervioso, hoy es viernes, ya llegan las elecciones, ya es momento de que hasta los candidatos que se presentan estar tranquilos. Si es que no te sigo la corriente. Olimpia perdió.
0: Hoy día de apuesta deportiva.
1: Ah, cierto. Pero el domingo no hay partido. Va a ser martes, va a terminar. Ya tenemos el miércoles para pagar el desayuno.
0: Como si fuese que paga, ¿verdad?
1: Pagamos con Carlito, ¿verdad, Carlito? Pagamos nosotros. Dos contra uno en ese socio.
0: Bueno, la gente de la Junta Cívica cree que tienen poder en el día de la votación, durante el desarrollo de la votación.
1: ¿Cómo que piensa?
0: Y cree, eso están diciendo, ¿sí? Que ellos durante el desarrollo de la votación van a tener poder por sobre la autoridad de mesa. ¿Quién es la máxima autoridad en el día de la votación?
1: La autoridad de mesa.
0: En el colegio electoral, ¿quién es la máxima autoridad?
1: La autoridad de mesa.
0: Claro.
1: Presidente de mesa.
0: Puede ordenar a la policía, deténgale a ese.
1: Sí.
0: Y vos te vas a querer crear quilombo, te pueden ordenar tu detención.
1: Tranquilo. Tranquilo y telo.
0: Además, los miembros de la Junta Cívica, ya puedo, digo a mí, vea. Pelea desde antes, son quilombitos.
1: Existe siempre. Normal.
0: Yo no sé si esta vez están acentuando o no, pero creo que es el mismo caso.
1: Tienen medio algo de miedo, creo que las autoridades de policía, policiales. Porque el despliegue es diferente.
0: ¿Qué estás haciendo, Juan? ¿Qué estás desconcentrado?
1: Bastante.
0: ¿Y por qué estás desconcentrado?
1: Y tengo que solucionar.
0: Y no, pero no podemos solucionar todo al mismo tiempo. Mientras estamos acá, sí. Vamos a quedarnos acá, ¿te parece?
1: Tengo que solucionar.
0: A la opinión pública, en general, Dirección Nacional de Aeronáutica Civil comunica que con el objetivo de continuar dando un estricto cumplimiento a las normas y métodos recomendados de la Organización de Aviación Civil Internacional, OASI, y asimismo a fin de mantener los márgenes aceptables de seguridad operacional de las operaciones aeronáuticas en la República del Paraguay, la aeronave Embraer Legacy 500, avión laboratorio de la Fuerza Aérea Brasileña, realizará trabajos de inspección y validación de vuelo, sobrevolando varios aeropuertos internacionales del país y ciudades aledañas. Mirá, boche. Del 28 de septiembre al 6 de octubre. He validado esto, ¿verdad? Espera, a lo que ahora toca todavía. Domingo 4 de octubre y lunes 5 de octubre. Aeropuerto Internacional Guaraní de Mingaguazú, Departamento Alto Paraná. ¿Y qué es lo que van a hacer? A este tiene que llamarle Carlitos. ¿De qué se trata esta operación? Que no nos vendan de vuelta gato por liebre.
1: O sea, que las autoridades paraguayas no, casi muchas veces no
0: está apagado.
1: Muchas veces no hace caso a lo que ocurre ahí en el puente de la amistad y los controles, principalmente del lado brasileño. Autoridades del Paraguay, estamos hablando. Porque el pulmón económico, y lo dijo ayer el ministro del Interior, también repitió esto: de que Ciudad del Este es uno de los mayores productores económicos del país. Pero ya pitao, Pepe. Asunción termina en calle última, sigue terminando en calle última. Y el propio ministro que venga a decir, el ministro del Interior que venga a decir que hay muchas fallas del Estado paraguayo con principalmente Ciudad del Este, en ámbito de que hay un puente, que ellos saben que hay un puente que hace años que no está, que debería estar inaugurado, que terminó, que se invirtió millones y no funciona. O sea, ellos te dicen que eso ocurre, pero no solucionan.
0: Lo que dice Enrique Herrera es instarle al presidente a destituirle.
1: ¿Sí? Sí, pero...
0: Y él mismo reconoce cómo me tiene todavía en el gabinete.
1: Pero es la verdad, Víctor.
0: No, todos los días nosotros andamos diciendo eso.
1: Son verdad. Así como él sale y dice, tira los números de tantas aprehensiones, tanta cosa, bajó tanto el porcentaje. Hola, ayer, mira, todos los días estamos con los asaltos a mano armada.
0: En 36% bajó la delincuencia.
1: Dijo él.
0: Sí, así mismo.
1: Dijo él.
0: Buen número.
1: Dijo él.
0: Sí, buen número.
1: Pero
0: ahora que vos le creas nomás el tema.
1: No.
0: Pero es un dato, ¿verdad? Un dato oficial. No te digo que lo creas, pero es el dato que ellos están.
1: Entró por mi oído, pero no entró en mi cabeza, hermano. Lo que es los números que él pasó.
0: ¿Basado en qué?
1: Lo que él dijo.
0: Sí.
1: A mí.
0: En datos entregados por la propia policía. Pero por los interesados.
1: Yo no voy a estar en contra, no voy a estar macheteando en contra de mí.
0: Ahí está. Esa es la explicación más clara.
1: Absolutamente. No es un dato que, como de científicamente. Detraído de la calle, porque nosotros tenemos denuncias aquí para... Imagínate, en una fiesta bailable de eso jineteada, lo que ocurrió en Oviedo, ¿verdad? Una jineteada...
0: Eusebio Ayala.
1: Llevan arma, o sea, esas personas estaban armados. ¿Cómo andan armados?
0: Tenía 3 horas de captura pendiente.
1: Sí. Se escuchaba a los vecinos, he visto uno de los videos de los vecinos escuchando los disparos. De cómo le están matando a personas, a 2 mujeres indefensas, por Dios. Y eso me va a decir que es seguridad, que bajó los índices de violencia. No, déjate de joder, ministro. Eso no es dejar bajar. Aprecio todo, no tenemos aprecio, pero cuando hablamos, tenemos que hablar con la verdad justa y necesaria. ¿Por qué? Porque la sociedad paraguaya, el día al día de nosotros, lastimosamente hay muchas cosas que están ocurriendo y que debemos de cuidar todos juntos, y la seguridad debe volver. Es cierto lo que dice también, que hay pocos fiscales, porque está en la parte de conocer la parte jurídica. Es imposible que un fiscal vea todos los expedientes 30, 40 por día que le está llegando, y tiene que investigar, se tiene que ir en el juicio oral, tiene que ir a defender su denuncia. No hay quien pueda. De esa forma no se puede. Esto tiene que cambiar. Algo se tiene que hacer para agilizar todo esto.
0: Hablando de agilizar todo esto, hagamos lo que tengamos que hacer en esta hora, ¿verdad?
1: Sí, señor.
0: Vamos a la portada de nuestros diarios digitales de este día, viernes 2 de octubre del 2026. En tiempo real, trae en portada hoy: CDE decidirá si quiere que la corrupción siga o si da oportunidad a gente nueva. ¿No te gustó? 239.219 electores están habilitados para su

0: 239.219 electores están habilitados para sufragar en 23 locales de votación en con 692 mesas. ¿Qué?
1: No se puede más.
0: ¿Qué es lo que no se puede más?
1: No se puede más.
0: ¿Qué es lo que no se puede más, Juan? ¿Estás descalificando mi título?
1: No, no estoy descalificando.
0: ¿Entonces qué?
1: Hermano,
0: parece que es medio forzado.
1: Es medio forzadito.
0: No, dejen ver este. Vos tenés miedo. Vos tenés miedo para decir que Ciudad del Este decidirá si quiere que la corrupción siga o si da oportunidad a gente nueva. ¿Dónde infringe la ley?
1: Ninguna.
0: Explícame en dónde.
1: En ninguna parte, pero así en la orillita.
0: ¿Y Paitén dónde de verdad?
1: En la Hey Paitén.
0: ¿Pero dónde? ¿Ima de
1: ver? A ver, en Vere. En Vere.
0: ¿Me va a decir que es una inducción al voto?
1: No dice. Cuando lo que está prohibido es decir el número de lista. Y candidato. No,
0: y también está prohibido la inducción al voto.
1: Sí.
0: Está prohibido. ¿Pero esto induce al voto?
1: No. Pero insinúa.
0: Induce al voto.
1: Insinúa.
0: Si vos querés que siga la corrupción, le vota, ¿a qué equipo tenés que votarle si querés que siga la corrupción? ¿Y a qué equipo tenés que votarle si querés darle oportunidad a gente nueva? ¿Dice o no dice?
1: Y bueno, está la fruta y está el panificado.
0: Esto es lo que te estoy diciendo, Juan. Y Baineo.
1: Claro.
0: Pero,
1: de y por eso que te mire bien. Más ahí con dejan. Y
0: pues no tengas miedo.
1: El Yuma con la campera, pues está. Eres más de pesa.
0: No, pero eso ya no estaba previsto. La gente no estaba previsto. Salías por ahí y sentías.
1: No, hacía frío.
0: Hasta ahora estoy sintiendo los efectos. Bueno, pero Leo, esto sí me permití. Daniel Pereira Mujica, del partido Yo Creo, considerado cerebro de todos los fraudes administrativos cometidos por Miguel Prieto durante su gestión como intendente de Ciudad del Este. Y el empresario Rigoberto Chamorro, del Partido Colorado, sin antecedentes de corrupción en la función pública, serán los principales protagonistas en la histórica jornada comicial del domingo. ¿Algo está mal acá?
1: No, pero...
0: ¿Pero qué?
1: Sigo diciendo la misma cosa.
0: ¿Pero qué es la misma cosa?
1: Prácticamente descalificando a uno...
0: ¿Por qué le descalifico? Yo no le descalifico a nadie. Digo nomás que es el cerebro de todos los fraudes administrativos cometidos por Daniel Prieto. ¿Es así o no es así?
1: Absolutamente.
0: ¿Y eso es inducción al voto o no?
1: No.
0: Claro que no. ¿Es propaganda política o no?
1: No.
0: Ok, entonces, ¿qué está mal?
1: Es una información, es un dato.
0: Y bueno, y cuéntame, ¿qué está mal? Como decía Jesucristo, si hablé mal, muéstrame dónde.
1: El tema que no
0: hablaste... Y si hablé bien,
1: no hablaste mal, escribiste un poco mal intencionado.
0: ¿Y cómo vos sabes cuál fue mi intención cuando escribí?
1: Porque...
0: Bien, van a salir de tus defensoras afuera, ahí van a darme con un palo. Bueno, no pasa nada, estoy esperando. ¿Pero por qué decir que es mal intencionado? ¿Alguna mentira de por medio?
1: No. Me quieres meter en tu... ahí en tu...
0: Pero vos empezaste.
1: En tu guerra y era lectura de...
0: Pero tapa vos empezaste.
1: ¿Qué yo empecé, Dito?
0: ¿No te gustó la tapa?
1: No.
0: El título,
1: espera. Yo tampoco. Te miré porque era... estaba un gilet y vos estabas caminando sobre el filo de ese gilet. A eso yo me refiero.
0: ¿Pero no sangró mi talón?
1: No.
0: Absolutamente. Ok, entonces estamos todos bien, ¿verdad?
1: Es que fuiste un malabarista para hacer eso.
0: Seguimos siendo. Con un nivel de participación estimada en menos del 50%, el que alcance 60.000 votos gana las elecciones. ¿Está bien?
1: Sí. No.
0: Sí.
1: Ah, no, con la lluvia, sí o sí.
0: No, menos del 50% de participación. 60.000 votos ganaste.
1: Eso sí.
0: ¿Y va a haber más del 50% de participación?
1: No. Más todavía si llueve, peor todavía. A mayor...
0: Por si ya anda la lluvia, me lo quita.
1: A mayor cantidad de participación, el que hace galleta tiene condiciones.
0: Galleta versus naranja, ven el tema acá.
1: Sí. Fruta contra panificado.
0: La parafernalia que moviliza cada equipo es impresionante, pero ninguno de los dos se anima a mostrar sus encuestas en las que, según dicen, están victoriosos. ¿No publicó Mujica su encuesta? En todo el trayecto. ¿No publicó el Partido Colorado ninguna encuesta? En todo el trayecto. Y ningún medio...

0: que apreciamos de serio, que apreciamos, digo, en el contexto general, porque hay medio y medio y medio, ¿verdad?
1: Y casi medio. Medio. Y sí. Algunos un cuarto no me lo ni medio.
0: Ningún medio publicó ni una encuesta tampoco. No es curioso eso.
1: Extraño.
0: ¿Verdad? Pero ni los referentes políticos de los equipos publicaron nada.
1: No.
0: La gobernación encargó encuestas y publicó de Franco, Minga, esto, por ahí. Ciudad del Este no publicó.
1: Ese multi-taller, no sé.
0: No sé de qué empresa fue, pero... No,
1: ese es el de la campaña.
0: Los colorados movilizan un batallón de vigilantes en cada local electoral ante la inferioridad numérica en las mesas de votación y ante la notable influencia del senador de Yo Creo, Rubén Velázquez, en la justicia electoral. ¿Tiene todavía influencia ahí?
1: Tiene. ¿Estás seguro? Mucho tiempo estuvo ahí.
0: El tipo hace... ¿Se escuchó? ¿Se escuchó, Carlito? ¿Así?
1: No sabe,
0: y tiembla
1: no
0: la justicia.
1: Así tienen que ser.
0: Ahí
1: sonda.
0: Está, muy bien.
1: No, está medio hombre, húmedo. Hombre tienen que ser.
0: No, este está siempre húmedo. Y tiembla el funcionariado de la justicia electoral. Ahí está el tema.
1: Hay latigos.
0: ¿Eh?
1: Y por... Hay latigos.
0: Y...
1: Está Nimbú.
0: Están hablando de la influencia que quiere ejercer sobre los meseros, sobre las autoridades electorales en el día de... los integrantes de la Junta Cívica.
1: ¿Qué
0: hacía ayer? ¿Qué hacía anoche Rubén Velázquez en la UNE con el rector de la UNE? Hablando de estudios políticos, estudios científicos de Ciudad del Este.
1: Rector de la UNE. Ese es el ingeniero.
0: Ingeniero José Sánchez.
1: Y que el ingeniero José Sánchez, pero no, es otro color.
0: ¿Colorado es?
1: Ah, ¿y?
0: Y no sé qué hacían juntos.
1: Ah, hay que preguntarle a él.
0: Pero no creo que haya sido actividad política en la UNE, ¿verdad?
1: Ya es demasiado urbano, están orgullosos.
0: Ah. Porque... ¿De que se lo vio junto? ¿Se lo vio junto?
1: José Sánchez es del equipo ese que usa el zorro, ¿verdad?
0: ¿Cómo que
1: usa? Tengo que hablar en código todo. O sea.
0: ¿Por qué?
1: Y con su espada el zorro. De regular la serie el zorro.
0: ¿Y qué hace eso? Ahí está la foto.
1: ¿En serio?
0: Acá, mira. Pero debe ser una actividad académica.
1: Donde
0: debe ser una actividad académica, porque la gente no agenda en la foto.
1: Según pero según dice, este senador ya había renunciado a la cátedra que él tenía.
0: Y creo que era el profesor de una de las carreras, de una de las materias en filosofía. No
1: sí,
0: sé
1: si pero sigue era, siendo. Era.
0: Pero él no está... ¿Cómo es que se dice? No está con imposibilidad de ejercer la docencia. Puede hacerlo tranquilamente. Bueno, ¿puedo terminar mi portada, señor?
1: No, vamos a terminar. Hay pama a veces.
0: El TREP del TSJE anunció que desde las 17:30 horas empezará a escupir resultados provisorios el próximo domingo. Nosotros vamos a tener nuestro trabajo, nuestra encuesta de boca de urna en cada local electoral y desde las 9 de la mañana vamos a mostrar las tendencias de boca de urna de acuerdo a nuestro trabajo. Fuente propia de Pori Copy Page. Y también un mensaje para algunas fotocopiadoras que operan por ahí.
1: Y ¿sí? Fotocopiadora, no pegues. ¿Alguna fotocopiadora?
0: Sí, así nomás. Okay. Vamos a tener resultados, como siempre, lo más cercano a lo exacto en Ciudad del Este y Presidente Franco. Estamos viendo a Minga Guazú ahí también.
1: ¿Franco?
0: Sí. En un batallón que está movilizándose
1: y
0: para
1: organizar todo el operativo.
0: Sí, señora. La cobertura vamos a estar en casi toda la ciudad del departamento con voces de distintos puntos del país. El próximo domingo, desde las 6 de la mañana le invitamos. Bueno, pero tengo que seguir con la portada. Después hablamos de ese tema, Carlito.
1: No sé, porque... portada comentada. No, es lectura de portada.
0: Newsom presenta su Black Friday huracán o furacán, ¿eh, Juan?
1: Furacán.
0: ¿En qué significa huracán?
1: Huracán.
0: Ok. ¿Está bien o está mal lo que dije? Yo soy paraguayo.
1: Pero el... Espera. Si vos pones en portugués, es porque querés que se lea en portugués.
0: No.
1: Y si pones en español...
0: En mi país.
1: Entonces podés decir en inglés también.
0: En mi país. Yo voy a poner en mi idioma.
1: Y ¿sabes qué? Hacer lo que quiere, pero lee
0: el mismo significado.
1: Lee la portada.
0: Pues si no, pero no lo importante no es ese título. Lo importante es lo que viene.
1: Espectacular.
0: Ahí en conferencia de prensa, directivos de la más novedosa tienda de las tres fronteras presentaron el programa ampliado de atención a clientes. Y aquí va, que comienza el 16 de octubre con la maratón de compras. Descuentos y premios sorpresa. Newzone abrirá ese día viernes 16 de octubre, en 15 días.
1: Sí, ya llegan.
0: A las 7 de la mañana. Y va a atender sin parar hasta el domingo 18 de octubre, Día de los Liberales, ¿verdad?
1: Sí.
0: A las 21 horas. Es decir, trabajo ininterrumpido. Un papote que es directo, viernes de madrugada, sábado de madrugada, domingo de madrugada. Hasta las 21 horas. 62 horas de trabajo ininterrumpido. Igualmente presentaron las novedades de la esperada feria de descuentos entre el 19 y 22 de noviembre con 96 horas de promociones ininterrumpidas en lo que dieron a llamar Black Friday Furacán, como te gustaba. ¿Ok? Viste que el Black Friday está y los negocios trabajan de tal hora a tal hora. Pero Newzone decidió hacer continuado. Desde que arranca el 19, jueves 19, ¿verdad? Jueves 19 arrancan a las 0 horas de madrugada. Y ahí, ¿quiénes van a abrir la feria de descuento para ellos?
1: Según dijeron lo de las redes sociales, periodistas,
0: sí. Así mismo. Eso es lo que presentó anoche Newzone en su conferencia de prensa. Seguimos, 22 años de cárcel para sexagenario que abusó sexualmente de una menor de 9 años en Itacruz. 40.000 policías y 8.000 militares a cargo de la seguridad en las elecciones municipales. El director de policía aclaró esta mañana que son, ¿cuánto en Alto Paraná? 1.600 policías en Alto Paraná, más 60 que vienen de refuerzo
1: de la AGEO.
0: Sí. De, ¿cómo se llama? Antidisturbio.
1: Antidisturbio, Grupo Especial de Operaciones.
0: Ministro del Interior dice que se redujo la delincuencia en 36% y culpa a la Fiscalía y el Poder Judicial de la rápida liberación de criminales. Y también traemos hoy el anuncio de lo que va a ser nuestro trabajo el próximo domingo. Boca de urna y gran cobertura, dice, en tiempo real, junto con Radio Itapirú FM 96.1 y Paraná TV, Canal 48, Tigo TV, en todas nuestras plataformas. Estaremos el domingo 4 de octubre desde las 6 de la mañana en la gran cobertura de las elecciones municipales. Información al instante desde cada local de votación con datos de boca de urna para acompañar las tendencias del desarrollo de la jornada comicial hasta conocer a los 22 nuevos intendentes del Alto Paraná. Y obviamente de otros puntos del país también, ¿verdad? Ya no va a ser como antes los muchachos tenían que ir en enjambre mesa por mesa.
1: No hace falta.
0: Vos era que te fuiste a perder una hora casi.
1: Sí, al pedo.
0: Vos, nosotros ya teníamos todo y vos seguías perdiendo tiempo en la mesa.
1: No, y se estaban peleando ahí en la mesa así. Iba a darnos.
0: Y bueno, y vos tenías que pasar a otra mesa, ¿no?
1: No, pero cada mesa es cada personaje, los mesarios.
0: Y eso vamos a evitar.
1: Y son las autoridades.
0: Eso vamos a evitar esta vez.
1: Sí, a través del
0: tren. Nuestra gente, nuestros periodistas y encuestadores, se liberan a las 5 de la tarde.
1: A las 5.
0: Nosotros pasamos el resultado final de boca de urna a las 5 de la tarde.
1: Y ahí termina.
0: Y termina.
1: Sí.
0: Y después queda a cargo del TREP. Que vamos a tener la proyección del TREP en tiempo real. Uh-huh. En la pantalla de los que nos siguen en Paraná TV.
1: En el Facebook.
0: En todas las redes sociales.
1: En YouTube. En nuestro canal de YouTube. En X, en todo.
0: Ya está el convenio con la justicia electoral, así que se puede utilizar sin problemas.
1: Sí, sí.
0: ¿Está bien así?
1: Súper bien.
0: Es para que los periodistas saquen pecho y digan ahora, no, hasta las 5 y después me voy a chupar. No, me porio, mira, compañero. Ahí, de guardia, hasta que cerremos la cobertura.
1: Hasta las 19 recién se abre
0: Yo creo que...
1: Las latitas, las 19 recién
0: se puede... A partir de ahí se puede comprar.
1: Sí.
0: Pero vos podés comprar todo ya hoy.
1: No, basta. ¿Sabes? Puedo poner la tapa ahí para Paraná TV. ¿Dónde está? Paraná TV trae en portada esta mañana las siguientes informaciones. Sí, el sindicato del Banco Central del Paraguay marca postura ante denuncias de Benigno López y José Cantero. El sindicato de graduados universitarios del Banco Central del Paraguay emitió un comunicado en el que cuestiona las críticas formuladas por Benigno López, hermano del expresidente Mario Abdo Benítez, y José Cantero contra la institución, ex directivo y presidente del Banco Central. El gremio sostiene que las posturas actuales de ambos presentan contradicciones con sus actuaciones anteriores y defiende los procedimientos técnicos, las estadísticas y las decisiones de política monetaria de la banca matriz. Además, instó a preservar la autonomía y la credibilidad del Banco Central del Paraguay, diferenciando las posiciones políticas de las los cuestionamientos sustentados en argumento técnico. Realmente metieron la pata tanto Benigno como Cantero. Quisieron utilizar el Banco Central como garrote político. Y es la imagen del país que tanto se está trabajando para levantar. Se dará garantía y seguridad a la democracia. La seguridad todavía falta ajustar. El porcentaje de casos resueltos es alto, pero sigue ocurriendo hechos, dijo el ministro del Interior, Enrique Riera. Estuvo en los estudios de Radio Itapirú. El secretario de Estado habló de temas políticos, judiciales y de la seguridad. 48.000 policías y militares custodiarán todo el proceso electoral a nivel país. Recalcó que está capacitados para garantizar absoluta seguridad en el día de las elecciones municipales en los 263 distritos de la República. El ministro también tocó temas de responsabilidad de los fiscales y de la cantidad de expedientes que deben de analizar y tratar. Es imposible humanamente poder atender todos los casos. En cuanto la policía detiene o demora a un maleante, no existe cantidad de fiscales suficientes para poder realizar los trabajos de imputar, afrontar un juicio oral y todos los que conlleva una investigación caso por caso, motivo por el cual existen demasiados reincidentes con varias acusaciones en las calles. En la entrevista también habló de cómo se pudo recuperar la cárcel de Tacumbú de las manos de los clanes y los varios grupos criminales que dominaron este reclusorio por años. El sacrificio de un uniformado del grupo Lince, que perdió la vida, y del coraje del grupo que tomó y redujo en 5 horas a los más peligrosos delincuentes que estaban en la penitenciaría. Luego el ministro participó de una jornada Seamos Ciudadanos Construyendo Convivencia, que se realizó en el patio de la Gobernación del Alto Paraná, con servicios de salud, identificación, registro civil y atención de distintas instituciones del Estado. Un poco más abajo, camión cargado se lleva por delante vehículos de taxistas. Un camión que transportaba una estructura de hierro protagonizó un accidente durante la tarde de este jueves en pleno microcentro de Ciudad del Este, frente al Shopping China. El vehículo intentaba subir por la avenida Monseñor Francisco Seritz, paralela a la avenida Luis María Argaña, cuando no logró superar la pronunciada pendiente, comenzó a retroceder sin control. En su desplazamiento hacia atrás, el camión terminó impactando contra 4 taxis que se encontraba estacionado en el costado de la calle, provocando daños materiales. Policía en apresto operacional para las elecciones del domingo. con rigor de confrontaciones en alguna, con riesgo de confrontaciones en algunos distritos y ambiente tranquilo en la mayoría de los demás, la policía prepara su operativo de cobertura de seguridad de las elecciones municipales del domingo en Alto Paraná. El comisario Jorge Aquino, director de policía del departamento, dijo este jueves que está todo sobre control y se cuenta con la dotación completa de los uniformados para garantizar una jornada tranquila. Hay un trabajo coordinado con la fiscalía y esperamos la colaboración de los agentes electorales de cada partido y o movimiento político, dijo el jefe policial. Y por último, avanzan los trabajos de Itaipú Binacional en la reparación del centro nefrológico. Tras una fiscalización técnica de la infraestructura del centro nefrológico de Hernandarias construido por Itaipú a raíz de algunos desperfectos localizados en el sector del edificio, la empresa contratista constructora Ritter avanza la reparación prevista en el marco de sus obligaciones contractuales. La evaluación realizada por la constructora determinó que las fisuras se originó por una deficiente adherencia del revoque en la estructura del hormigón asociada a la falta de una azotada previa y de tela metálica en la unión con la mampostería. La evaluación descartó daño en la estructura, asentamientos y pérdidas de agua. En este sentido, profesionales de la constructora puntualizaron que el inconveniente es de carácter localizado y se tomaron las medidas para las reparaciones necesarias una vez identificados los puntos deteriorados. Los trabajos correctivos avanzan, informó, conforme a los previstos y se encuentran próximos a concluir. Es lo que trae en portada esta mañana Paraná TV.
0: Bueno, y después, y me toca a mí, ¿verdad?
1: Toca a ti. Y está Pirú.
0: Despedirle nomás ya a la gente del canal. Ah, cierto que no está el canal, ¿verdad?
1: Sí.
0: En portada dice Itapirú AM 660 este día viernes 2 de octubre del 2026. Riera.
1: Está desconcentrado. Viste que a mí me dice posición de clase, pero él no está en posición de clase.
0: ¿Vos sentiste algún bache? ¿Dije algo que no coincide con
1: la realidad? No es eso. Es que estamos con 50 cosas que estamos haciendo los dos y tenemos que conducir el programa. Y joven, a mí me atacás y yo no te puedo atacar.
0: No, atacame. No quiera, vamos a ver. No va a decir la bala que tirás.
1: No, vos estás con chaleco. Yo no puedo. En Miguel Pietro se da vena.
0: Riera, ya fue suficiente lo que robaron a los a la ciudad los de Yocreo, dice Riera. ¿Y Ede?
1: Tan fuerte. Yo me callo.
0: ¿Por qué?
1: No.
0: Pero no dice nada, no, absolutamente nada.
1: Bueno, nada,
0: no, o sea, fue nada al margen de la ley.
1: Sí, al margen
0: y,
1: no.
0: Y pero no sacó bien, de contexto, bien, no saca de contexto absolutamente una sola coma de lo que dijo Riera.
1: Pero bien, bien ahí al filo.
0: Y ese es el periodismo.
1: Ese. En el riesgo está la ganancia y la periodismo guerra. Vos sabés ese dicho, ¿verdad? En el riesgo está la ganancia y periodista de guerra, dicen.
0: No. Guerra jape o moía cantina.
1: Periodista, ojo, hay unos fotos donde hay guerra jape.
0: El ministro del Interior, Enrique Riera, cuestionó este jueves la gestión del ex intendente Miguel Prieto y expresó su respaldo al candidato colorado Rigoberto Chamorro durante una entrevista en el programa En Tiempo Real de Radio Itapirú. Ya fue suficiente lo que robaron a la ciudad los de Yocreo, afirmó Riera, al referirse a las denuncias surgidas durante la intervención de la Municipalidad de Ciudad del Este. Sostuvo que fueron detectados 10 hechos punibles graves y atribuyó responsabilidad política al candidato Daniel Pereira Mujica. Riera también cuestionó las declaraciones de Prieto sobre una supuesta persecución política y en el contexto de las municipales del domingo planteó diferencias entre los sectores que disputan la administración de la ciudad. Igualmente trae en portada hoy Itapirú a M660, ministro del Interior y Gobernación acercan 912 servicios a 418 personas. El Ministerio del Interior con el acompañamiento de la Gobernación de Alto Paraná, desarrolló la jornada Seamos Ciudadanos, Construyendo Convivencia, en la sede departamental de Ciudad del Este. La actividad permitió brindar 912 servicios a 418 personas mediante la participación de instituciones públicas y organizaciones que acercaron atención en salud, documentación, asistencia social, empleo, servicios básicos y otros trámites. La Gobernación apoyó la iniciativa y la articulación institucional, facilitando que las familias pudieran acceder a diversos servicios públicos en un mismo espacio. Impuestos internos crecen 8,2% y apuntalan la recaudación de septiembre. Sí, porque la de la aduana cayó. ¡Pum! Entonces los impuestos internos les salvan al déficit aduanero. La Dirección Nacional de Ingresos Tributarios recaudó 3,94 billones de guaraníes en septiembre, un 3,4% más que en el mismo mes del 2025, impulsada principalmente por el crecimiento de los impuestos internos. La recaudación de impuestos internos alcanzó 2,48 billones con un aumento interanual de 8,2% y principalmente por los ingresos del impuesto a la renta empresarial IRE. En contrapartida, los impuestos aduaneros sumaron 1,45 billones de guaraníes, 4,1% menos que en septiembre del año pasado. Entre enero y septiembre, la DENIT acumuló 32,87 billones de guaraníes, un crecimiento del 2,3%, equivalente a 723.896 millones de guaraníes adicionales frente al mismo periodo del año pasado. ¿Cómo se explica esto? Aduana bajó sus ingresos. ¿Por qué bajó sus ingresos? ¿Porque no hay importación? No, no es porque no hay importación. Creció el volumen de negocios, pero los cerebros que tenemos en economía y finanzas, en la DENIT y compañía, no previeron el dólar bajo.
1: Sí.
0: Hicieron la cotización del dólar para este año por encima de los 7.000 casi, ¿verdad?
1: 7.000. Casi 8.000.
0: ¿Y después? Bajó a 6.500, 6.000, 5.800 y ahora 5.700 nomás ya.
1: Sí.
0: Cuanto más tenés dólar en tu bolsillo, perdés, joina.
1: Y imagínate, el presidente de la República en su último viaje a Estados Unidos habló de 1.000 millones de dólares, posiblemente de inversiones americanas en Paraguay, ¿verdad?
0: Sí, ¿qué?
1: Y 1.000 millones de dólares que venga a introducirse en territorio nacional, va, mayor cantidad de divisas americanas.
0: Es decir, el mercado está inundado y no va a subir.
1: Y bueno, ¿y cómo va a comprar el banco? El Banco Central va a intervenir 1.000 millones.
0: Y bueno, y el presupuesto del año que viene vuelven a poner a 6.500. No sé cuál es la idea que tienen.
1: No sé.
0: Mil más prácticamente de lo que ahora está.
1: Son cerebro, hermano.
0: Localizan en Ciudad del Este a joven que habría sido víctima de trata. Ah, mira vos. ¿Y de dónde vino?
1: Ni idea.
0: Y también Itapirú trae hoy José Ortiz. ¿Votarle a Mujica es votarle a Javier Zacarías?
1: ¿Qué? ¿Dónde dijo eso?
0: No lo sé.
1: Acá no dijo.
0: Acá no. El empresario y referente de Honor Colorado en Alto Paraná, José Ortiz, lanzó fuertes críticas contra el candidato de Yo Creo, Daniel Pereira Mujica. Durante una entrevista en Radio Itapirú, a pocos días de las elecciones municipales de Ciudad del Este, Ortiz afirmó que Javier Zacarías Irún estaría operando para que la ANR pierda los comicios y sostuvo que Mujica tendría vínculos políticos con el exintendente. En ese contexto, fue categórico. Votarle a Mujica este domingo es votarle a Javier Zacarías Irún. Las declaraciones se producen en la recta final de la campaña para la intendencia de Ciudad del Este.
1: Creo que yo salí de ese momento.
0: Bueno, es lo que trae el diario electrónico de Itapirú, la portada digital de Itapirú en esta jornada. Espera que te voy a decir una cosa. Atropello de vivienda. No, este no es.
1: Ya tenemos que hacer la noticia.
0: Espera un ratito, Juan.
1: ¿Y por qué? Porque yo siempre tengo que esperar si ya son 9 y 3.
0: Porque yo te estoy diciendo.
1: Ah, bueno.
0: El problema es ese, ¿verdad?
1: Dictadura,
0: el problema...
1: Dictadura, guerra.
0: El problema es ese. Precisamente ese es el problema. ¿Qué pasó acá? Ignacio Herrera. Este pues tenemos que ser... Pasar todito.
1: Claro.
0: Le llamo... Ay, se la hace...
1: Y pucuete,
0: ¿no? Porque...
1: La noticia,
0: ¿no? En el informativo, ¿no?
1: Va a tener que... La próxima entre sacar. O vas a
0: no,
1: tirar.
0: No, no.
1: Y ahí entre sacar.
0: No, tranquilo.
1: ¿De dónde fue?
0: No. Bueno. Vamos a la noticia.
1: La gente no sabe. Hay un bache que tenemos ahí. La noticia que...
0: No, pero vos tenés que mantenerla ahí en la expectativa de la vida.
1: Bueno.
0: Lo que... Bueno, está bien. Hagamos lo que tengamos que hacer.
2: El mundo en dos minutos.
0: Directores de escuelas y colegios públicos de la capital del país denunciaron que el Ministerio de Desarrollo Social aplicó un recorte de hasta 30% en las raciones diarias y de desayuno y merienda del programa Hambre Cero a partir del 1 de octubre. Según las denuncias, en una institución del barrio Herrera de Asunción, la provisión semanal de leche cayó de 582 a 431 litros, una reducción de 151 litros para los alumnos. Los educadores aseguran que el Ministerio de Desarrollo Social les exige nuevos trámites burocráticos para recuperar los cupos asignados anteriormente. Hacen lo que quieren de nosotros. Muchos de mis niños dependen de esta merienda, expresó un director quien pidió resguardar su identidad por temor a represalias.
1: El ministro de la Senat, Khalid Rashid, se refirió al mega operativo en Bolivia que terminó con la detención de altas autoridades por presuntos vínculos con el narcotráfico del narcotraficante uruguayo Sebastián Marcet y aseguró que el criminal replicó en ese país el esquema que manejaba en Paraguay. El ministro apuntó directamente al modus operandi del narcotraficante. Si mal no recuerdo, el lugar donde él fue aprehendido en Bolivia queda a cuadras de la fiscalía. La Senat en su momento fue infiltrada por esta estructura. Eso todo el mundo sabe y se está discutiendo en el juicio oral. Rashid no descartó que el propio Marcet haya colaborado con las investigaciones. Siempre dijo que cuando este tipo comience a hablar van a caer como mosca, concluyó. Por su parte, el ministro del Interior, Enrique Herrera, destacó que la reciente detenciones de altas autoridades en Bolivia confirman las advertencias realizadas por Paraguay sobre la protección que recibe el narcotraficante uruguayo y el encubrimiento de autoridades del vecino país.
0: El fiscal adjunto de Alto Paraná, Celso Sanabria, designó a los agentes fiscales que tendrán a su cargo la cobertura de las elecciones municipales el domingo 4 de octubre en los locales habilitados del departamento. Los representantes del Ministerio Público intervendrán ante eventuales hechos punibles y en delitos electorales y durante el desarrollo de la jornada. En Ciudad del Este, Carolina Rosa Gadea cumplirá funciones en el Centro Regional de Educación. Elvio Aguilera en las escuelas calle 11 Mondaú y calle 10 Acaraú. Denise Duarte en la escuela del barrio Remancito y Orlando Quintana en la escuela del barrio San Rafael. Luis Trinidad fue asignado en la escuela agrícola del kilómetro 12 Mondaú y en la escuela graduada número 1633 área 4. Sunilda Ocampos en las escuelas 354, escuela Guazú y 670 del Bernardino Caballero. Vivian Coronel en San Juan, San Lucas y San Miguel Arcángel. Y Cintia Leiva en la escuela graduada número 1017 del barrio Fátima. Alcide Jiménez estará en el Colegio Nacional Soldado Paraguayo, la escuela Adela Esperati, República Oriental del Uruguay y el Colegio Teniente Cadello. Carlos Almada en el Centro Educativo Área 1 Atanasio Riera y el Colegio Nacional Primer Intendente Municipal. A su vez, Claudelina Corbalán cubrirá el Colegio Nacional Santa Ana y la Escuela del Barrio 23 de Octubre, mientras que Estela Mari Ramírez estará en el Colegio Carlos Barreto Sarubi, 29 de Septiembre y Defensores del Chaco. Igualmente fueron asignados agentes fiscales para realizar la cobertura en los diferentes locales electorales de todo el departamento.
1: Paraguay se mantiene firme sobre las cuotas del Mercosur, Unión Europea, según la Cancillería Nacional. Rubén Ramírez Lezcano sostuvo que el Mercosur y la Unión Europea son regiones complementarias y que el intercambio comercial puede contribuir tanto a la seguridad alimentaria como a la competitividad. Dijo que Paraguay reafirmó su posición sobre la distribución de las cuotas prevista en el acuerdo entre ambas regiones, sosteniendo que debe recibir una participación igualitaria acorde con su condición de socio del bloque sudamericano. No estamos pidiendo una dádiva ni un trato especial diferenciado. Estamos pidiendo exactamente lo que nos corresponde como parte igual de socios, como somos, afirmó. El secretario de Estado instó al sector privado a aprovechar las posibilidades y a una mayor vinculación con empresas e importadores europeos, asegurando que tendrán el acompañamiento del gobierno.
0: Taiwán recibió este viernes los dos primeros cazas F-16B Block 70 de un lote de 66 unidades adquiridas en el 2019, con años de retraso acumulados, en una entrega que refuerza la capacidad aérea de la isla frente a la presión militar creciente de China. Las aeronaves aterrizaron al mediodía en la base aérea de Qinghan en Taitung, sobre la escarpada costa oriental de la isla, tras volar vía Hawái a Guam. El arribo se produce en un momento de inquietud en Taiwán respecto del compromiso del gobierno de Donald Trump con el suministro de armas a Taipei, aunque Washington ha sostenido que no hubo cambios en su política. La llegada de los jets ocurrió casi exactamente una semana después de que Trump se reuniera con el presidente chino Xi Jinping en la capital de los Estados Unidos.
1: 18 grados la temperatura en el este del país, cielo despejado.
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0: A las 9 de la mañana, 24 minutos en la República del Paraguay, está en línea el licenciado David Gavilán, administrador del aeropuerto guaraní de Mingaguazú. ¿Cómo está, David? Buen día para Itapirú.
1: Buen día, Beto. Buen día, Juan.
0: ¿Cómo está, David? ¿Todo bien?
1: Todo bien. ¿Ustedes cómo están?
0: Todo tranquilo, gracias a Dios. Acá un poco más tranquilo que los días anteriores, ¿verdad? Pero estamos en esta. ¿Qué es esto de la domingo 4 y lunes 5, Aeropuerto Internacional Guaraní, Mingaguazú, Departamento Alto Paraná, el comunicado a la opinión pública que hizo la DINAC sobre el sobrevuelo de esta aeronave de Embraer, licenciado?
1: Así es, el domingo tenemos el inicio de actividades de verificación de los equipos de navegación y comunicación de los aeropuertos, digo de los porque también incluye el aeropuerto de Itaipú. Entonces el domingo empezarían a verificar los equipos de navegación, como te dije. Uno de ellos es el ILS y el BOR, aquí el aeropuerto, que lo estarían haciendo entre lunes y martes, incluso se extendería hasta el martes, eso, Víctor, por el tema del mal tiempo que se está pronosticando.
0: Sí.
1: Entonces estiman no terminar el lunes y estarían hasta el martes trabajando. Esto significaría unos vuelos durante el día domingo, lunes y martes, principalmente en el domingo, sector de Ciudad del Este, en Andarias, y lunes, sector de Mingaguazú. Lunes exclusivamente se va a centrar en un equipo llamado ILS, el equipo de aterrizaje de precisión que tenemos acá. Entonces serían vuelos más cerca del aeropuerto, aproximaciones y arremetidas, probando los equipos, pero yo creo que virtud de las últimas inspecciones siempre los equipos están bien, entonces serían, no creo que sean muchos vuelos. Entonces en el transcurso de la mañana se estarían ya terminando esto, a más tardar a la 1 o las 2 de la tarde, y el martes se centraría en vuelos en círculo por el aeropuerto, verificando el equipo BOR. Entonces el martes estaría haciendo vuelos en círculo, más o menos sector kilómetro 10 y hasta Iguazú, puede agarrarle también a Santa Rita y en Andarias, a una altitud aproximadamente de 1.000-1.500 metros más o menos. O sea, la ciudadanía va a estar identificando aquel vuelo, visualmente incluso, si el tiempo lo permite, y por supuesto a través del radar, que siempre la gente también son fanáticos, de repente utilizan mucho el radar, va a estar viendo que el avión va a estar haciendo el mismo circuito por un tiempo establecido.
0: Sí. El ILS, explicaste, es el sistema de aterrizaje, ¿verdad? ¿Y el otro, el World?
1: El BOR es una antena que emite distancias y ubicación, distancias en millas náuticas que el piloto recibe del equipo que está acá en el aeropuerto. Y también la ubicación lo divide en radiales, 360 radiales. O sea, si él está recibiendo una señal del 090, eso significa que está hacia el oeste, hacia el este, perdón.
0: O sea, son sistemas de seguridad, de protección para aterrizaje, claro, vuelo y ubicación, ¿verdad?
1: Por eso. El BOR es más para ubicación y mide la distancia del aeropuerto. Y el ILS es el equipo de aterrizaje por instrumento, que es uno de los equipos principales que tenemos en situaciones severas de mal tiempo. Esto es el que le ayuda al piloto a ubicarse, en alinearse a la pista, y también le da la senda de descenso correcto para que pueda aterrizar en la cabecera de la pista y alineado en el centro de la pista.
0: Claro, porque acá no tenemos radar, ¿verdad?
1: Tenemos.
0: ¿Tenemos radar?
1: Tenemos, sí, hacemos control radar acá a través de un convenio que se hace con el Brasil. Utilizamos la señal de la antena de Brasil. Y tenemos el servicio de control radar bastante tiempo, ya sé que tenemos
0: ahora. Ah, interesante. Yo tenía entendido que el radar utilizado es precisamente el aeropuerto de Foz, ¿verdad? Pero entonces es la antena de lo que se usa de ellos.
1: Claro, la señal. Recibimos la señal del,
2: sí, no, no,
1: de la antena del radar EFOS. Ellos nos, a través del convenio que te había explicado ellos.
0: Exacto. O sea, lo que tenés podemos... entonces es el monitoreo de la señal del radar de EFOS.
1: Claro, claro, claro. Estamos viendo lo que el controlador ahí de EFOS está viendo, sí, sí, también, o sea, la misma cosa. Solo que en forma independiente. Yo puedo estar visualizando acá el sector que a mí me corresponde o quiero visualizar, y también ellos están en forma independiente, separada.
0: Totalmente. Claro, porque el nivel de operación de ese aeropuerto es muy distinto al de ustedes ahí en Mingabazú, ¿verdad?
1: Claro, claro, son sectores diferentes. Ellos están en su pedazo, digamos,
0: sí,
1: que es desde el puente de la mitad del río para allá, y nosotros para acá. Entonces, a nosotros nos interesa, o trabajamos por las operaciones que aproximan al aeropuerto Guaraní. Por supuesto que esto es coordinado, ¿verdad? De repente sí, viene un avión de Brasil y uno ya puede visualizarlo bastante lejos, ya lo puede estar viendo también cuando está llegando. O sea, se agranda la cobertura y punto. O sea, con eso ya se puede identificar.
0: Sí, sí, sí. David, y nosotros tenemos en el aeropuerto Guaraní vuelo comercial.
1: Comerciales tenemos, y de pasajeros estamos en eso, para que oportunamente a través de la presidencia de la Minaria estamos viendo con los, incluso con los agentes de turismo, para que oportunamente pueda volver una aerolínea acá.
0: ¿Y por ahora qué tenemos?
1: Y tenemos la esperanza que muy pronto vamos a tener. Ajá. Porque hay un trabajo que se está haciendo con varias compañías, incluso que están ya interesadas en operar en el aeropuerto Guaraní.
0: Pero por ahora solamente vuelos privados, ¿verdad?
1: Vuelos de comerciales de carga y también vuelos ejecutivos privados.
0: Ejecutivos privados y comerciales. ¿Y la frecuencia de estos cargueros?
1: Y siempre están llegando a fin de semana, jueves, sábado, domingo, incluso miércoles, ¿verdad? Están llegando siempre. No son regulares.
0: Ajá.
1: Son vuelos irregulares, que llegan de acuerdo al tiempo estimado de ellos. No es que como una aerolínea que es una hora establecida, sino son vuelos irregulares, pero no regulares.
0: Y este trabajo de inspección que se va a hacer entre el domingo, lunes y hasta el martes, tal vez, ¿no va a interferir ninguna operación, verdad?
1: No, se coordina con los vuelos que se están aproximando acá y también con los vecinos, en este caso Brasil y Argentina. Entonces no interfiere ningún vuelo.
2: David, hay un pedido de que el aeropuerto también tenga radar por todo lo que representa comercialmente el Alto Paraná para el Paraguay, y todas estas inversiones que se vienen, y la cantidad de transporte aéreo que se puede llegar a tener en ese aeropuerto.
1: Y tenemos el servicio radar, Víctor, tenemos a través del convenio que te había explicado, que muchos países aplican esta práctica. Entonces, es una forma de economizar, por ejemplo, el tema de mantenimiento, de la compra misma. Entonces, a través de ese convenio tenemos cobertura suficiente en el espacio ahora que a nosotros nos corresponde brindar servicio de radar.
0: Ahí. Es decir, con eso va a ser suficiente, por más de que después crezca la demanda, vengan los vuelos comerciales, vengan más cargueros, con eso que tenemos es suficiente.
1: Claro, sí, es la misma cobertura.
0: Correcto, perfectísimo. Muy bien, entonces vale la pena este anuncio, este es un comunicado que hace la DINAC a la opinión pública, teniendo en cuenta de que va a haber operación no habitual en torno al aeropuerto y zonas aledañas, para que la gente no se asuste, ¿verdad?
1: Así mismo, para que la gente que, digamos, fanática del radar o de repente escucha alguno vuelo que se están haciendo, para que no se asuste y que se quede tranquila. Esto se hace cada 6 meses.
0: ¿Y este Legacy 500 qué tipo de aviones?
1: Y es de Embraer, es el mismo tipo que acabas de expresar. Es de Embraer, la empresa brasileña, y esto lo utiliza la Fuerza Aérea Brasileña para los vuelos justamente de verificación de aeropuertos.
0: Pero no es un avión de gran porte, ¿verdad?
1: Es un avión mediano, sí, es un jet.
0: Ah, un jet.
1: Más o menos para que te, es para, más o menos para 15 personas.
0: Sí.
1: Un jet, no pequeño, viendo. Tampoco grande.
0: Ya estoy viendo, sí, así mismo. Es el tipo que el avión, el juguetito de Cristiano Ronaldo, voy a ir. Más o menos parecido así. Bueno, David, agradecido por tu tiempo y por estos datos. A las órdenes por aquí, cualquier cosa.
1: Igualmente a las órdenes, saludos.
0: Adiós, un abrazo. Es David Gavilán, administrador del Aeropuerto Internacional Guaraní, Mingaguazú.
2: ¿Y el aeropuerto de Silvio Pettirossi funciona por radar de lo argentino o cómo?
0: No sé.
2: Porque el radar no estamos teniendo eso. Increíble. Increíble, tenemos,
0: y hay proyectos y proyectos de sí. Modernizar el aeropuerto guaraní, y hablaban de privatizar, el sindicato se movilizó con fuerza y no quiere saber nada, ¿por qué? Si nosotros estamos aquí, esto es antisocial. Pero no tenemos condición. ¿Vos te vas al aeropuerto Silvio Pettirossi de Asunción para operaciones internacionales?

0: y Asunción para operaciones internacionales. Y es una... ¿Cómo es que te puedes? Un poroto. Solamente frente al aeropuerto de Foz. Un poroto. Foz de Iguazú amplió enormemente y
1: Muchísimo, muchísimo.
0: modernizó su aeropuerto.
1: Espectacular, hermoso,
0: Sí, otra cosa es.
1: hermoso.
0: ¿Por qué? Porque estamos hablando de aeropuertos que operan con regularidad y en gran escala, ¿verdad? Diariamente, hay
1: ¿Y
0: mucho movimiento.
1: cuánto turista llega a través
0: Ahí está.
1: del aeropuerto de Foz de Iguazú?
0: Y
1: Que
0: bueno,
1: nosotros podíamos también
0: ahí está.
1: recibir. O sea, que nosotros no tenemos vuelo grande, tenemos que ir hasta Foz de Iguazú para viajar prácticamente a Europa y compañía,
0: No,
1: o Asunción.
0: acá no
1: De
0: salimos.
1: acá no salimos.
0: Si te creí vuelo directo a Asunción, Madrid, ahí, ¿verdad? Pero
1: Sí.
0: eso solo, no hay
1: Sí.
0: otro. Si vos te querés ir a otra ciudad, querés irte a Barcelona, querés irte a Valencia y compañía,
1: No.
0: ya tenés que tomar un vuelo de cabotaje allá en España. Aquí sí, Foz de Iguazú te da esa posibilidad de, claro, con una conexión previa en San Pablo, Río
1: San
0: o
1: Pablo Río,
0: Brasilia,
1: sí.
0: para irte directo a Barcelona o a
1: Pero
0: otras
1: te
0: ciudades,
1: da
0: ¿verdad?
1: esa posibilidad.
0: Sí. Y las condiciones, la estructura de los aeropuertos, solamente en Foz de Iguazú, como ejemplo, son muy diferentes al que tenemos en Asunción. Es decir, nunca se mejoró ese aeropuerto. Hay una zona VIP ahora dentro, en la zona restringida ya para zona de embarques, una zona VIP, que tampoco es tan VIP, digamos, ahí por lo que tiene. ¿Qué?
1: No, el guaraní es más cara que cualquier cosa.
0: Carrera,
1: Más
0: ¿sí?
1: comercial,
0: Sí,
1: más comercial.
0: tal cual, así mismo es. Las 9 y 37 en la República del Paraguay.
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0: 9:49 minutos.
1: ¿Por qué te reí?
0: No, yo no me reí.
1: ¿Por qué te estás riendo?
0: A ver, la felicidad.
1: No, está bien que seas feliz, pero no compartís. No, ni un día.
0: La felicidad, ja, ja, ja, ja. ¿Conoces la música?
1: No.
0: Y ese nomás. Está Cancio González. Cancio, contigo.
2: Sí, señor. En la anterior entrada habíamos hablado del procedimiento que habían realizado los agentes policiales de la comisaría de Santa Fe del Paraná.
1: Ajá.
2: La aprehensión de varias personas, entre ellos con órdenes de captura pendiente, algunas medidas que habían también... algunos de ellos tenían por lo menos, todos son de la zona de Hernandaria. De acuerdo a los datos, por lo menos, que dice el director de policía, el comisario Aquino, es de que aparentemente esas personas iban para a cometer algún hecho delictivo o estaban para hacer como logística de algún asalto u otras cosas que podría haber ocurrido. El comisario director de policía, Jorge Aquino, nos decía esto con relación a este tema.
3: Sí, bueno, es así. Esta madrugada hubo un procedimiento en la zona de Santa Fe, comisaría jurisdiccional, que quienes estaban realizando patrulla, divisaron una camioneta Kia Sorento con 4 ocupantes, y esta persona, cuando se dieron cuenta que la patrulla estaba cerca, trataron de alejarse del lugar rápidamente, por lo que se inició esa persecución. En un punto dado, la patrullera intentó cerrar el paso. Ahí la camioneta rozó la patrullera y se produjo el vuelco y posterior aprehensión de la persona que seguía a bordo.
4: ¿Los aprehendidos tienen antecedentes, comisario?
3: Así mismo, uno cuenta con captura pendiente y otro tiene medida.
5: ¿Elementos que pudieron encontrarse dentro del rodado, comisario, poder de los mismos?
3: No se encontró nada. Hasta el momento no tenemos ese reporte, no se encontró nada, pero sí, presumiblemente están con intenciones de cometer algún hecho ilícito.
4: Atendiendo a los antecedentes que tiene, uno de ellos tiene por robo agravado, violación de medida alternativa y otro orden de captura.
3: Así mismo es, tiene prohibiciones, y el otro sí cuenta con orden de captura.
5: ¿Comisario, serían una gavilla que opera en esa zona, comisario?
3: Hasta el momento desconocemos, pero personal de investigaciones ya están en camino. Seguramente vamos a tener más datos más tarde.
4: ¿Las 4 personas son de la zona de Hernandaria?
3: Sí, señor, de la zona de Hernandaria, y entre Hernandaria y Santa Fe.
4: Uno se pregunta qué hacían en ese horario, en esa zona, y por qué corrieron a la policía.
3: Y esa es la gran pregunta. Yo creo que están con intenciones de cometer algún hecho en la zona de Santa Fe.
5: Comisario, entre otras cosas...
3: Bueno, parte de lo que está...
2: Jorge Aquino, con relación a este procedimiento, reiteramos que se realizó en hora de la madrugada, en realidad, para ser más preciso, a las 12:30, sobre la calle que va y que conduce a Santa Fe, al municipio de Santa Fe del Paraná. Los detenidos Walter Cabrera Cuevas, Darío Ramón Zamudio Enciso, Juan Ismael Cabral, Ariel Antonio Vázquez y Cristian Antonio Pereira Ortiz. Estaban ellos en un Kia, reiteramos, el Kia Sorento, y bueno, están ahora trabajando solamente la gente del departamento de investigaciones, quienes también participaron en el... En este caso, quienes se le llamaron a ellos para que puedan verificar y, bueno, tratar de tener mayores detalles qué hacían estas personas en ese horario y del por qué corrieron de la barrera policial, compañero.
1: ¿Pero tienen antecedentes ellos?
2: ¿Señor?
1: ¿Tienen antecedentes?
2: Uno de ellos tiene orden de captura, tienen antecedentes, y el otro tiene prohibiciones y medidas de arresto domiciliario. Y los otros están limpios.
1: ¿Cuántos están limpios?
2: 3 están limpios, Edita.
1: No, mírale que todo ya libre allí. Pero más la junta. Porque lo que pasa es que por sospecha nomás no puede tener la...
2: El que tiene obligatura, de hecho, que sí o sí va a quedar, ¿verdad? El que tiene obligatura. Sí, y el que tiene medida también.
1: Claro.
2: Va a volver adentro.
1: Así mismo.
2: A un Mistrela, porque... De acuerdo a lo que dicen, por lo menos no se encontró arma, no se encontró nada en poder de los mismos, entonces seguramente van a lo que creen es que iban para coayudar ya eso para un hecho delictivo o ya eso es parte logística más allá.
1: Claro, porque fíjate que por la mera sospecha no podés inculparle, no podés tenerle adentro más de 6 horas que la policía tiene para informar a la fiscalía, ¿verdad? Pero, y Catuco, aparte de una banda peligrosa, y nada, chico, ahí, ¿verdad? Porque algunos pueden tener antecedentes y otros no, pero son activos.
2: Sí, sí, sí. No, y normalmente los que son en la parte logística, por lo menos en ayudar, bajar mercadería, alzar, comida, sí. Pero normalmente no. Muy poco se le siguen a ellos y normalmente están limpios esas personas.
1: Sí, son mulas.
2: Pero sí, los asaltantes, mira, ellos normalmente, posiblemente suelen ser reconocidos y ya tienen antecedentes por estos hechos delictivos que ocurren en todos los lugares, ¿verdad?
1: Sí, señor, así es. Muy bien, Cancio.
2: Hubo un accidente de tránsito también en la zona de Minga Guazú, donde una mujer se vio involucrada, una conductora en el kilómetro 20 de Mondaí, para ser más preciso, lado Mondaí. La mujer es de 26 años quien se vio involucrada, María José Maldonado. La mujer estaba al mando de una Toyota tipo IST. Bueno, mayores detalles por lo menos no se tiene este accidente, lo cierto es lo concreto de que el accidente por lo menos o felizmente no... solamente daños materiales y algunos golpes que sufrió la mujer que estaba al mando, estaba sola y bueno, fue llevado hasta un centro asistencial pero está fuera de peligro. Después por lo menos bastante tranquilo todavía el panorama en sí. Para las 10 de la mañana, pues, cosa que estamos esperando, tiene previsto el juez electoral venir hasta la jefatura de policía. Y de ahí solamente vamos a tener la oportunidad de poder dialogar con relación al tema de la elección el domingo, Víctor.
1: Bueno, muy bien, Cancio. ¿Qué te iba a decir? No sé lo que te iba a decir. No te voy a preguntar porque vos no vas a saber.
0: ¿Cómo sabes que no vas a saber?
1: Ya adivino. Y yo sé que es lo que le iba a preguntar.
0: Y bueno, eso ahí está difícil.
1: Bueno, ¿vos estás todavía enfrente o ya estás en el fondo?
2: No, estoy enfrente, estoy por la calle.
1: ¿Pero hay actividad en el fondo o no?
2: No hay quórum.
1: Sesión levantada. Dale, Cancio, sí, volvemos contigo cuando dale, aparezca el juez.
2: Sí, sí, estamos pendientes.
1: Dale, listo, gracias.
0: Lo del fondo ayer ya... El presidente levantó.
1: ¿En serio? Sí. Yo quedé desinformado, te dije.
0: Ayer,
1: no, pero...
0: No, porque viste que todo está con el tema de la actividad para...
1: Hay un estrés laboral, bro.
0: No, están preparados los muchachos.
1: A propósito de estar preparados, ¿dónde está nuestro traumático juego de apuestas?
0: Ah,
1: programa
0: cierto,
1: de partido.
0: Sí, cierto.
1: El código del programa de partido.
0: Sí, yo ya había pasado en el grupo los partidos, Carlito.
1: ¿Cómo fue que hicimos esta leche? Y voy a mirar de vuelta porque... así es, la verdad.
0: Local, visitante, empate. Local, visitante, empate.
1: Fecha ya. 13, ¿verdad?
0: Uh-huh.
1: Cuando quieran van a pasar los partidos. Hoy empieza, ¿verdad?
0: Ahí está. Es verdad, ahí está.
1: ¿Hoy?
0: Guaraní con San Lorenzo. 16:30.
1: Espera un ratito.
0: Esperana. Sábado dice ahí, churro. Parece que hoy va a ser sábado, empieza. Mañana. Bueno, hoy empieza de dónde.
1: No, yo dije.
0: Ah, vos dijiste.
1: Sí, yo pregunté, pero te pregunté.
0: Qué vamos.
1: El local primero tiene que decirme. Guaraní San Lorenzo, ¿verdad?
0: Guaraní San Lorenzo, el sábado 13 de octubre. 8:30. Okay. 4:30.
1: Seguimos poniendo el nombre de Benjamín, ¿verdad?
0: Benjamín.
1: Así, ¿verdad?
0: Sí. Y al final, Carlito, yerra a nombre de Benjamín. Está último en la tabla.
1: Eso es por eso justamente estaba diciendo.
0: Y porque él no puede enviar por mensaje. Él tiene los resultados. Puede enviar. Y el desayuno envía por courier.
1: No es mala idea,
0: ¿eh? Uh-huh.
1: Siguiente partido.
0: Recoleta.
1: En orden, díganse.
0: Recoleta. Sí. Libertad. El sábado a las 19 horas.
1: Libertad. Uh-huh. Y
0: yo digo que Libertad tiene que ganarle Recoleta. ¿Para qué?
1: Siguiente partido.
0: Sportivo Trinidense.
1: Sí.
0: Luqueño. El clásico de lo, el mismo color.
1: Clásico oro y azul. Mm. Luque, ¿verdad? El Trinidense es local.
0: Trinidense local, Luqueño.
1: ¿Eh?
0: ¿Cómo que en Luque? Después, en Trinidad. Ah, lunes.
1: Después, el domingo no hay partido, domingo día de elecciones.
0: Sí, y Lunero también juega a las 19 horas. Cerro Porteño de local contra el 2 de mayo. Ese también, lindo partido. Lindo.
1: Yo ya tengo mi apuesta para ese.
0: No, no, vaya a ser malo. No, no. No, ellos se van a dedicar para.
1: Bueno. Cerro se quiere comparar con River, ¿verdad?
0: Sí.
1: ¿Verdad? ¿River de Argentina?
0: Sí, así.
1: ¿Y qué, cómo le dicen a River de Argentina?
0: Gallina.
1: ¿Y cómo le dicen a 2 de mayo?
0: El gallo.
1: Ok, has dicho todo. Han cantado bingo. Siguiente partido.
0: Sportivo Ameliano. El martes.
1: Sí.
0: Contra Rubioño. Y el último, Carlito, levantamos, pues me tapa el zócalo.
1: ¿O quita el zócalo?
0: Me tapa
1: Olimpia.
0: El zócalo. Yo no.
1: Olimpia Nacional.
0: Olimpia Nacional, el último partido del día martes.
1: Completa. Hace rato vine nervioso contra Olimpia. Ahora ya estoy más calmado. Ya puedo pronosticar.
0: Yo no. Yo creo que Nacional le gana. Sí, yo creo que.
1: ¿Y te anoto nomás 12 que vos?
0: No. Sí, hombre, ahí no.
1: Bueno. Hagámoslo.
0: O
1: vamos a hacer la noticia primero.
0: Del más dijo el jugador. Dijo que jugarían 10 finales.
1: Sí, no, de hecho que todos los partidos ahora son para Olimpia son finales.
0: Finales.
1: Pero yo creo que ayer perdió gran parte de la posibilidad que tenía, porque...
0: No, ayer Copa Paraguay, ¿no?
1: Igual, su amigo, tiene que ir por todo.
0: Sí, por todo. No, ese es el problema.
1: Vamos a las noticias de esta hora.
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1: Dotación policial completa en alerta por elecciones del domingo. El director de policía de Alto Paraná, Jorge Aquino, confirmó esta mañana a Radio Itapirú que el 100% de los efectivos asignados a este departamento están en alerta operacional por los comicios del domingo. Hasta los que están de vacaciones deben presentarse para prestar servicios y posteriormente van a recuperar los días trabajados, señaló el jefe policial. La dotación local contará con refuerzo de tropas antimotines que llegan en la fecha, añadió Aquino, al indicar que ningún puesto policial será descuidado con motivo del trabajo especial. Itacurú se sumó a las zonas de riesgo a nivel departamental por las fuertes disputas interpartidarias que tuvieron su pico en el cierre de campaña de una de las listas el jueves, donde dirigentes políticos se trenzaron a golpes. Además de esa ciudad, la policía tiene atención especial en Los Cedrales, Presidente Franco, Juan León Mallorquín y también Ciudad del Este.
0: Recuerdan a la ciudadanía las situaciones que conllevan multas o detención policial durante las elecciones. El Código Electoral paraguayo sanciona la compra de votos, el uso de celular en el cuarto oscuro, la venta de alcohol y la portación de armas. La Policía Nacional y la Fiscalía intervendrán de oficio ante las infracciones durante la jornada de votación. Los comerciantes y bodegueros que vendan bebidas alcohólicas desde las 12 horas antes del inicio de las elecciones durante todo el domingo ligarán multas que van de 50 a 200 jornales mínimo. Es decir, de 5 millones a 21 millones de guaraníes.
1: Los precios internacionales de los granos registran un alza del 13% en el trimestre, impulsado por dificultades en los flujos agrícolas de la región del Mar Negro y por condiciones meteorológicas adversas en zonas productoras clave. Según Bloomberg, las cotizaciones del maíz y del trigo en Chicago aumentaron alrededor del 15% en este periodo. La FAO también refleja mayores presiones. Su índice de precios de los alimentos alcanzó 133,3 puntos en agosto, con un aumento del 1.9% mensual y 2.5% interanual. aunque todavía 16,8% por debajo del máximo de marzo del 2022. El índice de cereales subió 2,2% mensual, con el trigo y el maíz avanzando 2,6% y 2,5% respectivamente. Sin embargo, la oferta no es uniforme. El USDA informó que las existencias de maíz al 1 de septiembre alcanzaron 2.100 millones de bushels, 35% más que un año antes. Las de la soja cayeron 3% y las del trigo totalizaron 1.850 millones de bushels, con una baja interanual del 14%.
0: Estados Unidos expresó este jueves su respaldo al gobierno del presidente boliviano Rodrigo Paz, después de que las autoridades detuvieran al fiscal general Roger Mariacán, acusado de mantener vínculos con redes de narcotráfico y de haber utilizado su cargo para favorecer a organizaciones criminales. La detención se produjo apenas 2 días después de que Washington anunciara restricciones de entrada contra Mariaca y otros funcionarios bolivianos. El secretario de Estado, Marcos Rubio, dijo en su red social que las acciones de Bolivia demuestran el tipo de liderazgo necesario para lograr un hemisferio más seguro, fuerte y próspero.
1: Y el presidente de Estados Unidos, Donald Trump, advirtió que su país responderá con dureza si se comprueba que Irán estuvo detrás del incidente ocurrido en un vuelo de Fly Dubai que cubría la ruta Dubai-Tel Aviv, donde el copiloto presuntamente agredió al capitán antes de que los pasajeros lograran evitar que el avión se estrellara. «Estamos trabajando en ello ahora mismo», dijo Trump, cuando los periodistas de la Casa Blanca le preguntaron si Irán estaba implicado en el incidente. Consultado sobre eventuales represalias, el mandatario afirmó: «Oh, serán golpeados muy duro, no se preocupen». La amenaza se produjo mientras Estados Unidos refuerza su dispositivo militar en la región. Según Axios, Washington desplegó recientemente sistemas adicionales de defensa antimisiles Patriot en Arabia Saudita y Qatar para proteger instalaciones energéticas clave de una posible represalia iraní. El medio también informó que el portaaviones USS Theodore Roosevelt y su grupo de ataque se dirigían a Oriente Medio, donde podrían unirse a otros 2 grupos de portaaviones estadounidenses ya presentes en el sitio.
0: 20 grados la temperatura en el este del país, cielo despejado.
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0: 10:18 en todo el territorio nacional. La última parte de la programación del día de hoy que estamos compartiendo. Viernes 2 de octubre del 2026. Un viernes, yo creo que en los PC estarán a full. Se colocaron ya prácticamente cerca de los colegios electorales todos los toldos de los movimientos políticos. Concejales, para la intendencia, ya están los muchachos preparadísimos.
1: Sí, a full.
0: Es el día de donde se coordina, se prepara lo que va a ser el domingo. Ya pensando en un día de lluvia para el domingo, porque el pronóstico de meteorología habla de posibilidad de lluvia que va a estar cayendo durante el transcurso de las elecciones. Y nosotros, acá en tiempo real, a través de Itapirú, a través de Paraná TV, a través de todas las plataformas digitales que tenemos, vamos a estar brindando minuto a minuto todo el acontecer de estas elecciones municipales en el departamento del Alto Paraná, ¿verdad, Víctor?
1: Y sí, por la facilidad también a nivel país, las principales capitales sí. De la República del Paraguay, también vamos a estar en cobertura y en contacto permanente con los medios colegas de diferentes ciudades del país, de la capital, con los colegas de Ñandutí y también con las principales capitales departamentales tipo Itapúa, en Encarnación, en Pedro Juan Caballero, Coronel Oviedo. Los puntos cardinales bien cubiertos, ¿verdad? Pero centrando, obviamente, toda la artillería de nuestro equipo periodístico en Alto Paraná y fundamentalmente Ciudad del Este, que es la capital del departamento.
0: Y es denominado a nivel nacional como la madre de las batallas.
1: Sí.
0: A nivel nacional, ¿no? No solamente nosotros,
1: ¿Y por qué te parece que está el ministro del Interior?
0: Ah, sí.
1: Tres semanas de seguido.
0: Pero
1: él rico... ¿Pero en qué ayuda él? Para una campaña, por ejemplo, ¿verdad? Él viene a criticar al gobierno. Porque eso es lo que hizo.
0: No tanto así.
1: Criticó. Asume todas las deficiencias y critica.
0: Claro, claro.
1: Pero no dice estamos solucionando. Dice, admite que hay falencias.
0: No, habla de algunas soluciones, Víctor. Como la de la cantidad de aprehensión. Que bajó la cantidad de hechos delictivos, habló, dio números, solo que el número que la propia policía...
1: Habló del laboratorio también, este que iban a habilitar, ¿verdad? De
0: primer
1: nivel y un montón de... Y dijo también esto a los muchachos, después del acto en la...
0: En la gobernación.
1: Sí. Que el material es de punto límite, con la pregunta incluida, tengo entendido, a ver...
2: Disturbios, inclusive se comenta en Ciudad del Este sobre temas de disturbios, teniendo en cuenta un libreto que siempre manejó la izquierda el día de las elecciones. El tema de seguridad en ese aspecto. Y otro detalle muy importante, ayer la Junta Cívica habló de observadores con credenciales falsas, que normalmente ya se dio en diferentes elecciones, no solamente en Ciudad del Este, sino que a nivel Paraguay. ¿Qué trabajo va a realizar el Ministerio sobre eso?
3: Muy buen punto. Nosotros estamos en línea directa con la justicia electoral y dijiste una gran verdad. Yo llegué a ver, no es que me contaron, que las credenciales son muy parecidas a las cédulas de identidad. Entonces con eso confunden y entra gente a los actos electorales que no deberían. La policía está alerta, la policía va a reforzarse y no va a permitir ningún incidente a nadie, y tampoco se va a perseguir a ningún funcionario público que vengan a votar libremente. Este es un derecho constitucional y esa es una de las razones por las que estoy acá, porque son zonas consideradas calientes, porque quienes temen perder el poder después de muchos años pueden querer embarrar la cancha. Nosotros tenemos que dejar que el pueblo esteño vote en libertad y con seguridad, así que pueden venir a votar. Empata la policía, no van a faltar formas de controlar los votos desde que salieron los útiles electorales hasta que vuelva el último voto a Asunción.
1: Está ahí. Muy buen planteamiento y muy buen punto el tema de la Junta Cívica, ¿verdad? Uh-huh. Pero... Y la credencial que le dan, que es parecido a la cédula, y por ahí puede estar confundiéndose la cuestión, ¿no?
0: Pero cualquiera de las personas que se acerque hasta esa mesa sea veedor, sea miembro de la junta cívica, lo que sea, si la el presidente o la presidenta de mesa dice, este no me figura acá, ¿puede tener esa autoridad de decirle despeje acá o no?
1: Perdón.
0: En caso de que veedor, algunas personas así con eso, con que crea lo integrante de la mesa, presidente y miembro de mesa, crean que está creando inconveniente en la mesa, ¿tiene autoridad suficiente para sacar
1: la máxima autoridad ahí, sí, la autoridad?
0: Por eso, a eso me
1: refiero. Pero la policía tiene que hacer el filtro antes de entrar en el local de votación, ya con esa credencial falsa que dice Héctor. Entonces tienen que tomar las medidas correspondientes y evitar que se agrande el quilombo.
0: ¿Y cómo la policía averigua?
1: Si no es cédula, pues no le credencial tipo junta cívica.
0: Sí.
1: Como decía recién el que nos enviaron, que los de la junta cívica quieren tener autoridad en el día de las elecciones, dentro del local de votación. ¿Me acuerdo? Para el trabajo de logística, organización, sí. PP o Joique. El resto, ya apuntamos a un otro cargo. Eso tienen que saber también ellos. Y la policía me imagino que está instruida y sabe de eso.
0: Y hasta cierto punto, porque puede hasta caer en la inducción si es que jode un poco más.
1: Así es.
0: Y es un delito.
1: Porque hay versiones, Juan, y que puede ser hasta peligroso, ¿verdad? Que el equipo político de acá va a tratar de llenar los locales electorales como ya hizo en ocasiones anteriores. Con supuesto, ¿cómo se llama su...? No sé, le dieron un nombre.
0: La fruta va a tener santo y seña de cada concejal, todo va a tener su color, observar un poquito nomás y le van a ya le van a pillar, o sea que a la gente de Boca que va a ser Boca
1: logística, apoyo.
0: La gente de Boca Urna ya va a saber más o menos cómo va a estar direccionado esta cuestión.
1: Ahí está. Ese es un buen punto. Porque van ahí gente que viene de otros puntos incluso del país,
0: que van a tener un color exclusivo
1: para hacer, ¿cómo se llama? Volumen, masa. Que mucha participación, y después te das cuenta de que no llegaste al 50%. Y hay expertos ahí, y mirá, Miguel Velázquez, no es Miguel, Rubén Velázquez es un experto, él conoce conoce lo del el funcionamiento de la justicia electoral y los métodos para infringir reglas y las formas de camuflar cuestiones.
0: Muchísima gente fueron trasladados de Presidente Franco a Ciudad del Este.
1: Muy bien. Ahí está un tema. Presidente Franco, ojo con Presidente Franco.
0: Ojo también, porque ahí la pelea, pero Mabel quedó rezagada bastante.
1: La pelea, sabemos entre quiénes está. La pelea está entre dos. Pero te digo nomás, ojo por esos dos.
0: Sí.
1: Cuidadito.
0: Ahí puede haber encontronazo también. Ese, hay un peligro. Ahí sí la policía tiene que cuidar bastante. No es solo Cedrales y otros que dijo. Franco.
1: No, ahí está. Franco ya está. Franco, Cedrales, Ciudad del Este,
0: sí o sí.
1: Centro Regional. Y Juan de Mallorquín.
0: Centro Regional principalmente. Aunque la batalla siempre suele ocurrir más en Ciudad Nueva, Víctor. Y Ciudad Nueva se encuentra. Es uno de los colegios electorales que tiene una muy buena cantidad de electores.
1: ¿Cuál colegio electoral es?
0: El del kilómetro 7, Ciudad Nueva. Sería Carlos Barreto
1: Salón. Espérate, voy a repasar. Ya que me estás diciendo ahora, vamos
0: para saber los números de los colegios electorales. Siempre el centro regional, luego viene.
1: Después está.
0: El,
1: vamos a ver ahora.
0: ¿Cómo después? Le dicen?
1: Cepim. Pero esta vez no. El mayor colegio, Centro Regional de Educación, tiene 25.771 electores. Después ya está Carlos Barreto Sarubi con 23.312 electores.
0: Poquísimo la diferencia.
1: Por eso que Ciudad Nueva quiere emanciparse.
0: Sí,
1: tiene que abrirse ya de Ciudad Nueva.
0: Es que es. No, siempre, por eso es Ciudad Nueva.
1: Algunos idearon, pero no.
0: Sí,
1: no le alcanza.
0: No quedó ahí.
1: Todavía no. Después está el Colegio Soldado Paraguayo, barrio Don Bosco, 21.570 electores.
0: ¿Qué?
1: ¿Muchos son?
0: ¿21.570? Mucho.
1: Sí. Después ya bajan al rango de los 17.000, Escuela Nuevo Horizonte, kilómetro 10 a Caray, 17.737. Ese está en cuarto lugar. Después bajamos a 14.063 electores en la Escuela de la Esperati, kilómetro 6 y medio en Murucuyá.
0: ¿Cuánto? 6
1: y medio y 7 en Murucuyá. 14.063 electores.
0: Se llama bajando.
1: Pero antes de eso, después de eso está, 14. Después tenés Escuela del Barrio Remancito, Escuela Graduada número 2981, Barrio Remancito, 10.455 electores. Muchos ya son los Remancitos también, ¿no? Luego está la Escuela Bernardino Caballero, ahí saca el mercado.
0: Escuela Fátima, 670. Fátima,
1: sí.
0: San Roque.
1: Sí, 670 es 10.406 electores. No, es Fátima San Roque. Este es Barrio Obrero. Escuela del Barrio Obrero. Claro.
0: Sí.
1: Claro. Después en el rango de 9.000. ¿Verdad que? Me perdí. Colegios, Escuela Santa Ana, perdón. Colegio Nacional Santa Ana le supera a Remancito y a Barrio Obrero.
0: Sí.
1: Santa Ana tiene 11.575 electores. Después bajamos al rango de 9.000 y encontramos Escuela República Oriental del Uruguay, kilómetro 8 a Caral, 9.203 electores.
0: Mira que ese pinto ahí no dijiste, che.
1: No dije ese pinto.
0: No.
1: No, ya te dije hace rato, te dije 14.812. ¿O no te dije ese?
0: No
1: te dije. No. Porque hay otro 14.000, era de la Esperati.
0: Por razón. Eso me extrañó.
1: Tenés razón. Primer intendente municipal.
0: Hasta soldado paraguayo.
1: 14.000, sí. Mm. 14.812 de primer intendente.
0: Vos sabés que bajó, mira, era uno de los más fuertes. Que mucho bajó, ¿verdad?
1: O sea, no es que bajó, Juan. Los otros subieron.
0: Subieron.
1: Sí.
0: Mira, o sea, se agrandó Ciudad Nueva, por ejemplo.
1: Sí, Ciudad Nueva, Don Bosco, Santa Ana, toda esa zona. Uh-huh. Bueno, después tenemos la Escuela del Área 1. Uh-huh. Centro Educativo Área 1, Atanasio Riera. Tiene 8.227 electores.
0: Uh-huh. Mira que un colegio.
1: La Chuchicracia. Igual está más de 8.227.
0: Y siempre fue de muy baja participación.
1: Escuela Calle 11 Mondadú, Sagrada Familia. Tiene 8.896 electores.
0: Mira, bueno.
1: Está ahí, güey.
0: Sí.
1: Después tenés Escuela 23 de Octubre, 5.635 electores.
0: Ese que se desprendió de Santa Ana.
1: Así es. Uh-huh. Escuela del Barrio San Rafael.
0: San Rafael.
1: Ya a la altura.
0: Centro.
1: Sí.
0: Centro.
1: Escuela Rodríguez de Francia, ¿verdad?
0: Sí.
1: 5.561 electores.
0: Ese agarra, ¿cómo
1: San
0: se llama?
1: Rafael.
0: San Rafael, pero no agarra el Belén y compañía.
1: No, San Rafael allá,
0: sí, abajo.
1: Sí. Eso no tiene nada que ver. Ahí hay que cuidarse el encuestador que va ahí, tienen que cuidarse
0: de la gente de Grindr. ¿A qué? Más va un montón de
1: cosas. Invité más grave. Después, y eso es un trabajo que queda para después, ¿verdad?
0: Uh-huh.
1: Hoy no hay almuerzo. O sea, te aviso ya. ¿Dónde me quedé? En San Rafael, ¿verdad?
0: Sí, señor.
1: Después, la Escuela Agrícola del kilómetro 12 Mondadú, 6.417 electores. Y la Escuela 2973, 29 de septiembre del barrio San Isidro, 8.546 electores. Escuela Defensores del Chaco, Ciudad Nueva y San Isidro, este es, ¿verdad?
0: Sí, señor.
1: 9.467 electores. La Escuela Guazú, Escuela Barrio Central, le dicen, ¿verdad? Uh-huh. Pero Escuela Guazú, 354, es 2.755
0: electores.
1: En tres escombros. En la regional, en compañía, sí. Uh-huh. 2.755 electores.
0: Pero el centro regional es...
1: ¿Pertenece a la seccional 1?
0: El centro regional de educación, y así como estoy viendo Ciudad Nueva, abarrotado, o sea, terrible.
1: Escuela de Defensores del Chaco, ya dije, 9.467. La escuela graduada, 3.053 del kilómetro 7.5 a Caraí, barrio San Juan, escuela San Carlos, llámate. Uh-huh. 4.951 electores. El colegio Teniente Manuel Cabello del barrio San Lucas, 9.397 electores, subió muchísimo también. Eso tenía el rango de 4.000, tenían antes. Uh-huh. Y después la escuela graduada número 1.633 del área 4, tiene 4.439. Esa también era 1.000 y alguito no mantenía.
0: No, subió.
1: Subió todo.
0: Muchísimo.
1: Escuela 2.982, barrio San Miguel Arcángel, 3.750 electores.
0: ¿Puedo explicar más o menos por qué subió tanto, Víctor?
1: Este es el último, después explicar.
0: Sí.
1: Escuela graduada número 1017, barrio Fátima, 2.274 electores. Total, 239.219 electores para 692 mesas receptoras de voto.
0: La cantidad de electores en todo el Paraguay aumentó por la inscripción directa. Vos tenés 18 años, ya no te vas en el registro electoral para anotarte. Directamente ya te inscribe por tu número de cédula y tu lugar de localización, que dice en el informe de dónde vivís, y ahí ya directamente está empadronado. Sí. Y te podés ir a votar en las elecciones internas de los partidos políticos. No es obligatorio, tampoco es multado, pero sí en las elecciones generales ya tiene una multa, y es un deber y es una obligación y es un derecho todo junto que tiene el ciudadano de ir a elegir a quién va a administrar su ciudad, quiénes van a controlar, entre comillas, su ciudad, que son los concejales, que deberían hacer de contralores, que no hacen realmente, lastimosamente, son personas que cobran al pedo su el dinero de los contribuyentes y encima no hace su trabajo. Lastimosamente, eso ocurre en todo el país, no solamente en todo el país. Por eso las autoridades administrativas buscan mayoría en la Junta para hacer lo que quiera en la administración municipal.
1: ¿En qué medida?
0: Nos sobra una cosa, Víctor, que ayer... estábamos hablando ayer de regular, en caso de lluvia, si se va a meter adentro, tenemos que hablar con la gente de la justicia electoral.
1: ¿No apareció por el juego que tenía ya la policía, junto a Cancio?
0: ¿Ese nos falta, o a través de Cancio con alguien?

0: espalda o a través del cáncer con
1: ahí
0: alguien.
1: sobre la marcha se va a decir.
0: No, y quiero aumentar algo.
1: ¿Qué querés?
0: Viene
1: una... ¿Vos querés crear problemas nomás?
0: No, no,
1: Diego, te gusta crear problemas, ¿verdad?
0: No, yo ¿eh? Nosotros,
1: si vos no hay nosotros, si no hay problema, vos creás el problema.
0: Nosotros como comunicadores sabemos todas las dificultades que da salir del estudio, ir a trabajar o en el estudio mismo. Puede haber corte de luz. ¿Qué va a pasar con las máquinas y corte de luz? No, no va a poder sufragar nadie porque está en corto.
1: Se suspende la elección. Se paraliza momentáneamente. Después, a las 3 de la tarde viene la luz.
0: Tenés que programar todo.
1: Hasta las 9 de la noche.
0: Ese tenés que programar todo. Eso fue lo que yo quería hablar con él.
1: Pues vos pensás que va a llover grande, va a caer rayo y se va a cortar toda la luz, tipo esta semana ahí en Andaria por ahí.
0: Prever.
1: Se suspenden las elecciones.
0: Prever es mejor.
1: O hay batería de reserva.
0: Y eso es lo que
1: quiero, generador, o sea,
0: creo que la máquina viene con batería.
1: Vos tenés que 20, no, pero tienen que cargar, pues.
0: Y sí, antes, pues están cargando.
1: Tienen una autonomía.
0: Están todos cargando.
1: Tiene una autonomía limitada también. No, ¿qué te va a aguantar 24 horas? Sí. Te aguanta todo el proceso electoral. Todo el proceso de votación.
0: Por eso.
1: Pero
0: no va a haber luz en el local local de votación, y si no hay luz, oscuridad, Pepe la cuarto oscuro y cotén.
1: Es buen planteamiento. Buen planteamiento. Vamos a hacer el lunes, perdón.
0: Me preocupa
1: el domingo,
0: esto.
1: Me preocupa esto,
0: que me está dando razón, Víctor. Es algo.
1: No, pero
0: es demasiado viernes. Ya es
1: demasiado que hay problema.
0: ¿Sabe que? Tenemos que hacer.
1: Mirá un poco cómo está el tiempo. Fíjate cómo está. Totalmente despejado.
0: No,
1: condiciones
0: tarde.
1: De vuelo óptimas. Y vos me hablas de lluvia, de corte de luz, de rayos, centellos, lámpagos.
0: Si se llama y te juega y te ve malaraína,
1: el famoso Ujina. Hablando de Ujina,
0: tenemos que la corte.
1: Última pausa y ya venimos después con nuestro pronóstico deportivo, porque aquí va a haber algo.
0: Va, y con ella pues lunes.
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0: La sala penal de la Corte Suprema de Justicia no admitió la apelación del corrupto exintendente de Ciudad del Este, Miguel Prieto, contra la resolución del Tribunal de Apelación que lo convocó a una audiencia disciplinaria por recursos considerados dilatorios en el caso Tayyip, alias Chicana. La Cámara lo había citado para junio pasado, conforme al artículo 114 del Código Procesal Penal, que permite sancionar la mala fe o la temeridad procesal que con hasta 100 días multa en casos graves o reiterados, y en los demás con hasta 50 días multa o apercibimiento. La Corte sostuvo que la resolución, aunque originaria del tribunal, es irrecurrible porque el gravamen no es irreparable y que la conducta procesal de Prieto podrá discutirse en esa audiencia. En la causa, los fiscales Silvio Corbeta, Jimmy Adel y Verónica Valdés acusaron a Prieto por supuesta lesión de confianza, administración en provecho propio y asociación criminal. El expediente ya fue remitido a juicio oral y público. La investigación apunta a un supuesto esquema para desviar recursos municipales mediante licitaciones amañadas a empresas afines, algunas de ellas de maletines, con un perjuicio de 306.188.500 guaraníes por el pago a una proveedora de mercaderías inexistente. Tayyip. ¿Qué era Tayyip? Perforador de pozo.
1: ¿Y quién
0: no puede vender mercadería?
1: ¿Y quién manejaba? Era su... en ese momento, aunque ya no quiere la chica que se diga que fue su... amante, puede ser, o eso suena fuerte.
0: ¿Y cómo entonces? ¿Cómo tiene que no ser? Sé. ¿Algo que suene más despacio?
1: Sí, su mujer.
0: Su chuli.
1: No sé.
0: Su
1: y
0: levante.
1: Después
0: ¿qué
1: su,
0: significa
1: chuli? Y después fue su empleada en la municipalidad.
0: No, empresaria ella.
1: Y después empleada.
0: Primero empresaria.
1: Sí.
0: Y no le fue bien.
1: No.
0: ¿Y por qué no le va a ir bien si su chuli era intendente?
1: Pero con su primer chuli, el primer negociado que hizo, compró una casa en el country.
0: ¿Qué es chuli?
1: No sé.
0: ¿Qué es chuli, Carlos?
1: Chuli, ¿ah? Consentida.
0: Levante.
1: Levante, no sé.
0: Levante, ¿eh? ¿Y qué es un levante?
1: ¿Qué, usted Alan, yo que soy fiel por sobre todas las cosas, no entiendo esos términos que están usando.
0: Mira cómo se delata el tipo. Solito se delata.
1: Nadie le preguntó. Yo no entiendo los términos que usted usa.
0: Nadie le preguntó qué es él. Y él se está delatando.
1: Señora, delatar, ¿qué sentido? Yo estoy afirmando.
0: Bueno, fondo musical para el pronóstico deportivo. ¿Cuál era? ¿Tener preparado? Me imagino, Carlito.
1: No, ¿verdad? Creo.
0: No tiene preparado. No puede ser, ni Carlos.
1: Multado.
0: Este tipo, igual que el voto.
1: Multado.
0: Igual que el que no vota.
1: Multado.
0: Igual que el que no vota.
1: Claro.
0: Pero si no paga la multa, ¿qué pasa con él?
1: Igual sigue ahí.
0: Sigue todavía, no lo pasa nada con él. O sea, igual que el...
1: Te hablan de empleado, para nada, inempleado.
0: Igual que la multa por el voto. ¿Dónde es votar? En el multata. ¿A qué es votar? En el multata. Entonces ella pura dejó de votar. Pero espera, mira, tapere. Esperando. Ambu, la multa, 117.000. Anda, coño, la pagamos la 117.000. Amba, el costa se vivir, la anda pagando. Amba, ven, no hay que mande. Ay, ¿dónde voy a andar votamos ahí?
1: No, ya, yo la vez pasada me puse a pensar... Bueno, le vamos a echar a Carlito, dije. Y después pensé, él nació en la radio, o sea que inamovible.
0: Eso.
1: Ahora sí, ahora no te echamos.
0: ¿Por qué ponemos espacio?
1: Dice.
0: ¿Cómo se llama la marcha? Es la ley. General. Son las 10:54 en los coordinadores deportivos de Ane. 10:54 en la República.
1: Luis Antonio.
0: Sí. Regala con él porque mira que está escuchando.
1: Monitoreo.
0: No, pero tenía todos los datos.
1: Sí, Coordinador.
0: Pero mucho más allá de Luis Antonio. Estaba un Augusto Aníbal Lima. Radio Nacional del Paraguay.
1: Ese.
0: Y ese era su fondo musical. Levantale.
1: ¿Qué nivel? ¿Qué
0: recuerdo? Un Alejandro Esquivel en Radio Presidente Stroessner. Eran don computadora, sí, no, ambulante.
1: Don Alejandro está ahora aquí.
0: Benjamín Esquivel en Radio Vitamina.
1: Hemos piensa.
0: Yo trozaje sí. En datos. Pero sin computadora.
1: Sí, no.
0: ¿Sabes
1: no,
0: cómo
1: no,
0: hacían?
1: No entendía.
0: Vos tenés acá nueva tecla, tenés todo hoy.
1: Yo con máquina de escribir tenía.
0: Una máquina de escribir.
1: Y cuaderno, ni agenda.
0: Ni agenda.
1: Antes era prohibido
0: estar en agenda. Que escucharle a tu relator. Una radio aquí. Para escuchar una radio del exterior, sí. Donde el fútbol argentino. Otra radio para escuchar medio capitalino que llegaba por onda corta. Sí. Otra radio para el fútbol así. Tenés que escuchar. Dos oídos tenés. Uno acá, otro acá. Y de mañana.
1: Y
0: después de escribir.
1: Y porque el comentar, el relator.
0: Cualquier momento te pasa. Y cuando hay un gol por ahí en el fútbol paraguayo también. Radio el fútbol paraguayo. Un gol que entra.
1: Y el operador.
0: No gana nadie.
1: El operador.
0: El operador vivía contigo.
1: Porque tenía que tener los efectos que no había computadora.
0: Bueno, ya está, ya. Muy rápido. Bueno, hagámoslo. Rapidito. Tenemos tres minutos.
1: Pero qué lindo recuerdo.
0: Gracias, Carlito. Gracias, Carlito. Ahora quiero uno que me debes, el de.
1: Carlito era mi operador de deporte también, ¿verdad, Carlito? No, no llegaste. Tu hermano.
0: El de... ¿Cómo se llama mi amigo? Exactamente. Muy bien, brillante. Comenzamos. Guaraní San Lorenzo, partido que se juega ¿cuándo? ¿Mañana?
1: Mañana.
0: Comenzamos con don Benjamín Carlitos. Benjamín alias Carlos. Guaraní. De local... Guaraní local, bueno, ¿verdad? Este, ¿verdad? Así sí. Se marca. Ok, local Guaraní. Siguiente, Juan Villalba.
1: Guaraní.
0: Guaraní. La perdedísima de ver las jóvenes de ella, Guaraní. ¿Verdad? ¿Qué? No puedo votar por San Lorenzo, reina de nada. Bueno, Recoleta Libertad. Local Recoleta. Comenzamos contigo, Juan.
1: Libertad.
0: Entonces visitante. Va a ser visitante. ¿Vos, verdad?
1: Acá.
0: ¿Dónde? Acá, ¿verdad?
1: No, acá. Acá, Juan. Es de Juan, en el medio.
0: Este, sí, yo pensé que te visitan. Acá. Este, muy bien, brillante. Carlitos, alias Benjamín, Recoleta Libertad. También de Babo Libertad.
1: Ahí lo que vamos a ver, ¿no? Cuando hay empate, ¿dónde vas a poner? ¿Dónde es preparar? Ya.
0: No, y era, nuestro empate era su signo, era este, y yo voy por el empate. Ahí está.
1: Redondo.
0: ¿Eh? Redondo. Ahí le voy a ganar
1: los dos. Poner redondo.
0: Ahí le voy a ganar los
1: dos. Ahora.
0: Okay. Trinidense Luqueño. Arranco Trinidense. Yo. Trinidense Luqueño. Comenzamos.
1: Trinidense Luqueño. No, yo estoy pensando. Vos.
0: Trinidense Luqueño. Luqueño viene inflado después de eliminarle al campeón vigente del fútbol paraguayo.
1: Ah, bueno.
0: No, yo que lo eliminó Olimpia. De visitante a jugada Trinidense.
1: Le estoy incentivando. Andate de Luqueño. Lucas, el técnico.
0: ¿Y Trinidense qué tal está?
1: José, hace mucho que está como
0: técnico. Trinidense le ganó a Cerro hace poco, ¿verdad? ¿Qué me decís? Yo creo que voy por el local. ¿Ok? Dilo tú, Juan.
1: El Trinidense.
0: ¿Y vos, Carlito Benjamín? Trinidense, Luqueño. Que salí no más de onda.
1: Benjamín,
0: el lunes a tu cargo la tortilla.
1: Miércoles recién. Tienes tiempo.
0: Sí,
1: comprar la harina, a cobrar ya salada.
0: Este partido ya es lo del lunes, ¿verdad? Sí, porque no tenemos tiempo de
1: pensar. No. Tenemos que hacer todo hoy. Tenemos que hacer todo.
0: Y después si pasa algo el fin de semana jugador se lesiona.
1: No
0: pasa nada.
1: No, ¿y cómo lo del partido de hoy? ¿Cómo va a quedar?
0: No, hoy no hay partido.
1: ¿Y mañana?
0: Bueno. Cerro Porteño, 2 de mayo, lunes.
1: Carlito.
0: De local Cerro Porteño. Cerro. Benjamín yo puña, caina.
1: No, pero yo... Benjamín
0: se está queriendo... Bueno. Juan Villalba, Cerro Porteño, 2 de mayo.
1: Cerro. No, bueno, creo que caía dos veces.
0: Yo creo que... Vamos a perder los tres acá.
1: ¿Vas a ir por Cerro también?
0: No.
1: ¿Vas a ir por un empate?
0: Voy a ir por un empate, pero pillado. Creo que 2 de mayo le va a ganar a Cerro.
1: No va a caer dos veces. Imposible. Técnico va a burlar. Ah, bueno, de lo opinado. Vamos a empezar ya por donde... mirate vos.
0: Cerro Porteño 2 de mayo será. Empate.
1: En los dos pone. Empate en los dos.
0: Okay.
1: Para pillar.
0: Muy bien. Estoy aprendiendo. Todo, nada, ni la tecnología es 100% de entrada. Bueno, vamos al martes. Este no podemos hacer el martes, no vaya.
1: No, no, vamos.
0: Ameliano Rubio, Ñu, local Ameliano. Comenzamos contigo, Carlito Benjamín. Ameliano de local. ¿Y vos?
1: Me voy por el empate. Dos redonditos.
0: Yo voy por Ameliano. Ameliano le va a ganar a Rubio Ñu y vas a perder vos. No. Olimpia Nacional el martes. Ah, comenzamos contigo, Carlito Benjamín.
1: Hice un partido. O sea.
0: Muy bien, brillante. Pero, Olimpia.
1: Local.
0: Benjamín, ya capilla. Ahí en deporte.
1: No. Yo este partido va a ser un partidazo, pero me voy por Olimpia, o sea. Porque está golpeadísimo Nacional después de la derrota también. Y va cayendo también en la tabla.
0: Nacional no perdió.
1: Nacional fue eliminado por Independiente en la
0: Copa Paraguay, pero ese.
1: Sí. No, pero igual, Olimpia también.
0: Y mira que le tengo poca fe al Olimpia después del partido de ayer. De verdad te digo que me decepcionó. Estoy enojado con el técnico. Pero él no va a sentir eso, ¿verdad?
1: No.
0: Pero yo sí siento. Hoy yo soy hincha.
1: Y a mí me duele también yo.
0: Pero no pierdo nada si voto por Olimpia. Porque vamos a caer los tres. Y o sea, con las botas puestas, vamos por Olimpia.
1: Vos sabés que él analiza, nos hace votar a nosotros todos y después él calcula para ir por, para él no perder su, pues, su punta.
0: Muy bien, vamos los tres juntos en el partido Guaraní-San Lorenzo a favor de Guaraní y vamos los tres juntos a favor de Olimpia en el partido Olimpia Nacional. Coste que no va a ser fácil ese partido. Y con esto cerramos. Nos vamos, ¿verdad? Nos reencontramos el próximo domingo a las 6 de la mañana. Aquí vamos a estar en una amplia cobertura de las elecciones municipales en Ciudad del Este, Mingaguazú, Hernandarias, Presidente Franco, todo el departamento del Alto Paraná, toda la República del Paraguay, en todas nuestras plataformas. Itapirú, FM 96.1, en las redes sociales, en Paraná TV, canal. ¿Va a estar ya el canal, Juan?
1: No, va a estar tarde.
0: Creo que vos tomaste una decisión igual que vitamina.
1: No.
0: Un pésimo cambio.
1: Yo tengo que estar bien preparado ya para el domingo. Esa es la prioridad.
0: ¿Y estaba hoy, bien preparado?
1: No. Hoy era light, hoy más light. Y eso, por eso se realiza el cambio de la fibra.
0: ¿Y no podía hacer el lunes?
1: No. Y los lunes, gente, tan lunes tenemos que tener información a patada nosotros.
0: Bueno, a nivel nacional. Gracias por compartir con nosotros esta jornada. Nos reencontramos, si Dios quiere, el próximo domingo tempranito. Acompáñennos, ustedes van a estar bien informados, le podemos garantizar. Información de todo el departamento y también de todo el país. Datos de Boca de Urna, de Ciudad del Este, Presidente de las principales ciudades del Alto Paraná, ustedes van a tener con precisión
1: aquí. La ciudad de cabecera y algunos más.
0: Sí, señor. Así mismo es. Muchísimas gracias.
1: Seguimos trabajando para ustedes. Nos reencontramos el domingo.
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3: Todos los campeones de la apertura, clausura, tenemos que celebrar la copa, no pasa nada, tranqui, apoyo total al plantel.
4: Y bueno, lamentable, triste. Yo creo que Romero no estuvo en el partido todo el primer tiempo, estuvo muy flojo. Yo creo que eso también hizo a que esté flojo todo el partido, ¿verdad?
5: Mal, la verdad. Romero, no te da para Olimpia, lastimosamente no te da, sos muy malo. Y hay que practicar más penales, muchachos, muy mal los penales bateados.
6: Malo, malísimo, yo no sé, juegan cada 5 días y le ponen un equipo que no es el titular. El otro martes recién juegan, es pelotudo el técnico.
7: No puede perder contra un equipo que está por jugar al descenso. Brian Romero no tiene que más jugar en Olimpia, boludo. Vitamina, sacale, ya rescindió el contrato de él.
8: Perder así contra uno de los peores Luque en mucho tiempo, equipo que hace unas cuantas semanas le ganamos, le hicimos un partidazo y ahora muy mal el equipo alternativo, una pena.
9: La clausura es nuestra, tranquila, así nomás.
10: ¿Sí? Una basura, Vitamina.
9: Estamos punteros, seguimos punteros, que peleen lo que no tienen Copa Paraguay. Y total, Luque, dentro de poco ya se va al descenso, porque suben y bajan, parece en ascensor. En la buena y en la mala, y lo que no tuvieron en la mala, son en la buena. Chao.
10: Que se vaya la puta Vitamina y Romero.
11: Lamentable, el goleador supuestamente del torneo argentino, un desastre como chuta los penales. Brian Romero jugó al pedo, no sé cuánto tiempo, le regalaron ahí el partido al luqueño.

0: A la audiencia de la Rock and Pop, muy buenos días, ¿qué tal? Arrancamos la gran jugada, el mejor equipo deportivo del país al aire.
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0: Arrancamos con la opinión del hincha. ¿Qué tal, Federico Arias? ¿Cómo te va? Buen día.
2: Buen día, Bruno, buen día para todos.
0: Carlín Correa, ¿cómo te va? Buen día.
3: Buen día, Bruno, un saludo a todos los compañeros de la audiencia.
0: ¿Qué tal, Wilson González? Bienvenido.
4: Gracias, Bruno, ¿qué tal? Les saludo para todos.
0: ¿Todo bien, Wilson?
4: Bien, excelente.
0: Te tejieron varias versiones, habrás escuchado.
4: Nunca más voy a faltar.
0: No,
3: sobre todo el día en que vuelve Wilson, ¿verdad?
4: Si me atropellan y no sé, me amputan una pierna, igual voy a venir.
3: Si Olimpia pasaba de ronda, no sé si iba a estar este señor acá.
0: Más de uno va a pensar. Espera un ratito. Sí. Coincidencia, dime.
4: Qué fácil lo tuyo. ¿Vos pensás eso? La gente piensa.
3: No, en tu ausencia, cuando Cerro pierde con Trinidense, vos no viniste el lunes, ¿qué dijo la gente?
5: No.
0: Claro. ¿Por qué perdió Cerro?
3: Claro.
4: No,
3: mira, la audiencia dijo.
0: Y viene el día de la eliminación de Olimpia.
3: Claro, ¿qué va a pensar la audiencia?
4: Con esa lógica tuve que haber venido ayer, después de la clasificación de Cerro y su aniversario.
0: No, yo iba a decir nomás también que tengo orzuelo, voy a usar anteojos negros ahora.
4: Conjuntivitis.
0: Ahí está, tengo conjuntivitis, señores, y dentro de 3 días, no, o sea, la otra semana no vengo. ¿Qué tal, Fabio? ¿Cómo estás? Buen día.
5: ¿Qué tal, Bruno? Bien, buen día para todos.
0: Ángel Elian.
5: ¿Dónde era Siena, Wilson? Chao ya.
0: No, se tejieron demasiadas versiones. Y hubo un informe médico finalmente de la gran jugada. Nosotros sí, no es como los clubes algunos, no todos, ¿verdad? Pero damos el reporte al día.
3: Exacto.
0: ¿Verdad?
3: Con pruebas.
0: Ángel, ¿cómo te va? Buen día.
6: Bien, Bruno, saludos para todos.
0: Bueno, antes de arrancar el programa, hablando en serio, 775 personas ya de arranque en el YouTube de la gran jugada en vivo. ¿Qué tenemos que buscar? Una cortina de la victoria. Quiero felicitar a los compañeros, a todos, Fabio, Mario Molinas, Ángel Elian, porque en streaming, en YouTube, en el partido de Cerro y en el partido de Olimpia, sacaron la diferencia, liderando YouTube, liderando Facebook, así que mucha felicidad a los compañeros. Transmite Wilson, gana la gran jugada. Transmite Ángel, gana la gran jugada. Y transmitimos nosotros, equipo Carlín, Federico, yo, ganamos. Transmite Nico Sosa, ganamos. Entonces, la gran jugada, señores, la gente lo busca, la gente nos elige, y eso no es fácil. Entonces, si me permiten, por favor, muy humildemente, le repasamos esto al resto con mucho respeto, pero no somos los culpables. La gente nos busca en el dial FM, en la AM y en el streaming. Ahí están los números, son muy concretos. Insisto siempre con esto, que cuando desembarcamos acá en enero del 2025, 300 suscriptores tenía La Roca. Hoy tenemos, vamos rumbo a los 70.000. Y con esos 70.000, impresionante, escuché mucha gente que siempre nos dice también desde paraguay.com, nos escuchan. Las aplicaciones que vuelan, la aplicación de La Roca, la aplicación de Ñanduti. Así que muchísimas gracias una vez más a la audiencia. Bueno, señores, poneme picante, hermano, porque ¿hay culpables o no de esta eliminación de Olimpia de la Copa Paraguay? Que yo creo que para mí la dirigencia no lo toma como un golpe. Sé que lo querían ganar todo, pero no es un golpe devastador. Si le pasaba a Cerro, por ejemplo, íbamos a estar hablando de otra cosa. Pero Cerro pasó y cumplió. Ahora, a Olimpia no le es tan fuerte el golpe, pero de todos modos, el olimpista quiere ganar todo. Olimpia pensaba hacer el trébol, el apertura, más clausura y la Copa Paraguay. Por ende, pues ya se quedaba con la Copa Supercopa.
5: Iba a ser el trébol de 4 hojas.
0: De 4 hojas. No, pero en principio era el trébol, ganar los 3 y ya te viene pues, el otro por añadidura. Pero pregunto si esto que golpea, no golpea, y si hay responsables o no. Más allá visto de... que Ábalos, por ejemplo, Gabriel, fue tendencia. Mira que Campisi se lanzó muy bien a la derecha. O pateó mal él. A mí me dijo hoy una persona de fútbol, a la mañana ya temprano, me dijo, fíjate bien que él patea con el talón, me dice. Y le digo yo, pero no sé, hermano, me estaba despertando recién, no sé, 7 de la mañana. Y vos estás seguro con el talón, mirá. 3 veces yo miré, se amió con el talón, pateó el tipo. No se puede, bueno, tranquilo, le digo yo, bueno, hablámosle. Todavía ni me bañé, hermano. Y ya me estaba diciendo que Ábalos pateó con el talón. ¿Cierto, profesor?
3: Para mí, yo realmente no me fijé. No sé si algunos compañeros, ya que preguntaste eso, se dieron cuenta, pero yo no. Para mí fue displicente. No hay, pues, un libro donde diga el penal se tiene que patear de esta manera. Cada uno tiene su criterio, incluso los jugadores que son los protagonistas. Para mí, el penal ven pateado a un costado y fuerte. Si se va al palo, ventaja del arquero, aplauso para el arquero. Pero ese que es saltito, ese que querés colocar, te querés hacer el Maradona, te querés hacer el Messi, tenés que... No son ni Maradona ni Messi. Son un jugador normal, por eso estás jugando en Paraguay. Entonces tenés que tirar cruzado fuerte. Arriba o abajo, donde te guste.
5: Pero ahora yo...
0: Ábalos chutó bien a la derecha.
5: Tampoco vira el talón, Bruno, pero él tira bien esquinada, pero la pelota va muy lenta. Va,
4: sin fuerza.
5: Sí. Yo le vi a la pelota así, mira. Eso sí vi, y nos dimos cuenta con la persona que estábamos mirando que... No le pegó bien porque la pelota va vivoreando. Si la pelota va vivoreando, la pelota tiene que ir recta, fuerte.
3: Claro.
5: Y ayer antes del penal de Ábalos, cuando vi que abría la serie, recordé que una de las pocas manchas que él tiene en su paso por Independiente de Avellaneda es haber fallado el penal que en semifinal contra Huracán lo deja fuera Independiente y hace que Huracán juegue la final con Platense. Esa vez también había entrado y... tipo tu palabra, medio displicente.
3: En el mismo palo,
5: le había pegado, la tiró al travesaño. Pero se la recordó porque fue el quinto penal y después anotó Huracán y pasó, ¿verdad? Hace poco hizo en los 90, pero en definición es diferente. Ahora, si me preguntaba el tema de la culpabilidad en lo global, los jugadores otra vez, yo recordaba ayer el primer tiempo con Guaraní.
0: Brian Romero lo criticado,
5: que sí. Pero yo voy a lo global. El primer tiempo, todo, Tim Payne mal, Richard Sánchez no existe. Solo, la única vez que se lo ve para patear los corners. Después no tiene nada de tránsito en la media cancha. Del más no pudo desequilibrar porque ayer lo marcaron siempre a distancia. Zarza no tuvo un desborde. Redi otra vez completando un poquito algún centro bueno que cabeció Romero. Romero tiene hasta la gran Benedetto, esas cosas que solo a él le pasan, que está en el tránsito de la pelota al gol y él está tirado y le pega y le cobran osai, ¿verdad? Esas cosas que te pasan cuando estás torcido.
3: Claro.
5: Pero Olimpia ayer tuvo el mismo ritmo de trotecito que tuvo en el primer tiempo con Guaraní, que habíamos dicho había sido uno de los peores partidos del campeonato. Globalmente, no. Solamente cuando tuvo que salir a buscar. Y hasta pudo ganar después, ¿eh?
0: Pero no es mérito de Campisi también, muchachos.
5: Ayer estaba hablando con el Infanto y ya decíamos Olimpia va con Nacional o con Libertad. Y Olimpia nunca plasmó eso. Luqueño se le tiró atrás y lo marcó bien. Y los que eran malos ayer fueron buenos marcando y nos sorprendió con el gol de Curey. Y Olimpia después recién del empate se le va encima. Pero en el primer tiempo fue un primer tiempo...
3: Yo creo
5: un partido de mitad de campeonato donde vos estás mitad de tabla.
3: Yo creo que tipo de partidos te evidencian, sí. Te dejan ahí en evidencia, digo, por los jugadores, porque eso hay que apuntar. Porque en el primer tiempo, Olimpia regaló el primer tiempo y fue culpa total de los jugadores, por lo que ya estaba contando Federico. Y se confirma que hay jugadores que hasta fin de año, y muchas gracias, hermano. ¿Quiénes? Va a ser así.
0: Vamos con los nombres.
3: Sí, yo creo que es el final de Brian Romero. Se tiene que ir Brian Romero.
0: No, para Brian le compraron el pase.
3: No, pero.
4: ¿Le compraron el pase?
0: Creo que sí.
3: No,
0: pues. Está Néstor ya en el circuito. Ponelo al aire.
3: El error de la marca del gol de Luqueño no es error del técnico.
0: No, claro, por eso porque, te digo.
3: Imagínate, Luqueño tuvo primero la pelota mal rechazada, el jugador que pifia, y después lo tiene a Curey.
0: Doble pifia.
3: Y después lo tiene a Curey allí parando y definiendo con la de palo.
6: Errores derecha.
7: Personales, individuales.
3: Pasearon en el área de Olimpia.
5: Vos decís, ninguna pelota le llegó a Brian, le llegó una, que me decís, pero es poco para un delantero. Pero ahí vos tenés que marcar la diferencia. En ese primer tiempo hay un pase largo de Tim Payne a la derecha para Redes. Redes centra y cabecea a Brian. Cabecea incómodo, pero él tenía que ganar esa jugada.
7: Entre dos jugadores, porque fue la que le pidió a Redes antes.
5: Exactamente.
7: Porque antes Redes tiró al arco y Brian le dijo, bueno, al segundo palo. Esta es la gana, pero hay una que Fabio Brian va por la derecha y se le va la pelota sin pena ni gloria afuera.
5: Exacto, porque él cree que le va a aludir al jugador de Luque, claro, y el jugador de Cuñel le espera y no, y se da cuenta. Y Cachorro también es el otro, Cachorro definitivamente.
4: No,
5: Cachorro
4: ya no. Y lo de Brian Romero, hay que decir que no es que se lo juzga por el partido de ayer, sino que es un cúmulo ya de partidos en donde lastimosamente él y para Olimpia no rindió.
5: Y ayer se le dio otra vez la oportunidad de ser titular. Y hay que decir que muchos jugadores, no digo que no tomaron en serio, pero era un tranco diferente, como dice Federico, lo de Redes. Zarza no aprovechó su oportunidad. Definitivamente no. Entre los juveniles la rompe, es un jugador diferente, pero cuando se pone la camiseta de Olimpia y tiene que jugar ya con los señores futbolistas, ahí no está todavía preparado.
6: Eso te decía ayer y lo vimos a Zarza pegado a la raya en todo el partido, o sea, todo el primer tiempo, cuando marca el gol Luqueño y los primeros minutos del segundo tiempo, solamente un desborde bueno y un centro bueno que después terminó en un cabezazo de Redes, después nada más. Miguel Barreto ya lo tuvo bien medido y siempre que Zarza quería encarar le ponía el cuerpo, el físico, y mucho oficio ahí, ¿verdad? De parte del defensor también y de Zarza, que nos mostró esa rebeldía y lo vi un poquito desordenado también, con Matus nunca se entendieron, nunca hicieron bien esa raya.
8: Barreto, él intentó, él picaba y no ganaba, le ponían el cuerpo y lo tiraban. Por eso yo dije en su momento, el tema de lo de Sur es muy engañoso. Pasó lo mismo con Will cuando Will estaba verde y fue el goleador, ponelo Julio Cáceres a Will, lo pusieron, no pasó nada con él. Del más ayer tenía que haberse lucido ante un Luqueño que no desciende gracias a que Rubio no le gana a nadie,
5: pero mejoró en el segundo tiempo.
8: En el segundo tiempo sí se puso el equipo al hombro, pero en el primer tiempo no hubo ningún revulsivo,
5: no marcó la diferencia
8: Richard tampoco.
6: El primer tiempo
8: que
6: no
8: fue cambiado
7: Richard Ortiz.
8: Sí,
7: no, pero él venía un esfuerzo grande, o sea, yo lo sí, Marisa trató de cruzar una pelota, pero uno esperaba más de otro, ¿verdad? Porque si vos tenés a Redes, a Brian Romero y a Zarza en la imaginación previa al partido, tendrían que haberse equilibrado. Ayer Zarza hasta le quiso gambetear a Ojeda, que le ganó como el mejor marcador. Sí. Eso lo esperó. Esperó su gambeta, se la sacó, siguió. Tim Payne tiró un solo pase bueno, que fue el que Romero tira centro y fue muy bueno pase por afuera, pero tampoco. Y yo sé que así como dice Bruno, no es un golpe fuerte, pero sí es un golpe a lo que ayer estábamos hablando, a las sensaciones buenas, el estado de gracia, estaba el hincha, estaba muy contento con el equipo después de ganar la Libertad.
5: El grupo también.
7: Tenemos la Copa Paraguay, tenemos buen equipo. Porque ayer cuando hablábamos de este equipo de suplentes, decíamos, y no tenemos la culpa nosotros, porque estos jugadores demostraron que pueden jugar bien en otro ámbito, tuvieron buena carrera, eran mucho más que Luqueño en cuanto a nombres. Y la culpa queda como en Cerro Porteño, muy, muy para los jugadores. Fueron todos indolentes, tipo
6: Lescano.
7: Dividida, Maí y compañía.
6: Joan.
7: El capitán Luqueño que tiene, debe estar en la lista
6: Fernando
7: de
6: Costa. Benítez.
7: Fernando Benítez tiene una pancita, tenía y lo hizo rebotar a varios muchachos.
6: A Timbe, como, entre ellos.
7: Exactamente.
6: No, pero bueno, para mí también le debería dar vergüenza a algunos referentes de Olimpia que ya tienen su edad, ya tienen su carrera, como el Cachorro Sánchez, ver cómo Del Más se puso al equipo al hombro en el segundo tiempo, o sea, un chico que es cierto no marcó la gran diferencia, como dice Carlín, pero por lo menos intentó pases para adelante, centros cruzados,
3: patear al arco,
6: buscar verticalidad, y Cachorro escondido, o sea, fuera de ritmo. Como dijo Fede recién, solamente se lo veía cuando iba a patear corners. Y eso para mí, lo que le preocupa al hincha de Olimpia es que no tiene quizás un plantel tan amplio como se pensaba, ¿verdad? Es un equipo titular bueno.
7: Sí, sí. Pero de vuelta lo mismo, que vos pensás que tiene 18 jugadores, 19
6: y claro, tiene 12.
7: Al fin y al cabo están los que juegan siempre.
6: Ayer estábamos todos de acuerdo con el equipo.
7: Claro,
5: desaprovecharon.
8: Por eso. Hincha tampoco se quejó, pero falló cuando Néstor daba el equipo. Ningún hincha le salió a decir, vamos por ese equipo. Nadie. Todos felices porque estaba Tim Payne, porque estaba Del Más. No, Zarza la rompió en lo de Sur. Sí, no, qué pucha. Le va a quitar el puesto a Romeo Benítez. Todo el mundo estaba en esas.
5: Y evidenció
8: que no aprovecharon. Por algo de titulares y suplente en un equipo de fútbol.
6: Hoy creo que esa banda izquierda está en duda, ¿eh? Bueno, Romeo va a seguir jugando seguramente porque lo de Zarza está por debajo, ¿verdad? Pero ayer Romeo también, flojísimo el partido, ¿eh?
5: Entró dentro del caos de la confusión total también del equipo, donde el más claro fue Delmas, sin hacer demasiado, ¿verdad? Por eso destacamos lo que hizo Delmas en ese segundo tiempo, donde a Olimpia le faltó claridad. Y cuando puso los dos tanques, no tiró centro al área, prácticamente no tiró. Muy poco. Ya
7: lo engancha, parecía el del Mundial.
5: Sí, no
7: llevaba ni una.
5: No, estaba, parecía estaba pesado.
7: Usaba y no.
0: Está Néstor, si me permiten, quiero preguntarle. 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Néstor, en estos momentos tenemos 1.332 personas en el YouTube de Gran Juego en Vivo. ¿Hasta cuándo tiene contrato Brian Romero? Néstor.
9: A ver. Hola.
0: Te escuchamos perfectamente.
9: Hola, Bruno, un saludo para todos.
0: Bien, excelente, cañón.
9: El jugador vino libre por 18 meses de contrato.
0: Ah, 18 meses.
9: 18 meses Brian Romero, 18 meses Tim Payne, 2 años y 3 meses Gabriel Ábalos, con probabilidad de extensión uno más.
4: O sea, a Romero en diciembre le va a quedar un año todavía de vínculo.
9: Correcto,
4: medio.
9: Wilson.
4: Sí. No, él vino a mitad de año.
6: Un año, 6 meses.
7: Ah, tenés razón, claro.
4: Claro, sí. Todo el 2027, para decirlo de otra forma.
7: Claro.
4: No, es tan fácil deshacerte de ese contrato.
5: ¿Qué tema este del 9 para Olimpia? Porque de a poco también se va a apuntar en Ábalos. Sin duda que se va a apuntar en Ábalos.
4: Claro, porque no está siendo la solución que el hincha esperaba.
6: Pero la crítica ayer no solo por los penales, por lo que fue todo el segundo tiempo, cuando Vitamina mete el triple cambio y Ábalos y Sandoval se estorbaban por momentos. Ya cuando ingresó Sandoval a la cancha, Ábalos evidentemente se siente incómodo jugando con un acompañante, con un doble 9. Porque hubo una jugada puntual, arco norte, Ábalos peina, Sandoval bailó encima. Y Ábalos le hace la seña de que en el segundo palo no estaba nadie. O sea, hasta esa descoordinación. Y tampoco pudo ganar en el físico. Mira que Brizuela y Wiesniak. Lo movieron siempre. Lo movieron.
5: Pero no forzaron tampoco mucho.
6: Esperaría más de Ábalos, que por lo menos le pueda ganar a ellos,
4: ¿verdad? Yo, sin ánimos de ofenderlo, veo un poquito aragancito a Ábalos. Porque yo veo que él de espaldas al arco gana, que descarga bien. Pero ¿qué tiene que hacer el delantero cuando descarga? Correr rápidamente hasta el punto penal, hasta el área, para que el balón le vuelva a llegar. En cambio, él descarga y va al trotecito, mirando al compañero que tiene la pelota. ¿Y a quién le va a meter el centro?
5: Vos decís que arrastra esto. Si vos me decís por ayer, yo coincido contigo. Ayer.
4: Yo faltó voluntad, en el partido de Libertad energía. Lo vi también en algunas jugadas así.
8: Por eso Araújo marcó la diferencia en una pierna. Porque hace lo que dice Wilson. Araújo te daba el cambio de frente y se iba al espacio. A pesar de que Cerro tenía un 9, él se iba a hacer uno más. Es decir, otra opción.
0: Vos tenés que
8: ir a buscar.
0: Vos tocar la pelota y tenés que abrirte.
8: Y si tu compañero patea de media distancia, vos tenés que atropellar al arquero por
6: claro,
8: si
6: el rebote. Claro.
8: Si no, es muy fácil.
7: Pero Ábalos siempre fue así en el último tiempo. Mira, yo miré mucho Independiente. Pasa que Independiente tenía 2 buenos lanzadores del área de costado. Y hizo muchos goles empujando. Pero nunca fue rápido. Nunca te transmitió que él toca y gira rápidamente. Siempre llega despacio, llegaba por ubicación. Hizo mucho gol al segundo palo, por ejemplo, llegando. Y ayer voy a hablar de la seña que le hizo al tanque, pero no fue un rápido, un revulsivo Ábalos. Siempre fue más frío.
4: Yo creo que más lento. Él pues tiene zancada por ser alto. Entonces vos, cuando ves que él está estirando las piernas, bueno, está con ganas de llegar al área. Pero yo lo que veo es que va al trotecito. No está con ganas de ir realmente.
5: Para mí en el campeonato,
4: ni con convicción de ir a buscar un centro.
5: Para mí en el campeonato, si le sacan los goles que le faltan, que es cierto, para mí está haciendo un buen trabajo él. Como 9 del Olimpia. Como 9 de un equipo grande. Él no hace los goles, pero está colaborando con el equipo en el trabajo sucio ese que no se ve, el trabajo invisible del 9. Ahora, lo de ayer, sí, ayer entraron displicentes todos, desde Romero, desde los cambios, Ábalos, Sandoval, hasta que eso repercutió como patearon los penales también los mismos delanteros, ¿verdad? Ábalos y el mismo Sandoval en esa justamente en esa misma ubicación. Pero
8: jugando con la camiseta Olimpia no puede entrar así.
5: Por eso, pero
8: porque no solo por el respeto que ya sabemos que tiene la historia, sino porque todos los equipos le quieren ganar a Olimpia y te van a entrar a comer crudo. Luqueño, quiero ver si juega con la misma actitud el próximo partido.
5: Olvídate.
8: Porque era Olimpia.
5: Luqueño jugó una final ayer.
7: Brizuela, Buesnia parecía, hermano.
6: Sí, Maldini,
5: ayer es como
6: y Barreto.
4: Barreto está de todos lados.
7: Barreto,
4: en todos lados.
7: Barreto se motivó de vuelta. El Barreto del arranque en 2 de mayo.
8: Sí, y pateó de zurda una. Con la derecha le costaba igual de zurda.
6: Sí, le ganó siempre a Zarza.
5: Claro,
6: el tema con el 9 que dice Fabio es que a lo mejor lo de Ábalos quizás pasa un poquito más desapercibido. La exigencia no es tanta porque Olimpia está ganando y está puntero a nivel local. pero con la exigencia que tiene el hincha, no se va a conformar solamente con el trabajo sucio, con arrastrar la marca. El hincha quiere goles, o si no es un Thiago Caballero más, si no marca los goles.
4: O sea, mientras pero, gane el equipo, no, se no maquilla.
5: No, no va a pasar eso, Ángel.
4: Claro. Sí, pero claro, si claro. no gana, sí, van a, matar
6: van a pasar las fechas y mi 9 no hace goles, no hace goles, no hace goles.
5: Pero
6: no
5: si sale campeón.
6: Para qué te traje? Y bueno, para que hagas goles. No, por eso te digo que quizás pasa un poquito desapercibido porque Olimpia está,
0: quiero,
6: está
0: ganando. Quiero ir a Néstor. Néstor, ¿cómo repercutió esta eliminación de Olimpia? Y ya lo que se viene, lo de Olimpia Nacional el martes.
9: Sin lugar a dudas, Bruno, que golpeó mucho el hecho de quedar eliminado, porque como decíamos en la semana, la intención y en la planificación estaba conseguir el triplete y lógicamente después de la Supercopa por añadidura. Pero golpeó lo de los hinchas, y ya lo escuchábamos, y es prácticamente el mismo sentir el que tuvo el cuerpo técnico y ni qué decir la dirigencia, porque también era... a ver, si se llega a conseguir clausura y si se conseguía la Copa Paraguay, ella terminaba una semana antes la temporada.
0: Pero una semana más de vacaciones. Yo no coincido con vos, discúlpame. Para mí no es un gran golpe para Olimpia. Olimpia tiene la posibilidad de ganar clausura, ya ganó la apertura. No era un... O sea, a ver... por eso comparo lo de Cerro. Cerro sí iba a ser algo trágico para Cerro. Ya fuera la Copa Paraguay, claro, ahora.
8: Lo de Cerro iba a ser mucho peor, pero Olimpia... los planteles quieren ser prácticos. Olimpia ya está en Copa Libertadores de América. Como dice Néstor, quería ganar la Copa Paraguay. Clausura, chao, te olvidás la Supercopa. Ese tema de ir otra vez hasta el 8 de diciembre a jugarle, liberar a los muchachos antes, programar. Es una piedra en el zapato, es una incomodidad. Independientemente de lo que está diciendo, es verdad también. Pero me parece que fue un...
0: Pero hay derrotas que llegan en un momento. Porque ahora, ¿qué pasa? Van a querer ganar contra Nacional.
5: Claro.
0: Para limpiarse la cara.
5: Pero ponete en el lugar de la dirigencia y el cuerpo técnico. ¿Qué significó el partido para ellos? Sacar conclusiones muy valederas con respecto a jugadores que no aprovechan sus oportunidades, que subestiman partidos, porque eso hay que decir también. Sacamos conclusiones muy valederas para lo que se viene. Por eso yo te hablaba, apuntaba a algunos jugadores que ya no te van a rendir definitivamente, porque vos le pusiste en cancha, probaste en un partido, subestimaste, jugaste de manera distinta porque el rival jugó como una final del partido y sacás conclusiones. Es cierto, no es una bofetada enorme. No es una caída donde deja mucha polvareda, ¿verdad?
0: Pero no quiero ser injusto con nuestro compañero Néstor. Casi 1600 personas en YouTube le harán jugar en vivo. No se olviden de dejar el pulgar, el dedito gordo, el dedito craí. Por favor, les pido, dedito gordo para el programa. ¿Vos manejas como información o es percepción tuya que no golpeó a la dirigencia? ¿Qué es lo que vos decías?
9: Es información, Bruno, que la intención, repito, era conseguir el triplete para
0: pero Néstor, yo no estoy discutiendo qué era la intención de Olimpia o cuál era la intención de Olimpia. Claro que la intención de Olimpia era el trébol, como dijimos ayer estábamos diciendo, ganar todo, ganar la apertura, ya ganó, ganar el clausura, ganar la Copa Paraguay y ya por eso se le entrega la Supercopa. Pero consumado esto, una cosa es la intención y otra es qué tan fuerte golpea una eliminación. Para mí no es un... Yo creo que la dirigencia no se va a cortar la vena con galletita ahora por esta eliminación.
8: No.
0: Yo voy más por debajo.
7: Ahora pegó una patada ayer ahí en el parque donde estaban.
8: Seguro.
7: Yo te digo con información también.
0: Bueno, si hay información, yo me callo.
7: Yo ayer hablé de la triple bolsa que pusieron. Y vos decías, y si era para tanto, yo te decía que sí, que estaban...
0: Esa es la bolsa económica con los jugadores.
7: Claro, y por eso, cuando ponen algo para ganar todos juntos, es porque creo, si no, mira de costado.
8: Y ayer...
7: Querían, yo no sé, por una cuestión de... honor, orgullo, fuimos los primeros, un montón de cosas, pero más allá de lo que decía Carlín, liberar el plantel antes, pero querían, y para todo ayer habían pensado eliminarse con Luqueño. A lo mejor pensaban, bueno, Libertad va a estar jodido en semifinal, todo, pero la eliminación ayer causó mucho mal humor. Y te digo, algunas.
0: Bueno, y hay derrotas que vienen en buen momento, amigos. Esto le va a valer para que Vitamina se vaya, le abra a los jugadores. Como decía Fabio, sacó conclusiones de algún jugador que definitivamente no le va a servir a lo mejor. O el presidente mismo va a apretar las tuercas para que se le gane a Nacional. ¿Y quién le va, quién se va a acordar después de la Copa Paraguay si gana Olimpia
5: pero
0: clausura?
5: Hoy es una
0: decepción.
5: Dejémonos
0: de joder.
4: Es más, si gana el martes.
0: Ya ganó Unión Olimpia la Copa Paraguay. Ya está en su vitrina. ¿Qué es lo que tanto por esta eliminación?
5: Pero los jugadores decepcionaron ayer a los dirigentes, como dice Federico, y también al cuerpo técnico, claramente. Hay una desilusión. Y una decepción.
0: Bueno, conectate un poco con el con él o la, o como se autoperciba. Ponerle un poco a que pongan en el chat el siguiente sondeo. ¿Y cuál es el sondeo?
6: Dice el principal responsable de la eliminación.
0: No, no, eso ya es muy de periodismo de antes. El responsable no. Si le al hincha Olimpia.
6: Le escribo.
0: Escribile, por favor, te pido.
6: No sé corporativo, no. ¿Eh? No sé si.
0: Y vos no tenés un número privado.
6: No, corporativo. Está
0: escuchando
6: usa
0: la radio. Corporativo.
6: Imagino, corporativo.
0: Bueno, entonces. No que puedo. Ponga si al hincha Olimpia. ¿Le importa tanto esta eliminación de la Copa
7: Paraguay? Te va a poner que no, porque...
0: Y bueno...
7: Se va a poner... Yo hablo de la dirigencia, no hablo del hincha, ¿eh?
0: No, no, yo también
7: hablo del hincha. De la gente de los números. No, no, vos estás hablando del hincha. Yo hablo de la dirigencia.
0: No, no, yo también hablo del hincha.
7: No, claro. Sí, pero la dirigencia pues tiene otro objetivo que a veces el hincha no tiene. Claro. Porque el hincha ahora, por ejemplo, ya vi en YouTube que está diciendo... ¿Quién quería esta Copa de Leche? Nadie quería. Y todo porque Cerro está todavía y Olimpia no está. Y Olimpia está puntero. Yo entiendo eso, que a fin de año nadie se va a acordar de este partido. Y sale campeón. Es lógico.
0: Anecdótico.
7: Claro, ni se acuerdan. Fíjate que hasta lo de Vasco da Gama ya quedó atrás. Que fue la derrota acá.
0: No, no, eso sí.
7: No, no, no.
0: Para uno,
7: pero hoy analizamos.
0: Para un club grande como Olimpia, no, eso sí, eliminaste una sudamericana.
7: Quedó atrás porque te eliminó un equipo muy superior en los dos partidos. Pero ayer te eliminó un equipo que está noveno, que no se va al descenso porque los que de abajo son. Todo lo que ayer se dijo era real. Nadie inventó nada. Había una gran diferencia entre el equipo mezclado de Olimpia y el de Luqueño. Y la forma de caminar, claro que causa, si vos sos el que dirigís, el que le da toda la condición a los jugadores, te va a causar una situación de un mal humor fuerte. No una crisis ni rotura de nada. Están las evaluaciones, pero Olimpia está claro, está intacto en el campeonato. Pasa que venís de un partido donde lo ganaste a pura entrega contra Libertad, el partido del campeonato, y a los tres días otros jugadores que piden lugar en la primera,
5: exacto,
7: quedaron sin pena ni gloria afuera.
5: Sí.
7: Porque ayer cuando... veíamos, conociendo los antecedentes de Campisi, que en Sol de América, porque él llega a Sol de América, de Sol de América, había atajado ya penales, y viendo a Lentinelli, que no se le puede echar la culpa de nada, porque no hay arqueros, no todos atajan penales, pero uno veía ya que había diferencia a favor de Luqueño.
0: Claro.
7: Entre el ágil, porque Campisi era arquero ágil.
0: Se notaba.
7: Ya sabía que Luqueño estaba... en un 70-30 para ganar por penales.
6: ¿Y cómo patearon los penales? No,
4: y ese fue el plus, también. Ese fue el plus, Ángel, que yo particularmente, yo cuando terminó el partido dije, acá Luqueño tiene toda la de ganar por la diferencia que entre los arqueros. Pero el tema era eso que vos mencionas. Si Luqueño iba a tener la efectividad que tuvo, que fue realmente
6: ese. No, la forma en la que pateó Mbappé, Bogado, Esquina, Mbappé abrió
0: el. Pero denle también a unos porotitos a Campisi.
6: No, Campisi,
0: no,
6: hizo que se
0: Ávalo, espera, el remate de Ávalo es esquinado a la derecha y Campisi.
4: Pero sin fuerza.
0: Lo descubrió ella misma.
4: Claro, es de esos remates que si el arquero acierta hacia dónde va, tapa. Tapa. A diferencia de lo de Lentinelli, que sí acertó.
0: ¿Y qué es lo que vos querías? ¿Qué vos querías?
4: Que le pegue fuerte. Que le pegue fuerte, no le pegó fuerte. Es de esos remates en los que vos priorizás acertar el arco antes que darle potencia.
0: Colocar.
4: No,
0: vos sentado ahí es muy fácil con el micrófono. Ese es el problema de los periodistas deportivos.
4: Bueno, pero estamos
0: deportivos.
4: Todos sentados
0: acá. Los periodistas deportivos dicen desde su asiento, dicen, si tenía que pegarle más fuerte. Estamos viendo la imagen ahora en YouTube, la gran jugada en vivo. Pero remató colocado, esquinado, hermano.
4: Pero no metió. Para mí, a las evidencias me remito.
0: Pero porque tuvo mérito el arquero, Wilson.
4: No, porque hay veces en las que vos, el arquero acierta hacia donde vos pateas, pero si le pegas fuerte, igual entra. Ese es el
0: pero
4: penal
0: le pegó
4: bien ejecutado.
0: Abajo. Si vos me decías... le pegó a media altura o en el ángulo con fuerza, ahí es difícil que te atajen. Pero yo te puedo asegurar que aunque haya disparado con fuerza, cuando el arquero te pilla, es difícil.
4: Mira Lentinelli acertó los dos y no llegó.
5: Lentinelli acertó el de Giovanni Bogado y Bogado le pegó más o menos con la misma potencia que Ábalos.
6: Pero la pelota se fue abriendo.
7: Campisi acertó uno también, sí. Que no pudo atajar al mismo palo.
6: El tercero, el penal.
7: El tercero de Olimpia.
5: Sí.
6: Fue arriba.
5: Eso es cierto, para decir que los jugadores luqueños dijeron, bueno, vamos a apuntar a un costado, pero si el arquero se va ahí, bueno, apuntarnos ahí en la esquina que vas a meter igual, y más o menos fue lo que pasó con Giovanni Bogado.
6: El penal
5: él coloca, él no patea fuerte, coloca una esquina, va hacia ahí Lentinelli, pero no llega.
6: El Olveira, por ejemplo, que el penal que tapó Olveira a Bolivia,
3: Sí. Fue mejor ejecutado que el que pateó Ábalos, que el que pateó Giovanni Bogado y el otro luqueño, creo que fue Comas.
6: Comas, claro.
3: Que no llegó Lentinelli.
6: No, pero...
3: Mira, toca una pelota fuerte y la desvía en el poste y se va, es decir... Si hubiese estado Olveira en el arco, una cuestión que ya habíamos hablado, no, ya sabíamos que no iba a estar. Digo, nomás que por eso hablábamos de la diferencia entre los arqueros.
6: El penal de Sandoval, por ejemplo, fue a media altura. No sé si.

0: Penal de Sandoval, por ejemplo, fue a media altura. No sé si fue con tanta fuerza, pero también se dice en el fútbol que el penal a media altura es más fácil para el arquero, porque no es ni rasante ni alto. Entonces vos te tirás ahí cerca de la humanidad de tu cuerpo y lo tapás. Ahí, pero, puede haber un déficit también, ¿verdad? El penal a media altura para mí es el más fácil de todos.
1: Dentro del promedio de ataja penales, está bien, no pateó el quinto penal luqueño, pero los cuatro marcó y bueno, el arquero por lo menos de esos cuatro, uno por lo menos tiene que atajar. Dice cuando, porque después de cinco atajados, dos y son fenómenos, ya son atajas penales.
0: Pero Capici lo habrá estudiado.
1: No, claro, y pero yo hablo específicamente de Lentinelli, es la diferencia que hay. Ayer sí estaba Olveira versus Capici y decíamos con los ojos cerrados, Olveira, va a ganar esta tanda.
2: ¿A quién es tuyo?
0: No, y lo habrá estudiado a los ejecutantes.
2: Porque Sandoval, ¿cuándo pateó un penal? No recuerdo. Y el resto de los penaleros tampoco. Ábalos sí, pero Ábalos le pegaba diferente.
3: ¿Pero quién? Perdón, Federico, que te interrumpa.
4: Al medio.
2: ¿A quién le hizo el penal a traer Ábalos?
1: ¿A San Lorenzo?
4: Y pateó al medio.
1: Arriba, al techo. Al techo largo.
3: Sí, no fue esa vez que Ortiz retuvo la pelota y después le entregó a Ábalos.
2: El único gol de Ábalos.
3: Bueno, escúchame una cosa. Quiero ir a Néstor para que nos cuente qué queda de ahora en adelante. Ya hoy es viernes, Olimpia Nacional es el martes. ¿Cómo va a ser Olimpia? ¿Olimpia va a concentrar cuándo? Este es el partido de... Yo te digo, Olimpia le gana a Nacional, nadie se va a acordar más de este partido.
2: Pero, claro.
3: Muchachos, olvídense.
2: Así también. Si le ganó el clásico, después de Vasco Gama le ganó el clásico a Cerro y
3: bueno,
2: y pasa a frente. Lo que dijo Vitamina ayer que te tenía una rotura, cachorro.
4: Coyote.
2: Coyote. Sí. La otra vez dijo sobre cara, hermano. Ayer habló ya de una rotura.
5: Yo no lo descarto.
2: Y lo demás tú preocupas.
5: No lo descarto. De Amarra de lateral izquierdo en partidos chivos en la segunda rueda para mantener la diferencia en la.
3: Mateo Amarra de lateral izquierdo.
1: No, hoy por hoy.
4: Hoy
1: Coyote no puede jugar. Vos me decís, Coyote no puede jugar, te compro. Porque Matu no da la talla.
5: Coyote está roto.
1: Y bueno, tenía razón, te doy la razón. Mateo entonces va a tener que jugar.
3: Pero ¿cómo va a jugar con Vera y
5: Matu? Fue un
3: está lesionado.
1: Tú tienes que poner lugar también.
2: Vera Vargas.
1: Tú tienes que poner lugar también. Y ayer malísimo partido.
4: Sí, pero ¿quién le va a sacar el lugar ahora?
3: ¿Qué es peor? ¿Poner a Tutu de segundo central o ponerlo a Matu de titular?
0: Y peor es que juegue Matu.
3: Esa es la disyuntiva que tenemos.
5: Pero tan mal le ven ustedes a Matu.
0: El clásico que gana Olimpia.
3: Tan mal está.
2: Inexpresivo, no marca, no ataca. Ayer me acordé cuando faltaba poco que hubo un remate que salió de un córner.
3: Espera, ¿quién le está mirando Néstor, hermano?
5: Pajarito.
3: Pajarito. Mira, ¿qué está mirando Neto? Nosotros estamos debatiendo, acá está caliente la cosa.
4: Yo creo que él arde todo. Él quiere demostrar algo.
1: Claro, sí.
4: No, perdió Olimpia, pero no pasa nada, Copa Paraguay.
5: Yo me pongo en el lugar de Vitamina y para mí es una rotura de bola.
3: Me interesan tres pepinos lo que están diciendo, salvo Bruno. Salvo Bruno.
4: No sé si lo que estamos diciendo.
3: Defiende que esto no pasa nada con esto.
5: Pero me pongo en el lugar del hincha, estoy de acuerdo contigo. Pero me pongo en el lugar de Vitamina, de Coto y eso. Porque es una semana más.
1: Villa Olimpia, puertas para adentro.
5: Es una semana antes de tener que arrancar de planificación. Es menos tiempo de trabajo.
4: Y jugadores que te decepcionaron.
5: Yo te hablo para los 2027.
0: Lo de ayer era para llamarlo al presidente de parte de Vitamina, digo, y al cachorro ya no más. O sea, este no le renueve ni el préstamo, ni mucho menos la compra, ¿verdad?
3: Vamos a hacerle
5: falta hacer Vitamina.
3: Lamentable.
0: Lamentable.
5: Cachorro.
0: Pero lo tuvo, él un partido lo dejó Carlini, y eso también es responsabilidad de él. Si bien no es el principal responsable para mí, mantenerlo a cachorro.
5: ¿Pero
0: todo,
5: a quién tenía? ¿Quién
0: todo
5: tenía
0: el partido?
5: ¿Qué solución, entre comillas,
0: y
5: tenía?
0: Mételo a alguien.
5: Bueno, ¿sabes qué?
0: Cualquiera.
5: Si el partido va rumbo, si vos ya no lo sacaste a los 75... a los 80 y vos ves que va rumbo a los penales, vos por lo menos confía en su pegada. Este tipo lo va a meter.
3: Yo creo que con Cachorro quiere él que gane muchos minutos para que se ponga, para que esté bien, para que se ponga bien.
5: Y ahora ya perdió porque ya no va a tener chance.
2: Cachorro, minutos, hace cuánto que quiere que gane y no se pone, cada vez peor está.
1: No lo utilizó porque no tenía mucho.
2: La cuenta regresiva a fin de año y sin pena ni gloria, lamentablemente.
0: Ayer Caruso.
2: Así como Racing no jugó. Y se hablaban de problemas personales. Acá no jugó porque nunca está bien. Y yo no es que tampoco estoy diciendo que es el fin del mundo por la derrota de Olimpia, pero tampoco estoy en contra de minimizar, así como está siendo Néstor, que bueno, está hablando de Mato y comienza a mirar a la persona que vos haga un informe en el TT, voy a poner a mirar la avenida, a ver si te gusta.
3: A ver, Néstor, ¿por qué ese gesto, Néstor?
2: No, en serio, no, de cancherito estoy harto ya.
6: No, sí. Era por los compañeros. Para nada, Federico, hicimos propias disculpas.
7: un helicóptero pasó bien bajo.

0: y solamente por eso fue lo que me llamó la atención aquí.
1: Acá todavía
0: verdad,
1: pasan colectivos, camiones pasan en un helicóptero, te va a mover eso.
2: Tranquilo, Fede.
0: Te prometo, Fede, que por eso no tuvo nada que ver con la discusión de los compañeros del debate de la mesa.
2: Bueno, a lo mejor era Coto llegando en helicóptero para llegar a la villa. Muy preocupado está él.
3: O eran los jugadores que están cansados.
4: Sí, no, Ayer tenía Cardoso en el banco.
1: Estos son los mismos que se quejaron y viajaron en colectivo, pero Juan,
4: ¿no? Cardoso, no lo dejo.
1: No lo muestran en la cancha también.
3: Pero sí. No vas a arriesgar a Cardoso, tener nacional. Si
2: atiéndanos que le voy a preguntar y respondan.
1: Estaba jodiendo.
2: Quiero que me respondan. ¿Vos cambiabas el clasificar contra el Luqueño por perder contra Nacional o la otra carta? No me importa lo de la Copa Paraguay, ya nos eliminamos, pero ganar contra Nacional. ¿Qué vas a elegir?
5: Yo elijo ganar a Nacional.
2: Y bueno.
6: Y sí, elegí ganar a Nacional, pero ahora tenés que ganarle sí o sí a Nacional, Marta. O sea, sí o sí. No, ahí acá
3: no. O sea, tenés una presión extra.
2: Ahí va a jugar el equipo titular.
6: Hasta el empate se te va a
2: jugar. Ahí ya no va a estar el pollo de Ángel que tanto insistió. Zarza.
6: Pero el resultado tiene que estar ahí. Pero el resultado tiene que darse.
3: Pero igual, Fabio, aunque haya ganado Olimpia ayer, a Nacional le había que ganarle igual.
6: Pero viste que él hace el cambio. Dice, no, pero clasificó como Paraguay, va a cuartos, y tropezó contra Nacional, pero sigue peleando
2: en
6: campeonato.
2: Para mí esta derrota vale en un momento importante para que los jugadores se despierten, porque si Olimpia pasaba era algo normal, era nosotros ayer estábamos pasando el equipo de Olimpia, decíamos, es un muy buen equipo este.
6: Claro.
2: Este le va a, era favorito.
6: Muy favorito.
2: Yo te puedo decir, ponerle a apostarla, te pagaba 1,40 por Olimpia. Y por Luqueño que ganaba te iba a pagar 6. Era 1-6, muchachos. Entonces, viene bien a veces perder porque vos reaccionás. Vos reaccionás. Y bueno, ahora, en esta fecha, que es la 13ª, la segunda de la segunda rueda, vos te eliminás y es una alerta. De decir, no, vamos a despertarnos, acá no podemos estar nosotros jodiendo. Porque ya pasó esto, nos eliminamos un torneo. Y vamos a enfocarnos en el torneo clausura y en Nacional. Para mí, te digo más, mira lo que voy a decir. Viene en un momento justo. Para que, porque después Olimpia iba a seguir. ¿Qué le iba a tocar a Olimpia?
6: Recoleta.
2: Bueno, y le ganaba Recoleta también, seguía la Copa Paraguay, qué sé yo. Ponerle y jugaba contra Libertad y Libertad le eliminaba. Ahí sí iba a ser un duro golpe y Libertad, por ejemplo, estaba un punto encima en el torneo clausura o estaba ahí cerca. Psicológicamente te golpea. Te elimina la Copa Paraguay el que está peleando contigo en el torneo clausura. Porque yo ya creo que para mí definitivamente el clausura es un Olimpia Libertad. Un mano a mano va a ser. Yo a Cerro ya lo bajé ahora. Mira que antes lo... Pero ahora ¿a cuánto está Cerro?
3: No, después de Cerro, 8, ¿no?
2: Y Cerro tiene sus dramas, sus propios, ¿cómo se llama? Su fantasma dentro mismo del club. Su problema.
4: Y aparte se va a enfocar en la Copa Paraguay.
3: Nacional va a tener la gran chance de sumarse a ese lote que vos decís del blanco y negro. Otra vez.
6: Tiene una prueba linda.
3: Claro, el problema es que hay antecedentes de que Nacional falla y su técnico mismo también falla, Bernay.
6: Exacto.
3: Entonces, pero es una gran prueba.
6: Contra Cerro,
3: tal vez supere.
6: Contra Cerro estaba en este mismo escenario casi. Y ahora tiene este mismo escenario que si le ganó Olimpia va a dar un golpazo Nacional.
3: Le va a igualar.
6: Claro, va a dar un golpazo
1: en el campeonato. Contra Cerro como local, ¿eh? Aquí el recordado partido. Hay dos contra Cerro. Por el Nacional peleaba y si ganaba partidos claves.
6: Ah, eso sí.
1: Vos recordás que para la primera rueda, ¿no?
6: Es que estamos hablando de la primera rueda.
1: Yo hablo de partido de campeonato, donde estaba para pasar al frente y se quedó en el intento.
4: Yo me acuerdo uno, Federico, perdió con Ameliano en el Arsenio Erico.
3: En su cancha.
4: Ah, ¿te acordás?
1: Después cuando Bruera jugaba en...
4: Sí.
3: Tiró un penal a Travesaño.
4: Sarabia cometió el error de querer ganar las Copas Paraguay y el clausura y no le
3: perdió los dos.
4: Y al final, perdió con Guaraní, y perdió con Ameliano.
3: Tercero.
1: Perdió con Ameliano. A la tarde, ¿verdad?
4: Creo que terminó tercero. Sí,
3: perdió con Olimpia y chau Pirulo.
2: Néstor, ¿qué se viene ahora? Vos me estás indicando los penales de Olimpia.
0: Sí. Ahí pasé también el grupo. No quiero equivocarme, voy a repasar. Ábalos cruzado abajo, erró, o sea, lo atajó Gambisi. Sandoval cruzado abajo, atajó Gambisi. Juanfer cruzado abajo, el tercero gol. Esquinado, como decían los compañeros. Y el cuarto del más abrió el pie fue lo único que le descolocó a Nicolás Campisi. Los jugadores van saliendo, aquí detrás mío van seguramente observando los vehículos. Olimpia trabajó hoy por la mañana, a las 9. Los que ayer tuvieron participación superior a 45 minutos, mayoría suplentes, lógicamente, trabajaron de manera diferenciada, trabajo de recuperación, el resto sí, trabajo de trabajos normales, para llamarlo de alguna manera, con fuerza, potencia entre ellos, más que nada algo físico. Y respondiendo un poco o metiéndome en el debate que Carlin puso sobre la mesa, yo en un porcentaje, Mateo lateral izquierdo, 90% que no.
4: ¿Y quién va a jugar?
0: Matus.
4: Con el nivel de ayer, y Matus peor, Nacional,
0: y
4: hay
0: peor,
4: que decirle a Dona Lugo que
6: prepare la fiesta.
4: Que se compre las flores, la cervecita, todo.
0: Y peor, Carlin.
4: Fiesta va a ser.
0: Después del nivel que ayer mostró Vargas, otra cosa era si me decías Ventaverri disponible, pero con el nivel que ayer mostró Vargas, menos. Y también quiero irme un poco más atrás.
4: Espera, te voy a cortar ahí para no sumar ítems. Te voy a cortar ahí. ¿Quién ha demostrado mayor capacidad de recuperación en los momentos adversos en cuanto a los rendimientos se refiere? ¿Vargas o Matus?
0: Vargas va a ser, porque Vargas tiene 30 partidos más que Matus.
4: Pero Matus, las veces que vino, como el fenómeno que lo bailó a Raúl Cáceres en Chile, parece que, como diría el pibe de Rama, lo cambiaba en el bus, no es él. Hasta ahora no mostró nada. El gol con Vasco es una situación de que el tipo tiene buena pegada, tenía campo abierto y le salió y la clavó en el ángulo. Pero en cuanto al rendimiento lateral izquierdo, pues lo vimos de Pero Juan, ¿no? Porque Pero Juan es una cancha que no conoce, recién llegó, es visitante, todo lo cuidamos. Pero ¿hace cuánto que Matus está jugando y perdió otra vez el puesto? Por eso yo le decía a Fabio, Vitamina va a tener que... va a entrar la disyuntiva de si sacrifica a Mateo de lateral o si sigue jugando con un lateral izquierdo inseguro. Ahora sí, Néstor.
0: Gracias, Carlin. También quería acotar que creo que fue en la previa del partido de ida contra Vasco, donde se le preguntó si Mateo Gamarra era una opción como lateral. Y en ese momento, teniendo a todos los defensores disponibles y un partido para mí mucho más chivo, usando el término tuyo, que el martes, porque hay diferencia entre el fútbol brasileño, está demostrado esto con nuestro fútbol, los extremos son totalmente otra cosa. Él dijo que él prefiere siempre laterales puros. Y yo, siguiendo esa línea de trabajo de Vitamina Sánchez, estoy diciendo que para mí hoy, viernes, 90% Mateo Gamarra lateral izquierdo, no. Obviamente puedo equivocarme, claro que sí, pero estoy diciendo solamente siguiendo la línea de trabajo y los antecedentes de Pablo Vitamina Sánchez, que para mí la dupla del martes va a ser Vera, Mateo, Matos por izquierda y Raúl por derecha, solamente eso.
4: Espera, voy a decir algo más, va a aclarar, porque yo cuando planteo lo que planteo, yo dije que no sé, que no les extrañe que pase eso, pero yo no planteé para el martes. Conociendo a Vitamina, bien lo que está diciendo Néstor, Vitamina es un tipo muy fiel a sus convicciones. Lo más probable es que pase lo que vos decís. Pero si Matus falla contra Nacional, que con este nivel, a mí realmente no creo que levante de aquí al martes, y más aún contra un rival más complicado que el de ayer, que es Nacional, él va a tener que pisar su palabra porque no come vidrio. Y yo planteo para más adelante, no para el martes. Yo estoy contigo que el martes le va a dar otra vez la posibilidad a Matus. Totalmente de acuerdo. Yo hablo más adelante porque se viene Libertad, se viene Cerro, se viene la revancha con Guaraní, y si Matus no responde, va a tener que pisar su axioma de Vitamina y lo va a volver a poner a Mateo de lateral izquierdo. Es lo que yo creo. No digo para el martes. El martes yo estoy contigo.
3: Pero y ahí hay que ver cuándo vuelve Coyote. Obviamente si vuelve Coyote lo pones ahí y te olvidas del problema. Pero sí, yo recuerdo lo que dijo Vitamina, que él tiene especialistas en los puestos y él siempre va a priorizar eso. Claro. Pero tampoco contaba con que Matus iba a estar tan bajo.
6: No, Mato juega como si fuera el fútbol chileno. Y el fútbol chileno es liviano desde el punto de vista que hay más toque, juego, menos roce. Y acá el fútbol paraguayo tiene más determinación y él tiene que entrar en eso de las fricciones. Cuando entra en fricciones, olvídate, porque perdió muchas pelotas el ayer en fricción. No en el mano a mano con Ojeda, algunas ganó, en otras perdió, pero tiene que es endeble, transmite que es endeble a la hora de ir en la fricción.
4: Cuando Vitamina dijo, y bien recordó Néstor, porque Néstor contó, sí, lo que dijo Vitamina es totalmente cierto lo que dijo Néstor, ¿verdad? Mato había llegado recién. Vitamina no sabía lo que iba a pasar a posteriori, como nosotros tampoco. Entonces vos decís, Vitamina, sí, tiene razón este señor, porque tenía Tim Payne que andaba bien. Mato llegó y pensábamos que iba a andar mejor. Estaba Coyote, estaba Raúl, estaba cubierto de otra manera. Hoy, ¿qué pasa? Tim Payne no es el Tim Payne que después de su debut, Raúl ya no tiene la nafta que tenía en el primer semestre. Coyote está roto y Mato no rinde. La situación, al menos para mí, es muy distinta
6: cambió, sí,
4: que para ese post partido con Vasco. O previa de Vasco, no me acuerdo cuándo fue que habló de eso, Vitamina.
2: Néstor, ¿qué más, por favor? Aguántame un ratito, estamos a fondo con Olimpia. Edgar, ¿cómo te va? Buenas tardes.
5: Bien, Bruno, buenas tardes. Saludos a todos. 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
2: Bueno, Néstor, ¿cómo está el chat de YouTube? Rumbo a las 1600 personas en vivo, la gran jugada. Mi querido Ángel.
7: Y bueno, mucha chicana de todo, el hincha de Olimpia muy caliente. Carlín está tomando algo ahí, dice la gente. Santi, en el chat de YouTube, ya tenemos esa copa de leche, no pasa nada, dice Diego también ahí. Después, ¿será que van a llegar a su primera final en 114 años? Dice que hace muerto ahí. Después, Cerro no llega a la final, dice otro mensaje. ¿Qué pasó de Gina? La niña está triste, que tiene la niña, dice Hernán Olimpia Rivas.
2: Esa no es una música
7: de YouTube,
2: música.
7: Sí, de sí. Leo Dan. De Leo Dan.
2: No, pero que después se volvió como una especie de chicana, cachaca entre. Cachaca. Sí. De verdad.
7: Pero la versión original de Leo Dan.
2: Sí, sí, sí.
7: La Copa Paraguay, ¿a quién le importa? A los que nos tienen seguro. Olimpia está para más grandes cosas, dice Pedro Riveros en el chat de YouTube. Y está el sondeo del CM que dice: al hincha de Olimpia le importa mucho esta eliminación y está ganando el sí.
2: ¿Cuánto?
7: Está ganando el sí.
2: ¿Pero cuántos
7: 63%
2: votos? 63%. ¿Cuántos
7: votos? Contra el 37 con casi 500 votos. 453. Ah, pues
2: una buena cantidad ya.
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2: A ver, Néstor, volvemos con vos en vivo ahí desde la villa. Olimpia, para el martes entonces, ¿crees que arranca Matus? ¿Cuál sería el equipo?
0: A ver, Bruno, Lentinelli. Seguiría en el arco, lógicamente, Raúl Cáceres, Juan Mateo Matus, después en el medio Juanfer Alfaro, con Del Mas, lo veo nuevamente a Fernando Cardoso volanteando, Ronnie Redes por derecha, Romeo Benítez por izquierda y Gabriel Ábalos. Y otro claro en el tema. A ver, señor, salimos bien. Si es que Romeo repite más partidos en un corto plazo, como el segundo tiempo de ayer, Yo no descarto que Franco Alfonso le termine ganando el puesto.
4: Néstor, ¿por qué dijiste Lentileri? Olveira no llega mañana. Yo también
6: hago la misma pregunta.
3: El lunes hay un tercer partido amistoso.
1: Contra un club norteamericano, ¿no?
3: Sí, sí, sí.
7: New York.
3: Se van a quedar.
0: Olveira se queda. No llegan, Arlen.
3: No, imagínate que ni le va a ceder Alfaro a los brasileños que están metiendo presión. Tuvo que contratar otra vez su charter Leila Pereira.
7: ¿Y entonces
3: no le va a ceder a
7: Nacional sin Hugo Adrián y sin el Kili?
3: Claro.
7: La columna vertebral se le va al trigo.
4: Pero tiene son... bailones, tiene...
7: No, está bailones, no.
4: No, pero tiene...
6: No, pero Adrián no puede jugar.
7: Y Gerardo Ortiz.
6: O Adrián no puede jugar.
7: También.
6: No puede jugar Adrián.
7: Bien.
6: Adrián
7: por cláusula.
6: No puede jugar.
7: Pero el Kili...
6: El Kili es el que se pierde. Bueno, los dos arqueros pierden.
4: Sí, pero para mí lo de Olveira sigue siendo...
3: Sí.
4: Contra Libertad salió bien, aplaudimos todos. Ayer se notó la ausencia de Olveira en los penales. Y contra Nacional, no sé. Dios dirá.
2: Es más gravitante Olveira.
4: Totalmente.
2: Es mucho más. Espera, pues repetí, Lentinelli, Raúl, Vera, después ¿quién dijiste?
4: Mateo.
0: Mateo y Matus.
2: Después, sí. ¿Va a ser Cardoso con Ortiz? No, Ortiz no está.
0: Alfaro.
2: Y después, Redes, dijiste por derecha, Romeo por izquierda.
0: Por izquierda, Romeo.
2: Franco Alfonso.
0: Del Mas y Ábalos.
2: Ah, no, del Mas... Diablo.
3: El problema con Franco Alfonso también es que sufrió un golpe contra la Libertad en la zona baja de la espalda, entonces sí. Hay que ver cómo llega.
2: Sí, sí, sí. Y está bien.
4: No, lo que dice Néstor es que si Romeo sigue fallando, en un futuro Alfonso le va a quitar el puesto. No habló del martes, según lo que yo entendí.
2: Y este es el equipo titular de Olimpia.
0: Es por ahí mi línea.
2: Claro, yo más o menos por ahí fui con Mateo de lateral. ¿Y el equipo titular?
3: Sí. El problema con Alfonso también, sumado a lo que mencionaba, es que por izquierda pegado a la raya casi nunca rindió. Él, las veces que jugó bien, fue detrás del 9.
6: De enganche.
3: De enlace.
6: Sí. Ahí. ¿Jugando con rombo o jugando detrás del punta con un 4-4-1-1?
4: Pero él es mucho más... Es un jugador como Diner para Vitamina. Contra Libertad terminó jugando en 3 puestos. Y es más que... Donde lo ponga es más que Lescano.
6: Eso sí,
4: claro. Donde lo ponga hoy es más que Redes. Entonces, lamentablemente, tiene esa situación que comentó Wilson, ¿verdad? De lo contrario, iba a ser la primera alternativa en ofensiva.
2: Bueno, ¿qué más, Néstor, por favor?
0: Lo de Coyote, para puntualizar, me dicen que es un desgarro textual, chiquito, en el aductor.
2: Ya. Gracias, Néstor. Lo vemos más tarde. ¿Tenés Vitamina Sánchez? Prepáralo de Vitamina, por favor.
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8: Entiendo que no hicimos un buen primer tiempo y fuimos en realidad, si bien fue un partido parejo y en el cual tuvimos más dominio de la pelota, no pudimos aprovechar la propuesta del rival, que era esperarnos con una defensa bien arriba, y entiendo que los espacios estaban a la espalda de ellos y no lo pudimos encontrar con claridad. Lo intentamos, pero no pudimos encontrar esos espacios con claridad, y después tuvimos que ser un equipo de reacción porque nos pusimos en desventaja. Logramos el empate, fuimos a buscar el partido con nuestras herramientas, con 2-9, con mucha intención. El rival se defendió bien, nos puso las cosas difíciles y bueno, y los penales ustedes saben cómo es. Lo que le digo a los jugadores, se nos escapa una posibilidad linda porque teníamos la ilusión de ganar esta Copa Paraguay, pero también entiendo que fuimos en busca del partido y eso nos tiene que dar la tranquilidad. Y bueno, y ahora enfocarnos en lo que queda de campeonato. Quedan 10 fechas que van a ser 10 finales. Fíjate que salió lesionado Coyote, tiene una pequeña ruptura en su aductor. Juanfer me pidió el cambio, Raúl me pidió el cambio, Franquito me pidió el cambio. O sea, fue un partido muy exigente donde lamentablemente inclusive Franco sale por un golpe, Juanfer por un golpe en el tobillo. Tratamos de recuperarlo lo más rápido posible, pero también entendemos que tenemos un muy buen equipo. O sea, hoy los chicos que ingresaron hoy y fueron titulares hoy, fueron titulares un montón de veces durante el torneo, durante la Copa Sudamericana. O sea, nosotros tenemos un equipo con una base muy importante. Hoy nos resultó, nos quedamos en el camino, lo lamentamos mucho porque la verdad que la gente estaba ilusionada con este torneo al igual que nosotros.
1: 12:03, Vitamina Sánchez hablando inmediatamente después del partido. Recordemos que los técnicos hablan con la TV directamente porque no hay conferencia de prensa, claro, en la Copa Paraguay.
7: Pero reconoció que el primer tiempo fue malo.
4: Semifinal, sí. Creo que ya empieza la conferencia.
6: Cuartos. Ya a partir cuartos. De la siguiente fase. Cuando le preguntaron el tema de los cambios, porque le tocaron el tema de los cambios, no tan directamente por qué hiciste tantos cambios, pero es como que habló y dijo que lo del lunes fue muy intenso, muy fuerte.
4: No, aparte de la temperatura.
6: Claro, desgastante y que dejó secuela de muchos jugadores, y ahí fue que habló el tema de Coyote, ¿verdad?
4: Yo de Coyote, yo le quería decir a Néstor, lamentablemente se cortó pasó. Vamos a hablar después con él. Sí, puede averiguar si es izquierdo o derecho el tema del aductor. No es lo mismo, ¿verdad?
1: La que tira al centro y la que camina.
4: Totalmente. Encima Coyote tiene una gran pegada y es lo que lo sostiene como titular. El centro que tiene 3/4 de cancha, claro. No necesita abordar él.
7: Pum, pum,
4: pum, pum. Y eso es todo el partido. El esfuerzo que haces con esa parte es muy exigente. Ahora, si es derecho, otra cosa. Pero si es el izquierdo, no sé si va... Cuando vuelva, va a tener miedo de que le vuelva a agarrar, va a patear más despacio, todo un tema.
7: Ayer Olimpia terminó con 2 tanques arriba. ¿Cuántos buenos centros tiró, Fabio? Ninguno. Salvo del más.
6: No, Romeo se equivocó mucho. Desbordaba Romeo uno y cuando tenía que tirar al centro, quería desbordar otro y ahí se equivocaba ya.
1: No, no, Romeo.
6: Decidía muy mal.
7: Parecía ser que terminó tocado.
1: Parece el principio de Olimpia. No, ¿sí? El que apareció después en Chile, justamente en Chile. Apareció Romeo y Matus aquel partido.
6: Sí, exacto.
1: En simultáneo. Edgar, 12:04, ya con Ñanuti TV hasta las 14 horas.
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2: Bueno, muchachos, hoy arranca la fecha. Hoy juega Libertad. Mañana, sábado, con Guaraní San Lorenzo, con Recoleta Libertad. El Recoleta Libertad se juega mañana a las 19:15.
7: Ricardo Grego.
2: En el Ricardo Grego.
6: Sintético.
7: Sintético.
2: Sí, señor.
7: En esa cancha seleccionó Hugo Fernández.
2: Pero vamos a ver cómo le va Libertad. Está Dani Maciel. Dani, gusto saludarte. ¿Cómo estás, Móvil Nueva Amaro B6? Hola, Dani. Hola, Dani.
9: Ahí estamos.
2: Sí, señor. ¿Cómo te va?
9: Bien, bueno. Voy a tratar de ubicarme por el tema del retorno para que salga bien.
2: Si está saliendo por tu teléfono, sale muy bajo. Ya volvemos contigo, Dani. Quiero dar la bienvenida a Gatorade. Epa. 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
4: No es una bebida para haraganes. No, esta es una bebida para gente que va al gimnasio, claro, para recuperar el electrolito. A mí que me envíen un pack que yo me voy todos los días a la mañana.
2: Déjame completar.
10: El tamaño, Bruno, es bien grande. Sí. Fíjate, en Buenos Aires la gente toma mucho mientras va caminando.
2: Claro,
10: para recuperar. El tamaño porque están haciendo tamaño. 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
7: 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Señorita.
4: Pero déjame el eslogan en los 90 de Gatorade.
6: Vence la sed profunda.
2: Ahora su. Dice Gatorade para dar todo y mucho más. Ese es un nuevo eslogan.
4: Claro, pero.
2: Bueno,
4: hace años ya hizo toda bebida.
2: No me dejaste completar. ¿Te acordás la de Bilardo cuando le dice, señorita, claro, esto no es alcohol? Esto es que.
4: Gatorade,
7: señorita.
11: De cancha. No tiene bebida alcohólica, señorita. Tiene Gatorade.
7: Gatorade. 50 años de cancha.
2: A ver, dice. No, pero me dejaron terminar. Pobre Ángel.
4: No, es que nos emocionamos con los recuerdos de lo que es Gatorade, Bruno.
2: Almuerzo.
10: Marca dramática,
4: Totalmente.
2: Almuerzo.
10: El primer registrante.
2: Sí, sí, por favor.
10: Este volumen fue el primero que llegó a Sudamérica. Por eso ese, el recuerdo que yo no me acordaba. Pero por favor, lo de Ángel, por favor.
2: No, Ángel, almuerza. Va al sanitario. No. ¿Verdad? Ya, no quiero ser muy descriptivo. Hora de almuerzo. De ahí, él se va al gym.
4: Te va, entonces, amigo.
2: Y sí, y ahí es donde él puede llevar su Gatorade.
7: Ayer tuvo un permitido con mi amigo,
2: 750 ml. Hecha para acompañarte en esos momentos en los que decidís seguir. Entonces, las señoritas, ¿tu personal trainer?
4: No, Garpa, personal
3: trainer. Parece que es.
7: Ya.
2: Ah, bueno. Con razón el IA aguanta todo.
4: Claro.
2: ¿Será que en algún momento le van a poner olfato también a la
4: hija? No.
2: Nueva Gatorade. No, 750 ml. Para dar todo y mucho más. ¿Qué pasa,
7: Fabio? Por eso para un compañero que está.
10: No, olfato,
7: fue víctima de los bocaditos.
10: Es la hora que va al gimnasio nuestro amigo,
7: ¿verdad? No.
2: No, ya. Dejémoslo. Dani, se viene el Cerro 2 de mayo, el lunes ya.
4: Sí. El lunes.
2: A las 19:15. Pasaron lo de vitamina. Habló el presidente de Cerro, Tenemos lo de Dani Maciel. Dani, ¿me escuchás? ¿Cómo estás?
12: Bien, Bruno, ¿cómo te va? Saludos para todos los compañeros, para la audiencia.
2: No salimos, che. No sé si. No, sale muy bajo tu sonido, Dani.
12: ¿Ahora? ¿Mejoramos?
2: Sí, mejoramos un poquito.
12: Bueno, vamos a corregir esto, Bruno, con las disculpas del caso.
2: Sí.
12: Pensé que estaba todo ok ya, pero bueno.
2: Ahora te escuchamos mejor, pero
12: dale.
2: Adelantando y contando un poco de información de Cerro, lo que contó Reguera, lo vamos a escuchar al presidente de Cerro también. Pero antes que arranque, Dani,
12: sí.
2: Yo hacerte una pregunta.
12: Sí, señor.
2: Porque me han consultado hinchas de Cerro y vi ya en redes que hablan supuestamente, aclaro.
12: ¿Qué?
2: Que, perdón, hay una patrulla policial frente a la Roca Ampuña en Duty.
4: No hicieron para nada ustedes.
2: Ahora vos no hiciste nada, hermano.
6: Apuntado a Ángel.
4: Para mí que JT, el, a JT y no van a buscarle.
2: No, es raro, ¿eh? Se quedó ahí, ¿eh? Se quedó ahí. Bueno, Dani. Y ya corrió en redes, vi que supuestamente, no, es que estoy diciendo yo, no me pongan por favor después. Supuestamente hay una deuda de 4 meses con el plantel. Y quería preguntarte si vos manejás algo.
13: Bueno, a ver, eso por FIFA está totalmente prohibido. Con la nueva ley de hace un par de años atrás, creo que más de un par de años atrás, esto ya se resolvió, está estipulado. Si un club le debe 3 meses a un jugador, el jugador automáticamente puede pedir su pase. Automáticamente puede pedir su pase. Y en Cerro Porteño eso no pasa. Cerro Porteño no debe 4 meses. Y ahora, Bruno, en estos días, Cerro pagó más de 2,5 millones de dólares en conceptos de salarios y premios por haber clasificado primero en fase de grupos de la Copa Libertadores de América. Cerro pagó esta semana. Ahora voy a explicar qué es lo que está pasando. Ajá. Cuando asumió esta comisión directiva, y esto lo dijo el propio Blas Reguera, y lo dijo anoche, lo volvió a decir anoche en conferencia de prensa, no estamos inventando nada en la gran jugada para que después no salgan a hablar tonterías. Lo dijo el presidente. Cerro Porteño, o esta convención directiva, cuando se reunió con los jugadores, apenas asumieron, se comprometieron en pagar sí o sí un mes de salario. Sí o sí. Y están cumpliendo. ¿Qué pasa? Que desde el año pasado vienen arrastrando una deuda de 3 meses. Ahora pagaron julio. Y próximamente va a vencer agosto y septiembre, va a vencer en octubre, pero llega octubre y van, fines de octubre, primeros días de noviembre, y van a pagar de vuelta un mes de salario como se comprometió la directiva y que está hablado con el plantel.
2: Bueno, o sea, entonces, para sacar en limpio, ¿cuántos meses límite dejan?
13: 2. No, mira, así los nuevos, ¿se entiende?
2: Sí.
13: Los nuevos jugadores que llegaron,
4: Almendra y compañía,
13: ellos no están con ese problema, porque ellos llegaron y mensualmente se les cumple. Almendra, Gamarra, ¿quién es otro?
4: Berolla, Cañete,
13: Ángel Martínez, Alexis Cañete, Iván Ramírez, entre otros. Ellos llegan y la comisión directiva cumple el mes que se comprometió sí o sí con el plantel de jugadores.
2: O sea, pasa Cerro que llega máximo hasta 2 meses hasta y después meses. Paga, porque hay clubes que estiran, como se suele decir, el chicle, hasta los 3 meses.
13: Y Cerro llega al tercer mes y paga, pero sigue debiendo 2.
2: Claro.
13: Ahora, también esta comisión directiva pagó el premio del campeonato del año pasado. Ahora pagó el premio de octavos de la Copa Libertadores y la intención es que, llegado a fin de año, puedan quedar solamente o técnicamente con un mes de retraso, ya pagando todo lo que tenían que pagar con respecto a premios por el campeonato anterior y por clasificar primeros en la fase de grupo de la Copa Libertadores.
2: Perfecto. Dani, aguantame un ratito, por favor. Vamos a llegar. ¿Tenés el chat de YouTube, el sondeo, cómo está?
7: El sondeo está con un 65% a favor de si al hincha Olimpia le importa la eliminación de la Copa Paraguay. Sí, 65%, no 35%, 700 votos en el sondeo en estos momentos.
3: Ah, la mayoría dice que sí.
7: Claro. ¿Ah? Ya estaba así, de hecho, disminuyó un poquitito el... Antes era el 67 contra...
3: Y yo creo que el sentimiento genuino del hincha se siente también apenas terminado el partido, cuando vos escuchás la opinión del hincha, y era un 90-10, más o menos del 90% que estaba recontra caliente, y el 10% que decía, tranquilo, no pasa nada, dejamos esto para Cerro y vamos nosotros por el clausura.
7: Yo entiendo la calentura del hincha, que siempre es pasional, pero ¿qué es lo que puntualmente le reclama a Vitamina ayer? O sea, el tema del cachorro, sí, que yo lo entiendo.
6: Los cambios, siempre los cachorros.
7: Pero lo que a mí metió temprano, Fabián, o sea,
6: no, yo quizá te hablo un poquito de antes cambiar de... el equipo, cambiar el equipo, porque había algunos que decían, no, jugó jueves, va a jugar martes recién, podía haber puesto el equipo titular, siempre los mismos cuestionamientos, es como un volcán dormido de que el hincha de Olimpia se acuerda, cuando pierde el equipo, hay una frustración, se acuerda de la eliminación con Vasco,
4: el lunes
6: y
4: arrastra, con 44 grados contra un rival directo.
7: Y ayer todo acá, pero, de acuerdo.
6: Claro, pero es, ahí, y siempre del lado de las rotaciones ya venía esto con vitamina.
7: Pero que, lo de Romero también. Sí.
3: Ese también es el problema cuando desde el club no dan el reporte médico. Porque mucha gente creyó que Coyote no jugó por una cuestión de rotación.
6: También.
3: Que Franco Alfonso no jugó por lo mismo y en realidad están sentidos. No iban a poder jugar.
1: En la pierna izquierda te dijo a tu consulta lo de Coyote. O sea, estamos hablando si era la pierna más hábil, si en la pierna izquierda Opa. Es la rotura fibrilar que tiene.
2: Perdón, muchachos, volvemos después con lo de Olimpia. Dani, vamos a escuchar al presidente. Entonces, aclarado, Cerro máximo adeuda 2 meses. Y desembolsaron 2,5 millones de dólares.
13: Más, un poquito más.
2: Más de 2,5 millones de dólares.
13: Sí.
2: En concepto de salarios y premios atrasados.
13: Y premio por haber pasado octavos de final de la Copa Libertadores.
2: Qué monstruosidad.
6: Porque ahí tenés los 300 y algo por partido ganado. Y Cerro ganó 3 partidos, ¿verdad? En fase de grupo, digo.
3: ¿Cuatro?
6: Bueno, y tenés.
2: No sé si pagó todos esos 4.
6: No, claro, no, pero te digo, Maca, ahí se acumuló 1,200,000 más pasar a octavos. Ahí hubo más de un millón.
1: Claro, que pagan en un momento que.
6: Sí.
1: Ya la Copa de Historia, ¿verdad? Si vos pagás así cuando. Está apagado con ganas, estamos enchufados, pero ahora ya.
2: No,
1: a los jugadores re bien.
2: Y mira, y atender lo que contaba Dani, los que llegaron recién, entre ellos Merolla,
3: Almendra,
2: eso
3: cada día.
2: Para recontracalentarle más al hincha de Cerro, le decís, mira, justo estos están al día.
7: Por si no fuera suficiente. ¿Verdad?
2: Por si no fuera suficiente.
4: Ellos lo que no están al día con el equipo.
2: ¿No? Exactamente. Nos está escuchando Demesio Benítez. Padre de Gastón Benítez de Nacional, oyente incondicional de la gran jugada. Le cuenta a Dani Troche. Gracias, Dani, muy amable.
1: Buen juego, qué grande. Sí. Lateral izquierdo.
6: Es probable que pueda jugar el martes.
1: Rendidor.
6: Lo suele usar mucho Bernay. Si no juega con Vargas, que es un poco más alegre como lateral, lo usa Gastón. O Gastón juega de central también. Así es. Gastón es central también. Por
7: muy
6: izquierda.
7: Buen juego. La vez pasada en el partido de Cerro, Rubio Ñuño, nos estaba escuchando el papá de Jorge Chena. También.
2: Ah, muy bien.
6: El papá de Carlos.
7: De Carlos Chena, perdón.
6: Se llama Jorge.
7: Don Rubén Chena.
2: Sí, señor. Dani, ¿cómo va Cerro contra 2 de mayo? ¿Qué es lo que se perfila?
13: Bueno, primero confirmar que Gustavo Velázquez no estará a disposición. Ayer, de reposo, se presentó hoy, no puede hacer movimientos bruscos y por protocolo tiene que estar 5 a 10 días con reposo total, así que ya totalmente descartado para el partido contra Sportivo 2 de mayo. Segundo, lo de Jorge Morel. Finalmente no es grave, fue un calambre y estará a disposición para el partido contra Sportivo 2 de mayo el lunes. Con esto, Gustavo Costas mañana va a estar definiendo el equipo, va a estar confirmando el equipo de Cerro Porteño en el entrenamiento más importante y seguramente ya el domingo un repaso táctico y después ya quedarán concentrados para lo que va a ser el encuentro del lunes. De todos modos, la base de siempre. Y a confirmar si habrá o no alguna sorpresa dentro del equipo, ya esto esperando la planilla oficial, así como pasó en el último encuentro por Copa Paraguay.
2: Quédate, por favor. Tírame el resumen primero de lo que decía ayer el presidente de Cerro Porteño, Blas Reviera.
14: Realmente estamos recibiendo 114 años con mucha determinación, mucha convicción para este proceso que estamos llevando, mucha fuerza para levantarnos, para sabemos que todo camino también conlleva algunas caídas y estamos con mucha fuerza, mucha fortaleza para ir para adelante. 114 años atrás, como saben, doña Susana y unos jóvenes apasionados habían iniciado lo que hoy es el club más popular del Paraguay con 2 valores, la unidad y la confraternidad. Y creemos que para momentos como el que estamos viviendo, iniciando etapas, avanzando, esos 2 valores realmente son fundamentales para lo que se viene.
15: ¿Cómo evalúa el Cerro Porteño que le tocó asumir en enero y tiempo después transcurridos ya 10 meses, llegando a la parte final de este año?
14: Estamos en normalizando en varios aspectos. Como saben, asumimos después de una gran campaña, de una ardua campaña. No hubo un tiempo de, digamos, un proceso de transición. Así que fuimos ordenando un poco. Nos gustaría estar a nivel deportivo quizás más adelante. Ayer tuvimos un buen paso clasificando para la Copa Paraguay. Pero estamos también convencidos que podemos mucho más. Realmente un...
2: Bueno, ahí está lo que decía Blas Reguera. Parte de lo que decía, porque después, in extenso, más o menos habló 7 minutos. Un saludo para Luis Rojas Franco. Gracias, querido doctor Héctor Rojas, me dice, también fanático Luis Rojas Franco. Fanático seguidor de la gran jugada. Es el tío Rodrigo Rojas. Así que un saludo grande a don Luis Rojas.
3: ¿Me permitís también un saludo, Bruno, para Gabriel Caballero? Me encontré con él, es mozo en el local de Virtue. Es hincha fanático de Luqueño y siempre escucha la gran jugada, dice Gabriel Caballero.
2: Ah, muy bien, perfecto. Bueno, Dani, ¿qué más con respecto a Cerro Porteño?
13: Nada más por ahora, Bruno. Están saliendo los jugadores de a poco. Confirmamos lo de Velázquez, confirmamos lo de Jorge Morel. Y vamos a esperar el entrenamiento de mañana y, por supuesto, del domingo para poder confirmar el equipo que va a parar frente a Sportivo 2 de Mayo aquí en La Olla el próximo lunes, Bruno. Así que un partido más que importante para Cerro Porteño de cara a esta finalización del torneo clausura.
2: Bueno, gracias, muy amable. Volvemos. Ahí está Dani Troche con toda la información de Cerro. Estaba Néstor Beltrán también con toda la info de Olimpia. Troche, Dani, en un momento también, un poquito más tarde vamos a estar con la info de Guaraní. Bueno, muchachos, para debatir. ¿Va a ser un mano a mano Olimpia y Libertad? ¿O creen que Nacional, qué otro equipo está ahí? Guaraní. Lo de Mayo sí, como que se vino un poco más abajo, ¿verdad?
3: Sí, pero tiene la misma cantidad de puntos que Nacional y con una combinación de resultados podría quedar igual que Guaraní.
6: Lo de Mayo es rival de Cerro.
2: Poneme la tabla al aire, por favor.
7: Para el partido contra Cerro, de Mayo tiene muchos jugadores, unos cuantos jugadores de Cerro, ¿eh? Que seguramente no van a estar.
3: Fariña.
7: Tobias Portillo, Fariña, y creo que me falta uno más. Y
6: ellos pero son... Cerro pelea primero contra él mismo.
7: Son titulares. Exacto.
3: Claro, pero los que van a pelear con Olimpia Libertad.
6: ¿Demonios tiene interno Cerro?
3: No, no, pero está preguntando Bruno. ¿Quién se suma a Olimpia Libertad? Y estamos hablando del 2 de mayo.
6: Está bien, pero.
2: Para mí es un mano a mano Olimpia Libertad.
6: Para mí no. Yo lo del tema del pelotón lo mantengo. Porque me parece que sacar a Nacional así, para mí es injusto. Y al mismo 2 de mayo, porque los números son están ahí y 2 de mayo no está lejos. No. A ver si podemos ver un poquito la tabla que no.
3: Y tiene la misma cantidad de puntos que Nacional.
6: Ahí está, mira. ¿Qué pasa si empatan Olimpia y Nacional y gana 2 de mayo? ¿De mayo le puede ganar a Cerro o no le puede ganar a Cerro?
3: No, supone que Nacional le gane a Olimpia y 2 de mayo le gane a Cerro. Van a quedar 3 con 25 puntos. Así y es. Que Libertad no gane.
6: Imagínate, a Recoleta, en el sintético, ¿verdad? Por ahí se da el empate.
3: Ahí hay una dificultad. Y bueno, entonces pueden ser 4 con 25. 4 equipos con 25. Puede ser.
6: No, 3 con 25 y 1 con 24.
7: Sí, porque Libertad empata. Tendría 24 si empata.
3: Ah, tenés razón.
6: Sí. Pero igual, es un punto nomás y van a quedar 9 partidos todavía.
3: 3 punteros y una escolta a un punto.
7: Yo tampoco lo bajo a Nacional. Es más, para mí, porque siempre está la duda y eso es una realidad fáctica comprobada, que Nacional deja esa sensación de si va a pelear o no hasta el final. Pero por lo que yo vi, por lo menos en cancha y en algunos partidos, para mí, Nacional incluso desplegó un mejor fútbol que Libertad. Fútbol. Jugando la pelota, más ataque,
6: le
7: más
6: metió
7: goles,
6: una goleada, ¿no?
7: le metió tres, pero Libertad es un equipo regular y en momentos decisivos como que tiene un poquito más, si vieron un equipo nuevo que está armando Nelson Aedo Valdés, un poquito más el sello de garantía, pero yo no lo bajo a Nacional, ¿eh?
3: Hay partidos que te marcan para bien o para mal. De los que te marcan para mal, Nacional tiene muchos, pero ¿por qué no podría ser el martes el partido que lo marque para bien? Yo creo que no lo bajo a Nacional ahora, pero obviamente si pierde contra Olimpia ya directamente mano a mano.
6: Yo mantengo mi podio y me parece que Nacional le va a hacer un partidazo a Olimpia el martes. Va a ser un partido bravo. Yo mantengo mi podio con Olimpia, Libertad y Nacional, que van a pelear el título de los tres. Guaraní está en alza, es el después de Olimpia, que ganó la punta. Guaraní es el mejor equipo.
3: Pero
6: desde las últimas 4 fechas, ¿verdad?
3: Pero para lo que vos decís, Nacional no debería alcanza. Ganarle a Olimpia el martes.
6: ¿Y puede pasar? ¿Por qué no puede pasar?
7: Los dos vienen de ser eliminados, ¿eh?
6: Los dos fueron eliminados de la Copa Paraguay, ¿cierto?
7: Bien tocados.
6: Nacional quizá con una fuerza más importante porque fue independiente de Intermedia, pero igual. Ya le queda solamente el campeonato. Y yo creo que el martes va a ser un partidazo. Porque lo que dice Ángel es cierto, Nacional es uno de los mejores equipos, de los que juega bien. ¿Sostiene, no sostiene? Hay partidos en que no, pero la mayoría de los partidos ha jugado bien.
4: Nacional
6: al fútbol.
4: Tiene material para hacerle daño a Olimpia y ganarle. Da la impresión de que ellos no se las creen.
6: Eso también
4: tiene,
6: puede ser.
4: Tiene demasiadas variantes. Tiene a Onalugo, Pieto, Valdés. Pasó,
1: cuando estaba,
6: le dominó.
1: Estaba 0-0, Nacional estaba mejor. Como así no se la creyó, no avanzó y ganó con gol de Vegetti sobre la hora. Fue muy dolorosa para Nacional. Yo también voy al mano a mano Olimpia Libertad, pero no proyecto solamente para esta fecha. O sea, no es que proyecto al final de esta fecha de que estamos hablando, porque puede ser como dicen ustedes, ¿verdad? A lo mejor hasta empata Olimpia con Nacional, ganador de mayo. Pero los proyectos para la última fecha a mí me parece que Olimpia y Libertad están llegando.
4: Pues sí que hasta el final, hablando hasta el final.
1: Claro, yo para mí me octava, por ahí ya no lo veo a los dos, a Nacional y 2 de mayo ahí cerca. Ya eliminé definitivamente por fin a Cerro, que le di tantas chances y no fueron correspondidas. Y Guaraní va a terminar arriba, pero no creo que se meta en la pelea fuerte. Pero me parece que Olimpia y Libertad están ahí en el mano a mano, y repito, no proyecto al final de esta fecha que viene.
2: Mañana. No,
1: a partir de la séptima por ahí.
2: Mañana una parada que no es fácil, va a Libertad. Va contra Recoleta en el Ricardo Gregor.
3: Sí.
2: No,
3: o sea, si hablamos de actualidad, lo de Recoleta es desastroso. Mm. Pero no es fácil jugar en el sintético.
1: Debe estar re caliente conociendo a los auditores. Porque antes para Libertad había una cancha, era Olimpia, Cerro.
2: Y además el presidente.
1: Lo que nos veía jugar bota, ¿verdad? Cuando votaba.
2: Y nosotros tenemos
1: había
2: que
1: había cancha
2: ir.
1: Clasificada, estadio A, estadio. Y había tres, había canchas donde Olimpia, Cerro y Libertad era la que no podían ir. No. Y acá, por ejemplo, se hace por público. No puede ir Luqueño, por ejemplo.
6: Claro,
1: ahí está cancha.
6: No.
1: Pero Olimpia, Cerro y Luqueño. Guaraní va, ¿verdad?
6: Guaraní va.
1: Y Libertad va, porque yo me acuerdo que la última vez que le dieron un escenario complicado fue en Tenerife.
2: Yo recuerdo la palabra de editor, dijo, tiró así un mensaje diciendo: estamos por Ñandutía M1020, Ñandutí TV, de 12 a 14, canal 17, tío 23 de Flow, 19, claro. Editor decía: nosotros sí jugamos en todas las canchas, cuando vamos a todas las canchas, dijo.
1: Claro. Sí, cuando fue campeón con Aquino. Con Sergio Aquino.
2: Exacto.
1: Ya estaba esa ley reglamentada y fuera a todas las canchas, porque, por ejemplo, a Trinidense no van Olimpia, ni Cerro, ni Luqueño.
7: Ni
1: Luqueño.
7: Sí, va Libertad.
1: Y Libertad va.
7: Libertad va.
1: Y Trinidense cancha complicada.
2: Y el primero que se quejó, que es gran quejón, luego de se queja, mira el espejo y se queja a sí mismo. Garnero
4: cuando estaba en Guaraní decía, hablaba de eso.
2: ¿Por
4: cuando
2: qué
4: estaba
2: nosotros Olimpia, tenemos que ir a jugar todo cuando dirigía Libertad, verdad?
4: Guaraní.
2: No, cuando
4: él cuando dirigía Guaraní y fue campeón con Guaraní, él decía: nosotros vamos a todas las canchas, vamos a todas las canchas.
2: Sí, no, pero
4: y cuando después pasó Olimpia y
2: Ñembotavé.
7: Claro. No, pero él siempre tuvo eso. Nelson Adeo es el que se quejó antes del partido de Olimpia, que ellos también iban a todas las canchas. Así que Nelson también está con esa postura. Y mira que Olimpia tiene un partido, y ayer lo estaba diciendo Néstor, nota con Julio Jiménez contra Rubio Ñu. Y posiblemente no se va a jugar la Arboleda ese partido.
2: Te dice el hincha de Libertad y el de Cerro que Olimpia juega todos sus partidos en el Defensor del Chaco.
7: Ayer, sí. Luqueño se quejó.
2: O sea, de local o de visitante, pero va al Defensor.
4: Copa Paraguay y todo juega. Y Luqueño que se quejó de que se jugaba allí, ahora calladito. Pasó de ronda y.
7: No, pues se quejó.
4: No hay
7: plagio. Un día antes se quejó.
4: No hay plagio.
6: No, Libertad siempre pegó el grito al cielo con esto, y más todavía con esta situación de tener que jugar en el sintético. Nadie de los grandes, los que están peleando el título, quieren jugar en esa cancha. Nadie.
4: Ni sus inferiores no juegan en
6: no,
4: el sintético.
6: No quieren.
7: Y Hugo se le trancó la pierna de Simón Rodríguez. ¿Cómo fue la
4: se le trancó.
7: Fea.
6: Hugo Fernández se lesionó ahí.
7: Hugo Fernández tuvo la rotura del ligamento en esa cancha.
6: Y el lunes volvió.
2: Si Neymar, por ejemplo, estaba en Libertad, no iba a jugar este partido.
4: No.
7: Iba a sacar un comunicado.
4: Iba a irse a la preferencia a mirar el partido.
2: Pues le pregunto uno a uno.
7: Álvarez no, tampoco.
2: Uno a uno le voy a preguntar a los compañeros si es el Olimpia Libertad para sacar en limpio. Si es.
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2: Antes de la pregunta directa a los compañeros, se volvió una cuestión de Estado. El caso de Manchester City. Marca en portada dice: Emiratos Árabes Unidos avisa al Reino Unido de reducir su inversión en el país en función a lo severo que sea la sanción al City. O sea que le está diciendo el Estado de Emiratos Árabes Unidos, que es justamente dueña del City y tiene varias inversiones en Inglaterra en el fútbol, le dice: mira que le sanciona fuerte al City y vamos a reducir la inversión. O sea, y sabes que te voy a decir una cosa, es un error. A Inglaterra no le vas a correr con la vaina con esta. Yo no creo.
7: ¿Con las amenazas?
2: No.
7: No pasa que.
2: No, y no, no, y con el dinero tampoco.
7: Y no.
2: Porque se va a Emirato Árabe y va a venir otro y qué sé yo, no sé.
7: Abu Dhabi va a venir.
2: No, va a venir Qatar mismo. Qatar con el Emirato Árabe Unido el Mundial.
7: Y sí.
2: Siendo un país más pequeño. Emirato Árabe Unido es el país más rico.
7: Claro.
2: Pasa que de esa latitud del mundo.
7: Lo que argumenta el City, Bruno, es que ellos se hicieron cargo de su inversión, a pesar de las denuncias de la Premier League de que no, tu inversor jamás existió. El famoso contrato falso y los inversores falsos que figuraban, y ahora lo que hace el Estado es, de alguna u otra manera, o lo que dijo el City ayer en un comunicado también, es que no, yo tuve una persona o un grupo que se hizo cargo de mis inversiones, o sea, no es nada ficticio, y ahora confirma el City que va a apelar también.
2: Ah, no, eso estaba cantado. Bueno, Wilson.
3: Perdón que cambie de tema cortito nomás, Bruno, porque ahora está reunida la divisional para marcar la fecha 14 y 15. Y el juego Rubio de Ñu Olimpia está marcado para, inicialmente, domingo 11 de octubre a las 5 de la tarde en La Arboleda.
2: ¿Cómo?
6: En La Arboleda.
3: En La Arboleda.
6: Se arrojó ahí el.
4: Yo voy a esperar hasta el 12.
2: Llamale al 13. doctor.
6: Y yo te hablo del antecedente que tuvimos Olimpia. Este 11. Año. Ahí ustedes se
4: de
6: fueron.
4: Octubre.
6: Y fue el día de Baba.
4: No, yo digo.
1: Claro,
4: nomás.
1: No, pero Cerro jugó, pero Olimpia no jugó nunca.
6: No, por eso, pero hay un antecedente que un grande se fue a jugar ahí.
1: Sí, sí, sí.
6: Un grande se fue a jugar en La Arboleda este año.
4: Déjame esperar hasta el 11, el 12.
3: Van a haber negociaciones. Yo no creo que Olimpia acepte a la ligera esto.
2: No, yo creo que va el famoso. Se compra el espectáculo y se lleva.
1: Yo puedo llevar a Defensor ahora mismo, ¿eh? Como hizo.
2: O a Ciudad del Este.
1: Como hizo San Lorenzo, porque en realidad hay que decir que Olimpia y Cerro punteros nunca fueron ahí. Hay que hacer la salvedad, porque a Cerro lo llevaron porque estaba sexto, séptimo.
2: Claro. Pero ya se programó.
3: Nomás. Sí. Sí, tenemos San Lorenzo Trinidense el sábado a las 5 de la tarde. Luqueño Cerro Porteño ese sábado a las 19:20. Ah, mira, estos van a ser los nuevos horarios. 5 de la tarde, 17 y 19:20, en el Luis Salinas.
7: Itagua otra vez, sí.
3: Sí, Luqueño Cerro.
7: ¿Sí, el Cerro?
3: Contra Luqueño, en Itagua.
7: Por tercera vez en
6: lo cual. Si hace calor, no solo era bueno el horario, se va a tener que reajustar. Por lo menos el primer partido.
3: Mira que le dan prioridad a Libertad por sobre Olimpia en cuanto al horario. Rubio Ñu Olimpia, 17 horas, por el tema del calor, digo, el domingo en La Arboleda. Y después de ese partido, Libertad Guaraní, 19:20 en la Huerta. Y queda para el lunes 2 de mayo Emiliano, 5 de la tarde, Río Parapití, y Nacional Recoleta es el lunes 19:20 Arsenio Rico.
6: Bueno, es cierto lo que
1: es importante,
6: yo,
1: los dos.
6: Yo decía ayer, Federico, cuando ya hablaba el doctor Julio Jiménez de Olimpia con respecto a este tema, porque le abordaban con respecto al caso de La Arboleda, si iba a jugar ahí Olimpia, yo daba ese argumento que vos diste, que se fue Cerro, pero el argumento era que Cerro se fue sin pelear el título, se fue puntero al campeonato. Esa es la verdad, pero de que se fue un grande. Y dentro de la organización, Rubio Ñu dice, bueno, tenemos la experiencia de Cerro y vamos a utilizar esta experiencia y vamos a jugar, porque está lo deportivo.
1: Reitero, sí, como dice Karina, habrá que esperar porque aparte, ¿cuánto falta? Para Ciudad del Este es medio complicado, creo que son 10 días antes, ¿no?
4: Que 15, que 15 dijo Julio ayer.
1: ¿A cambio ya?
4: 15 dijo Julio Jiménez ayer.
1: Ah, bueno, entonces.
4: Le preguntaron y dijo del 15.
1: Estadio no tiene nada ese día, ¿no?
3: No, nada. Tengo acá, no, de hecho que no hay para esa fecha.
1: Por eso.
3: Defensores.
6: Y Torrente quiere jugar en su cancha. Torrente quiere jugar, por eso claramente está esta situación, ¿verdad?
2: Bueno, muchachos, para repasar. ¿Vos crees en un campeonato con más de dos equipos peleando todavía el campeonato?
3: ¿Me das una pequeña ventaja?
2: Sí, ¿cómo no?
3: ¿Esperar hasta el martes el resultado Nacional Olimpia?
2: No, pero...
3: No, pero Federico, por ejemplo, dice que independientemente de ese resultado, él no lo pone a Nacional.
2: Y bueno, pero ahí es mucho más fácil, sí.
1: Porque
2: si gana Olimpia, gana Libertad. El va a ser mano a mano Libertad.
4: El pagaré del debate.
2: Y si gana Nacional y gana Libertad, va a decir, o sea, no, va a ser un campeonato entre tres todavía.
3: No, no me das esa ventaja.
2: No.
3: Yo te digo que va a ser un campeonato que lo van a pelear tres.
4: Decí pelotón. Tenga miedo.
3: Libertad, Olimpia y Nacional.
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2: Bueno, atención porque ahora vamos a jugar la 13ª fecha. Para la 14ª, Rubio Ñulo quiere llevar a Olimpia a la Arboleda.
6: Ya está programado.
2: Ya se programó así. Bueno, lo quiere llevar, digo, porque pueden haber negociaciones en el medio, aparece el famoso empresario que compra el espectáculo, patatín, patata. Carlín Correa. ¿Qué final de campeonato?
4: Yo creo que matemáticamente, porque cuando vos hablas del mano a mano, el famoso si empata este gana el otro campeón, yo creo que matemáticamente van a haber 3 o 4 equipos con chances hasta el final del campeonato. El pelotón se mantiene. Yo creo que Nacional va a estar en la pelea, Libertad y Olimpia, obviamente. Y yo no lo descarto al 2 de mayo que con los partidos contra equipos denominados chicos vaya a
2: ser. ¿Cuatro equipos peleando el campeonato todavía?
4: Hasta el final, para mí sí. Ahora, matemáticamente, no esa.
2: ¿Y a Guaraní locura, no le tenés en cuenta?
4: Guaraní me parece que se va a quedar sin combustible porque, si bien es cierto, levantó, no tiene jugadores como.

0: Alcanzar, no hablo de calidad de jugadores, sino cantidad. Tanda se acaba de operar, Gómez se fue a lo de Sur, le costó a Chiqui el reemplazo.
1: Mati López se lesionó.
0: Me parece que si tuviese tres o cuatro jugadores más, yo creo que por ese motivo yo no lo meto a Guaraní.
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3: Federico, yo lo dejo Olimpia Libertad, repito, más allá del resultado del martes, porque puede ganar Nacional, pero para mí la lucha del combustible lo tiene Olimpia Libertad, y estaba preguntando ahora porque quería poner una pregunta para más adelante, ¿verdad? Si se perfila de mano a mano, por ejemplo, en la ventaja deportiva hay una igualdad, porque Libertad le ganó a Olimpia 1-0 y Olimpia le ganó a Libertad 1-0.
1: Sí.
3: En caso de empate, ¿qué pasa ahí? Vamos a buscar después, ¿verdad? Para sí, no
4: diferencia de goles. Diferencia de goles.
5: Ahí es el criterio, sí.
4: Y después ya creo que es goles a favor.
5: Exacto.
3: Allí. Y no, y los dos tienen una buena cantidad de goles, ¿eh? 21 Olimpia. Ah, no, pero gana Olimpia. Libertad tiene 13 goles en contra. Mucho. El 3-0 de Nacional pesa. Pero para mí hay pelea hasta el final entre Olimpia y Libertad.
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4: A ver, Fabio.
5: No, yo mantengo mi podio. Para mí va a pelear hasta el final Nacional y se va a meter en la pelea junto a Libertad y Olimpia.
4: Pero ahora nomás se me cayó la ficha. Wilson dijo que van a pelear Olimpia, Cerro y Nacional.
5: No, Olimpia, no. Libertad y...
4: Olimpia, Libertad y Nacional.
5: Sí.
4: Hasta el final. Entonces quiere decir que él le da como ganador a Nacional contra Olimpia.
5: No, precisamente, porque yo le sigo poniendo en el podio.
4: ¿Por qué eso
5: no?
4: Su abogado como...
5: No, pero yo digo que no tiene nada que ver.
1: Para mí la única forma en la que Nacional va a pelear el torneo es si gana el martes. Porque si no gana el martes, ¿viste? Es más de lo mismo.
4: Te contradice tu defendido.
5: Bueno, está bien.
1: Pero no sé por qué quiso responder por mí.
6: El abogado del diablo.
5: No.
1: Pero en ese caso, Carlín piensa igual que yo. O yo pienso igual que él, ¿verdad? Viceversa.
4: Claro, porque él dice, no, él le agrega lo a 2 de mayo.
1: No,
0: precisamente. Lo que pasa es que si el campeonato no termina dentro de 2 fechas, muchachos, faltan 10. O sea, vos podés quizás empatar o perder ahora, pero después tenés 9 fechas. 9 fechas, pasan muchísimas cosas para estos equipos que están arriba. Yo precisamente no voy por ese lado. Por eso dije, yo lo veo de mayo. Yo dije, los partidos chicos contra los equipos chicos.
1: Pero bueno, para que pelee Nacional le tiene que ganar a Olimpia el martes, o si no,
6: ¿y si empata ya está fuera?
1: No.
6: Va a haber una diferencia de 4 puntos.
1: Volverá a fallar en un partido clave.
5: Y si pierde, va a estar a 6, pero...
1: No, si
5: igual.
1: Pierde, chao ya.
6: No, pero si empata, sigue a 3. 3 es un partido, no más.
1: Sí, pero volverá a fallar en un partido clave. Eso es lo que Nacional no tiene que hacer.
4: Si Olimpia le gana a Nacional, ¿cuánto le va a sacar?
1: 6. 6, no, olvídate.
4: Ah, bueno.
6: ¿Con cuánta?
1: Para mí ya no hay, ya no hay caso.
5: Mira que por el camino hay clásico de por medio, el Nacional puede remontar
0: Olimpia Libertad.
5: Pero vamos a las 3 últimas fechas. Vos proyectas eso, yo proyecto eso de que Nacional va a estar ahí todavía con posibilidades matemáticas de pelear el título. Porque eso es lo que vos preguntabas, ¿verdad? Sí. No preguntar la próxima fecha, pregunta como hace Federico. Federico,
4: sí,
5: te
4: no,
5: dice,
4: no,
5: ya mirando allá al final, yo veo Olimpia Libertad, te dice Federico. Yo te digo, mirando al final, yo sigo viendo a Nacional peleando con Libertad y Olimpia.
0: Olimpia Guaraní.
1: Pero con qué armas, lo que yo no sé, si en un partido clave fallas, ¿cómo hacer para llegar hasta el final con chances?
0: Pero vos perdés los partidos clásicos, pero le ganás a los chicos. Y no todos aprovechan contra los chicos.
6: Claro, pero tenés este torneo nomás de ejemplo. Nacional le ganó a Libertad en su cancha. Nacional le ganó a Olimpia en la primera rueda. El único partido que perdió fue contra Cerro. Después tiene otra vez Cerro en su cancha, ¿eh?
1: Claro, entonces, pero hablamos de partidos claves cuando ya va avanzando el torneo.
4: Pero
1: ya
4: es un buen resto. Si Olimpia le gana Nacional, es un muy buen resto tener 6 puntos contra tu inmediato perseguidor.
1: Para mí, insalvable los 6 puntos a esta altura.
3: Y le plantaba a Nacional, que es lo mismo de siempre.
0: Sí.
3: Ese es el punto. Sí, sí, vos sabés cómo la gente de Nacional, ¿verdad?
4: Bueno, y Libertad.

0: ¿Libertad dónde y, queda ahí?
1: En Libertad...
2: No, Libertad sí gana, va a quedar a dos puntos otra vez, si es que Olimpia le gana a Nacional.
0: No es por eso, entonces va a ser un Olimpia-Libertad, muchacho.
3: Fíjate que Libertad
0: ponele,
3: tiene...
0: Vamos a ponerle un poco que gane Olimpia y que gane Libertad. Y que gane cada uno su que ganen su respectivo partido.
1: Diferencia de dos puntos, Olimpia 28, ¿viste? Libertad 26.
2: Y de ver qué pasa con el 2 de mayo, ¿verdad? Pero entiendo que todos acá en la mesa... Salvo Carlín, creemos que no.
1: Si
2: no
1: gana,
2: como para pelear palmo al palmo con los blancos y negros.
1: Si gana 2 de mayo va a 25. O sea, quedaría a uno de Libertad.
0: Mira que 2 de mayo no. Está bien lo que dice Carlín. Pero volvemos al tema del combustible.
3: ¿Cómo viene llegando 2 de mayo? Si ¿hace cuánto no gana?
2: 4 partidos sumando Copa Paraguay que no gana.
3: Lo salvó que se cayeron los otros, no sumaron. Acá me dice un hincha Nacional, dice.
0: Bueno, pero también le tienen ganas a Cerro, entonces.
2: Y claro,
0: con la lógica que están usando.
3: De Nacional, claro.
0: Qué complicado.
3: Acá me dice Bruno, un hincha Nacional me dice: el 90% de los nacionalófilos piensan igual que vos de forma silenciosa. Porque ellos saben. Acá dice, ganamos a Olimpia un partido y después perdemos con Recoleta.
0: Y claro.
3: El tema que hasta ahora no pudo Nacional todavía sacarse con Sarabia, con Bernay, en algún momento con Chiquiarse haciendo buenas campañas. No pudo sacarse. Yo lo veo mayo porque viene muy debilitado, cambió cuerpo técnico, el presidente se fue. Me parece que los últimos 4, porque desde que comenzaron a perder con Libertad, ya los resultados fueron adversos.
2: Desde ahí empezó.
3: Para 2 de mayo. Empezó la y se quedó ahí porque los otros no sumaron, ¿verdad? Por eso Guaraní fue el gran ganador. Guaraní estaba octavo, noveno y ahora está con 20. Y si pierde 2 de mayo y Nacional y gana Guaraní, Guaraní pasa a ser tercero.
2: Sí.
3: O sea, eso te da el llamado pelotón de Carlín, que están todos ahí. Después el tema que se suban a la parte alta de la pelea ya es otra cuestión. El escenario principal ya es totalmente diferente.
0: Vamos con Fabio, por favor.
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0: Fabio, para vos, ¿cómo va a ser el tema?
5: Y el podio para mí, Olimpia, Libertad, Nacional.
0: Esa va a seguir siendo la lucha.
5: Va a seguir la lucha hasta el final. Yo veo eso, octava, novena fecha, sigo viendo eso.
0: ¿Vos, Ángel?
1: Olimpia, Libertad, Nacional. No lo bajo a Nacional.
0: ¿Se dieron cuenta que en la mesa ni uno le dio posibilidad a Cerro?
2: No.
3: Y ya no.
2: Y ya está muy lejos.
1: Pasa que está la motivación de la Copa Paraguay también.
0: Espera, hagamos un ejercicio rápido. Wilson. Cerro. ¿A cuánto está de Olimpia?
2: A 8.
0: Cerro, ¿a cuánto está de Libertad?
2: Y restale 2, a 6.
0: De Nacional.
2: A 5. Y a 5.
3: A 5.
0: De 2 de mayo.
2: 5. Estamos.
0: Ese, ustedes no conocen ese juego, el video, el no es, ni casi me salió Nintendo, me
1: Atari.
0: No, que Atari.
3: Más atrás.
0: No, el PlayStation. Esa guerra que se juega, creo que se juega, vos por ejemplo está en Paraguay, Fortnite,
1: Call of Duty,
0: el loco Willy, este se interna, rapero, su marihuana ahí.
3: No, bueno. la oscuridad.
0: Claro.
1: Me da llamo, ¿no?
0: Botella de whisky.
1: Sí.
0: Era. Y vos jugás con un tipo que está en Venezuela, otro está en Colombia, qué sé yo, ¿verdad? Y vos tenés que ir ganándole, primero le matás, no sé, por decirte, a los enemigos que vienen y después tenés que ir enfrentándote, tenés que matarle al de Venezuela, al de Colombia, y más o menos eso es lo que pasa a Cerro. Cerro le tiene que bajar a 4 o 5 equipos por ahí, ¿verdad? Ganando todos sus partidos y después que los otros no ganen. O sea, es muy complicado lo de Cerro.
2: Demasiado.
0: ¿Por qué te digo? Hay frontones... hay, ¿cómo te voy a decir? Mucho peldaño que tiene que superar. No, es que gana y ya va a estar a 2 de líder.
3: Vos tenés que sumar 18 seguidos y el resto perder 10. Por ahí.
0: No. Pero son muchos.
3: Sí, son muchos. Olimpia, Libertad, Nacional, 2 de mayo. Vamos a Guaraní. Pues Guaraní, claro. Como dije, si Guaraní gana mañana y 2 de mayo Nacional no gana, Guaraní queda tercero. Para mí no le va a alcanzar para pelear, pero viene con una racha importante, porque Carlín hablaba de lo que le faltan, pero apareció Fernando Fernández, que le dio los dos últimos triunfos. Sobre la hora,
2: ya era Luque.
3: Sobre la hora apareció,
5: sí, jugó, y ahora va contra San Lorenzo.
2: Guaraní
5: va contra San Lorenzo.
3: No, no, ahora no, pero apareció Fernando Fernández.
0: Pero Fernando Fernández creo que le dedicó a la hinchada el festejo.
2: Le dicen gordo, entonces hizo el festejo de la hamburguesa.
0: La hinchada gordo le dicen.
2: Sí.
0: Y mete gol.
2: Y la hinchada está enojada con él porque desde enero que están esperando sus goles y ahora está apareciendo.
5: Y vino Chiqui y le da oportunidad en los segundos tiempos. Y apareció con él. Hizo el gol contra Trinidense, ganó Guaraní. El único gol. Hizo el único gol contra el Luqueño, ganó Guaraní.
3: Y sobre la hora los dos.
5: Y, sí, prácticamente sobre la hora. Y ese es el tema. Lo que vos decís de cero, vamos a decir, le ganado de mayo. Ah, le ganado de mayo. Después aparece en su horizonte, por decirte, Libertad. Ah, le gané a Libertad. Ah, tu horizonte nacional, le gané a Nacional. Olimpia, sí. Pero y después al último. Che, pero ahí tenés un equipo Guaraní. Está a dos puntos arriba que vos. O sea, tiene demasiado frente, como vos decís, cierto. Es difícil. Y aparte, tiene su propio problema futbolístico. Tiene su epidemia.
2: Y aparte ahora que con la excusa de que está lejos en el campeonato, vaya a todas las canchitas. Se va a pasear por todas las Olimpias, te juega todos los partidos en el Defensor del Chaco. ¿Cómo le baja?
5: Cero,
2: eso también juega.
5: Cero hoy por hoy, si bien
2: Yo dudo mucho que Olimpia vaya a la Arboleda. Sí. Ese se va a cambiar 3 días antes. Pasó para el Defensor es por cuestiones. Cuando hay un reglamento que te dice la cantidad máxima o mínima de entrada que vos le pueda y cerrar tu quinchito.
5: Y por eso
2: es una bola.
5: No, por eso con mucha
3: astucia. Más si le gana a Nacional.
0: Otro detalle.
3: Se afianza como puntero, se va a mover el partido de la cancha.
2: A no ser que Rubio diga, quiero recaudar, viajar a Defensores. Pero esa bola de la policía.
0: ¿Quieres que te diga lo que pienso realmente? Rubio Ñu ya programó esto para asegurar. De modo a negociar. ¿Entendés? Sí. Es como decir, mira, yo ya tengo el perro atado acá. ¿Qué hacemos? ¿Le soltamos o depende de vos? Así que...
3: Totalmente.
0: Y Rubio Ñu va a decir, no. Olimpia, ¿qué ofrece?
3: Porque si iba directo al Defensor del Chaco...
0: Rubio Ñu está para...
2: No, demasiado.
3: No, claro, y si iba directo al Defensor, llega a hacer sesión, pues.
0: Claro.
3: No iba a haber negociación.
0: Plata.
3: Como puede haber ahora.
0: Y les
3: cuenta... Y de negociaciones... Localía, después pues, ya dice cualquier cosa, ¿verdad?
2: Claro.
3: No, localía nada más.
2: Les cuento algo más. El partido San Lorenzo Olimpia estaba marcado para Capiatá. La cancha de Capiatá estaba fea. Entonces Olimpia no quiso jugar ahí.
0: Ciudad del Este, ¿qué pasa? ¿Por qué menos el
2: Entonces llevó hubo una negociación para que se juegue en el Defensores del Chaco, San Lorenzo Olimpia.
0: Ciudad del Este, ¿qué pasó?
2: Y lo que pasa es que ya no dan los tiempos. Hay que hacer la solicitud. Con 15 días de anticipación.
1: Dijo ayer Julio Jiménez.
3: Aparte, una vez nos dijo que había que recaudar mínimo 700 millones de guaraníes para ganarlo. Y tres cobran muy caro y la gente tampoco es que va como antes.
5: Nosotros tenemos ensayado esto. ¿Se acuerdan? Sí. El partido Rubio Ñu Cerro, que se jugó al final en la Arboleda, había una negociación antes. ¿Te acuerdas que se hablaba de Ciudad del Este y que el comprador no apareció? El comprador del espectáculo no apareció para Rubio Ñu. Por eso es que terminó jugando en la Arboleda ese partido que días de lluvia, el momento que
3: claro,
5: se
3: claro, porque Cerro
5: eso fue que se va a
3: había perdido un par de partidos antes y se fue de la lucha del campeonato, entonces no había negocio. No había
0: Edgar, dame 5 menciones y le doy tiempo a los compañeros que piensen bien lo que van a responder. En guaraní, ¿cómo se dice cuando le alienta a un equipo? Pero él no está jugando. En portugués es torcer, va a torcer por tal equipo.
5: Yepocáese. Sí.
0: Cerro, ¿por quién va a torcer o Yepocata? En guaraní, en castellano, ¿cómo
2: mare,
0: sería?
2: Mare o Yepocata.
0: Mare o Yepocata. Pero en castellano, ¿cuál sería?
2: ¿Y por quién va a alentar?
0: ¿Por quién va a alentar? Atención. Cerro, ¿por quién va a alentar para que sea campeón del torneo de clausura? Vamos a ver.
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0: Poneme picante. Poneme picante. ¿Cómo está nuestro chat de YouTube? Tenemos que cambiar ya el sondeo. Avisarle para tu...
1: Picante. Ahora mismo le escribo...
0: Pero cerremos este sondeo.
1: Te digo los resultados definitivos de la encuesta. Con casi 1,000 votos, 922. Al hincho de Olimpia le importa mucho esta eliminación de la Copa
0: Paraguay. Elena, bien le pasé allá arriba cuando leía también su...
1: Al hincha de Olimpia le importa mucho esta eliminación de la Copa Paraguay. Sí, 67%, no 33%.
0: Mira, vos, me sorprende.
1: A Dincha le importó, le calentó, le
0: molestó. Reconozco, me sorprende, sí.
1: Le molestó.
0: ¿Y qué ya están comentando los muchachos?
1: Dice, y por ayuda del árbitro, por escritorio, dice un mensaje ahí, puro tecno, en el chat. Después, según Bruno, Olimpia no va a perder luego, dice CSP 1912. Marcos Lugo dice que Wilson es el mejor. Después, anoche a Nico Sosa casi le hicieron llorar con los audios en la opinión del hincha, dice. ¿Qué pregunta más estúpida? El buen cerrista no alienta a nadie más que por su club.
0: No, pero ¿qué le conviene y por quién va a alentar?
1: Claro.
0: Bueno, y si no va a alentar, también es una...
1: Dimensión oscura, claro. A Luque no le
0: está
1: gana.
0: Está bien.
1: Y Bruno piensa que ya va a salir campeón, dice. Neri Peña en el chat. Después, ¿dónde está Gina? Se pregunta a la gente. Y el hincha de Guaraní que está también ahí a full, escribiendo. Lo den por baja limpio, dice.
0: ¿Qué le conviene hacerlo? ¿Y por quién va a alentar a que sea campeón de clausura, ya que no llega?
1: Yo veo difícil, Bruno, que le aliente. Pero yo pienso y... Cerro tiene una obligación económica. Reguera dijo que el club está pasando y hará una reingeniería también, por lo que le conviene ir directamente a la fase de grupos de la Copa Libertadores 2027. Y puede hacerlo si es que Olimpia repite el campeonato. No va, bueno, a alentar por su clásico rival.
0: Epa, entonces.
1: Pero si Cerro suma puntos, como te digo, cómo está la pelea en el acumulativo.
0: Entonces ya le conviene.
5: Le conviene.
0: Que Olimpia sea campeón por el acumulativo.
1: Sí, sí, para ir directo a fase de
0: fuera de la Copa. Entonces va a alentar por Olimpia.
1: No sé si va a alentar, pero.
0: Ángel ya lo dijo. Ángel, atención. Ángel dice que Cerro va a torcer, va a alentar, va a Oyepocata. Olimpia.
1: Le conviene. Te digo la tabla acumulativa. Cerro tiene 55. Nacional tiene 61.
0: Sí.
1: Si Olimpia repite, como ya está clasificado a la Copa Libertadores, si Cerro termina segundo y recorta la diferencia de 6 con Nacional, Cerro va directo, sin jugar fase previa.
0: Y
1: a fase de grupos de Copa Libertadores 2027.
0: Y bueno, y es lo que estoy diciendo. Vos estás tirando hechos, datos ahí,
1: claro. Prácticos.
0: Claro. Entonces Ángel dice: Cerro va por Olimpia.
1: Numéricamente le conviene.
5: Desde la lógica, Reguera tiene que...
0: ¿Qué? ¿Le va a incentivar a Olimpia?
5: No, a Reguera le conviene.
0: ¿Le va a dar una bolsa?
5: Ejemplo, te doy un ejemplo. A Reguera le conviene que Olimpia le gane a Nacional el martes y que Cerro le gane el 2 de mayo. Ahí ya va a cortar, como dice Ángel, a 3 puntos la diferencia en el acumulativo.
0: Cerro le puede dar...
5: Le conviene a Cerro que Olimpia salga bicampeón.
1: A la pucha.
5: No. Claro.
0: A la pucha. Bueno.
5: Le conviene.
0: Bueno.
5: No me vaya a hablar del hincha.
0: Voy a eso
2: es lo que hay Reguera, que es. Reguera, hincha. Jamás.
5: Reguera necesita recaudar. Necesita dinero. En
3: un hincha que paga sueldos altos y...
5: Claro.
2: No
5: vaya a pensar. Bueno, a vos te sale natural pensar como el hincha, ¿verdad? Pero estamos hablando acá de un dirigente. ¿Qué pasó?
0: No, seguí nomás.
5: No, que de un dirigente que necesita recaudar, necesita dinero. ¿Cómo es que dijo? Vos dijiste, economía desafiante. No, acá te gusta la inteligencia.
0: Pero muchachos, atención, por... Fabio y Ángel abren fuego en este debate diciendo que Cerro va a alentar a Olimpia o le conviene que Olimpia.
5: Le conviene que Olimpia sea campeón.
0: Espera, es más, y yo ya le pregunto a usted. ¿Cerro le puede incentivar a Olimpia?
2: No. La plata en Cerro siempre apareció. Si es por una cuestión de plata nomás. No es por eso. O sea, la plata, cuando Cerro se fue a la bancarrota, cuando Cerro, siempre la plata aparece. No puede ser que por la plata nomás aliente a Olimpia.
1: No es solo plata, Wilson.
2: Claro que es solo plata.
1: No, porque si vos te vas a fase 2. Son 4 semanas de que no paras.
0: Desgaste físico.
1: Claro.
3: Y bueno, por eso dejar
0: arrancar antes también.
1: Claro.
2: Y que arranquen antes.
1: Claro. Tienes que eliminar a dos rivales.
3: El 15 de diciembre. Acá,
0: pero vamos a
3: yo no voy nomás, porque yo le dije a Fabio que Reguera e India también decían, yo decía, un hincha que paga sueldo. Acá me dice la azulgrana, que es hincha que va a la cancha siempre. Ni por puta que Olimpia salga campeón, me dice.
0: Epa, ¿viste?
3: Es el hincha. Prefiero ir a pre sudamericana, pero Olimpia nunca.
2: El hincha no va a querer que Olimpia salga campeón.
0: No sabía que este quilombo.
2: Pero si vos conviene el equipo,
0: si vos tenés que manejar el Cerro. Poné ya en el sondeo, poné ahí. Al Cerrita le conviene que Olimpia sea campeón o va. ¿Cómo va a poner?
1: Ya está, el CM no le entregaba mi mensaje. Ah. Por lo visto, está muy atento. ¿Al Cerrita le gustaría que Olimpia salga campeón del clausura para ir a la Libertadores?
6: Fase de grupos.
1: A la fase de grupos directamente, pero ya hay puculento más y poner así, ¿verdad? Ahora mismo, 50 votos. Está muy parejo, Bruno.
0: Ponerme fue la foto de Cerro ahí para poner de 4.
1: Está 50. ¿Cómo?
0: De 4 pantallas, amigo. 52-48.
2: La foto de Olimpia haciendo las copas de Bruno.
1: 52-48.
0: No. Cierto.
2: Ese es el disparador.
0: Mira, vamos a Federico ahora.
2: Entonces, un masoquista a Reguera. ¿Quién era?
0: Irán a Bo Wilson.
3: No, pero Reguera dijo.
0: Yo sé que vos estás ávido. Mira, se está por volver loca. Perdón, locos. Por lo de Olimpia.
2: Y salir a representar.
5: Yo dije si soy Reguera. Yo no dije que Reguera dijo. Yo si soy Reguera, voy a ser inteligente. Voy a decir, claro.
2: Que inteligente, Fabio, de vos se van a burlar.
5: ¿Por qué?
2: ¿Quién era el primer burlado cuando salía campeón Olimpia? Juan José Zapac. Ahora no está Juan José, está habla Reguera. De vos se van a reír.
5: Ah, porque me tengo que ir a la Copa Sudamericana. Peor todavía es para mí. Y si yo voy a la fase de grupo, $3 millones tengo asegurado ya. Yo,
2: pero vos no te podés sacar el corazón de hincha solo porque sos presidente o directivo. Ellos son primero hinchas y después son directivos. Jamás van a preferir que Olimpia, el tradicional rival, sea campeón.
5: Entonces, con ese criterio, cuando vuelvan a jugar Cerro y Libertad, Cerro le va a dejar ganar a Libertad. Cuando juegue con Nacional, le va a dejar ganar a Nacional. ¿Para qué? Porque como ya está lejos, no va a pelear el campeonato. Para que no sea campeón Olimpia, entonces deportivamente le cede los puntos a los otros equipos.
1: Le conviene.
5: Entonces vamos a eso también.
0: Pero a Cerro le conviene que Olimpia sea campeón.
1: Por eso
0: yo planteé, muchachos, el debate. Yo sabía que íbamos a terminar en esto.
1: Claro.
0: Porque, a ver, que a Cerro le conviene que Olimpia sea campeón. Federico, por favor, responde vos, por favor, un momentito.
3: Ayer saludaba a muchos hinchas de Cerro que me escriben hace años.
0: ¿Cómo vos saludás, Federico?
3: Yo yo ya dije al principio, ni loco Olimpia vi campeón. Fabio piensa como Olimpia, dice el amigo. Gustavo Balbuena, Fabio y Ángel están en pedo. Jamás Cerro va a alentar a Olimpia, la persona más fuerte. Me dice mi amigo
5: eso
3: Félix,
5: es normal,
3: 20 años por mensaje sin conocernos. Personalmente, para
0: Federico.
3: Mí, jamás, no. Para mí, respeto a lo que dijo Wilson primero, que Reguera hoy debe pensar más como administrador que como hincha. Porque está administrando un club grande. Por ahí puede tener oculto el deseo que dicen no hacerlo manifiesto público. Porque iba a ser hermano.
0: No, pero
3: le decía Olimpia campeón y vos a fase de grupo. No, Olimpia campeón.
0: A ver,
3: fin de año, eso de Olimpia. Abrimos el programa acá con la Ponga Olimpia.
0: Y yo.
3: El Coto Noé con su copa. Y ellos, fase de grupo, estamos festejando.
0: No, bueno, espera. A ver.
2: Hay dos corrientes. Para mí hay que ponerse en dos lugares. Yo me pongo en el lugar del hincha de Cerro ni en pedo.
0: Pero entonces el Cerrita tiene que torcer por Libertad.
2: Espera, Bruno. Yo como hincha de Cerro ni en pedo. Si soy hincha de Cerro, ni en pedo.
0: Y bueno, y vas a torcer
2: por Libertad. Pero si soy Reguera y tengo que poner la guitarra, o tengo que ir a poner la cara para que me presten la plata, solito en mi living, voy a poner gorrito de Olimpia y a gritar los goles del equipo de Vitamina.
0: Porque son 3 millones. 4 millones de dólares. Fase de grupo, 4 millones de dólares. 4.
2: Solo con un gorro Olimpia.
0: Las recaudaciones y
2: a ganar.
1: Mérito
0: cuatro palos verdes.
1: No, pero por ir directamente no son más de casi 3, ¿eh? Más de 3, inclusive por ir directo a fase de grupo.
0: No, pero te digo, vamos a donde hay 4.
1: Y
0: encima arrancar Juan Abril.
1: Claro. El hincha no puede pensar, o sea, el dirigente no puede pensar como hincha para mí, Bruno. Si fuese por eso, Coto le tenía que rajar ya Vitamina hace 10
0: fechas. Pero entonces, muchachos,
1: el dirigente tiene que planificar un año, desgaste físico, inversiones, y les conviene. Obvio que el hincha de Cerro.
0: Pero entonces, si el cerrista hincha, entonces quiere que Libertad sea campeón.
5: Cualquiera menos Olimpia.
2: Y si se puede, Libertad tampoco. Mira, Nacional o de Mayo.
0: Ponle un tranquilizante en su taza a Carlín. Wilson.
2: Mira que yo dije que
0: sacale
2: va a ser.
0: Que Fabio, porque te entró fuerte hace rato.
2: ¿Yo? Él me entró fuerte a mí.
0: No, vos le devolviste después.
2: Entra, Fabio, entra. No, yo por suerte dije que van a pelear el título Libertad, Olimpia y Nacional. Entonces de eso me agarro para decir que el hincha de Cerro va a querer que Nacional salga campeón. Y bueno, y te vas a fase 2.
0: Bueno, pero
2: y en fase 2,
0: ¿qué es lo más lógico? Que Nacional le cueste más por plantel, porque tienen Olimpia y Libertad, tienen más plantel. Si es entre Olimpia y Libertad, el Cerrita entonces va a ir por Libertad, va a torcer por Libertad, como dicen los brasileños.
2: Toda la vida.
5: Pero ahí pues está, bueno, eso deja al hincha, pero lo que pasa es que el hincha no está midiendo las consecuencias de la situación.
2: Fabio, pero Fabio, ¿cómo vos no vas a confiar en tu equipo que va a pasar de fase 2 a fase 3?
5: No, pero espera, atendé un detalle.
2: A la fase de grupos.
5: Atendé un detalle. Si sale campeón Libertad y no le alcanza Cerro a Nacional, ¿qué va a pasar? Y no sale campeón de la Copa Paraguay, va a tener que resignarse a jugar la Copa Sudamericana. Va a jugar contra Meliano la fase previa entre paraguayos.
2: Y la ilusión siempre va a estar. De ¿qué es lo que te dice el hincha? Que es más fácil ganar la Copa Sudamericana que la Copa Libertadores. Y bueno, la ilusión se va a renovar y van a decir, bueno, vamos primero por la Sudamericana, que en teoría es más fácil. Y no lo va a tomar mal el hincha. Lo que sí va a tomar mal es que te festeje Olimpia en la cara. El hincha de Cerro no lo va a tomar mal, digo. Olimpia que te festeje en la cara. Eso no, pero eso va a ser imperdonable, no, para Herrera.
5: Sí, pero dejale al hincha eso que opine y diga, no, Olimpia trae campeón y nosotros. Pero atender el detalle nomás, que es demasiado importante. Si uno es inteligente, digo, yo sé que lo pasional es más importante para el hincha. Pero vos jugás fase de grupo sin salir campeón. Demasiado premio para un equipo que no tuvo ese rendimiento adecuado. Imagínate lo que va a hacer deportivamente hablando.
2: Blas Reguera, en su primer año como presidente de Olimpia, como presidente de Cerro, ve a Olimpia ganar dos títulos consecutivos en su primer año. ¿Quiénes fueron los campeones en tu primer año y Olimpia ganó los dos títulos? Vergüenza le va a dar.
5: Pero el año que viene,
2: jugar a Sudamericana no le va a dar vergüenza. Que Olimpia le festeje en la cara dos veces le va a dar vergüenza.
1: Y si vos le ganás la Copa Paraguay y después le reventás a Olimpia la Supercopa, puede ser ahí pasar al frente y encima clasificación.
0: Lo que le hizo Julio Cáceres a Cerro.
1: La yaya,
0: quedó
1: claro.
0: En la nada su clausura. Este año se fue a la Supercopa.
5: Abrió otra ventana también, vos. ¿Qué?
0: ¿Por qué?
5: No, digo,
0: Olimpia bicampeón.
5: No, está bien, está bien. No, puede ser.
0: Apuntaba los cañones a la Copa Paraguay y después la Supercopa, el clásico ahí. Que se...
2: Bueno, pero no entiendo. ¿Y por qué vos dijiste Blas Reguera ahí en el sofá, calladito, él solo así, con un gorro de Olimpia?
0: Por supuesto.
1: Tres palos.
0: Y no salgo de eso. Después yo le cobro para la exportación por el otro lado. Pero, para no sufrir lo que dice Wilson en el bullying. Vamos a hacer lo siguiente: 218-6024. Hincha de Cerro que llame. Si prefiere que no sea campeón Olimpia e ir a la Sudamericana, o que Olimpia sea campeón y directo a la Libertadores en el
1: fase de grupos.
0: Vamos a ver.
1: Tres palos verdes por clasificar directo a fase de grupos de Copa Libertadores 340 mil partidos ganados en fase de grupos.
5: Mérito deportivo.
1: Más recaudación.
6: Pero la recaudación pues va de acuerdo a cómo saliste en esos partidos. Por eso yo redondeo en 4. Porque puede ser más. O puede ser menos.
5: Es factible lo que vos decís. Si sale campeón otra vez Olimpia del clausura, Carlin, que si gana Cerro la Copa Paraguay y en el acumulativo está para jugar fase de grupos. Puede pasar eso y enfrentarse otra vez a Olimpia
0: en la Supercopa.
5: Claro, puede pasar eso.
2: Ganar la Copa Paraguay se roba a Libertadores.
5: Claro, no, pero en la acumulativa que se va a respetar. Va a fase de grupo.
1: Yo no entiendo.
5: Claro, va a ir a fase de grupo.
1: Lo de Wilson, o sea, para él, el hincha de Cerro prefiere que salga campeón nacional antes que Olimpia.
2: Que salga cualquiera menos Olimpia. Pero es una cuestión nacional, que me parece obvia.
1: Ahí va directo a la fase de grupos, te deja sin acumulativo a vos, porque por ende te va a pasar si es que sale campeón. ¿Y qué va a hacer el hincha de Cerro? ¿La gran Daniela Rosa otra vez? ¿Apoyar a Nacional? ¿O qué? Para mí eso es peor también.
6: No, el hincha no va a querer, Ángel, que gane Olimpia el campeonato. Eso es una cuestión.
1: Carlín, voy
6: a jugar la pre-sudamericana, no me interesa. Te va a decir el hincha de Cerro. No voy a irme a ningún lado internacionalmente.
5: Claro.
6: Pero vamos a hablar de la que administra el club, que tiene que poner la cara para ir a pedir prestado.
0: Pero yo
5: por eso hace la pregunta, Bruno, porque nosotros no somos hincha y entonces opinado desde un lado donde qué le conviene deportivamente.
0: El cerrista sabe que el hincha va a querer más que Nacional se haga. Ni Libertad no quiere tanto, ¿sabes qué? Ni Libertad no quiere.
5: ¿Sabes cómo va a festejar si 2 de mayo sale campeón?
0: Si llega a ser 2 de mayo, van a ser van a cerrar Quinta Avenida. Claro.
5: Pero eso es,
0: mira,
1: todo tiene su pero. Mira, lo de Libertad.
0: ¿Qué es lo que vos le dijiste, Wilson, que no le entendés?
1: No, y otra vez cerro apoyando a Nacional. Eso lo entiendo. Al hincha le va a molestar de alguna u otra forma a otro equipo que no sea campeón su equipo. Sí, está,
2: bueno, pero estamos partiendo del planteamiento de, claro, que Cerro no sea campeón.
1: A mí me molesta un poquito más, nomás. Aparte, apoyar otra vez a Nacional, que te va a dejar sin acumulativo. Si
0: un saludo a Ani Arruza. ¿Por qué le metiste a nuestro querido colega?
1: Él está involucrado, ¿te acuerdas? En aquel partido recordado histórico.
0: ¿El video donde sale festejando, sí, el gol,
1: sí, de...? Por eso, el hincha de Cerro le va a molestar también. Igual, imagínate, Nacional sale con mucho menos presupuesto que otra vez campeón en tu primer año de gestión. Obvio que le va a molestar también.
2: Pero así como están las cosas, inclusive es mejor, como está hoy el acumulado, es mejor que salga campeón nacional a que salga Libertad. Porque si sale campeón nacional, van a fase de grupo Olimpia Nacional y Cerro va a fase 2.
0: Conclusión, vamos a ir al corazón de un cerrito. Si te está diciendo alguien en la mesa que pucha, en tu primer año de gestión de presidente de Cerro, te sale Olimpia campeón dos veces. Es como que vos, en tu casa, toda tu familia es de Olimpia y te sale tu hijo cerrista. O toda tu familia es cerrista y tu nieto es olimpista. Hay una oveja negra. Entonces, vamos a... Alguien acá en la mesa tiene un corazón azulgrana. Y ya dijo ese amigo, ¿cómo va Blas Reguera así? Le van a preguntar y... no, es que le van a preguntar. ¿Va a quedarlo en la estadística? O se le puede enrostrar en cualquier momento la necesidad. Sí, pero en tu primer año, Olimpia fue bicampeón. Ganó todo el. Ganó la apertura y clausura. Entonces.
3: Es que le van a arrostrar.
0: Entonces, y por eso.
3: Le van a arrostrar, claro.
0: Entonces,
3: ustedes nos pintaron que eran los empresarios más caudalosos del mundo. Iban a poner todo. Hicieron todo. Y después, ¿qué pasó? Olimpia, los dos años. Cambiaron tres técnicos. Contrataron un montón de jugadores que no pueden jugar en la primera, no. Se va a mezclar todo. Yo no descarto lo que pueda pasar en la proyección, pero esa última fecha, Olimpia campeón, va a ser una noticia muy mala para el hincha de Cerro Porteño. Jamás va a pensar en los 3 millones acumulativos, en todas esas cuestiones. No, que Olimpia no sea campeón. Sabemos cómo son los festejos acá. El bus descapotable sobre Mariscal López.
0: Vamos, vamos.
3: Un minuto de silencio.
0: Vamos a llamar, por favor. Dos, tres llamadas nomás quiero. 218-60-24.
3: Mamamos fútbol, chicos, claro.
1: No, pero Bruno, yo recuerdo que el ejemplo que ponía Carlín es muy válido. Que en aquel 2021 salieron campeones Libertad y Cerro, ¿verdad? Y el equipo de Julio Cáceres gana la Copa Paraguay, gana la Supercopa y termina igual un gran año. O sea, el cerrista también optimista con la Copa Paraguay.
3: Bueno,
1: y
3: pero repente, ese, quizás le puede doler pero un poco menos. El que ríe último ríe mejor.
1: Claro.
3: Porque cuando Cerro dio la vuelta a la cancha Guaraní en el milagroso partido, nos festejó el hincha de Olimpia, le vamos a ganar a la final. Fue algo que pasó después. Pero acá, yo por eso hablaba del día. El día que se consume, si se consuma el éxito de Olimpia, el hincha de Cerro no va a estar pensando, proyectando a una semana le vamos a ganar la Supercopa, ¿no?
0: Permítame, muchacho.
3: Un error grande.
0: Hola, Laran Juá al aire, hola.
7: Hola, Bruno, ¿cómo estás?
0: Bien, campeón. ¿Nombre y de dónde llamas?
7: Juan Enríquez, Asunción le llamo.
0: A ver, Juan, ¿qué pensás?
7: Cerro no va a alentar por nadie. El cerrista por nadie. Vayamos a la Sudamericana, ahí también hay plata, hay menos plata, ¿cierto? Pero prefiero jugar la Sudamericana que jugar Copa Libertadores y verle a Olimpia campeón.
0: Juan, nunca, te voy a hacer un poco más extremista.
7: Sí.
0: ¿Qué preferís? ¿Quedarte luego sin nada ni Sudamericana y que Olimpia no sea campeón?
7: No.
0: ¿Algún torneo? Sí.
7: ¿Al torneo? Sí.
0: O sea, buscan que a Sudamericana, pero que Olimpia no sea campeón.
7: Así mismo.
0: Gracias, Juan, por llamar. Muy amable.
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0: Hola, buenas tardes, Laranjo al aire.
9: Hola.
0: Hola, ¿con quién hablamos?
9: Edgar.
0: Edgar.
9: Igual apoyo.
0: Bien, Edgar.
9: Igual apoyaría.
0: Hablamos fuerte. Levanta más tu voz, por favor.
9: Por palabra conviene. Si le conviene, le conviene. Se apoyaría igual a que salga Olimpia.
0: ¿Eh?
9: Se apoya a que salga campeón Olimpia. ¿Cómo se rita igual?
0: ¿Pero cómo comprobamos que eso se rita?
9: Sí. ¿Por qué no? Se rita. de corazón, de cuna.
0: Nos esperamos.
9: Bueno, de verdad, es que hay que ser un poco más práctico en este tiempo ya. Cambiamos
0: práctico y no estar con la pasión nomás.
9: No, nosotros estamos mucho tiempo y nos estamos acostumbrando a perder. Hay que cambiar un poco eso a poco y hay que pensar un poco ya con la cabeza también.
0: O sea, que Olimpia sea campeón y Cerro se vaya a la fase de grupo.
9: Claro, poder preparar mejor equipo, más plata, hacer un proyecto más interesante.
0: Bueno, este es un hincha pensante. No es tan pasional. Gracias, Edgar, por llamar, muy amable.
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0: 218-60-24. Cerro al descenso, Colina no sea campeón. Basta, muchachos. Hola, buenas tardes, Larangua.
10: Buenas tardes, ¿cómo andamos, Bruno?
0: Bien, campeón, ¿cómo te llamas?
10: Mario, Bruno.
0: A ver, Mario, decime.
10: 9 años de socio soy, Bruno. Soy socio de Cerro, así de 5 años.
0: Sí.
10: Preferiría 1000 veces que no salga Olimpia, que Cerro quede afuera. No puedes verle a tu enemigo gritar campeón y Bruno. Preferible es quedarte afuera de todo nomás.
0: ¿De todo luego de sí?
10: Claro.
0: Ay, juepete.
10: Y nosotros estamos acostumbrados a eso. ¿Qué es lo que es una mancha más al tigre, hermano?
0: No, pero quedarte sin torneo internacional, por lo menos sudamericana por el acumulativo sería, ¿verdad?
2: Sí.
3: Claro.
2: O mismo
3: ¿qué es lo mismo que le tocó a Olimpia este año? Olimpia bajó, pero Olimpia jugó sudamericana y hasta donde yo sé, la mayoría de los partidos los llenó, ¿verdad?
0: Sí, había entusiasmo.
3: Se renueva la sangre.
0: Había entusiasmo.
3: Te toca un grupo importante, hubo equipos muy importantes en esta sudamericana, todavía
2: pero los montos son muy distintos.
3: No, ya sé, yo digo el ánimo popular. Después se acostumbra y dice, mira, está Boca, está Río, está San Pablo, está... Entonces, cambia la sensación principal.
0: Imagínate vos que... Gracias, Mario, por llamar. El razonamiento nomás del hincha. Imagínate... No campeón Olimpia. Cerro a la Sudamericana por el acumulativo. Y Cerro entra a pelear fuertemente la Sudamericana. Imagínate que ya la final de la Sudamericana, el quilombo que se va a... ¿Y si es campeón, sabes qué?
3: No,
0: olvídate.
3: Y yo te pongo este año...
0: Tres días de borrachera, no sé cuántas muertes va a haber, ojalá... Va a haber un... ¿Qué cosa?
3: No, planteaba una final Boca contra los brasileños que están en la otra serie.
2: ¿Boca Vasco juega ahora?
3: Sí.
1: Que el del otro lado está...
3: Mineiro. Boca Mineiro. Estudiante Fluminense. ¿Cuál es más final? Boca Mineiro. Y por eso, uno van a jugar en Barranquilla y el otro en La Plata, donde...
2: En Uruguay
3: y Montevideo. Pero te digo más que hasta eso, muchas veces en los últimos tiempos, la final de la Sudamericana le ganó en cuanto a interés. La final de Racing Cruzeiro fue mejor que la final aquella.
2: Pero 1000 veces.
3: Independiente Flamengo fue mejor que la final en ese momento de la Copa Libertadores. O sea, hasta eso se emparejó un poco, porque participan equipos grandes también.
2: Y de otros países, puro brasilero la Libertadores.
3: Sí, por eso.
1: Este hincha fue...
3: Hasta ese gancho tiene la Sudamericana que antes, al principio, no tenía.
0: Seguimos con las llamadas al aire, por favor.
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0: La gran jugada al aire, hola, buenas tardes. ¿Aló?
11: Sí, yo quiero opinar, ¿no?
0: Sí, estás al aire, ¿cómo te va?
11: José soy.
0: Hola, José.
11: Todo bien.
0: Con retraso, con delay le llega. Este está en el exterior, o Ciudad del Este. José, habla nomás ya.
11: Hola, Bruno.
0: Bien.
11: Hola.
2: Por el teléfono.
0: Claro. Escuchá por el teléfono nomás.
11: Bruno, yo... Sí. Mil veces prefiero que no gane Olimpia, Cerro la Sudamericana.
0: Ahí está. Muy bien. Gracias, José. Muy amable. Este no Olimpia, Cerro la Sudamericana. No le interesa, ¿no? Hice la Libertadores. Imagínate vos.
1: El hincha anterior fue más tajante, dijo. Que va a quedar fuera de todo, dijo. Que prefiere quedar fuera de todo. Y está bien, se respeta al hincha.
3: Pero está perfecto y te va a decir el hincha de Boca, de River, la misma cosa, o sea, la plantea el mismo escenario y claro.
1: El planteamiento de Bruno fue, ¿qué le conviene a Cerro?
3: No, hombre,
1: como bien, institución.
0: No, Tego ya tira.
3: Tego ya está, claro. Ya está.
2: No, el hincha exige, pero no le interesa quién ponga la plata. Claro. Tiene que estar la plata.
0: Para última llamada. Última.
2: No importa, pero si vos tenés que salir a buscar, a gestionar la plata, es otra cosa.
1: Y va a querer un buen mercado de pases.
2: Y la plata siempre apareció.
0: La gran jugada, hola, buenas tardes.
12: Hola, Bruno, ¿cómo está?
0: Bien. ¿Con quién hablamos?
12: Carlos te saluda.
0: ¿Qué tal, Carlos Matecopio?
12: Tranquilidad total.
0: Decime.
12: Bruno, yo te voy a plantear otra cosa, porque no es solamente Libertadores Sudamericana. El tema es que Libertad se nos está acercando y nos está soplando ya en la nuca. Los perros se hacen los fanáticos, wow, pero... no me quiero imaginar si Libertad no llega a alcanzar o a pasar, ¿verdad?
0: ¿Cuánto está ahora? ¿35? Creo que
2: tiene Cerro tiene 35 y Libertad tiene 26. Si gana, sería 27.
12: Porque, mira, yo tengo 30 años y yo desde que soy chico, Olimpia siempre tuvo más títulos que Cerro. Así que no me importa si Olimpia gana uno más o uno menos. Yo lo que no quiero es que Libertad no alcance. Así que yo prefiero mil veces.
0: Este hay que hacerle un ADN rápido si es Rita.
2: No, medio científico de ese, tiene razón lo que dice.
0: Hablamos vos, Carlín, con él.
2: Dentro de 10 años por ahí, Carlos, va a pasar ya Libertad, toca yo.
12: Yo soy cerrita, Bruno.
0: Ajá.
12: Cerrita de pura cepa, pero no trato de usar más la lógica que el corazoncito. Porque si uso el corazoncito, no quiero que Olimpia salga campeón. Pues si me pongo a pensar, no nos conviene que Libertad salga campeón.
2: El bullying va a ser peor el día que Libertad los pase si los llega a pasar.
12: Exactamente.
0: Claro, Carlos agrega un nuevo hecho, pero es muy frío además.
2: Muy rebuscado. No,
0: espera, Carlos
2: cuando
0: quiere.
2: Cuando Carlos te haga mi edad, no va a querer ser el tercero ganador. Pero ¿sabes por qué Carlos piensa así? Porque lastimosamente los últimos años de Cerro fueron muy malos. Entonces considera que Libertad va a ganar más con el correr de los años que Cerro.
0: Y le puede alcanzar.
2: Bueno, pero no es descabellado, no es que va a ganar más, ya ganó más luego.
1: Este es el ganador del siglo de Libertad.
0: Carlos, hincha pensante,
2: sí,
0: quiere que Olimpia sea campeón, que Cerro vaya a la Copa Libertadores, fase de grupo, gane, reciba los cuatro palos verdes, y encima no quiere que Libertad sea campeón, porque Libertad ya se está acechándolo en la cantidad de títulos históricos.
2: Él piensa en futuro, sí. él piensa de aquí a 15 años.
1: Sí, pero es un futuro sombrío para Cerro.
0: Cosa que yo a este Carlos le quiero como intendente de Asunción, va a planificar todas las cosas. Sí.
1: No se diga yo por el corazón.
0: No,
2: pero va a pensar todo lo malo.
0: ¿Eh?
2: Va a pensar todo lo malo.
0: ¿Por qué, pero?
2: Y que va a venir una inundación para
1: Asunción.
2: La muralla.
1: Preparado para la catástrofe.
2: Sí, señor.
0: ¿Quién ve? Vos nomás, Wilson, demasiado pensar que Cerro siempre, qué sé yo, no se va a campeonar, que se ve Libertad. Pues duro, fuerte. Y ya va a ser, si llega a ser campeón Libertad, 27 títulos. A 8 títulos de Cerro nomás ya va a quedar.
2: Y ahí Cerro.
0: Y ahí sí que va. Si 7. Libertad le llega a alcanzar a Cerro en la cantidad de campeonato, ¿sabes qué?
3: No le veo a Carlos ese domingo a la tarde, noche, reunido con unos, con 10 cerritas, a la hora parida, todo chupando y Olimpia campeón. No se le acerca a Libertad, es la otra muchacha, hermano.
0: Le van a dar.
3: No,
0: gracias,
3: un cálculo
0: Carlos.
3: Muy frío, un cálculo muy frío, pero está bien. Sí. Salió y tiene dinero.
0: Es un hincha de témpano. ¿Cómo es?
2: No, es un hincha pesimista.
0: Tundra.
2: No, perdón, no, Carlos, pero sos pesimista.
13: Él es de esos problemas matemáticos que busca una vuelta que a uno se te ocurrió.
3: Sí.
13: Pero que no quiere decir que esté mal, ¿eh?
3: No, el pensamiento no está mal, pero.
1: Números fríos.
3: Para el día a día que vivimos, no. No es como decirle al reto que es mejor que Olimpia sea campeón para que no se acerque Libertad. No.
0: 13:20. ¿Se le pasa al ganador de la camiseta de Cerro? Ángel, si nos ayuda, por favor, sí, Edgar.
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0: Poneme anuncio, mi querido. A ver, Willy. Era Willy, el loco Willy. Acá está esta camiseta hermosa. La gran jugada cumple, hermano. ¿Cuál es tu nombre y de dónde venís?
15: Robert Espínola, de Fernando Lambará.
0: Robert Espínola. Mirá lo que es, hermano. Con etiqueta y todo.
15: Hermoso, hermoso.
0: ¿Cómo
15: hermoso
0: ganaste vos esta camiseta de Cerro Porteño?
15: Enviando un audio.
0: Este fue por WhatsApp.
15: Por WhatsApp. Sí, WhatsApp, por WhatsApp.
0: Sí, señor. No te quiero ni dar esa todavía, pues más no, solina, no, está hermosa. Sí. Te va a entrar, mi Robert.
15: Y vamos a probar, igual nomás.
0: ¿Eh?
16: No, va, si va, vamos, va, va.
0: Sí, va. Este es de los tuyos, Gary.
16: No, mira, no más, no.
0: Este, no, no, yo te digo, este es rockero.
16: Rojito, sí.
0: De los.
16: Ya, los pintados de Carol tiene.
0: Verá, piercing.
16: Tiene el mismo aro de los.
0: Banda, Willer, banda preferida.
15: Banda preferida, Influy.
16: Ah,
0: Peter,
16: era, no, sí, de lo bueno, de lo bueno.
0: Este es el
16: puro. Ayer cuando escuché a Robert Espino me acordé de
2: Leonel
16: Álvarez.
2: Sí, le debe todavía.
0: No, vi que Metallica va a hacer una serie de conciertos en un mismo lugar, en un lugar extraordinario en los Estados Unidos. Qué bárbaro. Robert, qué acá te paso.
2: Que se ponga, Fabio, que se ponga.
0: No.
16: Robert Fernando.
0: Que se ponga. Vos sos trabajador, Robert.
15: Sí.
0: Contanos, ¿cómo nos seguía nosotros?
15: Y siempre le escucho así, así, lo, a las 12 ya empieza.
0: Pero, ¿por dónde? ¿Por la FM, YouTube?
15: Por la app.
0: Ah, por la app de Rock and Pop, Rock and Pop, Rock de la Rock and Pop. Rock and Pop. Sí. Ah, mira, sí. ¿Y vos participaste ese día que jugó Cerro contra?
15: Esto fue ayer. Esto es el de ayer.
0: Ayer.
15: Por el aniversario.
0: Ah, por el aniversario. Ayer, bueno. Disculpame, por favor, que tengo tantas cosas en mi cabeza, sabes, hermano.
16: Yo ayer entré en la app para ver la reacción de los hinchas de Olimpia y entré directamente, o sea. Viste que nosotros en YouTube tenés que ir a
0: YouTube,
16: buscar la roca, Yo entré y ya me apareció los muchachos en YouTube directamente.
0: Directo.
16: En la app, sí, de la roca.
0: Espectaculares. Porque vos sabés que, Federico, vos podés entrar en otras aplicaciones o dejar tu teléfono ahí y escuchar tipo radio.
15: Sí.
0: ¿Entendés lo que te digo?
15: Sí.
0: Espectacular es la app de Yandutí de Rock and Pop.
16: Minimizás y podés hacer también, otra cosa. Ya te han pasado todo. Porque antes pues te decían que si salías, ya salías. Este vos minimizás nomás y le tenés ahí como con el sonido. Y
0: así
16: realmente
0: mismo.
16: La app está muy buena también, ¿eh?
0: Bueno, Robert, muchas felicidades, será. Que disfrutes y la camiseta queda para vos o regala.
15: Sí, no, para mí, para
0: no,
15: mí.
0: No, pero espera. Aparece una linda. Sí, no, ahí tenés. Robert.
15: El club,
0: mi corazón, Robert.
16: Eso es intransferible.
0: Te toca, te empieza a tocar la barba. 90, 60, 90, papá.
15: Jamás.
0: Se te aproxima con unos pechos turgentes lindos.
15: No,
0: Robert. Hacerle yo siempre tu... te quise mi peladito y ya te
15: no,
0: toca.
15: No,
0: ¿eh?
15: No.
0: Te toca pelado. No, disculpame, la escucha de acá Peronio. Sí, pero por elección, ¿verdad?
15: Claro, claro.
2: Por bueno. Elección porque tienes. Hacerle un poco tu planteamiento.
15: Ah, claro.
0: Vos, cerrista.
15: Quiero que Olimpia siempre pierda.
0: Robert. Práctico, hombre práctico, hombre decidido. Ni aunque venga una señorita blanca, que como que gordi. Viene una señorita arrubiada, ojos color azul, unas piernas blancas, esas piernas así medio arredondadas, estilizadas. Se sienta en el regazo de Pablito y le dice, de Robert Espínola. Y con unos labios así medio saltones, una ceja hermosa,
2: olor.
0: Y su cabello, su largo cabello tira para atrás, y le agarra la barba a Robert y le dice, Robert, y se le acerca un perfume espectacular, y Robert mira así, y ve que no hay protección arriba, y mira y dice, y le dice, regálame tu camiseta, Robert.
15: No. Le pongo mi camiseta por no lo regalo.
2: No solo la camiseta.
17: Ni él cree lo que dice.
0: Robert Espínola, ganador de la camiseta de Cerro Porteño. Vamos, Edgar.
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0: Atención, no. ¿Sabes qué me están diciendo los perros acá? Qué terribles son los muchachos. Nos preparamos para mini resumen. Vienen todos los compañeros para hacer el recorrido de informaciones deportivas de Cerro Olimpia Guaraní. Me dice Bruno, con la descripción que estás haciendo, yo ya me hice la idea. No sabes lo que me pasó, me dice. Otro me dice, Bruno, Ángel de una le da a las gordis la camiseta, dice. No, pues esta señorita que nosotros estamos describiendo es una señorita con un cuerpazo. Blanca, así, como la yuca.
1: Yo le doy porque no soy...
0: Como la mandioca. ¿Vos le das qué? ¿La camiseta?
1: La camiseta porque yo no soy hincha, le doy. Toma, es yuca, ya está.
0: No, la llamen bien. Te das cuenta que es un bruto. Bruto ese. Espera, cortarle el micrófono, para. Perdón. Vamos. Fabio.
19: No, pero eso pasa cuando es algo masivo, güey. ¿Entendés? Entonces vos ves ahí, por ejemplo, ves una saberuda, pendañame. Si era ahí,
2: come con todo. Está solucionando eso.
0: Una capeté no me haya faltado. Bueno, muchachos, Boca Lingaria. Tu señora viene y te dice, ¿sabes?
20: Mira que soy soltero,
0: No, claro, no.
20: Claro.
19: Ya está soltero, déjale, ya está soltero.
20: Soy soltero y pasa la...
0: Ponele ese
20: antes,
0: sueño.
20: Antes que llegue ya le tiro la camiseta.
0: ¿Eh?
20: Sí.
0: Pero tan fácil que te entregas, Carlos.
20: Pero la señorita que vos describiste, no, es que vos encontrás tampoco acá a la vuelta de la esquina.
2: Claro.
0: A ver, Miguel María Michelagnoli, ¿cómo te va, Miguel, querido?
21: Muy buenas tardes, estimados amigos de Rock and Pop.
0: Bruno Ponte, saludamos con Federico Arias, todo el equipo, Wilson González, Carlín Correa, Ángel Elián, Fabio Martín, todos los muchachos. Estamos por Ñanduti 1020 AM también. Bueno, contanos, Miguel María, van a tener una actividad importante, es para el querido Hugo Ricardo Talavera, ídolo de ídolos.
21: Así es, hoy, esta noche, celebramos con gratitud la carrera deportiva de Hugo Ricardo Talavera, una persona que ha dejado una estela de persona y una estela de jugador que no hace falta comentarios, con tantos logros nacionales e internacionales encabezados por su persona.
0: ¿A qué hora, dónde va a ser esto?
21: Esto va a ser a las 20 horas en la Alianza Francesa, el Mariscal Estigarribia, casi Estados Unidos.
0: Sí. ¿Y cómo se hace si uno quiere participar, ayudar? Contanos un poquito, Miguel María.
21: Para la participación, esta es una invitación abierta y agradezco que ustedes hayan llamado, pues apelamos a toda la familia olimpista, que no es solamente, obviamente, Asuncena. Entonces, los que quieran acercarse a saludarlo y a expresar su gratitud a Hugo, pueden hacerlo, ¿verdad? Y nada, colaboración, solamente estamos rejuntando unos fondos para solventar esta linda ceremonia.
0: Ah, perfecto. Entonces, ¿a qué hora, Alianza Francesa, me dijiste, a qué hora arranca el evento?
21: Alianza Francesa, Mariscal Estigarribia, casi Estados Unidos, a las 20 horas.
0: A las 20 horas. Bueno, van a compartir con el querido Hugo Ricardo Talavera. Qué estampa, qué jugador, campeón de la Copa Libertadores con el Olimpia en el 79. Era un jugador exquisito, era Miguel María.
21: Sí, Hugo tenía una técnica y aparte tenía un liderazgo natural, era un hombre carismático que arrastraba a todo un gran equipo que jugaba a su lado también.
0: Sin dudas.
22: El Tala. Así, el
0: señor, Tala de aquella época. Y aparte, una cosa, yo, si soy olimpista, Miguel María, me iría al evento porque ahí le voy a encontrar a Miguel María, a Michelagnoli, a Hugo Ricardo Talavera, le voy a encontrar al profe Carlos Quise, seguro. Le voy a encontrar a toda esa camada del 79 y aprovechar para sacarme foto, hermano querido.
2: Ever Almeida.
21: Pero va a ser un gusto. Y vamos a hacer en esa ceremonia también una subasta de una réplica de la Copa Libertadores. Entonces va a ser simpático, va a ser informal, va a ser cálido. Así que están invitados, obviamente.
0: Bueno, qué buen dato. Ahí está. Una réplica de la Copa que le va a entregar un campeón de América. No es macanada.
21: Claro. Y con todo el equipo de la Libertadores de América se va a sacar una foto y su copa.
0: Ahí está. Miguel María, un fuerte abrazo y siempre a las órdenes, ¿sí? Éxito para el evento de hoy.
21: Muchísimas gracias y los esperamos.
0: Saludos. Gracias. Miguel María Michelanoli, hoy el evento para Hugo Ricardo Talavera, que está con un tema de salud. Entonces, para que se acerquen los amigos, los hinchas olimpistas, 20 horas en la Alianza Francesa.
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0: Vamos con otro mini resumen. Y ahora, 13:32. ¿Cuánto tenés pendiente? No, estamos perfectos. Muy bien.
22: Abraham, me llamó otro Rivero otro día, otro amigo HR. Ajá. El otro HR. Estaba comentando. Me comentó, no sé qué cosa, me dijo, tenía el pelo largo de este jugador como ese de la noticia de Abraham. De verdad, la otra vez pasamos.
19: Sí, sí, un jugador de Centroamérica.
22: Que le agarró los pelos el otro, le hizo penal.
19: Sí. O sea, ¿en la eliminatoria?
22: Lo utilizó de referencia una noticia de Abraham. Imagínate cómo.
0: No,
22: cómo
0: el tema, ya, ¿a qué estamos llegando, verdad?
22: Ah, la pucha.
0: Hay una foto exclusiva, será. Preparen todos los móviles. Robert, te paso ahí. Medio delicado y nomás, ese era el tema. Prendanse al YouTube ahora mismo, muchachos, les aviso. YouTube la harán jugada en vivo. ¿Cuántos me gusta tenemos? Tenemos 1500 personas. No, ¿qué 1500? 99 personas. YouTube la harán jugada en vivo. Bueno, ¿tenemos cuánto me gusta? 300.
2: 6.
0: 6. Bueno, arrancamos. Arrancamos. Señores. Viernes 2 de octubre del 2026 arranca el mini resumen y temperatura actual, Ángel Elian,
2: 25 grados en todo el país.
0: Muy bien, noticia a nivel internacional destacada, tiene que ver con el tema de Lionel Messi. Aterrizó en la Argentina con su familia para jugar su partido de despedida de la selección. ¿Estará este sábado en el Monumental? Se pregunta Infobae. Y mientras tanto, en distintas páginas ya hablan de Rafael León, que usó el dorsal número 7 de Cristiano Ronaldo. Le preguntaron a uno de los jugadores de Portugal por la situación de Cristiano Ronaldo y respondió, no, nosotros estamos concentrados en la selección y lo único que queremos es seguir para adelante.
2: Gonzalo Ramos.
0: Gonzalo Ramos. O sea, le ningunearon a CR7, pero de una manera impresionante. Federico, buenas tardes.
22: Buenas tardes, Bruno, a la gente del Mine Resumen, que muerto el rey, viva el rey ahí en Portugal, el Chauchejo. 10 técnicos mejores pagos con vista ya al proceso 2030. Sigue en el número uno Carlo Ancelotti con 10 millones de euros. Sí. Segundo, Jürgen Klopp. Alemania, 7 millones de euros.
0: ¿Al año?
22: Sí, al año. Tercero, Mauricio Pochettino, Estados Unidos, 6.800.000 euros. Cuarto, Thomas Tuchel, selección inglesa, 6 millones de euros. Quinto, el campeón del mundo, Luis de la Fuente, 5 millones de euros. Sexto, el hombre que hablamos, Jorge Jesús, selección de Portugal, 4 millones de euros. Que gana, por ejemplo, más que Zinedine Zidane, de Francia, nuevo técnico, que gana 3.600.000 euros. Gana más que Xavi, selección Países Bajos, 3 millones de euros. Gana más que Scaloni, noveno, selección Argentina, 2.300.000 euros. y Ralf Rangnick, selección austríaca, está en el décimo lugar. Llamativo, ¿no? 2 millones de euros, el ranking de los 10 mejores salarios a nivel de técnico de selecciones en el mundo.
0: Sí, señor, atención, acá me dice un alto directivo del grupo Ñandutí, ¿por qué el mini resumen y no arranca con Abraham?
20: Porque en la cola está el veneno.
2: Porque lo bueno se hace esperar.
1: Se mantiene la expectativa.
0: Y cómo también nosotros continuaríamos después de Abraham.
22: ¿Quién nos miraría después?
0: Exactamente. Bienvenido, Carlín. Buenas tardes.
20: Buenas tardes, señor Pont. Hoy a las 21, Paraguay enfrenta a Colombia con transmisión de La Roca, del grupo Ñandutí, en el Sports Illustrated Stadium de New Jersey. Así que hay que hablar un poco del probable equipo de Alfaro. Junior Alonso va a reemplazar a Maidana. En el arco, Orlando Gil va por Olveira. Se habla de Caballero por Mauricio y de Alex Arce por Hugo Adrián Benítez. Rápidamente, la base de la albirroja, el probable para hoy, con Gil, Juan Cáceres, Gustavo Gómez, Omar Alderete y Junior Alonso, Miguel Almirón, Andrés Cubas, Diego Gómez, y por izquierda Gustavo Caballero, Julio Enciso y Alex Arce, el once probable de la albirroja para enfrentar hoy a Colombia.
0: Wilson, bienvenido, hermano querido, después de tanto tiempo, después de... ¿Qué tuviste? Conjuntivitis.
2: Conjuntivitis en el ojo izquierdo.
0: Bueno, y escuchaste que vos no podés tener esas cosas.
2: Escuché. Pero yo soy de la parte cheta de Macay.
0: Bueno, está bien. ¿Trae alguna noticia después de tanto tiempo?
2: Sí, claro, por supuesto. Favor. Efemérides.
0: A ver.
2: Un día como hoy, 2 de octubre del año 1994, José Luis Chilaver se convirtió en el primer arquero en convertir un gol de tiro libre en Argentina. Fue en la victoria 1-0. Al minuto 89 marcó de tiro libre frente al Deportivo Español. Esto en el José Amalfitani.
0: Ese es el partido que dije, yo estaba escuchando en directo, hermano. La emoción que tuve fue impresionante.
22: Pontiroli, el arquero. Sí, señor.
0: En el patio de mi casa estaba escuchando Radio Nacional de la Argentina, 820 AM. Al salir de acá, probá y va a ver que sale la radio. 820 AM.
2: Ok.
0: Ángel Elian, buenas tardes.

0: 8:20 AM.
1: Ok.
0: Ángel Elian, buenas tardes.
2: Buenas tardes, Bruno. Saludos para todos.
0: ¿Cómo?
2: Buenas tardes, Bruno. Saludos para todos.
0: Bruno, parece que me
2: sí.
0: ¿Va a ir o no, Ángel?
2: Viene más.
0: Fuerza, Ángel.
2: Bruno.
0: Felicidades, ayer ganaste.
2: Ganamos con todos los muchachos.
0: Ganaste Cerro también con todos. Con Fabio y con Mario.
2: Y con los dos. Con Nico, con Iván, con Néstor, con Dani. Los Danis.
0: Sí, y con Néstor ayer también, ¿verdad?
2: Sí,
0: claro. Bueno, ¿trae alguna noticia?
2: Primero, sí, claro, he decidido seguir exhaustivamente este caso,
0: sí.
2: Lo del Manchester City, que decía recién va a apelar oficialmente al veredicto de la Premier League, y te cuento los motivos textualmente que dice la nota presentada. La posición firme del club es que, por múltiples motivos, la opinión contiene errores materiales sobre la determinación de la Premier, claros, de derecho, principio y hecho, y es insegura. El club es inocente de las acusaciones formuladas por la Premier League y existe un cuerpo exhaustivo de pruebas irrefutables que respaldan todas sus posiciones relacionadas con este caso.
0: Fabio Martín, buenas tardes.
3: Buenas tardes, Bruno. Fecha 27 de la intermedia arranca hoy, pero los principales partidos se van a jugar lunes y martes. Uh-huh. Por el tema de las elecciones del domingo no va a haber fútbol. El 12 de junio, lunes, va a enfrentar a las 5 de la tarde a Sol de América. 12 de junio, el tercero, tiene 49 puntos. El otro equipo, en este caso el escolta, General Caballero de Mallorquín, que tiene 50 puntos, visita a Fernando de la Mora. Esto va a ser el lunes también 19:30 horas. Y el martes va a jugar Santaní de local a orillas del Tapiracuán, 19:30 horas. El martes recibe a Guaireña. Santaní tiene 51 puntos, es el líder de la intermedia. Santaní 51, 50 General Caballero de Mallorquín, 49, 12 de junio de Villa Hayes.
0: Va para la segunda ronda, se anota Federico, sí, Fede.
4: Sí, estaba mirando esto con llamativa, ya hablamos de él alguna vez, pero ahora habla de un sitio de Palmeiras muy importante, con más de 400.000 seguidores. Dice, en medio de la reducción de extranjeros, Palmeiras la pida al Messi paraguayo en la base. Ahí está este chico, dice paraguayo Robert Junior, se está destacando en el sub-17 con 26 goles en 28 juegos.
0: Ay, jueve.
4: 1.74 de altura, camisa 10, nació en 2009 y nació en Brasil, está en Brasil desde los 10 años, comenzando en la escuelinha de fútbol de Palmeiras. El cría llamado internamente Messi paraguayo por el estilo de juego con el pie izquierdo. Y dice, ya actúan las selecciones menores de Paraguay y Palmeiras ya lo está llevando de a poco al terreno profesional.
0: No, yo...
4: El Messi paraguayo, ojo,
0: ¿cuánto?
4: De los 10 años está en Brasil.
0: ¿Cuántos años tiene ahora?
4: Tiene...
0: O sea que él nació y hasta los 10 años vivió en Paraguay y después se fue a Brasil.
4: Sí.
2: De hecho...
4: Está en el sub-17 y tiene 26 goles en 28 partidos.
0: Bueno, así pero viste es. Que vos, reglamentariamente, no es válido que vos... Si vos jugaste por las juveniles, vos en la mayor después podés cambiar. O sea, lo que vale es cuando un jugador juega por la selección absoluta de su país, ahí ya no puede jugar por otro.
2: Así es.
0: Si él jugó por la selección sub-17, después le llama a la selección brasileña, por decirte, para la mayor y juega por la mayor, esa es la que cuenta.
3: Le pasó, sí, a Iturbe.
0: Sí. Y bueno, así y a bien. Este ya hay que convocarle a Mayagua en cualquier partido amistoso y meterle.
2: Este ya viene jugando, con la.
0: No, ya sé,
2: menores, pero obvio
0: por eso
2: que...
0: fue.
4: Ah, la de Alfaro.
0: Claro, amigo.
4: Entonces pero, no puede jugar más por una selección.
0: Claro. Sí.
2: Tiene, de hecho, ya practicó con la primera y tiene una foto con Ramón Sosa y Gustavo Gómez.
0: Bueno, ¿cómo se llama?
2: Peciño, a ver, su nombre textualmente.
0: ¿Cuál es su nombre, Federico?
4: Mira que no redactaron acá con el nombre. Viste que ellos son.
0: Igual, contamos.
4: No, la... Robert Junior.
0: Robert.
4: Hay que buscar el apellido.
0: Sí. Junior.
4: Robert Junior. Robert Silguero. Silguero, está bien.
0: Ah, mira, nuestro amigo Silguero, te va a acordar siempre.
4: El otro Silvero.
3: ¿De Ciudad del Este?
0: Silguero.
4: Si era Silvero, iba a buscarle a
0: esa. No, Silguero.
4: ¿Algún parentesco? Pero está bien, ¿eh?
5: Hubo un partido en las menores en el que a él se lo llamó. Sí, justamente porque causó repercusión en medios brasileños el Messi paraguayo. Y estuvimos todos expectantes a su partido y lastimosamente no le fue tan bien en ese encuentro, pero era más chico, estoy hablando de hace 4 años.
3: Creo que hablamos de Ciudad del Este.
0: Sí, de Ciudad del Este.
4: Pero ahora tiene Fabio 26 goles en 28 partidos y llama la atención ya a estos sitios y ya está la antesala del plantel principal, ¿eh?
5: Sí.
0: Tenemos una foto exclusiva, señores, de Ángel Elian y una banda bastante peligrosa. De paso, Roper, vamos, están los móviles, saludamos rápidamente. Tienen 30 segundos los móviles, ¿está bien? Están todos. Arrancamos con...

0: Olimpia. Adelante, Néstor.
1: Gracias, Bruno. El saludo para todos. La noticia del día, sin duda, es la confirmación de la lesión de Alan Coyote Rodríguez, 2 milímetros en el aductor de la pierna izquierda, por consecuencia baja para el partido del martes y también para el partido del fin de semana versus Rubio Ñu probablemente. Y antes de cerrar, agradecerle a Francisco Rotella, oyente fiel de La Gran Jugada, me trajo esta empanadita, así que un abrazo para todos.
0: Qué grande, gracias Néstor. Dani Maciel con toda la info de Cerro Porteño. Dani, con mucho gusto, adelante.
2: Gracias, señor Pon. Renovado saludo para todos. Gustavo Costas no podrá contar con Gustavo Velázquez por la conmoción en la cabeza. Por seguridad y por protocolo, debe reposar 5 a 10 días. Así que el central capitán de Cerro Porteño no estará en el partido frente a Sportivo 2 de mayo. Por otra parte, lo de Jorge Morel no es grave y estará a disposición para el partido del lunes.
0: Vamos hasta Dani Troche. Dani, buenas tardes. Bienvenido a La Gran Jugada y al mini resumen. Y
3: un saludo para vos, para todos los compañeros, por supuesto, a la gran audiencia. Martín Maldonado, anote bien este nombre, porque muy probablemente va a jugar el día de mañana en el equipo de Chiqui Arce. ¿Quién es Martín Maldonado? Ustedes me preguntarán. Es un chico que ya debutó con Víctor Bernay en Guaraní en el anterior proceso, por supuesto, con el entrenador, ex entrenador de Guaraní, hoy por hoy en Nacional. Es volante por fuera. Así como están las cosas, Jesús Llano es el elegido para acompañar a Luis Martínez. Decíamos lo de Giovanni Gómez el día de ayer, pero ayer en la práctica plantó este medio campo. Martín Maldonado por derecha, Llano y Martínez, los dos volantes centrales, y Diego Fernández por izquierda. Así que no descartemos al juvenil Martín Maldonado, que también, dicho sea de paso, cumple la regla sub-19, está ya hace rato en Guaraní, fue capitán en varias categorías anteriormente en el club, le gusta mucho Chiqui Arce, y así como están las cosas, le estaría dando la oportunidad, repito, a Martín Maldonado, el juvenil que sería el elegido para jugar mañana ante San Lorenzo, digo bien, en la charla técnica. Vamos a confirmar si finalmente termina por confirmarse esto, Bruno.
0: Un abrazo, Dani. Sin kepi para hoy, Edgar González cumple, redondea, cumplimos con todos, y viene Abraham La Joya, le iba a decir.
4: Te iba a saltar al faro.
0: Suerte que
4: a cualquiera le decimos La Joya.
0: Que ahora
4: a
0: cualquiera se le dice La Joya. Viene Abraham Acosta, la estrella del mini resumen y el judoka.
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0: Cumplimos con todo, ¿verdad? Con todo, Bruno. Muchas gracias. Bienvenido al mini resumen y figura estrella, Abraham Acosta, judoka. Buenas tardes.
6: Hola, Bruno, compañeros, audiencia. Voy directo al grano.
0: ¿Cómo?
6: Voy directo al grano. Por cuestión de tiempo, tengo que... Tengo tres noticias Arranco, Bruno.
0: Que al grano de la cara de Ángel Elian lo que vos te vas a llevar. Bueno, está en condiciones, sí, vamos.
6: Bueno.
0: Vamos a ver si tenés un poder resolutivo, o sea, de ser... de ser rápido, conciso en la noticia. Ya que sí, vamos directo al grano.
6: Bueno, esto ocurrió en el ascenso uruguayo entre Uruguay, Montevideo y Paysandú. Un futbolista despeja la pelota... La cancha curiosa porque se ve ahí la ruta, se va la pelota y ocurre un accidente entre dos vehículos justamente por despejar el balón hacia
0: No te creo.
6: Ahí vemos justamente en pantallas, se va la pelota y se ocurre el accidente.
0: Mira, en serio. O sea, uno de los autos frenó por la pelota.
7: Claro.
0: Sí, y el de atrás vino y le chocó. Sí.
8: Pero tenés que ser boludo. Pasá encima de la pelota.
7: Claro, sí, pero viste que te viene algo, voy por instinto vos.
9: Claro. Yo no me he metido un proyecto, los chicos están jugando y freneo. Es un instinto.
8: Pero en carretera, Wilson, vos sos Hamilton
0: y vos sos Verstappen.
9: Era televisado y salió todo el accidente. No me imagino lo que estaba.
0: No,
9: claro.
0: Ángel Elian sigue relatando de qué iba a decir. Siguiente noticia.
6: Sí,
0: ¿verdad?
6: Vamos, se armó el futbolacho entre los perros, entre los muchachos, como se dice. Terminó mal, se armó también el moquete, pero esta vez mano a mano.
0: Pero ¿dónde fue? ¿En Paraguay?
6: Esto es en Argentina. Volvemos.
0: ¿Qué pasó?
6: Volvemos conmigo.
9: Uno de los barrios lindos de Argentina.
8: Falta algo.
6: Uno de los muchachos no tiene un brazo. Entonces el otro, teniendo códigos, pelea solo con uno. Esconde un brazo y mete.
0: Se mete a pelar con el otro.
6: Ahí sí podemos ver el video, Roper. Ahí, brazo contra brazo. El otro esconde y el otro
8: vuelve. Juega con el brazo izquierdo, que es el que tiene el otro.
7: No tiene tanto código. Claro, porque no se puede cubrir el lado derecho de la cara.
10: Peleador zurdo.
7: Claro.
10: Tipo Rocky.
9: Código a media, ¿no?
7: Sí. Ahí vuelve a pegar donde él no puede levantar el brazo para defenderse.
0: Pelea de manco, más o menos sería.
8: Y uno es manco, el otro es.
7: Tiene tres cuartos de código. No tiene todos los códigos. Claro.
8: ¿Cómo se va a cubrir, verdad?
10: Está la canchita. Está la canchita detrás, ¿eh?
6: Terminamos.
0: Esperamos un ratito. Vas a terminar cuando quieras. Esperamos un ratito, Yudoka. Vos piensas en Ñandutí. Se ve en todo el país. 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Nosotros estamos en YouTube. El país no ve. Miran por el Zócalo. Leen por lo que dice el Zócalo, Jalí.
7: El mini resumen. De la gran jugada.
0: Y esto sí llega a ver, don Pocho.
9: Tu primera fuente de información.
0: Maxi Espíndola antes.
7: Y de opinión.
0: No, Carlos, eso están remando desde las 5 de la mañana. La noticia aquí, allá, una seriedad. Vienen invitados, programan en el horno. Clary Arias analizando.
7: Le ofreció renovación de contrato inmediato.
0: Dijo contrato hasta el 2030.
7: Sí.
0: No, pero imagínate vos.
9: Lo quieran, claro.
0: Clary Arias con un análisis así de la política. El tema municipal y nosotros, pero Soca le dice el mini resumen.
9: Veo un tipo con un brazo peleando y el otro con un brazo.
0: No, ¿sabes qué? Le veo a Maxi Espínola y a Don Pocho.
8: Al Thierry.
0: A Maxi Altieri, reunido pero en silencio con la tele y le dice dos banqueros, uno inglés y el otro francés. No, mire, estos son nuestros canales y le traduce la otra persona. Estos son nuestros medios.
7: Y aparece el video del manco.
0: Y aparece la pelea y después el mini resumen. ¿Me puede traducir el Zócalo? Sí, el mini resumen. No sé cómo le va a decir. Bueno, ¿qué tenemos?
6: Sí, ¿me permití algo, Bruno?
0: Sí, claro.
6: Sí, el último material.
0: El plátano tengo.
6: También. No, tranquilo. Se corró recién. Tengo un video de. Es una futbolista, ¿verdad? Que ya hace tiempo estaba recorriendo las redes, ya hace años. Y la verdad que juega bastante bien. Sí, podemos ver ya eso, Roper.
0: A ver.
6: La verdad que juega bastante bien la chica. Pero me permití decir el apodo y me voy, Bruno.
7: Sí, a ver, espera, vamos a ver la chica. ¿Cuál es la que tiene la pelota?
9: Mira, túnel.
7: Y pone bien el cuerpo también, ¿eh?
0: No, pero es doble XL.
7: Y la otra también, ¿eh? La otra no es una flaquita. Bien comida. Sí.
9: Juan Román Riquelme con
7: la ancha y barra.
6: Tiene un apodo particular. ¿Puedo decir y me voy, Bruno?
0: Sí, sí, sí, cuidado. ¿Se puede? No sea una cosa. Siguen los dos banqueros y ahora sí. Yo le pide al señor, ponga el volumen, me parece muy interesante. Sí.
6: Le dicen Lesbiandowski. Chao, Bruno.
0: No. Como había uno que no podía más.
9: Mi rostro para decir a los banqueros que no comparto esto.
10: ¿Cierto?
9: Oiga.
10: Sí. No.
7: La Unión Europea te trae todos
10: los. Lo único que falta es que se nos vengan encima de todo, ¿no?
9: Estuvimos en San Francisco, en la ciudad de la bandera del LDG, y venía a escuchar esto en el 2026, hermano.
0: No, antes que Abraham entre ya, o sea que el banquero inglés le estaba diciendo. Me gustaría invertir en su medio, en su radio. ¿Cuánto hay que poner? Y después, boom, sale con la pelea en banco.
9: Medio serio e influyente en el país. Sí, sale. Con Lewandowski, no, para.
0: No, ya está. No vamos, señores. Esto, qué bárbaro. Dame la llamada y nos vamos. Tenemos que cerrar. Tenemos un minuto. Muchachos, mañana con todo el fútbol, mañana programa al mediodía, Wilson.
8: Hoy juega la selección paraguaya, vamos a estar con la Transmi.
0: 9 de la noche juega, ¿no?
9: Sí, hoy estamos con el TT, ¿no?
10: Sí, a las 20 de la previa.
0: Sí, sí, directo, sí, sí. Repino, turno repino. Tarde, 18:00 a 20:00. Bueno, y nosotros transmitimos el lunes, el domingo, lunes y martes. Y el domingo, el grupo de Ñandutí está preparando una gran cobertura.
8: Sí.
0: Que va a ir desde la hora cero. Hasta el siguiente día. Y se entiende, ¿verdad?
8: Sí.
9: Claro.
0: Bueno, ¿quién está, mi querido Abraham? 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

0: no va a ser titular todavía en el Lille de Francia. Ojalá que en los próximos meses lo pueda hacer, pero según avisoramos, no creo que eso pase en la brevedad posible. Quien sí va a ser titular, quien sí probablemente se va a seguir destacando en su equipo, Gastón Olveira, quien ya jugó bien el partido contra Bolivia. ¿Seguirá siendo titular Orlando Gil?
1: Para mí no debe ser titular. Si no juega en su equipo, no tiene que ser titular. Marzo, me decís marzo. ¿Marzo empiezan las eliminatorias?
0: No, a mediados. A mediados del año que viene.
1: Bueno, pero y vamos a la fecha FIFA de noviembre. Aún es tolerable, pero el año que viene, marzo, fecha FIFA. Y no juega Gil. No juega en su equipo.
0: Suplente ya.
1: Suplente. O sea, tiene que ser suplente. Olveira mostró que puede ser tranquilamente el arquero titular de la selección. Si no, estamos hablando de que si no juega.
0: Sí.
1: Ya habló de la proyección, Alfaro, todo va a apostar por él, seguramente así como en su momento apostó por Gatito, aún siendo suplente en su club y después en Cerro Porteño. Pero si no juega en marzo, la fecha FIFA de marzo, ya tiene que ser el arquero titular Olveira.
0: En la zona defensiva no hay mucho que analizar, es exactamente la base de la Copa del Mundo, con Juan Cáceres, que va a ser titular, con Gustavo Gómez, que va a ser titular, con Omar Alderete, que va a ser titular, y como lateral por izquierda, lastimosamente, no se destacó Maidana, y hoy vuelve al equipo Junior Alonso, Fabio.
1: Sí, tenés toda la razón. Cuando hablas de Maidana, yo esperaba mucho más también de él. Era el momento de mostrarse a la selección, de que puede ser un jugador útil, y ha dejado muchas dudas, y es un puesto que para mí va a estar vacante desde el punto de vista de quién va a ser el suplente de Alonso, y mientras no aparezca un suplente que dé garantías y que apure a Alonso a quedarse en la banca, va a seguir siendo Alonso el dueño del puesto.
0: Sí, en la mitad de la cancha Hugo Cuenca, que yo creo, Fabio, que lo va a tirar por derecha, y que por izquierda va a estar Miguel Almirón. ¿Por qué por derecha? Porque es una de las posiciones que está buscando incesantemente Gustavo Alfaro, y todavía no está encontrando quién le desarrolle ese trabajo que él quiere. Lo intentó en su momento con Diego González, el hombre que está en el fútbol mexicano, que inclusive tuvo chances de ser convocado, pero al final fue bajado sobre los 90 ya. Entonces Hugo Cuenca, yo creo que le va a hacer la raya por derecha.
1: Claro, está probando el técnico y es la gran oportunidad. Hugo Cuenca, no importa dónde está jugando Hugo, mostrate en la selección, puede ser útil, porque hay jugadores, pasó en la historia de la selección nacional, que hay jugadores que juegan en la B, en la C, no juegan en primera en equipos de Europa, pero se destacaron en la selección ampliamente, y es el momento. Estábamos esperando por Hugo Cuenca, ya estaba asomando del más, y Cuenca todavía no despierta. Es el letargo futbolístico donde se quedó, se estancó, lastimosamente. Estaba en el Milan, era una apuesta importante a futuro, zurdo, de buenas condiciones, de despliegue, de buen pase, de buen recorrido, de buen remate, de media distancia. Tiene todo para triunfar en la selección, ojalá que hoy sea esa noche en donde pueda mostrar lo suyo.
0: Esta va a ser la gran prueba, Fabio. ¿Te acordás en la mesa cuando estábamos y yo decía, tiene que ir de titular y tiene que estar tirado por derecha Hugo Cuenca, por esta situación que ya mencionaba de lo que estaba buscando Gustavo Alfaro? Pero evidentemente, entendiendo que esta va a ser la última probablemente gran chance de Hugo Cuenca, por lo menos en lo que resta de este año, y probablemente lo que vaya a ser también el 2027, salvo que despegue en su club y otra vez el técnico decida convocarlo y tenerlo en cuenta. Pero hoy es la gran prueba para Hugo Cuenca.
1: Claro, porque yo te voy a decir, desde mi punto de vista, hay un dueño del puesto hoy por hoy en ese sector derecho de la selección, el volante abierto por derecha. ¿Sabes quién es?
0: Gómez.
1: No, Mauricio.
0: Mauricio, pero Mauricio, la vez pasada jugó de titular y tampoco fue destacado lo suyo.
1: Sí, sí, pero me parece que entre Mauricio y Cuenca, cuando hay un partido más serio, por llamarlo así, más de mayor peso ya, eliminatorias y compañía, yo creo que se va a jugar por Mauricio. Y que, bueno, Cuenca le puede dar también eso de fútbol que le da Mauricio, le puede dar Cuenca. Pero para mí, hoy por hoy, mirando un poco esto que está pasando con ese sector derecho, con un déficit importante de jugadores por ese sector, me parece que el titular es Mauricio.
0: Ahora, en el doble seis, no hay dudas, Andrés Cubas, Diego Gómez.
1: Ya Gómez se tiene que acostumbrar a jugar doble seis con Cubas, porque no tenemos otro, no hay otro.
0: Salvo que lo ponga ahí a Galarza, ¿verdad? Y ahí, ¿dónde lo ubicas a Diego Gómez?
1: Y a la derecha seguramente, pero ahí tocas todo otra vez el equipo.
0: Totalmente. Más adelantado, Julio Enciso, ya sabemos cómo juega él, libre, se tira por todo el frente del ataque, juega tranquilo, pide mucho la pelota, necesitamos que pida mucho la pelota y que encienda su magia cada tanto. Y como punta de lanza, Hugo Adrián Benítez, en esta, inclusive te utilizaría el término, desesperación de Gustavo Alfaro por conseguir un centro delantero.
1: Y yo estoy de acuerdo con Gustavo Alfaro, porque como venimos hablando, ninguno del Mundial te rindió, por algo no convocaste a algunos de ellos, ya sea por lesión o por lo que sea, y empezaste a probar. Robert Morales contra Bolivia, bien, me parece que hizo un muy buen trabajo, un buen partido. No fue su debut porque había jugado aquellas eliminatorias en donde se lesionó mal. Y ahora la oportunidad, Hugo Adrián Benítez, buscando el 9 que la selección necesita, y Hugo Adrián tiene buenas características para el 9 paraguayo. pícaro, va al choque cuando tiene que ir al choque, va al espacio si tiene que ir al espacio. Algunas veces se equivocan algunas decisiones, pero sigue él madurando en esa posición donde Nacional es el eje de todo el trabajo ofensivo.
0: Para hacer una comparación, de por ahí la gente lo tiene más visto, a Adam Vareiro. Sí. Yo creo que juegan igual, de esos delanteros que incomodan, que incordian, que van al choque, que se pelean mucho y que así se abren espacios.
1: Claro, y que tienen la... Hugo Adrián hoy tiene la facilidad del gol. Tiene, increíble cómo le encuentra el gol, viendo lo que hace Nacional, te digo, pero hay que verlo con esta camiseta porque se ve claramente que pesa mucho, si bien no va, seguramente no va a aportar, sí, va a aportar el 9. Va a aportar el 9.
0: El número 9
1: tiene. El 9, 9. Y con ese peso, el número 9 ahí atrás, a ver cómo responde, porque los otros, por más que no tenían la 9 en las espaldas, era una presión importante jugar como centro delantero de la selección paraguaya.
0: Sí, señor. 350 personas conectadas en el YouTube de La Roca. Cuando lleguemos a 150 likes, se van los primeros premios. Nos reitera Iván Bogado en zona de coordinación. ¿Qué regalo tenemos para la gente del YouTube, Iván Bogado?
2: Es correcto, porque tenemos regalos para toda la audiencia a través de la 95.5 y de la 1020 AM. 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
0: Perdón, este video que estamos proyectando a través de YouTube de los premios, ¿quién grabó, quién filmó el video? Fue Abraham Acosta, ¿verdad? Ah, le reconocí el dedo.
1: No.
0: Sí, le reconocí.
1: Bueno, pero yo no le puedo decir nada. No, yo no. Yo no estoy para eso.
0: Ah, no,
1: me pasó lo espectacular.
0: Nuestro Abrancito. ¿Verdad que se ve su dedo, Oscar? ¿Sí? Impresionante, hay que avisarle a Abraham Acosta que si él pone el dedo en la cámara, ahí está. Le saludo a todos ustedes el dedo de Abraham Acosta.
1: A ver.
0: Impresionante, ahí está. Ese es su pulgar. Su pulgarcito. Sí, pulgarcito le podemos decir a Abraham Acosta. Una cosa impresionante el hecho.
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0: Quiero saber y quiero que me diga la gente a través de YouTube que les depara este día viernes. ¿Cómo van a estar siguiendo el partido de la selección paraguaya? ¿Le van a aplicar algo? ¿Van a mojar un poquito la garganta con Múnich? Tenemos regalos de Múnich para la audiencia. ¿Le van a meter el asadito? ¿Por dónde andan, Fabio Martín?
1: Yo, va a quedar mal que yo lo digo, pero a mí me parece que no hay... Este combo de partido no despertó tanto interés
0: en el aficionado. Pucha, ¿en serio todo mal contigo, Fabio?
1: No, es por eso. Viste que tuvimos el boom del Mundial, ¿verdad? Y como que bajó todo eso y... Yo no veo tanto, la gente no te pregunta en la calle qué tal la selección. Viste que ni en la semana tuvimos tanta repercusión de lo que fue el partido.
0: Bueno, ¿y cómo yo estoy tan emocionado, Fabio Martín? ¿Cómo estoy así?
1: No sé,
0: hasta hiperactivo. No sé,
1: y por eso, pero para
0: con
1: mí...
0: Con taquicardia y todo estoy.
1: Yo te puedo asegurar que pues, seguro mucha gente no sabía que... O sabía que la selección estaba haciendo una gira de amistoso. Pero el horario, vos salías a preguntar hoy al mediodía qué hora juega Paraguay y muchos no te iban a tener con exactitud la hora del partido. ¿Por qué? Porque no hay pues ese entusiasmo todavía. Todavía no hay ese entusiasmo por la selección.
0: Vos sabés, voy a seguir la recomendación de un compañero. ¿Sí? Vamos a escuchar a un poco la gente. 0984-955-000. ¿Hay o no hay ambiente de partido de la Albirroja?
1: Si hay interés y si alguien se va a quedar, por ejemplo, si tiene un compromiso y se va a quedar a ver el partido Paraguay porque, y va a esperar el compromiso hasta las 11.
0: Hasta que termine, claro.
1: Hasta que termine. Y eso sería tener un interés importante.
0: O juntarse con los muchachos en la casa de uno ver el partido.
1: Está bien, me parece bueno.
0: A ver un poco, ¿qué temperatura tenemos en estos momentos, Iván Bogado?
2: 22 grados en Asunción, 24 grados en Nueva Jersey.
0: Bueno, agradable, ¿verdad?
1: No, hace frío afuera.
0: Está como
1: bien.
0: Para un whiskacho, por ejemplo, ¿verdad?
1: No, está
0: si
1: bien.
0: Si es que no le quiere meter la cerveza. Yo soy cervecero.
1: No,
0: cerveza. Yo, aunque tengamos, no sé, 2 grados, 0 grados, igual yo cerveza le meto.
1: Entra la cerveza, Wilson.
0: Entra la cerveza,
1: sí,
0: ¿verdad?
1: Sí, está bien. Si los muchachos van a hacer asadito también. El clima está ideal, realmente.
0: Sí, señor. Tenemos muchas cosas, gente. Necesito 3 likes más en el YouTube de La Roca y regalamos el primer premio. Se va un kit de Mickey. Estamos con los audios. 0984-955-000. Pero antes, Lucho Paredes.
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0: Y tengo lo último con relación a Cristiano Ronaldo también, ¿eh? Es un culebrón, es una gran novela. Obviamente la información no es mía, es de Mr. Chip. ¿Lo conoces a Mr. Chip?
1: Claro.
0: Estadígrafo, el mejor del mundo. Tiene millones de seguidores, digo, en las redes sociales. Y él reveló un detalle que es como que hace que todo encastre. Porque Edu Aguirre, que es amigo de Cristiano Ronaldo y que trabaja en el Chiringuito, ya dio básicamente lo que aconteció. Pero había algo que no cuadraba tanto y Mr. Chip se encargó de encontrar el eslabón perdido para que la historia tenga un cierre final y que evidentemente tenga también, digamos que, una lógica en cuanto a la sincronización de cómo se fueron sucediendo los hechos.
1: Ah, mira, porque mira que es muy, muy bueno él haciendo todo ese tipo de aplicaciones, ¿verdad?
0: Sí, señor.
1: Muy capo, muy capo. Vamos a ver qué pasó ahí, ¿verdad?
0: Revelador. Bueno, vamos a regalar el primer premio para la gente de YouTube. Venlo con Lucho Paredes. Estamos con los audios WhatsApp. Tengo lo de Mr. Chip, Cristiano Ronaldo. Estamos en la previa de este partido amistoso que se disputa en Nueva Jersey, Paraguay, ante Colombia.
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4: Como pillo no va a haber interés y el Alvin Roja. El Alvin Roja juega sub 10, va a jugar igual, no más interés. Encima acabamos de salir campeón en Argentina contra Argentina. Claro que sí.
5: Wilson, no le vayas a hacer caso a Fabio Martínez, es un antipatriota.
6: Buenas, Wilson. Interés hay. Pero ustedes volvieron hoy al mediodía, ni un ratito no hablaron hoy en la gran jugada del partido de Paraguay. Yo al menos todas las partes que escuché del programa no hablaron un carajo de eso. Prefirieron la macanada antes que hablar del partido de Paraguay.
7: Hola, ¿qué tal? ¿Cómo están? Yo estoy esperando el partido y estoy esperando con ganas, no con mucha emoción, pero con ganas. Yo te digo una cosa, al pedo le trajeron a Fabio Martín del Rayo Cardinal. Qué tipo amargado, o sea.
8: Wilson a Fabio, Mauro de Ciudad del Este, Mauro Molón.
0: Un saludo, Mauro.
9: ¿Qué haces, Wilson? ¿Cómo te va?
0: Vale, aporte.
9: Rodrigo, 9.90, papá. Aguante Cerro y la Virroja, carajo. Wilson, ¿cierto que te agarró un E?
0: No, conjuntivitis.
10: Tienes razón, Fabio, es cierto. Los perros, hoy que juega Paraguay, qué hora juega. Después estamos lo que seguimos siempre, como Wilson, tenemos toda taquicardia. Estoy esperando ya el partido. Vamos a ver completo hasta las 11, asadito todo por medio. Una Múnich, sí o sí.
0: Qué grande.
10: Saludos, muchachos.
0: Un saludo.
11: Hola, Wilson, Fabio. Sí, sí. Todos los partidos. O sea, de Argentina a Buenos Aires. La parte difícil, no estoy ahí, no estoy escuchando. Desde Paraguay.com. Siempre escucho la programación y bueno. Ojalá que gane Paraguay, ojalá que gane, así tomamos un par de latitas después del laburo.
0: Sí, señor, 20 con 31 minutos en toda la República, 20 con 31 minutos, Paraguay que arranca con Orlando Gil en portería.
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0: En la zona defensiva, Juan Cáceres, Gustavo Gómez, Omar Alderete y Junior Alonso.
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0: En la mitad de la cancha, por derecha, Hugo Cuenca. Por izquierda, Miguel Almirón, el doble 6, Diego Gómez y Andrés Cubas.
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0: Arriba en el equipo de Gustavo Alfaro, Julio Enciso, La Joya, en compañía de Hugo Adrián Benítez.
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0: Anuncio, anuncio, anuncio. Se viene el primer regalo a través de YouTube de La Roca. Mucha gente que se va anotando. 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En control de controles, Cristian Rivarola. 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
0: Vamos a hacerlo así, Fabio Martín, porque si no, nuestro amigo Iván Bogado le tradea. Siempre busca una señorita para regalarle.
12: Qué bárbaro lo que hiciste el otro día, Iván. Increíble. ¿Eh? No, no, decí en el micrófono, decí. ¿Qué dijiste?
13: No, nada, no conseguí nada, no consigo nada a través de los.
12: O sea, que intentaste entonces.
13: No, tampoco. Me complica, Fabi.
1: No aclares que oscurece.
12: Ese tipo, el chavo, cuando le dijo que le pidió la moneda para la Cruz Roja a doña Florinda le dijo, ¿quién sabe si vas a sacar la plata? No, no se puede sacar, le dijo.
0: Ya intentó.
12: Claro, ya probó, güey.
0: qué espectacular. ¿Podemos o no podemos proyectar, Oscar, el chat? Ahí va. Bueno, a la cuenta de tres. Va a contar Lucho Paredes. Vamos a elegir al primer ganador de la noche. Se lleva un kit de Mickey. Podrá pasar a retirar su premio mañana hasta las 14. Y si no puede pasar mañana, recién desde el lunes, en horario de oficina. Aquí por el edificio de La Roca en Popiñarutí, Eusebio Ayala, esquina R6 Boquerón, en diagonal a la Secretaría Nacional de Deportes, frente a Chacomer. A la cuenta de tres, Lucho Paredes, se va el kit de Mickey.
3: Uno, dos y tres.
0: Gregorio, ¿o cómo dice?
1: Rigoberto.
0: Ah, Rigoberto Ríos. Lo que pasa es que yo estaba leyendo su arroba. Gregorio Ríos dice, pero bueno, Rigoberto Ríos, 538, se lleva el primer premio de la noche a través de YouTube de La Roca. Más de 400 personas conectadas en estos momentos. Hay que darle like. Necesito uno para tener 170. Vamos a ver quién es la persona que se transforma en el me gusta 170 en el YouTube de La Roca.
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0: Hay que recordar que Colombia viene de empatar su partido amistoso anterior contra México 1-1, y nosotros, bueno, lo que ya sabemos, le ganamos 2-0 al conjunto colombiano, al conjunto boliviano, digo. Y, pero lo de Colombia, una parada exigente contra México.
1: Sí, y Colombia que está también con esta tesitura el técnico de probar números 9. No está Lucho Díaz en la convocatoria, pero él está probando, hoy va a tener su oportunidad otra vez el Lucho Suárez colombiano. Y de esta manera entonces va a ser el 9 del equipo. Asprilla está asomando también cada vez más, el hombre del Girona de España. Tiene buen equipo, una buena estructura Colombia, sobre todo con jugadores que juegan en Europa y con jerarquía.
0: Iván, vos estabas contando un acuerdo que hubo con Luis Díaz con relación a este partido.
13: Sí, llegó un acuerdo el entrenador Néstor Lorenzo con el Guajiro para que pueda descansar en estos amistosos en fecha FIFA. Es por eso que no estuvo contra México y hoy tampoco aparece contra la selección paraguaya de fútbol.
0: Bueno, el tema de Guajiro es porque él es de... Porque es una persona que vive en el campo.
1: No, es de la zona del Guajira.
0: Así se llama, Guajira.
1: Es la zona...
0: O sea, es su gentilicio.
1: Sí, exactamente, zona costeña.
0: El Guajiro.
1: El Guajiro es la zona de Valledupar y compañía. Ahí Barranquilla, toda esa zona... Sí. Tenés la costa.
0: Recordando que Lucho Díaz fue descubierto tras jugar en la selección de su país, pero de pueblos originarios.
1: Claro, contra Paraguay llegaron a jugar la final y él jugó esa final. Era sub-15, era el evento. Y el técnico de Colombia fue el Pibe Valderrama.
0: Pero es un recontra clase A, ¿eh? No, es un jugador de nivel europeo totalmente.
1: ¿Cómo lo trabajaron en la nutrición principalmente? Porque sabes que en esos pueblos originarios la alimentación no es tan vasta como en otros sectores, ¿verdad? ¿No? Y entonces se trabajó mucho en eso con él y realmente es uno de los grandes delanteros que tiene el mundo.
0: Pero qué personalidad, qué carácter, ¿verdad? Para no achicarse. Porque imagínate el cambio rotundo de su vida que habrá tenido, no solamente de ir desde Colombia hasta Europa, sino desde donde creció, ¿verdad? Con todas las carencias con las que él creció, vivió, lo poco que conocía del mundo, y de repente ir a Europa, primer mundo, con toda la tecnología encima, y no achicarse, no amilanarse.
1: No hubo el famoso Techagaú que acá nuestro jugador le agarra, ¿verdad? Entonces él fue y batalló con eso y tuvo la mentalidad muy fuerte para superar adversidades, para no sentirse solo, por sobre todo, y sentir que era jugador de fútbol. Tiene su historia propia también. Hoy es de felicidad plena, gracias a Dios para él, pero claro, ha vivido también sus problemas.
0: Sí, señor, hay que recordarle a la gente que hoy no hubo fútbol a nivel local. Recién la fecha número 13 del torneo clausura arranca mañana. Ya estamos con toda la programación de esta fecha número 13 del torneo clausura con Iván Bugado.
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0: A ver, tenés lo de Mr. Chip a pantalla dividida, Oscar. Con audio esto, desde el inicio, ahí con CR7, escuchen ustedes la información que maneja y que la reveló Mr. Chip para, entiendo que ESPN México, porque él trabaja para varias cadenas y una de ellas ESPN México, y esta fue la historia que contaba el estadígrafo, el número uno de todo el mundo, el que maneja toda la estadística a nivel Europa, a nivel todo el mundo realmente, Mr. Chip contando esto sobre la historia, el encono entre Cristiano Ronaldo, Jorge Jesús y también la Federación de Portugal.
14: La sensación que tengo es que Jorge Jesús ha traicionado dos veces a Cristiano Ronaldo. Bueno, mejor dicho, en una ocasión le ha mentido y en la otra le ha traicionado. La mentira fue prometerle que iba a jugar en el segundo tiempo, en el partido contra Dinamarca. Pactaron no jugar de titular ni contra Noruega ni contra Dinamarca y luego volver a jugar en el cuarto partido como hizo en el primero. Y le prometió, perdón, he dicho Dinamarca, Noruega, le prometió jugar en la segunda parte con Noruega y le prometió jugar en la segunda parte con Dinamarca y no lo cumplió. Y además de no cumplirlo, porque te puede pasar, y él mismo lo reconoció en la rueda de prensa, que vio que el partido no estaba para hacer ese cambio, las circunstancias del juego pues a veces te impiden hacer lo que tienes en la cabeza a priori, pero Cristiano Ronaldo estuvo media hora calentando en la banda, y eso se lo puedes hacer a un jugador con 10 internacionalidades, se lo puedes hacer a un chico que acaba de llegar a la selección, eso no se lo puedes hacer a Pelé, no se lo puedes hacer a Beckenbauer, no se lo puedes hacer a Maradona, no se lo puedes hacer a Messi, no se lo puedes hacer, por supuesto, a Cristiano Ronaldo. Te acercas y le dices, mira Cristiano, siéntate, hoy no vas a salir porque el partido no está para que salgas. Aún así, no lo hizo, le dejó calentando, no le sacó, y después hubo una reunión entre los dos, junto con el presidente de la federación, en la que Jorge Jesús le pidió disculpas a Cristiano Ronaldo y le dijo que efectivamente esa promesa no la había podido cumplir y que esas disculpas que le trasladaba él personalmente para que no hubiera malentendidos con la afición de Portugal, que evidentemente pues estaban un poco contrariados, ¿no? Por ver que su estrella, el día que Portugal gana un partido muy importante en Noruega, se había ido disgustada, ¿no? Y Jorge Jesús se comprometió con Cristiano Ronaldo a explicar en rueda de prensa, y aquí es donde viene la traición, lo que había pasado, y también a pedirle esas disculpas que le pidió personalmente delante del presidente de la Federación de Provenza, exárbitro, hacerlo también públicamente, para que en Portugal entendieran el porqué de ese cabreo de Cristiano Ronaldo, incluso en un día en el que su selección ganó un partido muy importante. Bueno, pues lejos de cumplir con su palabra, lo que hace Jorge Jesús en esa rueda de prensa, no sé en qué momento se le cambió la idea con la que venía después de esa conversación con Cristiano y el presidente, Chris, como le llama él, en esa rueda de prensa empieza diciendo que él es el que manda en la selección, que lo que suceda con los jugadores depende única y exclusivamente de él, que él no va a llegar a ningún pacto con ningún tipo de jugador, y además desvela una serie de detalles que tienen que ver con el aspecto físico de Cristiano Ronaldo, que son los que a Cristiano, por definitivo ya, le terminan de convencer de que se tiene que ir de allí, cuando habla de que no está para jugar dos partidos en tres días, cuando habla que después de jugar un partido ya le pasaba en el Al Nassr que en el primer y en el segundo entrenamiento no va nunca y que empieza a ir a partir del tercero. Todo eso a Cristiano le pareció desproporcionado, e insisto, Cristiano no se va después de que no juegue en Noruega. Cristiano sigue en la concentración. Cristiano se va después de la segunda traición, cuando le promete que le va a pedir disculpas públicas, y lo que hace es todo lo contrario, es atacarle y es justificar su decisión basada en casi decir que Cristiano Ronaldo es un exjugador, y acusándole de problemas físicos a un jugador que otra cosa no tendrá, pero como todos sabemos se cuida y lleva una dieta y lleva unos ritmos de trabajo y unos ritmos que desde luego no hay muchos jugadores en el mundo que lo lleven con tanta seriedad y con tanta profesionalidad. Eso le hirió muchísimo a Cristiano y ahí es cuando sí decide irse.
0: Ahí está la historia completa de Cristiano Ronaldo, Fabio Martín. La primera parte es la más importante, me parece, que no la había contado Edu Aguirre. Que había un acuerdo entre Cristiano Ronaldo y Jorge Jesús, un acuerdo que le propuso el propio entrenador, de que iba a jugar contra Gales, de que iba a ser suplente contra Noruega y Dinamarca, pero iba a tener minutos, y que volvería a jugar de titular el cuarto partido. Y eso es lo que no cumplió Jorge Jesús.

0: el cuarto partido. Y eso es lo que no cumplió Jorge Jesús, porque lo tuvo calentando ahí a un costado del campo de juego y no lo mandó nunca a la cancha contra Noruega. Que eso, dice Mr. Chip, podría pasar. Y hasta si le explicaba a Cristiano Ronaldo como si fue realmente, el tipo lo iba a entender. Y hasta lo entendió. Solo que le prometió que iba a pedir disculpas en conferencia de prensa y salió y dijo totalmente lo contrario.
1: Terrible error de un entrenador con tanta experiencia y recorrido como lo es Jorge Jesús. Y atender lo que dice la primera parte de Mr. Chip, dijo también que, bueno, el técnico como que fue cambiando de opinión permanentemente. En el sentido que le dijo a Cristiano, lo pactado era, ¿vas a jugar el primer partido? Y era como que le dijo el segundo y el tercero posiblemente no. Pero después se le acercó otra vez el técnico y le dijo, cambié de opinión. En el segundo y en el tercer partido probablemente vas a jugar 30 minutos. O sea, vas a jugar 30 minutos sí o sí. No vas a ser titular, pero te voy a poner 30 minutos. Y ahí el error del técnico, porque vos no le puedes prometer a nadie jugar un partido 30 minutos. ¿Por qué? Porque pasa que en ese partido Portugal estaba ganando 2-1. Y quería conservar el resultado a favor Jorge Jesús, y por eso no lo mandó a Cristiano Ronaldo, lo dejó calentando ahí. Y encima le dice, mira, el partido no daba, había sido. Yo te prometí 30 minutos, pero el partido no daba que vos entres. Tenía que cerrar mi partido, mi defensa. Te pido disculpas sinceramente. Yo en la conferencia iba a decir que me equivoqué, yo, para que vos quedes tranquilo. Yo me... Y ahí lo primero que dice, no, Cristiano no puede entrenar, no puede jugar 2 días seguidos. Él cuando juega un partido, el primero y el segundo día no entrena.
0: Y acá mando yo, no voy a hacer ningún pacto con nadie.
1: Ah, pues dice Cristiano, ¿cómo esto dice, verdad? Y sí, un mal manejo del técnico de la selección, por lo visto le pesó mucho manejar a una figura como Cristiano Ronaldo.
0: Salvo que, Fabio, esto sea todo armado, sea una estratagema como para limpiarlo a Cristiano Ronaldo. Pero utilizarlo así, o sea, que se preste para algo así, Jorge Jesús, con todo el recorrido que ya tiene, con las cosas que ganó, que ni siquiera por asomo se acerca a lo que ganó Cristiano Ronaldo, pero aún así es un técnico de prestigio internacional.
1: Claro, y hay que decir que, vamos a decir la verdad también, ahí en Portugal, así como Messi en Argentina, si Cristiano no te da el sí, no venís a la selección de Portugal.
0: Ahí está.
1: Él le dio el sí. Cristiano le dijo del al nacer, le recomendó, fue mi técnico. Él el técnico ideal para la selección portuguesa, dijo él. Él le trajo prácticamente, ¿verdad? Y bueno, y si puedo decir que puede ser, como voy a decir, toda una estrategia del actual entrenador, puede ser, ¿por qué no también? En el sentido de que, ¿cómo se me va a enojar este porque no le puse? ¿Cómo no va a entender que me exige que públicamente le pida disculpas? No, hombre, el famoso hombre. Yo soy el técnico, y por eso se fue como renegado y como arrepintiéndose de todo lo que le había prometido a Cristiano para salir a decir en conferencia de prensa, y dice, yo soy el que manda, yo soy el técnico, a mí nadie me va a manejar el vestuario. Y Cristiano juega un partido y descansa 2 días después de jugar ese partido, ya no es el mismo de antes. Lo trató realmente, trató medio de exjugador.
0: Claro, los resultados finalmente van a terminar marcando si fue un error o si fue un total desacierto de parte de Jorge Jesús. ¿Por qué? Aconteció en el Paris Saint-Germain, se fue Mbappé y uno podía pensar, no, el PSG se queda sin su principal figura, se viene para abajo, no. Luis Enrique acomoda las piezas exactamente como él las quería, donde cada uno hacía el trabajo exacto que él quería y termina siendo campeón de la Champions League. Jorge Jesús no es Luis Enrique. Hoy Luis Enrique es el mejor técnico del mundo. Está muy por encima de Jorge Jesús. Pero Jorge Jesús ahora tiene la gran chance de mostrar que no necesita a Cristiano Ronaldo o finalmente que queda al descubierto que cometió un gravísimo error.
1: Claro, solamente los resultados a partir de ahora van a mandar a favor de la selección y a favor del técnico. ¿Y quién definitivamente tuvo la razón? Si me decís, Portugal necesita a Cristiano Ronaldo, y es un líder, todavía sigue siendo un líder, ya no juega como antes, y en el Mundial para mí ya se notó que el equipo es más colectivo sin él, juega mejor sin él. Porque con él como que le condicionan, tienen que darle la pelota, tienen que pasarle, tienen que tirarlo en centro al área y todo eso. Entonces me parece que habría que ver, pero a mí me pareció que Portugal jugó más suelto sin él. Más suelto. No te digo...
0: Aún así tenerlo a Cristiano Ronaldo como tu capitán, aunque sea capitán en la banca, me parece que te da un salto de calidad diferente. No,
1: claro, eso sí.
0: Una jerarquía extra.
1: Por eso dice Mr. Chip, no se le puede hacer eso por lo que te le ha dado a Portugal, ¿verdad? El salto de calidad. Sin Cristiano Ronaldo, Portugal iba a ser la misma de siempre.
0: Portugal tenía 3 participaciones en Copas del Mundo, sí, antes de Cristiano Ronaldo. Desde Cristiano Ronaldo participó en las 6 Copas del Mundo, en donde él tuvo la oportunidad de jugar las eliminatorias y también evidentemente marcar en cada una de esas 6 ediciones de la Copa del Mundo.
1: Porque Portugal en un momento era solamente Eusebio, era vivir de las historias de Eusebio, Eusebio. Y después vino Figo, ¿verdad? Pero Figo no logró lo que logró Cristiano.
0: No, para nada, de ninguna manera, Estamos a un solo like, es de tener 200.

0: 200 me gustas en el YouTube de La Roca, quiero saber quién va a ser la persona que se transforme en el dedito arriba número 200, en el like número 200 en el YouTube de La Roca. Casi 500 personas conectadas en estos momentos. Estamos haciendo la previa. Estamos a 12 minutos del encuentro amistoso entre Paraguay y el conjunto de Colombia.
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0: Abrazo grande para Santi Antunes. Está por ahí también Javi. Veo a Carlitos, los amigos que están reunidos, Fabio Martín. Seguramente con una ronda de tragos, con una Múnich para mojar la garganta y siguiendo el YouTube de La Rock and Pop y el partido de la selección paraguaya. Vos que decís que a nadie le interesa este partido, mirá cómo los muchachos no, se están siguiendo.
2: Vos sabés que me sorprenden para bien los muchachos, porque yo me crucé con mucha gente que no sabía que era el partido, pero en serio. Y entonces, no, está bien, si van a compartir y van a ver en la selección, me parece fantástico. Yo decía, no, me parecía que estaba muy frío el ambiente para seguir este partido de la selección.
0: A ver, poné un poco la foto de Santiago Antunes, ahí con Javi, con Carlitos Rolón, los amigos, siguiendo la transmi, apuntando al televisor. Están todos los días ellos ahí con la tele y el YouTube de La Roca encendido.
2: Qué grande, muchachos.
0: Mira lo que es.
2: Esa,
0: ya, sí, ya, señor.
2: Ya empezaron la larga, empezaron, sí.
0: Lucho Paredes.
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0: A ver, ¿cómo es el nombre del arquero Quintana de Colombia, mi querido Iván Bogado?
3: Aldair Quintana, camiseta 12 para el portero.
0: Ocampo.
3: Edier Ocampos, camiseta 18 para él.
0: Buen nombre, Edier, ¿eh? Me gusta. Aldair, Edier, ambos me gustan. Andrade.
3: Kevin Andrade, camiseta 25 para él.
0: Lucumí es John.
3: Sí, señor. John Lucumí, camiseta 3 para él. 23.
0: Davinson.
3: Davinson Sánchez. Y 4, Álvaro Angulo.
0: Sí, señor. Puerta, qué buen jugador es Puerta, ¿eh? El mediocampista. ¿Cuál es su nombre?
3: De Puerta. Gustavo Puerta, camiseta 8 para él en el medio sector.
0: Él va a hacer el doble 6 con Richard Ríos. Y un poquito más adelantado va a estar Asprilla. Asprilla que no es vendedor de gallinas, ¿eh? ¿Cómo es el nombre de Asprilla?
3: Te digo el nombre de
2: Asprilla. Yasser.
0: Él no es el Tina Asprilla, ni es su pariente. No, lo que pasa es que Asprilla es un apellido común, sí, en Colombia.
2: Muy común.
0: A ver, sacando González, ¿cuál sería el apellido más común acá en Paraguay? Yo te digo así rápidamente, Benítez.
2: Probablemente, sí,
0: ¿verdad?
2: Sí.
0: A ver, tenemos Bogado, tenemos Paredes, tenemos Alberto, ¿cuál es tu apellido? Domínguez, Oscar, ¿tu apellido? Marecos, Cristian Rivarola, Wilson González, Abraham Acosta. Bueno, en realidad hay diferentes apellidos y no hay ningún Benítez. No, sacando González, obviamente González es el más común de todos.
2: Entre Martínez y Benítez, Martínez. Como dice
0: Iván. O sea, es el problema que vamos a tener y que siempre tenemos en las votaciones, Fabio. No importa en qué escuela te toque, en tu mesa siempre va a haber muchísima gente. En mi mesa, en realidad. González.
2: Ah, González.
0: Una cosa increíble.
2: En el mío se junta mucho porque Rodríguez y, bueno, vale RU después también se divide ya muchas veces con Rodríguez.
0: Mucha gente.
2: Ruiz Díaz, sí. Somos muchos también que no somos parientes ahí con el apellido Ruiz Díaz.
0: Acá me pasa un dato más certero. Cristian Rivarola me dice el apellido que el registro civil más, digamos que tiene en sus papeles, en sus registros, es González. Hay 532.000 González. Y el siguiente ya es Benítez. Hay 396.000 Benítez inscriptos en el registro civil.
2: Espectacular. Entonces es Benítez. No, nada que ver con Martínez.
0: Martínez es el tercero.
2: Martínez el tercero.
0: Y está ahí nomás con Benítez. 330.000 personas tienen el apellido Martínez acá en nuestro país.
2: Una pregunta, Wilson, con respecto al domingo. ¿Vos votás aquí en Asunción o seguís votando en
0: Macaí? No, en Luque.
2: Ah, en Luque.
0: Escuela, claro. General Aquino.
2: Todavía no te repatriaste de ahí, ¿verdad?
0: No. En la Escuela General Aquino, de hecho, es la escuela con mayor cantidad de mesas en la ciudad de Luque.
2: ¿Y es donde va a haber más gente? Porque seguro.
0: Sí, más de 50 mesas. Inclusive más mesas que el Colegio Nacional de Luque.
2: Mira, sí, Luque es gigante con todo lo que va a representar. Y...
0: Pero da gusto porque te vas y miras muchas chicas.
2: Seguro, seguro.
0: ¿Y vos qué hora te vas? A la escucha, ¿por qué se ríen?
2: No, pero estás viendo que tenés razón. ¿Y qué hora vos te vas?
0: Es una motivación mía para ir a votar también. Cada uno encuentra su motivación.
2: Porque muy temprano tampoco nos vas a encontrar lo que vos decís.
0: No, yo soy tranquilo, Fabio. Yo me levanto, hago mis cosas.
2: Tipo 10, 11 de la mañana, ese está bien.
0: Ya pongo la radio, empiezo a informarme. Y de a poco ahí voy viendo para irme. Pero me voy por mi cuenta, ¿eh? Yo no necesito que nadie venga a rearme, ni a llevarme, ni, claro, ni nada. Me voy por mi cuenta.
2: Puedo hacer con todo el deber cívico que te corresponde nomás.
0: Totalmente, para ejercer mi derecho. A ver, tenemos González en primer lugar. Benítez Martínez, decíamos. En cuarto lugar, López. El quinto apellido que más se repite en Paraguay, Jiménez. Vamos a ir al top 10. El sexto, Vera. Séptimo, Duarte. Octavo, Villalba. Noveno, Ramírez. Y décimo, Fernández. Por ahí nomás está Gómez también, cerquita Gómez. No, una cosa impresionante, Cáceres también hay muchos, pero está en el puesto 15. Más arriba está Ortiz, Rojas, Acosta. Mira un poco, qué loco, ¿eh? Sí. González será, donde te va te sale, pero siempre sobresale.
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0: Sí, señor, estamos a 5 minutos exactamente de que arranque el partido. Vamos a estar en este juego, transmitiendo en este cotejo que se va a disputar en el estadio Sport Illustrated en Nueva Jersey, un estadio chiquito, coqueto, para 25.000 personas. Los equipos saltan al terreno de juego. Indumentaria tradicional para el conjunto albirrojo, vestido con ese clásico color rojo y blanco. Indumentaria alternativa para el conjunto colombiano, vestido con una camiseta, Fabio Martín, ¿de qué color? Verde agua con flúor.
2: Sí, un color así. Yo no soy muy experto en eso, ¿verdad? Pero es un color diferente a lo que solemos ver. Colombia suele utilizar mucho azul cuando no es el amarillo, el azul. Pero este no es azul, este es más verde.
0: Sí,
2: más
0: señor. Verde. Hay que darle like a la transmisión en vivo. Son los últimos segundos que vamos a estar con todos ustedes. Hay que darle me gusta. Hay que darle like correspondiente. Y en breve escuchamos los himnos nacionales, tanto de la República del Paraguay como también de la República de Colombia.
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0: Bueno, hay que recordarle a la audiencia que lastimosamente por una cuestión de derechos no nos dieron la posibilidad de pujar por los derechos, de comprar los derechos. Simplemente nos dijeron que a través del YouTube no podíamos transmitir estos partidos amistosos. Por eso es que cuando estemos a un minuto del arranque del fútbol, lastimosamente vamos a tener que cortar la transmisión del YouTube. Pero todos ustedes nos van a poder seguir sintonizando a través de la 95.5 FM, de la 1020 AM y por supuesto de las otras aplicaciones de streaming que no incluyan imagen. Es simplemente eso. Obviamente que a través de YouTube no íbamos a proyectar imágenes del partido, pero bueno, lastimosamente hay una prohibición y no hay mucho más que hacer. Pero sí, me parece sincero y correcto volver a explicarles a ustedes esta situación. A través del YouTube no vamos a poder transmitir el partido, pero sí nos pueden sintonizar a través del dial. Estamos en la Rock and Pop 95.5 FM y en la 1020 AM Radio Ñanduti.
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0: Y a continuación, en el estadio de Nueva Jersey, el Sports Illustrated, que tiene un aforo para 25.000 personas, vamos a escuchar, con todo respeto, con toda admiración y cariño, el himno nacional de Paraguay.